0: final del campeonato. Nosotros ahora teníamos este partido que era sumamente importante, volver al triunfo, y a partir de que se terminó este juego, ya empezamos a ver un cruce con el rival que se nos avecina, y a partir de ahí intentar ganarle a 2 de mayo de local y cerrar la primera rueda con 21 puntos. Es nuestro gran deseo, trabajaremos para eso. Estos futbolistas llevan 2 meses sin un día libre, y eso también hay que remarcar. Disculpa de la familia, que le saco el papá de la familia, el hermano, el hijo, pero no tuvimos día libre, y siguen trabajando con insistencia ahí. Debemos ser fuertes de lo mental, debemos ser autocríticos con nosotros mismos y debemos cargarnos la energía cuando ganamos un partido tan difícil como el de hoy. Felicidades a los muchachos, felicidades a la afición, felicidades a la comisión directiva, felicidades al staff, que también no tuvo ningún día libre, y están al pie del cañón y con la alegría de siempre que nos reciben. Nacional es familia y esta familia va a luchar por un gran campeonato.
1: Buenas noches, profesor. El saludo para todos los presentes también, Matías Cuevas, para Versus Sport Universo 970M. Es Nacional el equipo que menos goles tiene encajados en este segundo semestre del campeonato, en el campeonato de clausura. Y me quiero detener en un nombre puntual, en Mauro Coronel. Su relevancia, su importancia, ya cumplió también el minutaje sub-19 porque jugó de manera consecutiva Mauro Coronel. Ahora con su ida a la selección sub-20, ¿cómo analiza la situación de tener que reemplazarlo, obviamente, a un joven que está demostrando y jugando al muy alto nivel con la academia?
0: Siempre le digo a los futbolistas que todos tienen que estar preparados, los que tienen 90 minutos, los que tienen 5, a veces los que no tienen. Hoy Carlos tuvo que ingresar, ni bien empezó el juego, frío. Necesitábamos no perder un hombre dentro del campo y respondió a la par de Juan, que fue su cambio, ¿no? Entonces Spínola suplió en gran medida, pero porque está trabajando, porque está entrenado y porque se está cuidando como un profesional. Siempre le digo, y por ahí soy insistente, muy cansador, yo miro los GPS de todos los entrenamientos y miro los videos de todos los entrenamientos. Y cuando algo no está hecho en buena forma actitudinal, no de un mal pase o lo que pueda ser, sino actitudinal, yo hablo con todos, porque los necesito a todos. Sé que la motivación es brava, es compleja, porque un futbolista se presenta a trabajar todos los días, como les decía recién, tenemos casi dos meses sin un día libre, y tal vez no le deja lo más lindo que poder expresarse dentro del campo, juego. Pero esto es claro, yo los hablo a ellos, los voy a entrenar a todos de igual manera, les voy a exigir a todos de igual manera. Hay una sola cuestión que no voy a poder cumplir, pero por reglamento. A mí me gustaría entrar con 15, con 22, porque se lo merecen, porque se rompen día a día y entrenamiento tras entrenamiento, y a veces no les toca aparecer y jugar. Para mí tienen que estar vigentes, presentes, intensos, competitivos. Nosotros mañana hacemos fútbol con los que no jugaron hoy, con los que tuvieron pocos minutos. Nosotros no somos un cuerpo técnico que obligamos a jugar en reserva a los futbolistas y truncamos el crecimiento de nuestros chicos del club y truncamos el trabajo de un entrenador de toda la semana, porque yo estoy en primera y le quiero bajar 5 futbolistas. Considero que no es parte de un proceso importante para la institución, y que la institución le dé esa experiencia de jugar en reserva, que para mí es la universidad del fútbol, la comparo con la universidad. Y los nuestros que quedan con nosotros mañana hacen ritmo futbolístico con los chicos de formativa que citamos, y trabajamos en intensidad de juego e intentamos a través de GPS hacer un tiempo de partido todos los días posterior al juego. Entonces están todos a disposición, hoy tienen que saltar a la cancha para reemplazar a quien sea, lo van a hacer con creces. Obviamente somos seres humanos, a veces podemos hacerlo bien, a veces no, pero sí van a estar prestos para saltar y para defender esta camiseta con un gran prestigio y con un gran honor.
2: De esta manera finaliza la conferencia. Muchas gracias.
3: Así termina la conferencia de prensa del técnico tricolor, Víctor Bernay, aquí por esta zona. Ahora ya sí, aguardando por el técnico local, de Rubio Ñu. Abrazo.
4: Perfecto, muchas gracias Dani Trocha. Ahí estaba entonces Víctor Bernay. Aguardamos por Javier Torrente, entrenador de Rubio Ñu. 1-0 la victoria de Nacional ante Rubio Ñu, justamente del club yuense. En la cuarta posición queda el tricolor con 18 puntos, a 4 del líder Libertad, que tiene 22, el escolta 2 de mayo con 21. Hoy ganó también Olimpia, que queda con 19 puntos, ya mencionamos a Nacional con 18. Más abajo, Trinidense con 17 puntos, Ameliano con 16. Cerro Porteño y Guaraní con 14 puntos. En la novena posición lo tenemos a Luqueño con 10. Rubio Ñu, que hoy volvió a perder, queda con 8 puntos y complicado en la tabla de promedio. Los de abajo, Recoleta con 7 y San Lorenzo con 1 punto. Finalizó la fecha 10 del torneo clausura 2026. El Sportivo Ameliano venció 1-0 a San Lorenzo. El Libertad venció 2-0 a 2 de mayo para quedar como nuevo puntero del campeonato. Ayer, ahora, Guaraní empató ante Cerro Porteño y volvemos contigo, Dani Troche.
3: Gracias, porque ahora sí ya ingresó Javier Torrente, técnico de Rubio Ñu, aquí en la sala de prensa. Gracias, gracias, gracias. Aquí a los míos también. Ahora sí, toma su posición Javier Torrente y escuchamos al entrenador de Rubio Ñu.
5: Ahora sí.
6: Buenas noches para todos. Damos inicio a la conferencia de prensa. Claudia Blanco, Tigo Sports.
7: Buenas noches, Javier. Consultarte qué opinión te merece, por un lado, el resultado del partido y por otro lado también el rendimiento del equipo, porque si uno mira el balance general de lo que ha sido este partido, por ahí puedo decir que Rubio Ñu no se mereció perder porque generó situaciones, trabajó de manera disciplinada también en ese bloque que se cerró bastante bien para cerrarle de por ahí los circuitos de pase a Nacional. ¿Qué opinión te merece el rendimiento, el resultado? ¿Por qué no se pudo sumar a 3 el día de hoy?
8: Como bien lo describís, creo que mínimo el partido, si vamos a situaciones de gol, quizá debió ser nuestro. Si vamos al andar de los dos equipos, tranquilamente podría haber terminado por lo menos en empate. Y bueno, sufrimos una contra, la buena resolución del rival en esa contra y nos terminamos quedando sin nada. Independientemente de eso, hoy dimos muestra de que estamos para competir, de que estamos vivos. Duele mucho perder. Entiendo al hincha, entiendo mucho el dolor que nos toca a nosotros como equipo, como jugador y cuerpo técnico, irnos con la mano vacía de un partido que hicieron un gran esfuerzo los 90 minutos. Y bueno, enseguida tenemos Cerro y después 2 de mayo sabíamos que era un 4 partidos muy difíciles, muy complicados. Por suerte los rivales directos tampoco le ha tocado sacar resultados positivos y eso indica que si nosotros tuviésemos una racha y pudiéramos empezar a sacar más puntos, todavía hay esperanza.
9: Profe, estamos en vivo para el 1 de marzo, Deportes Total 780M. ¿Le preocupa la falta de contundencia? Porque hoy realmente Rubio Ñu jugó bien, no mereció perder. ¿Le preocupa esa puntada final, profe?
8: Mire, nosotros trabajamos para que el equipo tenga el orden que acaba de describir la compañera, para que tenga la cantidad de llegadas con los circuitos, ya sea a veces con fútbol más directo y a veces con juego asociado por los costados, como quizá lo pudieron hacer Willy y Acosta mientras estuvo en campo, que después también te sacan un jugador con conmoción cerebral y no hay sanción para el rival. Nosotros quizá cometió un exceso en el final del partido, pero sí hay sanción para el jugador nuestro. Bueno, habría que revisar algunas cuestiones. Hablar de eso creo que no hace bien. No hace bien porque el libro de pase está cerrado o está abierto. Somos los que estamos y hay que tratar de que a todos les salgan bien las cosas. Y andar hablando de que si tenemos o no tenemos contundencia o si tal o cual jugador pudo resolver de mejor manera alguna jugada. No creo que sea lo correcto en este momento. Nosotros pensamos ya en el partido a partir de mañana, que descansan y podemos ver el partido de Nacional, cómo nos fue, cómo lo jugamos, la detalle a corregir, a mejorar y a enfrentar a Cerro de la mejor manera y a tratar de lavarnos la cara con un buen partido contra Cerro, y sabiendo que estamos enfrentando a un rival que le metió 3 a Libertad, que quizá también le tocó perder injustamente con Cerro el último partido, y que tiene buenos jugadores y está peleando arriba. Entonces, son dos torneos distintos, el torneo que estamos jugando nosotros y el torneo que por ahí están jugando algunos de los rivales que estamos enfrentando, ¿no? Entonces, nada, a tratar de apoyar a este equipo, a este grupo, y a darle el mejor de los ánimos para lo que viene.
10: Profesor Facundo Galeano para Radio Monumental y Fútbol a lo Grande. En la conferencia pasada en Libertad usted mencionaba la parte anímica para este grupo, para sus jugadores. ¿Cómo puede levantar esto anímicamente, ya que hoy justamente fue un partido donde pudieron convertir y no lo hicieron y se terminan llevando la derrota?
8: Mira, los entrenamientos en la semana tuvieron buena energía, buena intensidad. La carga anímica positiva que hay que tener, la tuvimos. La contención familiar que el futbolista necesita, tratamos de ofrecérsela. Y el esfuerzo que la dirigencia hace poniéndole un buen incentivo en cada partido, también está. Entonces, a partir de ahí, yo creo que lo único que queda es reaccionar dentro del campo.
11: Profesor Darío López para la Tribu Deport, ¿algún reporte preliminar de Marcelo Acosta, profe, qué sabe de él?
8: Y tenemos entendido que fue al sanatorio, al hospital, y que el médico nos va a estar dando el informe. No tengo claro en este momento, si bien me dijeron que estaba bien, faltaba, eso lo pregunté en el entretiempo, faltó todo el segundo tiempo, y que me informen ahora a ver cómo está.
10: Concluye la conferencia de prensa.
12: Así termina ahora sí la conferencia de prensa y la actividad de prensa aquí en Cancha Rubiñú con las palabras del técnico Torrente. Seguimos con esperanza, decía el técnico en una de sus respuestas. No sumaron tampoco los que están compitiendo con nosotros esa particular situación. Así que hay esperanzas. Todavía hay esperanza, aunque se tiene Abraham, evidentemente, un rival muy importante para Rubiñú, quien es Cerro Porteño.
4: Perfecto, muchas gracias, Dani. Cerramos tu trabajo, excelente como siempre.
12: Dale, señor, igualmente le voy a estar escuchando hasta que termine, por supuesto.
4: Perfecto, muchas gracias, Dani. Victoria de Nacional 1-0 ante Rubiñú. Se termina también la fecha 10 del torneo Clausura 2026. Nosotros hacemos un pequeño break y ya regresamos con la opinión del hincha.
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0: Perdón. Cristian Rivarola. En la puesta al aire. Lo vi adentro.
1: Divina decadencia.
0: Señoras y señores.
1: Esta es la sensación.
0: Oh, sí. Yeah.

0: Deja tu Cristian Rivarola en el YouTube de La Gran Jugada. 21 horas con 18 minutos en toda la República del Paraguay. Atención. ¿Cómo te va? Estamos arrancando la opinión del hincha, sí señor. A través de la 95.5. Te juro que lo vi adentro. ¿Cómo te va, Brana Costa? Buenas noches. Me arruinaron la sorpresa, entonces tengo que presentarle así directamente. ¿Cómo está, Abraham? Buenas noches.
1: Buenas noches, Nico. El saludo a todos los compañeros. El renovado saludo, como se dice, de la audiencia también. Mira, Nico, después mucho que compartimos tras la mesa.
0: Porque usted se hace del difícil.
1: No.
0: Usted se hace el que no quiere compartir con...
1: Tanto tiempo, Nico.
0: ¿Cómo anda usted, señor? Bienvenido. Hay que decir que Lucho está de licencia. Hay que mencionar de que nuestro compañero Lucho Paredes está disfrutando con su hija, con su familia. Por ese motivo, nuestro presupuesto nos dio hasta Abraham Acosta. Así que lo tenemos a él acá.
1: Tienen el placer de que esté hoy. Nuevamente, porque ya estuve el domingo pasado.
0: Gracias, claro, porque usted...
1: Ya me estaba empezando a gustar este espacio.
0: Bueno. Pero bienvenido, las puertas siempre están abiertas. Yo sé que usted quiere ir a otros lugares, a otros... con otra gente, ¿no? Pero... acuérdese, señor. Hasta ahí nomás le digo. Hasta ahí nomás. Pero si usted goza de que lo maltraten, acá no va a pasar.
1: No.
0: Cristian Rivarola, ¿cómo te va, Cristian? Buenas noches. Saludar, hermano querido. Vos sos parte de esta comunidad. Vos sos parte de esto. ¿Cómo estás, Cristian?
2: Hola, mi querido Tobías Nicolás Sosa, ¿cómo estás?
0: Bien, señor, ¿usted cómo anda?
2: Y ahí al tu invitado, Abraham Acosta.
0: Nuestro invitado, a nuestro presupuesto, nuestra billetera, da hasta ahí, señores.
2: Gendy le tiene presupuesto, Nicolás.
0: Gendy será.
2: Mira que el 13 recién, ¿eh?
0: Faltan, como diría Galín, 20 y tantos días.
1: Aprovechando que entró Cristian, me enteré de algo, Nico.
0: ¡Epa!
1: ¿Qué le ocurrió a Cristian Rivarola en estos días?
0: ¿Qué aconteció?
1: Algo te pasó, Cristian, y no contaste.
2: ¿De qué?
1: Algo te pasó en estos días acá al llegar a la empresa. Sí.
2: ¿Eh? No.
1: A mí me dijeron que te pasó algo.
0: ¿Qué pasó con Cristian? Y contá, pues.
1: En estos días, él llega como siempre, ¿verdad? A las 10:30 para el programa. Llega en su moto y se cae de la moto al llegar acá a la empresa.
2: No, te esa caíste. Era la salida.
1: Bueno, pero igual no.
0: Contó, arrancó luego.
2: Bueno,
0: mal.
2: No, ya.
1: Pero
2: no,
1: te
2: no,
1: caíste.
2: No. Sí.
1: Y no te pasó nada.
2: No, nos contaste. No, nada.
1: Pedí la cámara para ver.
0: Mañana yo ya voy a tener esa imagen.
2: Por suerte no saben qué día fue, así que bien.
1: No, vamos a averiguar. Con mi fuente.
0: Yo sé cuál. Yo voy a...
1: Sí, ¿Y cómo te caíste?
2: Viste que el piso es resbalosa, donde estaciono siempre, y cuando iba a dar la vuelta a la moto le aceleré demasiado y hizo ahí el patinaje la moto.
0: Ah, con razón se clausuró allá en el fondo, ¿eh? Hay unas grietas.
2: No.
0: Bueno, ¿cómo estás, Cristian? ¿Todo bien?
2: Bien, señor, bien.
0: Con Víctor Salinas en la puesta al aire. Llegó, sí, señor. ¿Todo bien, Víctor? Bien, excelente, ahí está el al pelo correspondiente. Ya está habilitado el 0984-955-000 para que la gente se vaya comunicando. ¿Qué opinan de nuestro invitado hoy? Mira que ya tenés que aclimatarte, mi querido Abraham Acosta. Cambia todo, cambia, ¿eh?
1: Sin problema.
0: Sí, la temporada
1: gracias,
0: que viene.
1: Gracias por la cena, Nico.
0: No, cómo no, cuando todo quiera. Mal. Cuando quiera, ¿le gustó?
1: Sí, gracias.
0: Muy bien.
1: Gracias, Nico. Me invitó a la cena.
2: ¿Sí?
1: Va a llover.
2: ¿Y el beso?
0: Yo sí le invito, en cambio yo le tengo que rogar a él para que...
1: No.
0: Audios de WhatsApp al 849-55-000. Aunque no lo crea la gente, este muchacho tiene su público. Ya acá me están llenando de mensajes. Bueno, pero si quieren yo me retiro y haga él solo el programa, ¿eh?
1: No.
2: No estaría mal que usted descanse.
0: Claro.
1: Este es tu espacio, Nico.
0: No. Este cuerpito merece descansar también.
2: ¿Con quién hay que hablar por el tema del programa?
0: Hay que hablar...
2: ¿Con Bruno?
0: Hay que meter firmas, sí.
2: Ah, ok.
0: Hay que meter firmas.
2: Yo voto

0: por que se quede este sí. pequeñuel.
1: Yo, no, no. No, no, no, no digas, no. Este no es tan chanta, ¿eh?
0: No, no, eso sí.
1: Este no es tan chanta.
0: Así es.
1: Pero bueno. Tengo una interferencia tremenda en el... Ahora sí. En el retorno.
2: No metió Willy hoy.
1: Para no, no. Para pasó cerquita.
0: Cerquita.
1: Qué bárbaro, ¿eh? Ay, ay, ay. No, no, quiera ser malo.
0: Hay otro que le pasó una cita en grito el gol y golpe de cabeza le dijo.
1: Sí. Boda.
0: Golpe
1: a
0: de
1: todos
0: cabeza.
1: Nos pasa, ¿eh? Yo tengo también uno.
0: ¿En serio?
1: Sí, Wilson también tiene uno.
0: Ah.
2: Y Ángel, como unos cuantos.
0: No, Ángel...
1: Audios de WhatsApp, vamos a recepcionar ya la audiencia, YouTube también. Néstor Javier, que está ya prendido también. Saludos para Dacho, siempre presente Dacho, excelente programa aquí presente. Dice, saludos para Dacho, para todos los amigos que ya están reportándose también en el YouTube. Abraham va a estar con la lectura. El amigo Queiroz también ya está prendido.
2: El amigo Queiroz.
1: Sí, el amigo. Sí, señor. Así mismo, estoy acordando de tantos goles que nos fueron. Y suele pasar, che, suele pasar. Pero bueno, la gente que escribe al 0984-955-000, que manda audios de WhatsApp también. En breve voy a activar el TikTok Live. ¿Qué opinas?
2: Sí, adelante.
1: Hace mucho no estoy activando mis redes. Hay que activar, ¿verdad, Cristian Rivarola?
0: Sí, porque
2: ¿cómo
0: ahí
2: está
0: hay,
2: el TikTok, Nico?
0: Ahí hay plata, mi querido Tobias.
1: Claro.
2: La batallita.
0: En los live, ahí te envían regalitos, las rosas y compañía.
1: ¿Cuánto vale cada rosa?
3: Pedí un leoncito.
1: El leoncito paga más, ¿eh?
0: Ese es carito.
1: Dame un leoncito. Sí. Sí.
2: Ah, yo escuché osito.
1: No,
2: porque leoncito. Parecé por un osito, entonces pensé no. que era por eso.
1: ¿Viste cómo anda? Vení, ve, león.
0: No, no, no, no.
1: El oso. Hoy hablamos de, bueno, tengo el manual de los emojis, que más adelante lo vamos a...
0: Sí, señor.
1: A seguir desarrollando. 21:26. A ver, vamos a probar, ya llegaron los audios. A ver, dale play, Cristian. Va a apretar Cristian Rivarola. Aprieta. A ver, ¿qué dice este oyente?
4: Jaque. Cuidado, porque el caballo del comisario puede tropezar. Vamos limpia, vamos nomás, así nomás.
1: Ya que Olimpia quedó a 3 puntos, ¿eh? A 3 de la cima.
2: Sí. Está todo muy junto. 3, Olimpia, 2 de mayo también está ahí, el escolta y ahora Nacional que ganó. Está a 4.
1: También, sí señor. Todo muy comprimido. Cerro no sé si se bajó ya del campeonato. ¿Qué opina la gente? ¿Qué opina el hincha de Cerro? ¿Se bajó ya Cerro Porteño del campeonato? Mirá que está muy atrás Cerro Porteño, ¿eh? 0984-955-000. Vamos con la gente que va escribiendo, por supuesto, a nuestro WhatsApp. Saludos en sintonía, dice Yudoka alias Tiburón Blanco. ¿Por qué? Mirá, no, acá, terminación 005.
2: No.
1: Ni ¿tiene pinta?
2: Ni Tiburón ni Blanco, nada, no.
1: Mm.
2: No.
5: ¿Qué pasa, Dani?
1: A ver, ahí está Dani, sí señor, está ahí con la refrigeración del estudio. ¿Cómo tiene que escribirnos la gente en el YouTube, Abraham Acosta?
0: Nuestro David, o sea, ¿eh?
2: Sí, estamos sí, en la sí, Rock sí. and Pop. Más de 100 personas ahora la opinión del hincha.
1: Igual ya tengo la autorización del jefe para sacar el candadito, ¿eh?
0: Ah,
1: el viernes, sí.
0: Bien.
1: Gracias, Toledo.
2: Ah, ¿ya encontraste la llave?
1: No, sí, ya encontré.
2: Ah, bien. El saludo para Cristian Gamarra, que dice, grande yudoka. También para Fede Guma. Estará feliz Fede Guma, porque está puntero el Gumarelo. Con gol de Nequesor, apareció Nequesor.
1: Nequesor, sí, señor.
2: Apareció.
1: Nequecaur, así se escribe. Sí. Pero se pronuncia Nequesor.
2: Tu amigo.
1: Mi amigo Nequesor.
2: Sí. Oscar Franco, también el saludo para él, para Flor de Órgano.
1: Epa.
2: Yudoka alias Partillo. Ah, no, Martillo quise escribir. Alias Martillo de Goma, dice. No, tampoco.
1: Y activamos el TikTok, Nicolás.Sosa098. Bien sus leoncitos. para que la gente nos pueda ver, para la gente que se prenda. Estamos a través de la 95.5, estamos a través de la 1020 AM. YouTube, también La Gran Jugada en vivo. Ahora vamos a preparar la tabla de posiciones porque ya nos están preguntando cómo queda, ¿eh? Para los que están arriba y para los que están abajo. Así que vayan prendiéndose también al YouTube de La Gran Jugada en vivo. Audios de WhatsApp 0984-955-000 en esta noche de domingo. Son ya 21:30. ¿Eh?
5: ¿Qué tal, Nico? ¿Cómo estás?
1: ¿Cómo estamos? Vamos a
5: aceptar, tío Abraham, para que se una con ustedes los domingos de noche con vos y con Lucho.
1: Sí.
5: Acá el Club Deportivo Escuchadores de La Gran Jugada, turno noche los domingos. Tenemos que hacerle una prueba a Abraham para ver si es que se queda con ustedes.
1: ¿Se queda o no se queda? ¿Qué opina la gente? La opinión del hincha. Que se unan ya nomás a nuestro YouTube, a nuestras aplicaciones. Qué golazo que metió Camacho, estoy viendo.
2: Sí, golazo.
1: Un tremendo golazo, ¿eh?
2: Estuve en cancha y la verdad que desde que ingresó, no solamente el gol, la verdad que jugó muy bien. Es increíble la calidad que sigue manteniendo Néstor Abraham Camacho. Abraham, luego se llama.
6: Y el de Richard también. Golazo.
1: Sí, Richard. El de Richard Ortiz.
6: Sí. Richard Ortiz, para Olimpia.
1: Manden pues sus leoncitos. Vamos, estamos muchas, se va aprendiendo la gente, ¿eh? Por lo menos media hora vamos a transmitir a través de TikTok. Audios de WhatsApp 0984-955-000. ¿Qué dice la gente? ¿Qué dicen los amigos del WhatsApp?
7: Pareces un osito. No, déjate de joder. ¡Qué grande el dúo! Micho y Talarga.
1: ¡No! Vení que te mostramos, ¿eh? El dúo, bebé. Saludos al profe Queiroz. El amigo Queiroz.
2: El degustador. Estuve viendo sus fotos.
1: Sí.
2: Con whisky, cerveza alemana.
1: Parecía un...
2: cerveza belga. No sé con qué habrá terminado.
1: Pero le gusta la belga.
2: Sí, le gusta mucho, sí.
1: La cerveza, hablamos.
2: Claro.
1: A ver, voy a saludar a todos los que se van prendiendo. Vayan dejando sus leoncitos. Señoritas, caballeros. La chinita Peyriega se sumó a mi TikTok, ¿eh? No sé quién es.
2: Pero tenés que ser constante en el TikTok, Nico.
1: Tenemos que hacer, sí, vamos hacer, a hacer crecer eso, ¿no?
2: Subir bailes,
1: no,
2: Six
1: tampoco.
2: Por ejemplo.
1: No, no, no, yo ahí no llego.
2: No, no, batallita no va a ser.
1: No, no, no. Una vez... No, no, no, no voy a contar. Dejemos por ahí. Vamos, Nicolás.Sosa098. ¿Qué dice la gente? Audios de WhatsApp.
8: Ídolo, mate copio.
1: ¿Cómo andamos, che?
8: Hace rato estaban debatiendo el tema de los emojis y eso. Y en WhatsApp, por ejemplo, si a una pendeja le envía ese melocotón y una lengüita, ya tú sabes.
1: Sí, tenemos los significados de los emojis. Yo creo que pasadas las 22 horas vamos a mencionar. ¿Y usted qué envía en Instagram?
2: En Instagram, sinceramente.
1: ¿Emojis? ¿Algún emoji que envíe?
2: Envío de los ojitos.
1: ¿Qué, por ejemplo, significan los ojitos?
2: Y los ojitos es un estás. O una curiosidad más que nada. Una pregunta con un emoji. Para mí eso significa los ojitos.
1: ¿Una pregunta?
2: Sí, una pregunta.
1: ¿Y qué huevo lo que le vas a preguntar?
2: Y vos le envíalo.
1: O respondes una historia de una dama o de un caballero, en tu caso, con ojitos.
2: Claro.
1: ¿Y qué significa para el ojito para la señorita?
2: Ponele que la señorita sube una historia que está tomando, ¿verdad? Un Fernet. Solamente la historia, la foto se ve. El Fernet en una mesa. Y ahí vos le envías el ojito. Y ahí su respuesta ya tiene que ser: estoy en tal lugar, vení pues.
1: Ah, no.
2: Sí, así tiene que ser.
1: ¿Y si no te responde eso?
2: Ahí, chavo, rebotaste.
1: Rebotaste, ¿no?
2: Claro, rebotaste.
1: No, pero berenjena, no enviaba fueguito.
2: No, eso no.
1: El diabólico, ¿cómo? El diablito.
2: No, eso no.
1: El diablito sonriente.
2: Hasta ahí no llego. Solamente el ojito y de vez en cuando ese, de vez el 100 ese. 100, el rojito.
1: ¿Y qué significa el 100?
2: Y ese, ¿cómo? Y claro, espectacular.
1: Al 100%.
2: Bien. Es como un like, pero el 100 enviado.
1: Ah. Voy a saludar a el amigo David Vera, que dice: grande Nico. Pede me dice: para tu helado, Nico, te envié, dice. No me llegó con nada. Saludos para todos los que hacen reporte, ¿eh? Saludos para Jesús, Cristian Avilán, Lo veo también a Max ZZ. Bueno, van sumándose a nuestro TikTok Live. Saludos para los amigos de los Ramones, ¿verdad?
2: Sí, están a full ahí. Pepe, el profe. Todos.
1: Sí, disfrutando de su belga el profe, ¿eh?
2: Sí, sí, sí.
1: Pero Virgo es yudoka por sus emojis, dice. Realmente, tenés que ser más directo.
2: No, ¿para qué? Pero no, pero el fueguito es muy común, Nico. ¿Para qué vamos a enviar algo que ya todos te van a enviar?
1: Saludos, Lili.
2: Vos tenés que enviar algo distinto. Porque la chica, claro, porque la chica va a tener como 20 fueguitos y no va a responder. Entonces vos tenés que buscar algo distinto.
1: Depende. Yo creo que si al ver la foto responden. Si son más o menos churros y te va a dar pelota.
2: No, pero
1: si le va ahí con Tecacá no te va.
2: No, pero va a decir, no, este uno más nomás. Me envía un fueguito como todos.
1: Mm. Bueno, saludos Cachetín y Mentín, dice, impresionante. A ver, vamos con los audios de WhatsApp. Dale click, mi querido Cristian Rivarola. ¿Qué tal, señores? Estoy cenando un guiso de pollo. Enseguida me voy a la bodega. Estira unas frías, dice. Estira, pio.
2: Estira,
1: ya. Este fin de semana se queira yo. No hice nada. No ayer, tomé nada.
2: Ayer vi que saliste.
1: No, pero un gin tonic no hace la diferencia.
2: Un gin tonic.
1: Nada que te da. Bueno, pero pasa que salí a cenar con una persona y no. Y no. ¿Y usted qué hizo?
2: Yo nada, tomé.
1: ¿Pero dónde?
2: Al salir de la cancha de Independiente, ahí enfrente tomé con los colegas.
1: ¿Con los colegas?
2: Sí, nos quedamos enfrente ahí.
1: ¿Frente a la cancha?
2: Sí, ahí en la estación de servicio nos quedamos.
1: Ah, tomando. No.
2: Pero para matar el sábado nada más.
1: Bueno.
2: Después ya hacia mi casa.
1: Se cena guiso el amigo, dice guiso de pollo. ¿Está todavía un guisito de pollo con galleta o...?
2: Con galleta y con picante.
1: No, usted, bueno. Bueno, no está bien. Usted dijo que dejó el picante, pero está bueno. Hasta ahí. Vamos con los audios.
9: Wilson, payaso, carajo. Wilson, payaso, el periodismo deportivo paraguayo. Payaso.
1: Y pero no está Wilson esta noche.
2: No.
1: ¿Qué estará haciendo Wilson?
2: No le veo.
1: No. Se van sumando los amigos. Dieguito Barber, lo veo al nene también. Juancho Fretes, Mati Mendoza, Leónida, saludos Leónida. Se van sumando todos, Mil invita a Mil a unirse como invitado, dice. Los tragos de yudoka no se pueden llevar al programa los domingos, dice. Fede Guma, sí.
2: Ah, mira. Ah, Fede Guma está en el TikTok
1: y está en todos lados,
2: Qué grande, Fede. Sí. Y en el YouTube están a full también, Nico. A ver, Juan Cabrera dice, Cerro ya se despidió del campeonato hace rato. Iván Verón dice, yudoka era el novio de mi prima, le dejó por mecha corta. No, mentira, niego rotundamente. Está Néstor Beltrán también, un saludo para Néstor.
1: Mira, Necho.
2: Se queda yudoka, dice Flor de Órgano. Es un grosso total, gracias, Flor.
1: Flor de Órgano, te encanta, ¿no? A ver, vamos con los audios de WhatsApp. Dice el oyente, a ver, que envió un audio.
10: Gracias, buenas noches, saludos, Itaguá. Que tengan un buen inicio de semana.
1: Gracias.
10: Una transmisión excelente, como siempre. Lo deseamos, le saluda. Sí, Abraham, tranquilo, Abraham, que es la audiencia de banca a muerte.
2: Vamos.
10: No, acaso lo dicen ahí los muchachos. Fuerza, Abraham, carajo.
2: Vamos.
10: Excelente, sea de lujo hasta el programa hoy. Buena esa. ¡Ah!
1: Bueno, se te subieron los humos, ¿no?
2: No, para nada.
1: Mira que el viernes hubo una denuncia muy fuerte en tu contra.
2: Estuve escuchando. Me llega todo, Nico.
1: No, pero yo coincido con el compañero.
2: Me llega absolutamente todo.
1: No, te subieron los humos. Tiene que ser más humilde usted.
2: Claro.
1: Mira que la gente se estrella, ¿eh? Yo ya te di un consejo. El que sube como palma cae como coco.
2: No, pero para nada, Nico.
1: Anote. No se crea usted la estrella. Mira que muchos se creyeron estrellas y hoy están en el baúl de los recuerdos.
2: Opino lo mismo. No, sí. Es mi caso.
1: Bueno, espero, por favor, que no se te suba los humos. Yo sé que tiene su público, pero la fama no lo es todo, El dinero y la fama no es todo, Abraham, en la vida.
2: Coincido, está bien.
1: Humildemente le digo.
2: Gracias por el consejo, señor Tobias.
1: Tómelo, con calma, por la sombrita. Vamos con los audios de WhatsApp al 849-55-000. Usted también, gordito, ¿eh? No se crea que usted ya... La fama no...
0: No, pero yo no. Humildemente. Yo perfil bajo, mi querido Nico. Sí, sí. Como sí. Siempre.
1: Usted que está en varios medios, le digo. No. Vamos con los audios de WhatsApp. No
11: me quemé. Buenas noches, abrazo para ustedes. De Colombia, buenas, buenas. Viendo, buenísimo, lo de Olimpia, 3 puntos, seguimos sumando. Y bueno, este fin de semana hasta podemos terminar también puntero, igual que Libertad, si es que pierde también, ¿verdad? Decime un poco, ¿cómo terminó la primera rueda del Apertura? ¿Cómo terminó? ¿Quién fue el puntero? ¿Y con qué puntaje terminó esa primera rueda? Porfa, porfa.
1: ¿Cómo no?
11: Gracias, abrazo.
1: Vamos a buscar el dato, sí, señor, para pasar al señor, al oyente, que va, por supuesto, preguntando datos estadísticos. Vamos a buscar. ¿Cómo no? Vamos con más audios de WhatsApp, 0984-955-000. ¿Se bajó o no se bajó Cerro Porteño del campeonato clausura? Habrá que ver, ya me va a comentar Abraham en qué posición se encuentra Cerro Porteño en la tabla del clausura.
12: Amigo Matecovio, ¿cómo te va?
1: ¿Cómo andamos, che?
12: Vale, aporte. Yo acá, mi ídolo personal ya, al terror de la bombacha. Qué puta, estamos con una gripe de mierda, los muchachos. Uf. Tomando remedio acá, no hay otra. Yudoka, quédate mañana en este turno, papá. Quédate en este turno. Y otra cosa, amigo, chiquiarse, yo soy hincha de Guaraní, con lo poco que tienen ese plantel ya está mejorando mucho. Ojalá que la dirigencia el otro año se ponga las pilas y traiga más jugadores, será, porque así no vamos a aspirar a nada. Saludos, muchachos.
1: Saludos. Y tiene razón, Chiquiarse sí es técnico. El que estaba anteriormente obviamente le iba a llevar la quiebra a Guaraní, de hecho que así pasó. No se le dieron los resultados y chau para casa. Pero Chiquiarse sí le está dando otra cosa al conjunto aborigen, que está en alza.
2: Sí, cambia totalmente la cara. Otra cosa, pelea, es otro Guaraní, sinceramente. La verdad que le está viniendo bien la llegada de Chiquiarse al aborigen.
1: Si tenés percha, cualquier puntito te van a responder. Eso es cierto. Eso es cierto, totalmente. Vamos con más audios.
13: Payaso, festeja un polideportivo, bobazo.
1: A las puchas, qué nervioso.
2: ¿Por qué veo así?
14: Buenas noches, Nico. Buenas noches, Abraham.
1: ¿Cómo te va? ¿Cómo
14: estás? O sea, que hoy escuché una opción de nombre por este tema del cambio de nombres de los clubes que tienen por fecha, o sea, nombre de fechas.
1: Sí.
14: Y me gustó el de 12 de octubre, Sportivo Ñanduti. Está bueno. Entonces van a desaparecer los 12 de octubre, 3 de febrero, 3 de noviembre, 25 para antes.
1: No, tranquilo. Iván Verón también, que hace reporte de sintonía, los amigos que se van prendiendo. Buenas noches, Nico. A ver, nos envía audio este oyente. Hincha de Guaraní, nos pone emojis amarillos y negros. Escuchemos.
15: Buenas noches, muchachos. Saludo al mejor programa de los domingos de noche. Sintonizando acá desde La Guardia con un buen mate. Y contento de que el equipo de Chiqui se vaya acrecentando paso a paso, gradualmente. Esperamos seguir creciendo y se viene un buen proyecto. Esperemos que el año que viene sigamos así.
1: Bueno, perfecto. ¿Qué tenemos por YouTube, Abraham Acosta?
2: Se sumó un conocido, Iván Bogado. Dice, con esta dupla no sobrevive ninguna gordi del boliche.
1: No, aclaro que Ángel es el nosotros, tema. Nosotros no.
2: ¿Ustedes sabían que CR7 en su otro medio le dice mi amor a sus compañeros? Dice Iván Bogado.
1: Eso es cierto.
2: No te puedo creer.
1: No.
2: No te puedo creer.
1: Usted es muy cariñoso, pero no creo que a mi amor aún.
0: Yo jamás dije eso.
1: ¿Y de dónde Iván saca esto?
0: Y no sé. Parece que anda escuchando otro medio, mi querido Nico. Ah. Iván.
1: Te van sumando también al TikTok. Saludos para todos, ¿eh? No, usted está enamorado. ¿Verdad?
2: Sí.
0: Claro.
2: Siguen
0: claro,
2: los regalos.
0: Como debe ser.
1: Siguen los regalos llegando, siendo.
0: Sí, así es.
1: ¿Ya con cuánto tiempo? ¿Qué tiempo, no?
0: No quiere hablar.
1: Pues está bien.
0: De mi vida privada, ni.
1: Me hace acordar aún. Somos amigos, ¿verdad?
13: Cortala,
1: sí, señor. Más de 100 personas conectadas al YouTube de La Gran Jugada. Seguimos escuchando los audios al 0984-955-000.
16: Hola, ¿qué tal? Buenas noches para todos. Yo quiero acotar algo nomás. Estaba viendo las redes sociales, principalmente X. Que pucha, cualquier cosa sobre libertad, cualquier comentario nuestro o de hinchas nuestros o situaciones o cuando decimos la verdad sobre cosas, que pucha, los olimpistas son los primeros en aparecer a llorar. Te juro, te responden todos los posteos, cualquier cosita que se pone ya responden, ya lloran. ¿Por qué son así? ¿Por qué son tan ardidos? Te juro, es una pregunta muy seria, la verdad. ¿Acaso ellos no son los más grandes, los 4 millones, que ni siquiera llenan las canchas? O sea, y se pasan criticando a todos, pero no se miran a ellos mismos. Eso nomás quería acotar también. Y basta ya de periodista pro Olimpia, por favor. Basta con eso también. Y eso, salud y aguante el Uma.
1: Bueno, ahí está hincha de Libertad. Ahí Libertad es el nuevo líder, ¿eh?
2: Sí.
1: Fue hasta Pedro Juan Caballero, le ganó al Gallo Norteño el 2 de mayo. Nuevo líder. Así está la cosa.
2: Nada más para mencionar, Ecuador, la selección de Ecuador hace oficial la llegada de Marcelo Gallardo como nuevo entrenador. Tenemos talento, estructura y ambición. Estamos listos. Que la gente crea porque tiene con qué creer. Bienvenido, Marcelo.
1: Bueno, ahí está entonces Marcelo Gallardo.
2: Gallardo, sí, el muñeco.
1: Sí, el muñeco. ¿Por qué te reía, Abraham Acosta? Este muchacho se ríe de todo, ¿eh? 5 diamantes.
17: Epa, bien.
1: ¿Eso
17: bien,
1: cuánto
17: Nico
1: equivale?
17: No sé, Nico. Voy a entrar un poco en tu live y voy a...
1: Ya acabo de finalizar.
17: Ah, bueno.
2: Pero muy...
1: No, porque me voy a cambiar a otra...
17: No, ¿sabes qué es lo que pasa?
1: Porque tengo que hacer un envío de... ¿Qué pasó?
17: No, ¿sabes qué pasa? Hay que tener cuidado en TikTok porque no podemos decir cualquier cosa. Como le pasó una vez a Bruno. Empezó a transmitir... Y Wilson, no sé quién era que entró un ratito mientras salió, sí. Bruno.
2: Wilson
17: y le bloqueó su transmisión. De apostarla, sí.
1: Por eso fue.
17: Sí. Y yo también transmití una vez mientras Edgar estaba vendiendo. Había sido hijo apostala Edgar y me bloqueó.
1: Y ellos detectan todo eso.
17: Sí, no te perdona ni una.
1: Una cosa increíble. Pero bueno, así está la cosa. ¿Qué tenemos por YouTube?
2: Sí, la gente que se sigue sumando. A ver, el saludo para Cristian Gamarra. Yudoka, te amo, dice. Julio Velázquez dice, Abraham es como Batman, se disfraza la noche y se convierte. Olimpia gana a San Lorenzo y pierde Libertad. Olimpia, único puntero, dice Juan Cabrera.
1: Yo creo que eso es Robin, ¿no? Seguimos con YouTube.
2: Qué grande el Lobo Feroz, el último romántico, dice Néstor Beltrán. Esto por CR7, el Lobo Feroz. Excelente el oyente, tirando facto, dice Fede Uma. Dani Troche es el del audio, el único hincha aborigen que conozco, dice Fede Uma por el oyente de Guaraní. Olimpia le va a ganar a los liberteños en su cancha, dice Juan Cabrera, los mensajes que van llegando al YouTube. Nico, la opinión del hincha en el canal de la Rock and Pop.
1: Sí, señor, YouTube, préndanse a dejar el pulgar correspondiente, a dejar el dedito gordo. Impresionante, ¿por qué me sale? Quería, ¿cómo saco los efectos en...?
2: ¿Te activó algún filtro?
1: Sí, me activó un filtro en Instagram. Pero todavía no estoy transmitiendo, ¿eh? ¿Pero cómo puedo sacar esto? Ahí está, ahí salió. Salió y me pareció una cosa medio raro, Phil. Pero bueno, ya salió.
2: Me acordé de algo.
1: ¿No, qué de qué?
2: No, de un filtro. ¿Viste, verdad?
1: No seas así. Ahora me fui a mi Instagram. Ahora estamos transmitiendo en Instagram.
2: Ah.
1: Vamos a ir probando. Nicolás Sosa 98 en Instagram. Ahí, si me quieren seguir, putear, dejar todo lo que quieran, así estoy en Instagram. Estamos a través de la 95.5, estamos a través de la 1020M. Radio Ñandutí, estamos hasta las 23 horas con la opinión del hincha después del fútbol. Así que vaya el saludo para todos los que se van sumando, los que se van prendiendo también a través de nuestro canal de YouTube. Abraham Acosta estará con la lectura de los mensajes en nuestro chat. Gracias a la gran jugada por la Múnich. Espectacular el programa. Guille, saludos Guille. A disfrutar, sí señor. Los ganadores de los packs de Múnich que regalamos en cada transmisión de Olimpia y de Cerro y de Olimpia. Además de las camisetas y de todo lo que tenemos para regalar a nuestra audiencia. Vamos con más gente que se va sumando. 0984-955-000. En esta noche de domingo, 48 de las 9 de la noche. Vamos con la gente. Vamos con los audios. ¿Qué dicen los amigos y las amigas del WhatsApp?
18: Buenas noches, Mael Aporte y nada, los perros. Amigos, soy que estoy oyendo la música. Hay un tanto deportivo. Un partido. No hay algún monger hueso y lo mismo. Estoy oyendo música. A ver, ya está ahí tú del norte. Paraguay.
1: No, este está.
18: Ayer en Duina. Icatuyo.
1: Icatú.
18: Cualquier música nomás.
1: Cualquier música.
18: Más, Icatuyo es más online. Icatuyo es más online.
1: Online.
18: Ya ando, vamos. Yo de España, mi. Icatuyo. Icatuyo, amigazo.
1: Icatú.
18: Hacer favor.
1: ¿Cómo no? Online nos podés escuchar en www.rockandpop.com.py para el oyente. Que ya creo que está en otra dimensión, ¿no?
2: Sí, unos cuantos ya. Estuvo el...
1: ¿Verdad?
2: Arrancó fuerte el dominguito hoy.
1: Arrancó. Se van sumando, sí, todos los amigos. Estamos en el Instagram, @NicolásSosas98. Se van uniendo. Ahí no hay recompensa monetaria, ¿no?
2: No, ahí no.
1: Solamente en el TikTok.
2: Y otro público también.
1: Es otro público.
2: Porque en Instagram se van a sumar tus familiares, tus amigos.
1: Y
2: en TikTok no.
1: Yo tengo más de 6.000 seguidores en Instagram.
2: No, pero me refiero que en TikTok no se van a sumar.
1: Ah.
2: Porque en TikTok te aparece a un extraño que no te sigue y se puede sumar.
1: Ah, perfecto.
2: En Instagram te tiene que seguir. ¿Entendés? Tipo, más conocidos.
1: Se van sumando. Lo veo a Dylan Acosta, a Richard Mendoza, a Denis Acosta, a Moisés González. Saludos para Moisés González en el este del país. Lo veo a Mati también. Lo veo a David, a Marcelo, a Alexis, a todos los amigos, Julio Duarte, Cristian Lobos. Saludos para todos. Falta Ángel, dice Mati. No, Ángel estuvo relatando el partido. Saludos para Mati, nuestro barbero. Sí, señor, Il Barone, ahí nos vamos siempre a cortarnos.
2: Qué grande.
1: Grande, el crack,
2: mi
1: Mati.
2: Mi barbero es Ángel. Se llama Ángel. Tengo que volver...
1: Ángel, sí.
2: En un mes y medio me dijo. Estamos haciendo un... un proceso largo.
1: ¿Tu barbero o peluquero?
2: Peluquero.
1: Claro, porque el barba no tiene.
17: Por eso me sorprendió, Nico.
2: Se me quedó nomás lo que dijo Nico, pero peluquero, claro. Estamos haciendo un proyecto con mi peinado.
1: ¿Un proyecto? ¿Cómo sería eso?
2: ¿Un
1: proceso?
2: Claro, un proyecto. Sí, claro. Que es un peinado deseado a futuro. Y vas a ver, en 3 meses aproximadamente.
1: ¿Te puedo donar o no?
17: Impresionante.
1: No sé. Saludos para Papu Bazán, para José María Montiel, Felipe López, todos se van sumando. Fernando Román también, vaya el saludo para Fernando, siempre ahí con el fútbol. Vamos con los audios de WhatsApp, con la gente que nos escucha. 95.5, 1020 AM, Radio Ñanduti. Estamos también con el YouTube de La Gran Jugada en vivo. Saludos para el amigo Queiroz. No puedo leer. Vamos con los audios. Vamos.
19: Hola. Yo quiero saber por qué lo que lo de Olimpia, lo que siempre están y se quejan por lo de Olimpia de Libertad.
20: Tienen que agradecer que tienen al tío todavía vivo. Pues el día que se muera el tío, van a volver a su triste realidad. Equipo puto de la B.
1: Tranquilos los muchachos. ¿Por qué tan enérgicos, tan nerviosos?
17: Imagínate si no ganaba.
1: ¿Verdad? ¿Está? Sí. No, por favor. Por favor. Audio que estamos recibiendo al 0984-955-000, 52 de las 9 de la noche. Están sumándose también al Instagram. Mucha gente que está sumándose al Instagram. Así que vaya el saludo para todos los que se están sumando, los que se están uniendo. Nicolás Sosa, 98. Mira un poco, Quintanita. Saludo para Quintanita. Oscarcito en la sintonía.
2: Un saludo para Oscar.
1: Así que vaya el saludo para todos. Felipe López también, saludos Felipe. Todos los amigos que se están uniendo, los seguidores y los que no son seguidores también, Así que vaya el saludo para todos. Más audios de WhatsApp, 0984-955-000. Ya me va a actualizar Abraham Acosta la temperatura también, porque está fresquita la noche, Vamos.
21: Basta de periodista anti-libertad, boludo. Basta ya, estoy cansado, boludo. Ay, basta ya. Chao, boludo.
3: Un hincha de Libertad, por favor, pidan un deseo.
4: Para ese hincha del Guma, decirle que se saque su consolador de la boca para
1: hablar. Tranquilo.
4: Y que le pregunte a su señora si en que los olimpistas son llorones. Idiota.
22: Este clausura está fácil ya otra vez para Olimpia. No hay caso, no hay ningún equipo que tenga jerarquía que le puede enfrentar a Olimpia.
1: Vamos con más audios, vamos con la gente que se va sumando al YouTube de La Gran Jugada en Vivo también, al WhatsApp 0984-955-000. Ya se culminó la décima fecha del campeonato clausura.
23: ¿Qué tal, Nico y todos los muchachos? ¿Sabes por qué perdió Luque? Porque la madrina de Luque dijo, ojalá que ganemos 1-0 o 1-1.
1: La madrina, mira que estaba buena la madrina.
2: Sí, y baña atrás la agarró la madrina.
1: Claro, como tiene que
2: ¿Tiene
1: ser.
2: Tiene luego el imán, parece, para,
1: sí,
2: para las madrinas.
1: Para las madrinas.
2: Sí.
1: Sí, sí, sí. Y mira, para... que yo no la había visto nunca a la madrina de Luqueño, pero como que apareció hoy, ¿no?
2: Para mí que apareció hoy también, no la tenía visto.
1: Yo nunca la vi, ¿eh?
2: No, yo tampoco.
1: Nunca lo vi, nunca, pero está bien.
2: Pero bien.
1: Sí.
2: Para mí ella sí califica como madrina.
1: Saludo para el colega Carlos Miranda, que se va sumando también al Instagram.
2: Un saludo para Carlos.
1: Sí, señor.
17: ¿Y por qué califica como para madrina y las demás no?
2: Hay algunas que no, para
17: ¿por
2: mí.
17: ¿Por qué? ¿Pero por qué?
2: Sí, porque tenés que ser linda, tenés que tener buen
17: ¿y
2: buen
17: quién cuerpo. Es fea?
2: No, voy a mencionar eso, pero hay un ejemplo. Que hay varias que se hacen llamar madrina y para mí no son para madrina. Tienes que ser linda, tienes que tener buen cuerpo.
1: Bueno. Opinión de Aníbal Pachán. ¿Qué pasó, Víctor?
24: Una consulta. ¿Y Marisol, por ejemplo, es una buena madrina?
2: Me gusta más la otra. La otra, la que le habíamos entrevistado. ¿Cómo se llamaba?
1: Shirley Lisa.
2: Shirley, sí. Para mí ella califica más. Sí, es linda, tiene buen cuerpo.
1: Bueno, vamos con los audios de WhatsApp. Yo opino, Pachán no lo presentó. Cristol. Vamos con más audios de WhatsApp. 0984-955-000.
25: Hola, buenas noches. Está excelente programa. Ese idiota liberteño que llamó diciendo estupideces por Olimpia, le vamos a mostrar quién es el mejor equipo paraguayo campeón apertura. Le vamos a romperle la biteca en su cancha. Tranquilo, nomás el liberteño. Liberteño amargado, idiota. Gracias por todo, chau chau.
1: Bueno, muy amable, puteando pero amable.
2: Increíble con la forma que putean. Muy educado.
1: Vamos con la gente en el YouTube. ¿Qué dice la gente, Abraham Acosta?
2: Sí, la gente que sigue escribiendo, Nico. Rockero Punandí dice, hola Nico, ¿cómo queda la tabla de posiciones, Nico? Ya está definido el pelotón. Y aprovecho justamente, Nico, para mencionar la lectura de la tabla de posiciones.
1: Adelante.
2: Libertad puntero con 22 puntos, lo sigue 2 de mayo con 21. Tercero está Olimpia con 19, se sumó a la pelea nacional con 18 puntos, o retornó, mejor dicho, a la pelea. En la quinta posición está Trinidense con 17, con 16 está Ameliano, con 14 Cerro y Guaraní en la séptima posición. Luego Luqueño con 10, Rubioñú con 8, abajo Recoleta con 7 y un solo punto, San Lorenzo. Así la tabla de posiciones del torneo clausura.
1: Perfecto, más audios de WhatsApp 0984-955-000.
26: Me saluda Miguel González. Saluda a mi esposa, Arina.
1: Saludos. Saludos. No, pará. Pará. ¿Quién? No. Saludos. Audios de WhatsApp 0984-955-000 en esta noche de domingo.
27: Para el hincha Humarelo. Equipo puto de la D.
1: No. Hola amigos, desde Itá, soy Manuel. Aguante Cerro.
28: ¿Qué tal, Nico? Abraham, CR7.
1: ¿Cómo andamos?
28: De los muchachos, ese líder tenía la tierra, tenía bien tragada. O sea, no tengo pruebas, pero tampoco dudas. O sea.
1: La gente está ardidos, los olimpistas. No hay caso, Nico. Dice, a ver qué dice su audio.
29: 1, 8, 4, 9, 5. Le respondo a ese retrasadito mental. Porque eso es lo que parece. ¿Viste?
5: Eso es lo que digo. Cualquier cosa, cualquier comentario, les largan a llorar. Imagínate si perdían realmente. ¿Qué iba a pasar de ellos? Ganaron todo, pero ¿qué? Y siguen siendo mongo. ¿Qué onda? Pero bueno, nos vemos en dos fechas. Un rato amargo, pingüino.
1: Libertad es el líder del campeonato clausura, nuevo líder, 22 puntos para el conjunto Gumarelo. En la clasificación en lo más alto, 22, 21 para el Gallo Norteño. Y Olimpia está tercero, y mirá que en el inicio de la segunda rueda se enfrentan Libertad y Olimpia en la Huerta, con día y horario a confirmar. Pero así están las cosas con la programación de la del arranque, digo bien, de la segunda rueda del campeonato clausura. ¿Qué tienen por YouTube?
2: Sí, se armó una nueva disputa, Nico. Ahora es todo contra Libertad. Solía ser Olimpia, cero, ahora todo contra Libertad. La gran jugada, aguante Olimpia, dice Richard. También Francisco Rotella, que dice la mejor opinión del hincha. ¿Qué pasó de Derly González? Pregunta José Caroso. Después que hay la tropa, dice Francisco Rotella. Richard dice aguante Olimpia, nuevamente. Yudoka a nadie, dice Julio Jiménez.
1: Tiene razón.
2: Pero Francisco Rotella dice Abraham crack, así que estamos bien, estamos bien. Cerro Porteño va a ser campeón del clausura, dice Darío Recalde. Saludos de Isla Abogado. Isla Abogado.
1: ¿Desde dónde?
2: Isla Abogado. ¿Cómo? Fabio Román. Saludos desde Isla Abogado.
1: Isla Abogado Luque.
2: Isla Abogado Luque, sí.
1: Sí.
2: Sí. Ese parece el broma, dice Oscar Franco. Y así los mensajes en el chat del YouTube, Nico.
1: Bueno, perfecto. Vamos con los audios de WhatsApp. Dice el amigo Pulpo Martínez. Llorador, papá, como siempre, el mejor programa, el de ustedes. Y nos envían. ¿Esto qué es, mi querido Pulpo Martínez? Terminación 401. Parece costilla, pero también parece otra cosa, ¿no? A ver, él nos va a confirmar. ¿Qué nos dice Pulpo Martínez? Cerdito papá, dice. Ah, mira, las cerditas a Ángel, pero los cerditos, esto con mandioca, a mí no. ¿Usted come cerdito?
2: Hoy almorcé justamente, costilla de cerdo, riquísimo.
1: Muy bien, sí, perfecto.
2: Con mandioca, limón, picante y chorizo misionero.
1: ¿Cómo? Ah.
2: El larguito.
1: Saludos para Franco Nahuel Lambaré. Me deja en el Instagram emojis de Cerro Porteño. Vaya el saludo para él.
6: Nico, el que habló pio es este.
1: Arturo. No, no, no. No, no, no, no, pará. Pará, pará, pará. ¿Cómo así? Cortá, cortá. Que... No, no, no. No, no, ¿qué vamos a hacer? Tenemos que hacer algo, ¿eh? Algo, algo. Pasamos a otro audio.
7: No, ¿cómo está, Rey Abraham? No, no, no, no, no. Funado, funado.
1: Sí, fúnenlo. No, se rió del audio.
2: No me reí, no me reí. Sí, yo sí, me río sí. De todo. Soy muy sonriente.
8: Hola, Nico, buenas noches, ¿cómo estás?
1: ¿Cómo andamos?
8: A todo eso. Flipero, vayan a abrir su pancho y duerman ya.
9: Hola, muchachos. Hola, Nico, ¿qué tal? ¿Cómo estás? Hola, yudoka, el terror de las mujeres casadas, le saca todo el marido.
2: No.
9: Al final, y acabo, tenía razón Fabio. Cerro a nada, a nadie. Aguante, Fabio, aguante, Fabio.
1: Epa, Fabio Martín tiene su público. Estamos con Abraham Acosta haciendo la opinión del hincha. 22:02. En toda la República del Paraguay se van sumando también a través del Instagram, YouTube, en todas las plataformas del grupo Ñanduti. Así estamos, por supuesto, señoras y señores, para la gente.
10: Realmente. Le digo por el bien de Richard Ortiz, el ambiente ya no da más, Richard. Vos no te das cuenta, papá querido.
1: No, es un audio que nos envían por Richard Ortiz. Tranquilo, los muchachos. Vamos con los oyentes, vamos, vamos.
25: La noche, de vuelta... Qué desastre estos cerritas, o sea, amargados llorones. Están llorando ahí en el pozo, en el fondo, en la cola. Así como le gustan a ellos, siempre en la cola, como siempre. Jajaja, ja, ja. Sigan llorando. Cerrita berenjena. No. Cebollones por siempre. Chao, chao.
1: Chao, chao, buen oyente. Chau. Ahí están. Más gente que se sigue sumando al YouTube de La Gran Jugada en Vivo.
0: Fabio Turbina de Avión Martín. Turbina de Avión porque de vez en cuando se traga un pájaro. Grande Fabio, gran representante del orgullo en la organización de Sentatas frente al Congreso.
1: No. ¿Cómo empezó así Turbina, Fabio Martín? No. Tranquilos con mi amigo Fabio.
11: Hola muchachos, me te copio. Javier Abraham Acosta, alias Silla de Plástico, el terror de las gordas.
1: No, ¿usted también? ¿Usted no. también?
2: Ese es Ángel Elian, ya está marcado. Eso.
1: Ah, no. Yo creí que usted también. No, ¿una disputa ahí con Ángel Elian?
2: No, para nada, me bajo.
1: Ah, se baja.
2: Sí, no, de esa disputa.
1: Pero tuviste también vos tu gordis.
2: No. Yo de mi vida privada no hablo.
1: Ah,
12: bueno, nah. Buenas noches, ¿qué tal? Por favor, a la gente que deje putearle al liberteño. Él solamente está haciendo su trabajo para lo que se le paga.
1: Saludos a los Ramones, están muy activos en esta noche.
2: ¿Verdad? Están con todo hoy.
1: Saludos para todos,
13: Qué puta sea. Tenemos que lidiar con los dos extremos. Ahora con el bro, boludo. Esa limpita que comenta, boludo. Ay, boludo, que basta, mongo. Ay, periodista, boludo. ¿Y quién te va a comentar? Va a esperar que otro chale liberteño te comente. Nunca va a ver en el comentario. Y enseguida va a aparecer que ese que tiene tres dientes y robó recién un celular. Y te va a decir: de panchero puto. De panchero puto. De pingüino, panchero puto.
1: Vamos con los audios, la gente que se conecta con nosotros.
14: Porque lo que lo de Olimpia lloran en todas las redes contra nosotros los liberteños, que no podemos llenar ni gradería. Eso es lo que yo quiero saber, en serio. Y dejen de comprar periodistas.
15: ¿Y de quién me quería que hable los periodistas si no es de Olimpia? De usted, vio. Pobre imbécil esto, tipo, ¿no? De acuerdo, Nico, ese quiero nunca de picamba, ese a toda la hora que iró, gran puta.
1: No, ay, no.
15: 07 Iván Yudoka, Nico Pacheco y Lucho, de esta uno que le pido esa mesa, boludo. Qué puterío va a ser. No. Digo, posiblemente vos le detonaste a esa harina y nada.
1: ¡No!
15: Harina, voy a enviar otra.
1: No, para. Para. No, pare, muchacho. Sácame esta, Abraham, con el YouTube, por favor.
2: No. Bueno, José María Montiel dice: vamos, Olimpia de mi vida. Saludo de Colonia Santa Teresa. El saludo también para Néstor Beltrán, que está full en el chat de YouTube. Dice Francisco Rotela: Fabio, mi DT, el domador, ídolo. A ver, drogadito. Oh, no, ese dice por el otro. Viejetti le apuntó a la madrina guaraní, dice Jos. Zurdazo, dice Francisco Rotela. Y ahí están los amigos del YouTube que van mandando también sus mensajes. El menú de la grúa, Elian, dice Francisco Rotela. No puedo creer que un liberteño quiera cargar a un olimpista, dice Iván Verón. Olimpia, podio. Los mensajes que van llegando al chat del YouTube, Nico.
1: Sí, casi señor. WhatsApp. No, chat de YouTube.
2: Chat de YouTube.
1: Ah, mira, van a cenar ahí la pareja de La Puesta al Aire. Cristian Rivarola y Víctor Salinas. Saludos para los que se van sumando al Instagram, YouTube también. Ah, mira, sale unas papas. Sale una hamburguesa, Están saliendo de la cena.
2: ¡Epa!
1: ¿Cómo? Qué bien andan estos muchachos, ¿no?
2: ¡Qué nivel!
1: Mirá que, bueno... Sí, en otro ganas en dólares, Acá ganas en guaraníes, pero en el otro... Y sí, los que tienen dos trabajos, justo ahí están. Los que tienen dos trabajos.
2: Exactamente, los dos. ¡Qué nivel!
1: Vamos con los oyentes, con nuestro WhatsApp. Apretá este yudoka para que escuchemos el audio. Apretá, vení.
16: Hola, Nico. ¿De dónde vos sos? ¿De qué servicio vos sos?
1: No.
18: De las soles, Nico. O sea, el dúo dinámico ahí está. Batman y Robin. ¿Quién va a ser Robin ahí,
1: Abraham. Abraham. A la puta. Vamos con más audios.
19: Aguante Carlin Correa. Leo estaba salir campeón. Duela que le duela. Especialmente ese de Wilson. Mercenario.
1: Bueno, Bueno, bueno, ahí está, ahí sí salimos. Tengo que prender el micrófono, si no, no salimos.
3: Ama, no, Eria, ama, no, no sea así, ama. Por favor, por favor.
2: Bueno, seguimos con el YouTube. Así no, Néstor, dice. Bueno, el saludo para Fabio Román, para Mario Oviedo, Francisco Rotella, para Jos.
4: Sí, vamos. Te necesito recuperarme de esto, ¿eh? Ay, ay, ay. No, para. Estos son nuestros oyentes, señores, ¿eh? Vamos con más audio de WhatsApp. Vale, vamos.
17: Hola, Nico. Me contaron que vos sos terror de las bombachas.
1: ¿Cómo? El terror de las bombachas. Audios. Están pecho frío los pingüinos María y... Cada pingüino mongo que aparece realmente, dice la señora Jenny Maldonado, ¿eh? Muy nerviosa la señora Jenny Maldonado. Que está escribiendo a nuestro WhatsApp.
20: Aguante Wilson, Cerro campeón del Clausura.
2: Aguante Wilson, dice, mira.
1: Wilson tiene su... Mañana Wilson de 6 a 8, ¿eh? Y en AQN.
21: Se acuerda, señora, porque este programa es... de tener mucha audiencia. Que la gran... Que la gran pelota. Saludos, señores. Fuerza, fuerza, Abraham, fuerza, Nico, fuerza, Cristian. Qué capos son, o sea, qué capos son. Amigo. Y te voy a presentar, le dice a Mon. Fuerte abrazo. Mucha seriedad en este programa, Rey. Fuerza, señores.
1: No, mucha seriedad, realmente, mucha seriedad.
22: Nos tomamos en serio.
1: Nos tomamos muy en serio. Me voy a sacar, tengo un calor ahora, che. Lee, por favor, el chat de YouTube mientras me...
2: Sí, totalmente. En el chat YouTube están a full acá. Sí, con Iván Verón, Fede Uma... La selección paraguaya de fútbol del salón sub-15 campeona, y sí, hoy fue campeona sub-15, campeona mundial, la selección paraguaya de fútbol de salón. En la final le ganó a Colombia 3-2. También el saludo para la persona que se va, para las personas que se van conectando, Mario, Iván, Francisco, Jos, Gina también está ahí, Fede Guma. Se están riendo también en el chat de YouTube, Nico.
1: Y les contagiamos nuestra sonrisa.
2: Sí, sí, sí. Y en el grupo los Ramones también están.
1: Sí, no.
2: Mejor no entrar en el grupo.
1: No, porque... yo voy a cortar ya mi Instagram también, ya. Vamos a ir.
2: Te recomiendo que no entres al grupo los Ramones.
1: No, no, no. Qué bárbaro. Yo no puedo seguir así, ¿eh? ¿Qué dicen los amigos, las amigas del WhatsApp al 0984-955-000 en esta noche de domingo, 22 con 11 minutos. Ya me va a contar Abraham cuánto tenemos de temperatura porque estaba fresquito hace rato. Así que vamos con más audios de WhatsApp.
3: Abraham, Abraham, no, Abraham.
1: Paren ya, muchachos.
3: A mi amiga Ayeta Molina.
1: Paren ya, muchachos, por favor. Paren ya. Como diría la señora, paren no, ya, ¿eh? Ya. Paren ya.
2: Eso ya no.
1: Paren ya, por favor. Vamos con los oyentes. Gustavo Maldonado, que nos envía audio, nos dice.
23: Nico, la vecindad del Chavo. Ahí no es la vecindad del Chavo. Qué bonita vecindad. Ese, la vecindad del Chavo, me parece. Legalmente, Nico, me gustó tu programa porque vos por lo menos haces escuchar todos los audios. Porque Bruno digitaliza más o menos y no hace escuchar todos los audios de ese lado. Vos sos calidad, Nico, o sea, espectacular el programa.
1: Gracias, muchachos. No, pero hay que decir una cosa. Si los muchachos se desubican, obviamente cortamos, ¿eh?
2: Totalmente.
1: Vamos con los oyentes. Goles paraguayos por el mundo, me dice un oyente. También Robert Morales se hizo sentir. Sí, señor. Vamos a estar repasando todos los goles paraguayos que se dieron en esta jornada. Por ejemplo, hubo doblete de Ángel Romero, doblete de Alex Arce.
2: Sí.
1: Hubo gol de Matías Villasanti en Brasil.
2: Marabel también lo dijo.
1: Mira vos, Marabel. Sí, sí, otra señor. Vez. Bien ahí. Oscar Coronel también. Vamos con los amigos y las amigas del WhatsApp. Fue la pregunta directa para Abraham Acosta. Abraham, ¿estás soltero? Preguntaba. Creo que es una señorita. Voy a entrar. Así es, una señorita, pero no tiene su nombre, no lo deja.
2: No, no estoy soltero. Tengo novia hace 4 años y medio.
1: Bueno. Vamos, audio.
5: Qué grande el programa, Nico. No sabía que hasta Gustavo Velázquez enviaba audios a su programa.
1: No, para. No, pare, muchachos. No, no. Vamos a mantener la compostura, ¿eh?
6: Va a pagar los 300.000 Bruno Pom. ¿O no?
1: Ah, mañana. O
6: solo de bla, bla.
1: Mañana comemos bocadito, ¿eh?
2: Sí, cierto.
1: 300.000. Señor Bruno Fabián Pont Pessoa, ¿le ganó la apuesta a Wilson?
2: Sí, Wilson le ganó. Sí, bien. Eso por la victoria de Libertad.
1: Sí. A ver, audio.
7: Muy mal cerró, Vegetti. No sirve ni para la tranca de su puerta. Como
1: bueno, gracias. ¿Te despertó? Sí, fuerza, muñeco. Sí, vamos, sí. Vamos. Ay, ay, ay. Audios de WhatsApp con los amigos del Emelcha de YouTube, Abraham Acosta.
2: Sí, a ver, dice... Acá estoy, Mario, dice Fede Uma. Ah, por el audio que le enviaba. Saludos de Cascabel, Paraná, Brasil. Y Nico Cachetes, dice Cristian Gamarra. Vos sabés que muchos están diciendo así, Nico. Nico Cachetes. Bueno. ¿Qué pasó de Fede hoy? Dice Mario Viedo.
1: Fede está de vacaciones, ¿eh? Sí.
2: El señor, dice y se ríe Francisco Rotela. Se sigue riendo acá en el chat. Esto también que está muy activo.
1: Muy activo, ¿eh?
2: Fuerte la denuncia hasta hacia Nico, dice Néstor.
1: Y sí, ¿qué vamos a hacer? Así es la gente. La gente te pregunta en la calle. ¿Qué habrá pasado ahí, verdad? Audios de WhatsApp 0984-955-000. Los amigos que se van conectando, los amigos que siguen escribiendo... Al chat de YouTube, sí señor.
2: No, no metió Willy hoy. Ya, me preguntan otra vez si metió o no.
1: No, no metió.
2: Hoy no.
1: Yo lo vi adentro. Pero no metió.
2: No metió.
1: Pasó cerca, ¿eh? Entró, salió, no sabemos qué pasó, pero...
2: Se anuló.
1: Pero lo importante es que lo vio adentro. Saludo para... Ah, Pepe lo me tiene que hacer mi música, mi presentación... Hace 15 días estaban con Juanpi haciendo la música y nunca llegó, ¿eh?
2: Ah, ¿en serio?
1: Sí, pero va a llegar. Yo creo que el domingo que viene ya tenemos que hacer el estreno aquí, en vivo y en directo, ¿eh? No, tranquilo. Audios de WhatsApp, vamos. 0984-955-000.
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1: No, tranquilo. No. A ver, audios de WhatsApp con los amigos. 0984-955-000.
22: ¿Qué tal, Nico? ¿Cómo estamos? Espectacular el programa con el judoka y con Cristian Escalera Rivarola. El terror de las abuelitas.
1: El terror de las abuelitas. Impresionante. ¿Es cierto eso, Cristian?
24: Señores.
1: No, señor, no.
24: Pásame la tabla de promedios y también la tabla posicional de la intermedia.
1: ¿Cómo no?
24: Gracias, señores.
26: La tabla periódica también sí tenés pasado.
1: No, no. 12, 8,
2: Cristian, pará.
1: Me hace acordar a él, los señores. ¿Cómo andan los señores?
2: Los señores.
1: Saludos para nuestro lobby.
24: Los señores. Nico, si no sabes si entró o no entró, todo lo viste adentro, entonces fue gol. Qué capo son, hijo. Mire, pásame la tabla de promedio. Es la primera y también la tabla provisional intermedia.
1: Ya pasamos. Va. Ya vamos.
24: Hola, a pasar.
1: Un abrazo, los señores. Vamos con más audios. 849-55-000.
27: No podés opinar un carajo, que a ver si te vas a comprar un todiño y una galletita, ¿eh? Porque para eso nomás te alcanzan en Boria Juega.
1: Ay, juez.
27: Y te hace vos el futbolito en el puta yeca, igual. Te apuesto que tu botina está todo despegado, será inútil, nunca.
1: No, tranquilo, muchachos.
2: Ya, demasiado.
1: ¿Por qué así tan nervioso? Por bueno, pero esto yo no sé. A ver, vamos.
24: Cristian, anda la mierda, Cristian. Qué hijo de...
0: A Yudoka no es que le gustan las gorditas.
2: No, Ángel. Ángel, sí.
9: Después, Nico, de mañana tenés que mandarle a comprar a Bruno, que tiene que hacer 10 ojina el 300.000.
1: Otra
9: de Areco, la empanada. Está, güey, ¿dónde? Para el bosque o a la siesta. De Areco, tiene que mandar a comprar la empanada.

0: ¡Qué bárbaro!
1: Espectacular, ¿eh?
2: El audio.
0: Ay, no, le gusta. ¿Eh? ¿Te gusta ahora?
2: El audio está bueno.
0: ¿Aceptá?
2: No, está bueno el audio, es simpático.
0: Aceptá. Vamos.
3: Ese muchacho, ¿cómo andamos? A mí me dijeron que a Yudoka no le gustan las gorditas. Le gustan los gorditos.
0: No. ¿Te gustan los gorditos ahora,
2: Ana? No. Ahí no voy.
0: Vamos con los amigos y las amigas del WhatsApp que siguen escribiendo al 0984-955-000 en esta noche de domingo. Estamos ya sobre 20 minutos de las 10 de la noche. Mañana lunes arranca otra semana laboral, ¿eh?
4: ¿Qué ganó la apuesta?
0: Ganó Wilson, ¿verdad, Abraham?
2: Wilson ganó, sí. La apuesta era Wilson a favor de Libertad y Bruno a favor de 2 de mayo. Ganó Libertad, entonces... Mañana vamos a comer bocaditos, gracias a Wilson.
0: Ahí está, gracias a Wilson.
5: En realidad, gracias a Bruno. Claro, porque Bruno fue el que quiso apostar con Wilson y era inclusive a favor
0: encima, de... doble chance.
5: Sí, para Bruno, empate y si ganaba 2 de mayo.
0: Exactamente. Audios de WhatsApp, ¿qué dice la gente? A ver...
6: Pudieron te digo de la área, bebé. Y es más simpático ser lindo. Sí, porque me van a andar graciosos. De guacho, ¿cuál digo?
0: Espectacular. Vamos con los oyentes.
7: Pásenme por el promedio de la tabla, de verdad, bueno, un botable a los perros y una nena lo van a por nuevo.
0: No, para. Al paraguayo le decís con nueve en los quises. Vamos con la tabla de posiciones. Hay que mencionar que el líder es Libertad con 22. 2 de mayo con 21 puntos, 19 para Olimpia, Nacional con 18, Trinidense con 17, Ameliano 16, Cerro y Guaraní están con 14, Abraham se ríe, no sé de qué, 10 puntos para Luqueño, Rubio Ñu con 8, 7 para Recoleta, 1 para San Lorenzo, la tabla de posiciones. ¿De qué te... Abraham se ríe y me contagia, este es un programa no es serio, ¿eh? Con los promedios, Rubio Ñu y San Lorenzo en zona roja del descenso. Cerca, ahí amenazante, Sportivo Luqueño. En lo que respecta al acumulativo anual, 68 para Olimpia, 57 para Nacional, Libertad con 53, Cerro con 52, Trinidense, Ameliano 49, Guaraní 2 de mayo con 43, más abajo 35 para Recoleta, 31 para Rubio Ñu, Luqueño 30, San Lorenzo con 16. Las tablas, ya en instantes, vamos a pasar la tabla de la división intermedia.
2: Tengo esa, Nico, para aprovechar. Las primeras posiciones, que está candente la división intermedia, lidera General Caballero de Juan León Mallorquín con 50 puntos, lo sigue Santaní con 45, también con 45, 12 de junio de Villavalles. Luego en la cuarta posición, Benjamín Acevedo con 39, y más abajo en la quinta ya Sol de América con 37, las primeras posiciones de la división intermedia.
8: Cerro ahora va a inaugurar su cancha de pádel, dice, para que Dani Maciel festeje algo otra vez.
9: En realidad fue gracias a Bruno el tema del premio. Va a tener limpieza y no sé si ando ejercicio y... todos sabemos que Olimpia tiene la final del mundo, ganado, perdió contra el Madrid también, ¿verdad? Lo mismo, contra los Galácticos. Contra los Galácticos jugaron, ¿tiene? Y aparte que tiene 7 finales de Copa Libertadores. Olimpia es muy grande por eso.
10: Abraham, contanos un poco el chiste que te contaron, a ver si nos reímos, todavía estás muy, muy alegre. Muy.
0: ¿Qué te pasa ahora, Noy?
2: No.
10: Por favor, quiero ver una foto mañana de Bruno sacando de su billetera los 300.000 para ir a comprar. Por favor, para encuadrar.
0: No, mañana acá en vivo y en directo a las 11 arranca el programa y ya va a poner los 300. Porque hay que hacer el pedido, la preparación y que venga. Ah... ¿Algo que quieras decir? Porque te reís mucho y se lo oye el chiste que te contaron.
2: Sí, me río mucho. Acá me río el grupo de los Ramones, más que nada. Están a full. Dicen cada cosa ahí. Te hacen reír. Pero estoy bien. Estoy disfrutando el programa, Nico. Me hacen reír los oyentes. su compañía, Cristian Rivarola también ya comió todo.
0: Compañía.

0: Sí, que sos el piñón fijo. ¡Compañía!
1: De su compañía.
0: Ay, ay, ay. En breve voy a llamar al profe Queiroz a ver qué nos dice, ¿eh? En vivo. No sé cómo estará, pero espero que se mejore.
2: Hace unos días atrás nomás, Dani ahí en el programa de la Gran Jugada, tu nota le dijo: me crucé con un futbolista y me dijo, si terminamos a 5 puntos la primera ronda, atájense. Tremendo vende humo, Dani, así como cuando Morel dijo: si nosotros estamos bien todos, nadie no nos gana. Atajate de esta manera, Dani, será.
0: No, tranquilo.
2: Abraham, un capo, el capo, el más caporonga.
0: Ay, ahí está Dani, ¿eh? ¿Todo bien, Dani? ¿Terminaste ya tu programa allá arriba? ¿Eh? Ya. Sí, señor, con la presenta. Te quedó bien el traje hoy, ¿eh?
3: Abraham, te reí porque el cerro está atrás, que.
0: No, no, aque. Abraham se ríe porque el cerro está, ¿eh? Hacete no, cargo, Abraham.
4: Hacete cargo, ¿eh? No, para nada, jamás. Jamás, jamás.
0: El descargo de Abraham Acosta en minutos. ¿Por qué te burlas de Cerro, Abraham?
4: No,
0: no te burles. No te burles de Cerro.
4: No, yo no, jamás.
1: Porque puede subir, puede sumar puntos.
4: Totalmente. No me burlo, para nada.
0: ¿Vos te pensás porque estás allá arriba? Te dije ya, la humildad. ¿Eh? No te burles. No te vayas a burlar de Cerro. Ay, ay, ay. Hola, Nico. ¿Quién vio el Fori? No. ¿Quién es Fori?
4: El Fori.
0: Ah, no. No, no, no. Para nada. No.
5: Nico, mi tuya y te y todo y te guadoñe. 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
0: ¿Qué dijo el oyente? Traducime un poco.
4: No.
0: ¿No entiende? Traducime.
4: No entendí.
0: ¿No entendés, Guaraní, vos?
4: No mucho. Soy sincero, no mucho.
0: Y mirá, si vos estabas solo hoy, que no le ibas a responder al oyente.
4: Pero vos no respondés.
0: Vos tenés que saber, Guaraní, Abraham.
4: Y decime, Nico.
0: ¿Y qué dijo el oyente? No, pero yo te estoy preguntando. Ah, bueno. Clases de Guaraní para Abraham Acosta. Buscamos un profesor de Guaraní.
4: Acepto, una tarea pendiente.
0: Algo que sepas en guaraní, hablame un poco en guaraní.
4: No, hasta ahí el guaraní.
1: Seguro grosería, ¿sabes?
0: Pero decime algo en guaraní.
4: No sé mucho guaraní.
0: ¿En ese la guaraní, me?
4: No sé, sinceramente. Admito, pero es una tarea pendiente.
0: Y si, por ejemplo, te toca ir, yo te mando de cobertura allá, porque acá nuestros futbolistas, muchos son tierra adentro, los que verán, vienen del interior del país. Si yo te mando una nota y el futbolista te habla en guaraní, no vamos a pasar la nota porque vos no sabes.
4: No, ahí sí me voy a preparar en ese caso, obviamente.
0: No, pero vos tenés preparado. Que estar preparado siempre.
4: Tenés razón. Tengo que estudiar guaraní.
0: ¿Clases de guaraní? ¿Un profesor que se ofrezca para guaraní?
4: Claro, acepto. Sí,
0: bueno.
4: Sí, gracias, Nico.
0: No, vos sos cheto luego ahora.
4: No soy. No.
0: Pero vos sos paraguayo, ¿no?
4: Claro, paraguayo.
0: ¿Cómo no vas a saber, hablar guaraní? Guaraní. No, qué bárbaro. Qué decepción, ¿eh?
6: Abraham, vos parece que sí le metiste la aina.
0: No.
6: Ma, por eso estás muy contento.
4: No, para nada.
0: Estas cosas no.
7: Abraham, el catador de forifos Acosta.
0: No, para nada. Para.
8: Nico, necesito salir de la duda, porque tengo una apuesta. Algo de 300.000 también mañana, un desayuno. Ay. En la oficina.
0: ¡Apa!
8: ¿Quién tiene más clásicos ganados? Yo ya vi en Google, pero hay un compañero de trabajo que me dice que ahí se modifica solo y que es inventado. Así que si ustedes son los jueces.
0: ¿Pero clásicos ganados de Olimpia y Cerro me habla? Porque no especifica. Clásico yo puedo,
4: claro,
0: no sé.
4: Claro, me imagino que sí.
0: Pero si se refiere a Olimpia y Cerro... para darle la respuesta correcta, porque puede ser.
4: No, claro. Puede ser.
0: Otros clásicos.
4: River Boca, Barcelona, Real Madrid.
0: Exacto. Pero hay que ver, ¿eh? En el historial, si hablamos de superclásicos del fútbol paraguayo entre Olimpia y Cerro, Olimpia saca ventaja sobre Cerro. 116 triunfos de Olimpia y 113 triunfos de Cerro Porteño. Y mirá que Olimpia ganó ya los tres clásicos en lo que va del año, ¿eh? Y estiró a tres la ventaja en el historial de liga. Si hablamos solamente de liga, torneo local, campeonato local, sin incluir Copa Libertadores y demás cosas. Si hablamos de liga entre Olimpia y Cerro Porteño, 116 triunfos para Olimpia, 116 victorias para Cerro. Para el oyente, espero que nos especifique a qué se refiere.
9: Hay que ser pícaros y mandar mensajes subliminales. Todos sabemos a dónde apuntar. El tema es la forma y con respeto. Matías Olimpista.
0: Bueno, ahí está.
10: Nico, el oyente dice que vos alzás la voz fuera de tu casa y le maltratás a la gente porque en tu casa no podés ni hablar, dice. Pero te embolo que dice. Ya pita la Inea, amigo. No está nada, está diciendo. De nervioso sobre yo.
0: Pero si nunca estoy en mi casa, todo el tiempo estoy acá.
4: ¿Verdad?
0: Ay, ay. Nico, espectacular los aportes de Abraham. Demasiado mucho ya habló, dice. Legalmente.
1: Gran invitado, ¿eh?
0: No.
4: No, pero vos estás conduciendo,
0: Nico. Pero acá el oyente.
1: Le dijiste leer
0: los chats de YouTube.
1: Los chats y dos chats leí. Y después ya se callaba.
0: ¿Y Opuca Parey?
1: Opuca Parey.
0: ¿Vos estás acá?
4: Estoy acá. No, estoy escuchando.
0: ¿Cuántos dedos?

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1: Queridos hermanos espirituales, tengan todos ustedes muy, pero muy buenos días. Como siempre, ante todo agradeciendo a nuestro sacro santo Padre Celestial para que bendiga cada uno de vuestros hogares y siempre reine la paz, la felicidad y la dicha. Que hablando de felicidad y de dicha, muchos hogares en este preciso instante, justo cuando estamos hablando, se están peleando como el perro y el gato. Hay reclamos de una parte, de la otra parte. Hay parejas que se pelean todo el tiempo. Parece que es un amor-odio, porque parece que no hay día que, si no se pelean, no van a estar tranquilos. Siempre pelean, discuten, se llevan mal, pero vuelven siempre, ahí están. Entonces, queridos hermanos, prácticamente la relación se vuelve un juego. Ya no es amor, viene a ser capricho. Uno de los dos, por supuesto, es más tóxico que el otro. A veces los dos. Pero él es celoso, ella es celosa. Él mira a una chica, ella le araña. Ella está saludando a su amigo. Él enseguida le maltrata, le insulta. Le dice que es una cualquiera. Le dice que tiene otro macho. Y así por el estilo. Queridos hermanos, cuando una persona se casa, lo hace para siempre. Por eso que cuando el cura dice, aceptas a esta mujer como tu complemento, como esto, para cuidarla, amarla, respetarla, hasta que la muerte los separe. Sí, dice usted, pero no pasa un año y usted la está maltratando y la está dejando. O viceversa, ¿verdad? Usted promete cuidar, amar, respetar a su marido, pero después de media vuelta, usted decide irse por otro camino. Esto pasó con un paciente que vino ayer nomás, por la noche, muy tarde. Ellos, era una pareja de señores mayores. Él tendría pues 50 años, el señor, la señora tendría más o menos 48, 45. Queridos hermanitos, quien te habla, tu hermano, tu amigo, tu servidor, el chamán andino, el taita. Estoy aquí para poder ayudarte en cualquier problema, por difícil que sea. No sufras más en silencio. No permitas que la tierra se hunda a tus pies por no encontrar una salida. Ahora es la oportunidad de poder encontrar la cura, la liberación de todos los maleficios, encantamientos, hechizos visibles o invisibles que hacen tus enemigos. 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Queridos hermanos, hay una enfermedad que muchas personas desarrollan en cualquier circunstancia de su vida, donde parece que tienen un impulso de llorar. De la nada, están conversando y de pronto sienten como una angustia y comienzan a llorar. Comienzan a llorar. Voy a poner su nombre Graciela, porque su nombre es otro, pero voy a mencionar. La señora Graciela vino a mi consultorio y me decía: profesor, mi marido hace 6 meses que no para de llorar. Toda la noche llora. Yo le pregunto qué cosa es y él solamente se atina a llorar, a llorar, a llorar, a llorar. Y hasta cuando ya se cansa tanto, le da sueño, ahí nomás deja de llorar. Pero siempre le afecta por las noches. Y él llora, llora, llora. Y yo le he llevado inclusive a varios médicos y me dijeron de que él llora porque el espíritu de su papá se le presenta y que él ve cosas. Pero yo le pregunto a mi marido si él habla con su papá en espíritu y me dice que no. Entonces, cuando yo hice el estudio, efectivamente, sí hay algo que se le hizo. Y era que este señor, su foto de él, estaba enterrado en un cementerio. ¿Pero cómo? ¿Por qué? Bueno, hay trabajos que se hacen para agarrar a un hombre. Y muchas veces los trabajos funcionan de tal manera que el hombre se arrastra por la mujer como perro, deja su casa, su hogar, su esposa, sus hijos, y se va detrás de la aventura con una mujer que va a un curandero a hacer brujería. Pero, ¿qué pasa? Que cuando el trabajo no lo hace un verdadero payesero, vamos a decir, porque siempre los que hacen ese tipo de trabajos eficaces son profesionales, pero en hacer daño. Cuando lo hacen mal y no lo, vamos a decir, no lo envuelven bien, entonces, ¿qué pasa? Que el trabajo no sale bien. Y el hombre solamente se limita a llorar, llorar, y él no sabe ni por qué llora, ni siquiera porque, para decir que está enamorado de otra mujer. Entonces, hay que ir al lugar donde se colocó esa foto. También puede ser ropa, también puede ser un par de medias, también puede ser alguna prenda que él use. Cuando se hace un ritual para un amarre mal hecho, entonces sucede este tipo de defectos. Por supuesto, tiene solución. Este señor automáticamente al desatar quedó tranquilo. Es más, él dijo: yo sé quién me hizo. Y la esposa le dijo: ¿quién te hizo? Le dijo: ¿por qué? ¿O tú me has engañado? No, le dijo. Esta persona que hizo, antes de conocerte a ti, era mi novia. Y yo le dejé porque esta señora me engañó, se fue con otro y yo nunca quise saber nada. Ahora que estoy contigo, ella volvió a aparecer y quería que yo te deje. Yo le dije que no y nunca voy a dejar a mi esposa. Y ella me dijo de que se iba a vengar. Yo me reí de ella y ahí empezó todo. Ahora, gracias a ti, mi amor, estoy sano, estoy feliz y gracias por ayudarme. Fue un final feliz, queridos hermanos, pero en otras circunstancias no siempre termina bien. En algunos casos, todavía cuando se hace una mala praxis, queda peor todavía, porque ya no es solamente llorar, sino que muchos hombres han hecho cosas que nunca pensaron hacer, como es chocarse contra una columna, a manejar en estado de como si estuvieran borrachos, se han volcado, se han matado, se han quitado la vida, justamente cuando hay este tipo de cosas artificiales. Por más que la persona diga: le quiero hacer porque lo amo, porque lo quiero, cuando lo hace una persona que no hace bien su trabajo, la persona víctima puede perder la vida. Por eso, querido hermano, si usted se siente algo extraño, te sientes que no estás bien, te sientes medio raro, medio confundido, medio perdido, si sientes que todo es al revés, Visítame para ayudarte. Visítame para buscar la solución. Visítame para poder desatar cualquier maleficio visible, invisible que se haya hecho. No permitas que pase una desgracia para buscar la solución. 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Si por ahí no te contesto en el momento, tal vez es porque estoy haciendo una curación, estoy justo en ese momento trabajando en mis rituales, pero te devuelvo la llamada ni bien me desocupe. Así que todos los mensajes tienen respuesta, todos, todos, todos. Bien, hermanitos, llegamos al el intermedio de este programa. Vamos a hacer una pausa y luego volvemos con la segunda parte del programa.
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1: Muy bien, queridos hermanos, vamos a continuar con este maravilloso programa dedicado a la ayuda espiritual. Así que vamos a contestar sus mensajes que nos han enviado por WhatsApp a nuestro teléfono particular 0987-276105. 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Muy bien, queridos hermanos, ahora dice acá el primer mensaje: hola, profesor, estoy escribiéndole después de mucha indecisión. Hace rato que le quería escribir porque tengo un problema muy serio y ahora me animé a escribirle. Resulta que yo tengo mi mamá, que ella, desde que murió mi papá, cambió mucho. Ella siempre era una mujer tranquila, una mujer amable, respetuosa, buena madre, cariñosa con sus hijos, con sus nietos. Pero cuando mi papá falleció ya hace varios años, ella cambió totalmente. Ella anda ahora con ropas muy ajustadas. Por supuesto, es una mujer joven todavía, es linda. Ella tiene 48 años. Ella se hizo tratamientos de cirugía. Por supuesto, todo el dinero que mi papá le dejó, ella lo malgasta. Y ella, a veces nosotros los hijos le hablábamos, ella no entendía, decía que ella era libre, que hacía lo que quería, que a mi padre nunca le engañó cuando estaba vivo y que ella ahora era libre y nadie tiene derecho en meterse en su vida. Bueno, hasta ahí todo bien, aunque no estábamos de acuerdo con su vida desordenada, pero nosotros no podemos tampoco juzgarla por su actitud, porque ella es libre de hacer lo que sea. Bien, querida hermana espiritual, realmente me apena mucho lo que estás pasando y más me duele pues lo que le están haciendo a tu hermanita, que es tan jovencita y con 18 años pues está creciendo y quiere ver, digamos, pureza en esta vida. Ella no merece pasar por estos momentos tan negativos, y menos viniendo de su propia madre, quien le está, vamos a decir, agarrando a su marido. Tienes que hablar, no te puedes quedar callada. Esta es una cosa que no solamente tiene que ver con tu madre, sino tiene que ver con tu hermana, y ella no merece que se le escondan las cosas. Ella tendrá que tomar una decisión. Seguramente que si es inteligente va a terminar la relación, porque esto es inaceptable. Y en segundo lugar, pues tu mamá tendrá que no sé, arrepentirse no creo, porque ella no le interesa, ni así sea quitarle el marido a su propia hija. Entonces deberán evitarla. Como madre, pues no la pueden rechazar porque es su sangre. Gracias a ella ustedes han nacido, pero definitivamente ustedes no tendrán que convivir y compartir ese tipo de relaciones. Tal vez tu mamá se quede con tu cuñado, tal vez sí, tal vez no. Yo creo que no, pero van a seguir seguramente porque tu mamá también, pues, como tiene mucha plata, seguramente que le da a su yerno, vamos, a tu cuñado, seguramente que le apoye económicamente. Y bueno, querida hermana espiritual, espero que todo salga bien, que va a salir bien mal al comienzo, pero tu hermanita es jovencita, tiene mucho por delante. ¿Quién se ha muerto por un hombre? Nadie. Ella puede rehacer su vida, encontrar un hombre que la respete, que no la traicione. Y por supuesto, pues a tu mamá, pues 50 metros lejos de cada marido. Bien, está usted servida, querida hermana espiritual. Y así, queridos hermanos, llegamos entonces al final del programa por el día de hoy. 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devolverte la felicidad, la suerte. 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Bien. Ahora sí llegamos al final del programa por el día de hoy. Nos despedimos. Que Dios bendiga vuestros hogares y será hasta mañana, Dios mediante. Que Dios les bendiga.
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2: Ahora cuando yo voy saludando con las cosas que voy diciendo, hace rato que está sentada ahí pensando qué macanada está diciendo acá Duarte en este momento, Jessica Maricel Martínez, la que desde el viernes tiene 22 años, está con nosotros. Hola Jessica, ¿cómo estás?
3: Hola Kai, ¿cómo estás? Muy buenos días también a los compañeros y a la audiencia. Un fin de semana movido en mi caso.
2: Sí. Movidito.
3: ¿Te acuerdas de ese programa? Movidito, sí, claro que sí. Realmente un fin de semana en cuanto a informaciones cargado cae.
2: Sí.
3: Ayer cambios importantes anunciados.
2: Sí, y adelantado.
3: El sábado ya lo se hablaba.
2: Adelantado
3: de eso.
2: Acá.
3: Sí.
2: En la gran cabina del fin de semana se adelantaba justamente eso. A nivel estatal, los cambios, así que.
3: Sorpresivos. El día sábado fue muy sorpresivo.
2: La salud, por sobre todo, sí. Porque tanto a nivel público como semipúblico.
3: Se puede decir. Y no se descarta todavía la huelga de médicos.
2: Todavía.
3: Pero ahora hay un paso importante, que hay un nuevo titular en la cartera de salud, el doctor Isaías Fretes.
2: Sí.
3: ¿Va a cambiar en algo? No lo sabemos, pero muchos sintieron el hecho de que haya salido del IPS, donde se estaba viendo ya cambios importantes.
2: Exactamente, por más de que sea un desorden ahí, por lo menos alguien está tratando de encaminar esto. Sí. Y esto queda nuevamente a la deriva, porque el IPS realmente es un barco que se está hundiendo.
3: Y así el doctor León se estima que va a seguir la misma línea que venía llevando a cabo el doctor Fretes. Esperemos que sea así.
2: Ojalá.
3: Que tenga la misma cintura para resolver conflictos. Y ahora, realmente este señor no tiene miedo a los desafíos, porque como está el Ministerio de Salud ahora mismo, que se haya animado a estar al frente.
2: Yo pido disculpas a los oyentes, a los compañeros, ¿verdad? Pero es un quilombo del Ministerio de Salud. Perdón por el término, ¿verdad? Pero es así, el IPS y el Ministerio de Salud. La salud en Paraguay es un desastre. ¿Por qué? Porque si hablamos de la parte pública y semipública, hablando del IPS, estamos así. Y si vamos a la parte privada, es un negocio.
3: Claro.
2: Para, los pacientes son números y no todos los casos se le atiende bien. En ese sentido, realmente lamentable lo que estamos viviendo así en Paraguay. Así que en ese sentido, lo de los médicos es justificado. Hace 10 años me había dicho que no hay ninguna mejora con respecto a los números. Y algo que la gente no sabe, algo que me tocó en algún momento hablar con médicos haciéndole entrevista acá en mi espacio, era que estaban diciendo ellos mismos. Pasa que ser médico o ser especialista, por sobre todo, es estudiar toda la vida. Ellos mismos tienen que pagar de su bolsillo de repente para ir a participar a cursos, a congresos que le ayudan a especializaciones y a seguir ascendiendo y tener mejores cosas para nuestro país. Y ellos tienen que abonar eso. Esa parte la gente no piensa, no
3: la
2: calcula.
3: La medicina se actualiza.
2: Claro.
3: No es algo que aprendiste hace 10 años y te quedas con eso.
2: No, eso ya cambia totalmente. Pero sabes que esos congresos, en muchos casos, ellos tienen que pagar.
3: Claro.
2: Y eso la gente no piensa. Esa parte no calcula. La vida de la gente está, de nuestros hijos, nuestros padres están en manos de ellos, así que este reclamo para mí está totalmente justificado.
3: Totalmente.
2: ¿Qué quieres que te diga?
3: Totalmente.
2: Pero bueno, vamos ahora a lo otro, que es la temperatura, 12.4.
3: ¿Se siente hoy?
2: Sí.
3: Frío y te voy a ir a la fresconder.
2: Voy a ver, esto yo creo que se habrá actualizado ya.
3: Y a las 4 y 7 fue la última.
2: Exacto.
3: Actualización.
2: Por eso que pensé hace una hora y un minuto ya, sigue esto 12.4, 11.1 la sensación en este momento, 81% de la humedad, viento sur de 13 km/h, eso también hace sentir, Jessy. Decía que es para tener alguito.
3: No, realmente se siente frío con este viento.
2: Sí.
3: Porque te diría que no, es más para fresco nomás.
2: ¿Verdad?
3: Desde anoche, de hecho, ya se sentía un descenso marcado de la temperatura.
2: Y sí, y estamos luego en la mínima prevista para hoy. Dice nuestra placa 12 grados, que era la mínima, y la sensación ya está menos, 11 grados en este momento. Para el transcurso de esta mañana, entre 11 y 19, hasta allá para el mediodía más o menos, fresco, sino mayormente nublado, a parcialmente nublado, vientos del sur. Entonces, esto no descartemos que, como suele darse este fenómeno que muchas veces hemos citado con Jessy, allá por el amanecer probablemente esto se sienta más.
3: Para la tarde.
2: Sí.
3: Llegaríamos a los 23 grados.
2: Que no,
3: esa
2: es
3: va
2: demasiado.
3: A ser la máxima.
2: Ah, 23 nada más la máxima.
3: Esa va a ser la máxima. Y después a la tarde, noche, tardecita noche, va a bajar otra vez. Para la noche, por ejemplo, vamos a bajar a 14 grados nuevamente.
2: Epa, sí. Esto ya es frío.
3: Sí. Fresco, cielo parcialmente nublado, vientos del sur nuevamente para el finalizar.
2: Y para el otro pulmón económico que tiene Paraguay, así importante, que es Ciudad del Este, escasamente nublado, 13.6 la temperatura, 12.9 la sensación, la humedad 82%, el viento sureste de 10 kilómetros por hora. Para hoy se esperan precipitaciones, entonces la capital del Alto Paraná, de 12 a 22 es el rango de temperatura, así que tampoco es para arriesgarse, aparte el abriguito, un piloto, una sombrilla, un paraguas, nunca está de más entonces para la gente del Alto Paraná, esa zona del país.
3: Sí, porque este aviso que decías.
2: Hay un aviso, cierto.
3: Zona de cobertura, región oriental netamente y también parte del occidental. Departamentos que podrían verse afectados: Concepción, norte de San Pedro, Amambay, oeste y norte de Presidente Hayes, Alto Paraguay y Boquerón. Son las zonas que... donde se esperan celdas de tormentas que se continúan desarrollando sobre la zona de cobertura, por lo que no se descarta la probabilidad de generar fenómenos de tiempo severo de manera muy puntual durante la madrugada de hoy. Pero esto se podría actualizar.
2: Y esto, el medio Chaco, por usar un término, sí, nada más, es donde va a ser afectado.
3: Sí, es así.
2: Así entonces, para que tengan en cuenta, porque siempre nos cuentan y tenemos las noticias de los problemas en los accesos, en las vías, que una vez que se mojan, que empieza el lodazal, no se puede utilizar más la cuestión de los caminos, así que a tener muy en cuenta para ellos. Hablando del pronóstico extendido, ya hemos hablado bastante de hoy, vamos al martes 15 directamente, una mínima de 10 y una máxima de 24, frío en las primeras horas, luego cálido por la tarde, cielo parcialmente nublado, vientos del sur, entonces se mantiene para la jornada de mañana esto que tiende a ser fresco a frío.
3: También para el miércoles, mitad de semana.
2: Mitad de semana.
3: 10 grados la mínima, 25 la máxima.
2: Sí.
3: Frío en las primeras horas, luego cálido por la tarde, cielo escasamente nublado, vientos del sureste, luego variables. Lunes, martes, miércoles sin precipitaciones.
2: El jueves se mantiene aparentemente de esa manera porque una mínima de 13, una máxima 28, fresco a cálido, cielo parcialmente nublado, anulado, vientos variables luego del noreste. Y siempre decimos, cuando empiezan a encontrarse los vientos del norte y del sur, es cuando tienden las precipitaciones.
3: Para el viernes 18 va a subir más ya la mínima, 20 grados y la máxima de 27, cálido, sí, cielo mayormente nublado, vientos del noreste luego variables. ¿Y? Lo que se esperan, lluvias dispersas.
2: Lo decíamos, cuando se encuentran en los vientos, entonces cuando eso da las condiciones para que se dé de esa manera. Miremos ahora las tapas de los diarios, ¿cuáles son las noticias destacadas? ¿Qué noticias trae nuestra tapa digital? La tapa Ñanduti, entonces www.ñanduti.com.py trae estas noticias. Isaías Fretes hereda la crisis y ofrece una salida. Cambio de timón en el Ministerio de Salud. El nuevo ministro de Salud pone como prioridad destrabar el conflicto con los médicos y evitar la huelga del 21 y 22 de septiembre próximo. Fretes habla de diálogo, mejores salarios y gestión, mientras el gremio médico mantiene firme su reclamo de reajuste para todos.
3: Intentarán un acuerdo con docentes el martes, huelga anunciada para el 17 y 18 de este mes. El paro de docentes para la fecha anunciada sigue firme mientras el Ejecutivo busca un acuerdo sobre el reajuste salarial del 8% y convoca una reunión del martes. Y vaina la situación porque no solamente salud, sino también educación.
2: El programa de noche de primera instancia estuvo con la presencia del ministro de Justicia, Rodrigo Nicora, que decía que está garantizada la seguridad a nivel penitenciario. Más o menos eso yo entendí, particularmente en la parte que estuve viendo. Y ojo en esta noticia, otro intento de ingreso. Mujer armada intentó entrar a ver a Hugo Javier. Una mujer fue retirada por la policía tras intentar ingresar con un cuchillo al hospital de Itaguap para ver a Hugo Javier. Es el segundo episodio irregular, dice este titular en la tapa Ñanduti.
3: ¿Llegaste a ver la entrevista en otro canal?
2: No llegué a verlo, no. Estuve con la cuestión acá, compartiendo después con los compañeros. Por eso estaba mirando un poco los programas Día D también, que estuvo muy interesante. Y acá estábamos entonces mirando esos espacios y no pude ver por eso.
3: Muy fuerte.
2: Muy fuerte. Ah, mira un poco.
3: Parece anunciado todo lo que le ocurrió.
2: Epa, y muchas especulaciones hay.
3: Bueno, pasamos a la siguiente información. Habilitado para cuatro ciudades, Puente de Integración, vecinos de Ciudad del Este, Presidente Franco, Hernandarias y Foz podrán cruzar desde hoy en vehículos por el Puente de la Integración de 7 a 13 horas.
2: limitado el horario, pero esto se va ampliando lentamente, así como están las cosas, cada vez más posibilidades, y llegará el momento en el cual supuestamente este va a ser por un momento el puente principal cuando se esté haciendo las reformas en el de la amistad. Así vamos es. A ver qué pasa. Voy a la parte deportiva y te dejo yo lo demás a vos.
3: Dale, dale.
2: Fútbol de salón, categoría 15, la albirrojita es campeona mundial, la selección paraguaya venció 3-2 a Colombia en la final de la Copa Mundial de categoría 15 de fútbol de salón. No, es el futsal FIFA, este es el fútbol de salón, donde Paraguay, en las mayores, ya tiene 3 títulos mundiales. Disputada en el estadio Tupara de Carmen del Paraná.
3: Honor Colorado, un partido dentro de la ANR, es la consulta. José Duarte Penayo analizó el escenario interno del Partido Colorado y señaló que la disidencia enfrenta hoy la ausencia de un liderazgo nacional fuerte.
2: Así entonces completamos la etapa de este lunes 14 de septiembre del 2026. Vamos ahora a lo que tiene que ver con primera instancia judicial en Ñanutí. Ministro de Justicia, seguridad en cárceles depende de aislar cabecillas, explicó Nicora. El ministro de Justicia, Rodrigo Nicora, sostuvo en Ñanutí que la seguridad penitenciaria depende de aislar a los líderes de las organizaciones criminales, separar a procesados y condenados. Explicó que el gobierno comenzó a aplicar medidas de máxima seguridad para cortar el control que las estructuras delictivas ejercían dentro de las cárceles. Afirmó que, de no atacar ese problema desde la raíz, será difícil garantizar centros penitenciarios seguros.
3: Acusan a 4 y piden juicio oral, mafia de los pagarés. La fiscalía pidió juicio oral para una ex jueza de paz, un ex actuario, una ex ujier y una abogada, a quienes atribuye distintos grados de participación en presuntos hechos de prevaricato y falsificación de documentos.
2: Caso Tía Chela, continúa el juicio a Miguel Prieto. A las 8 continúa el juicio oral al ex intendente de Ciudad del Este, Miguel Prieto, acusado por lesión de confianza por presunto perjuicio patrimonial de más de 2.130 millones de guaraníes en la compra de kits de alimentos durante la pandemia. La jornada contempla la lectura de alegatos iniciales. Así entonces terminamos la etapa de judiciales de Ñanutí de este lunes, y vamos a la parte de negocios. De faena bovina tuvo una nueva caída en agosto. La faena de bovinos en frigoríficos paraguayos de exportación alcanzó unas 158.471 cabezas durante agosto, una caída del 17% frente al mes de julio, con 32.368 animales menos procesados.
3: La balanza comercial registra un superávit de 716,9 millones de dólares. Las exportaciones totales de Paraguay alcanzaron los 14.025,3 millones de dólares hasta agosto de 2026, un 24,7% más que en el mismo periodo del año pasado, de acuerdo con datos del Banco Central del Paraguay. Por su parte, las importaciones totales alcanzaron 13.308 millones de dólares, 13,9% superior a lo registrado hasta agosto del 2025. Con esto, la balanza comercial de los primeros 8 meses muestra un superávit de 716,9 millones de dólares.
2: Así también seguimos con esto de economía, que dice que justamente nuestra economía creció 5,6% hasta julio. En julio, la actividad económica mostró un incremento interanual del 5,5% respecto al mismo mes del 2025. Con este resultado, acumuló un crecimiento de 5,6% hasta julio de este año, dice justamente la tapa de Ñanutí Negocios en esta mañana, la que seguimos avanzando entonces hasta la siguiente, que es Actitud Imparable. Bruna Wan, la empresaria que impulsa Shopping León con 20 locales. Liderazgo femenino. Tras comenzar a trabajar a los 17 años en el negocio familiar, Wan contó que pasar por cada una de las áreas de la empresa fue clave para conocer el negocio desde adentro. No hay nada imposible para mí. Con determinación y disciplina siempre logramos todo, afirmó la propietaria de Shopping León. Explicó que hoy la empresa cuenta con presencia en varias ciudades y proyecta nuevas aperturas en Encarnación, Caguazú, Villarrica y Pedro Juan Caballero, apostando a seguir creciendo en el país. Y parte de lo que estaba escuchando en la entrevista, Jessy, una persona le dijo a ella máximo 15 van a aguantar en Paraguay, decía. Y ella está ahora proyectando llegar a más o menos 25 locales.
3: Mira.
2: Mira que está superando con creces.
3: En algún momento también fue cuestionada ella, sí, mediáticamente.
2: Sí, sí, sí. Sí, claro.
3: Pero
2: en este caso, estamos hablando de que tú estás superando todo esto. Seguimos entonces en este recorrido por las tapas, compañeros. Ahora para seguir con la parte deportiva de la Rock and Pop, el nuevo líder. Tras la disputa de la décima fecha del campeonato, Libertad es el nuevo dueño en la cima de clausura con 22 puntos tras su victoria ante el 2 de mayo en Pedro Juan Caballero. El Gallo Norteño queda como escolta con 21, mientras que Olimpia es tercero con 19 unidades, a 3 puntos de la punta. Entonces, de esta manera, completamos la etapa deportiva de la Rock and Pop en esta mañana, en la que vamos ahora hasta ABC Color, que dice en este momento, Peña cambia a Barán tras tirón de orejas de Cartes. Isaías Fretes asume la cartera de salud y Derlis León va al IPS. Poco después de digerir el reproche público del titular de la ANR por la falta de solución a la crisis médica, ayer fue día de decisiones para Santi. Nombró ministro de Salud a Isaías Fretes en lugar de María Teresa Barán y designó a Derlis León como presidente del IPS, donde era gerente de salud. Gremio médico recibe con expectativa el cambio y espera buenas noticias en la tripartita de hoy, tendiente a restrabar la huelga del 21 y 22 próximos. Fretes dijo en su primera conferencia como ministro que cuenta con luz verde para negociar y conseguir ese beneficio para sus colegas médicos. Página 14 y 15, el desarrollo de esta información.
3: El equipo que acompañó a Nenecho y Bello aparece junto a Camilo Asunción en ruinas, esto en la página 16.
2: También esto dice Fiscalía acusa a Miguel Petto por supuesto perjuicio de 757 millones de guaraníes.
3: Exministro de la Corte advierte sobre garrote jurídico en Paraguay.
2: También, obispo alerta sobre la plata del IPS en banca privada. Indagan a BCP sobre movida de 40 millones de dólares. Ah, bueno.
3: En 7 años, Urrero de Bachi quintuplica salario de 6.600.000 guaraníes en 2018 a más de 31 millones de guaraníes.
2: Así entonces, ya completamos. Entonces, esto que es la etapa de ABC Color, en esta mañana seguimos avanzando hasta última hora, que dice Fretes toma el timón de salud en plena crisis y León presidirá el IPS. Peña busca desactivar la huelga médica conmovida en su gabinete. Isaías Fretes asumió como ministro de salud en reemplazo de María Teresa Barán. Derlis León lo sustituye en IPS. Destrabar el conflicto con médicos es prioridad. Nuevo ministro afirma que tiene herramientas para hacerlo.
3: Por otra parte, Cabañas florece con flores y aromas, atractivo. La compañía Cabañas en Cacupé ofreció una nueva edición de la Expo Ivotirapé que busca poner en valor el trabajo de los cultivadores de flores y plantas de la zona. Se extenderá varias semanas.
2: IPS carece de protocolos ante eventual quiebra de bancos, auditoría de la Contraloría.
3: Regular o no, la IA divide a Estados Unidos ante la sombra de China. Debaten sobre sus avances.
2: Así entonces, completamos la etapa de última hora en esta mañana, que ya estamos recorriendo la última en este momento con la llegada de la etapa de La Nación. Cambios en salud e IPS. Peña reconfigura el frente sanitario tras reclamos de varios sectores ciudadanos y políticos. El presidente Santiago Peña anunció ayer cambios en el Ministerio de Salud, donde fue nombrado como ministro el doctor Isaías Fretes, y en la presidencia del IPS asume Derlis León, quien se desempeñaba como gerente de salud. La salud seguirá siendo una prioridad absoluta de mi gobierno, afirmó Peña. Hoy se tendrá una reunión clave entre representantes del gremio médico y autoridades de salud y trabajo, donde se podría destrabar la convocatoria a huelga.
3: También Yucio y Prieto vuelven hoy al banquillo de los acusados, ambos juzgados por hechos de corrupción. En la fecha se reanudan los dos juicios, el del exministro del Interior, Arnaldo Yucio, por presunto cohecho con el narcotráfico, y el del exintendente, de Ciudad del Este, Miguel Prieto, acusado por lesión de confianza.
2: También esto que dice En Marcha, a sus 400 cuadras acelera la renovación en arterias clave.
3: También expertos de Taiwán apoyan vigilancia sanitaria con la IA.
2: Según BCP, el crédito para la vivienda crece y amplía opciones.
3: Ante tribunal, caso...

0: viento para hoy.
1: Y el viento pasó a 16, subió.
0: A 16.
1: Sí, mira, porque eso hace que se sienta más todavía, por supuesto. Entonces, reiteramos esto, hay que salir abrigados en este lunes que ya les avisamos, Jessy, va a estar muy cargado en el tránsito porque desde esta hora los accesos a Asunción están muy cargados.
0: Sí, señor, vamos a la primera pausa, ya volvemos enseguida.

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16: 102.5 FM. ¿Qué noticias trae nuestra tapa digital? La tapa Ñanduti, entonces www.ñanduti.com.py trae estas noticias. Isaías Fretes hereda la crisis y ofrece una salida. Cambio de timón en el Ministerio de Salud. El nuevo ministro de Salud pone como prioridad destrabar el conflicto con los médicos y evitar la huelga del 21 y 22 de septiembre próximo. Fretes habla de diálogo, mejores salarios y gestión, mientras el gremio médico mantiene firme su reclamo de reajuste para todos.
17: Intentarán un acuerdo con docentes el martes, huelga anunciada para el 17 y 18 de este mes. El paro de docentes para la fecha anunciada sigue firme mientras el Ejecutivo busca un acuerdo sobre el reajuste salarial del 8% y convoca una reunión del martes. Y vaina la situación porque no solamente salud, sino también educación.
16: El programa de noche de primera instancia estuvo con la presencia del ministro de Justicia, Rodrigo Nicora, que decía que está garantizada la seguridad a nivel penitenciario. Más o menos eso yo entendí, particularmente en la parte que estuve viendo. Y ojo en esta noticia, otro intento de ingreso. Mujer armada intentó entrar a ver a Hugo Javier. Una mujer fue retirada por la policía tras intentar ingresar con un cuchillo al hospital de Itagua para ver a Hugo Javier. Es el segundo episodio irregular, dice este titular en la tapa Ñanduti.
17: ¿Llegaste a ver la entrevista en otro canal?
16: No llegué a verlo, no. Estuve con la cuestión acá, compartiendo después con los compañeros, y por eso estaba mirando un poco los programas día de también, que estuvo muy interesante, y acá estábamos entonces mirando esos espacios y no pude ver por eso.
17: Muy fuerte.
16: Muy fuerte. Ah, mira un poco.
17: Parece anunciado todo lo que le ocurrió.
16: Epa, y muchas especulaciones ahí.
17: Bueno, pasamos a la siguiente información. Habilitado para cuatro ciudades, puente de integración, vecinos de Ciudad del Este, Presidente Franco, Hernandarias y Foz podrán cruzar desde hoy en vehículos por el puente de la integración de 7 a 13 horas.
16: Limitado el horario, pero esto se va ampliando lentamente, así como están las cosas, cada vez más posibilidades, y llegará el momento en el cual supuestamente este va a ser por un momento el puente principal cuando se esté haciendo las reformas en el de la mitad. Vamos a ver qué pasa. Voy a la parte deportiva y te dejo yo lo demás a vos.
17: Dale, dale.
16: Fútbol de salón, categoría 15, la albirrojita es campeona mundial. La selección paraguaya venció 3-2 a Colombia en la final de la Copa Mundial de categoría 15 de fútbol de salón. No es el futsal FIFA, este es fútbol de salón, donde Paraguay, en las mayores, ya tiene 3 títulos mundiales. Disputada en el Estadio Tupara de Carmen del Paraná.
17: Honor Colorado, un partido dentro de la ANR, es la consulta. José Duarte Penayo analizó el escenario interno del Partido Colorado y señaló que la disidencia enfrenta hoy la ausencia de un liderazgo nacional fuerte.
16: Así entonces completamos la etapa de este lunes 14 de septiembre del 2026. Vamos ahora a lo que tiene que ver con primera instancia judicial en Ñanduti. Ministro de Justicia, seguridad en cárceles depende de aislar cabecillas, explicó Nicora. El ministro de Justicia, Rodrigo Nicora, sostuvo en Ñanduti que la seguridad penitenciaria depende de aislar a los líderes de las organizaciones criminales, separar a procesados y condenados. Explicó que el gobierno comenzó a aplicar medidas de máxima seguridad para cortar el control que las estructuras delictivas ejercían dentro de las cárceles. Afirmó que, de no atacar ese problema desde la raíz, será difícil garantizar centros penitenciarios seguros.
17: Acusan a 4 y piden juicio oral, mafia de los pagarés. La fiscalía pidió juicio oral para una ex jueza de paz, un ex actuario, una ex ujier y una abogada, a quienes atribuye distintos grados de participación en presuntos hechos de prevaricato y falsificación de documentos.
16: Caso Tía Chela, continúa el juicio a Miguel Prieto. A las 8 continúa el juicio oral al ex intendente de Ciudad del Este, Miguel Prieto, acusado por lesión de confianza por presunto perjuicio patrimonial de más de 2.130 millones de guaraníes en la compra de kits de alimentos durante la pandemia. La jornada contempla la lectura de alegatos iniciales. Así entonces terminamos la etapa de judiciales de Ñanduti de este lunes, y vamos a la parte de negocios. Desde faena bovina tuvo una nueva caída en agosto. La faena de bovinos en frigoríficos paraguayos de exportación alcanzó unas 158.471 cabezas durante agosto, una caída del 17% frente al mes de julio, con 32.368 animales menos procesados.
17: La balanza comercial registra un superávit de 716,9 millones de dólares. Las exportaciones totales de Paraguay alcanzaron los 14.025,3 millones de dólares hasta agosto de 2026, un 24,7% más que en el mismo periodo del año pasado, de acuerdo con datos del Banco Central del Paraguay. Por su parte, las importaciones totales alcanzaron 13.308 millones de dólares, 13,9% superior a lo registrado hasta agosto del 2025. Con esto, la balanza comercial de los primeros 8 meses muestra un superávit de 716,9 millones de dólares.
16: Así también seguimos con esto de economía, que dice que justamente nuestra economía creció 5,6% hasta julio. En julio, la actividad económica mostró un incremento interanual del 5,5% respecto al mismo mes del 2025. Con este resultado, acumuló un crecimiento de 5,6 hasta julio de este año, dice justamente la tapa de Ñanduti Negocios en esta mañana, la que seguimos avanzando entonces hasta la siguiente, que es Actitud Imparable. Bruna Wan, la empresaria que impulsa Shopping León con 20 locales, liderazgo femenino. Tras comenzar a trabajar a los 17 años en el negocio familiar, Wan contó que pasar por cada una de las áreas de la empresa fue clave para conocer el negocio desde adentro. No hay nada imposible para mí. Con determinación y disciplina siempre logramos todo, afirmó la propietaria de Shopping León. Explicó que hoy la empresa cuenta con presencia en varias ciudades y proyecta nuevas aperturas en Encarnación, Caguazú, Villarrica y Pedro Juan Caballero, apostando a seguir creciendo en el país. Y parte de lo que estaba escuchando en la entrevista, Jessy, una persona le dijo a ella, máximo 15 van a aguantar en Paraguay, decía. Y ella está ahora proyectando llegar a más o menos 25 locales.
17: Mira
16: que está superando con creces.
17: En algún momento también fue cuestionada ella, sí, mediáticamente.
16: Sí, sí, sí. Sí, claro.
17: Pero
16: en este caso, estamos hablando de que está superando todo esto. Seguimos entonces en este recorrido por las tapas, compañeros. Ahora para seguir con la parte deportiva de la Rock and Pop, nuevo líder. Tras la disputa de la 10ª fecha del campeonato, Libertad es el nuevo dueño en la cima de clausura con 22 puntos tras su victoria ante el 2 de mayo en Pedro Juan Caballero. El Gallo Norteño queda como escolta con 21, mientras que Olimpia es tercero con 19 unidades, a 3 puntos de la punta. Entonces, de esta manera, completamos la etapa deportiva de la Rock and Pop en esta mañana, en la que vamos ahora hasta ABC Color, que dice en este momento, Peña cambia a Barán tras tirón de orejas de Cartes. Isaías Fretes asume la cartera de salud y Derlis León va al IPS. Poco después de digerir el reproche público del titular de la ANR por la falta de solución a la crisis médica, ayer fue día de decisiones para Santi. Nombró ministro de Salud a Isaías Fretes en lugar de María Teresa Barán y designó a Derlis León como presidente del IPS, donde era gerente de salud. Gremio Médico recibe con expectativa el cambio y espera buenas noticias en la tripartita de hoy, tendiente a restrabar la huelga del 21 y 22 próximos. Fretes dijo en su primera conferencia como ministro que cuenta con luz verde para negociar y conseguir ese beneficio para sus colegas médicos. Página 14 y 15, el desarrollo de esta información.
17: El equipo que acompañó a Nenecho y Bello aparece junto a Camilo Asunción en ruinas. Esto en la página 16.
16: También esto dice, Fiscalía acusa a Miguel Petto por supuesto perjuicio de 757 millones de guaraníes.
17: Exministro de la Corte advierte sobre garrote jurídico en Paraguay.
16: También obispo alerta sobre la plata del IPS en banca privada. Indagan a BCP sobre movida de 40 millones de dólares. Ah, bueno.
17: En 7 años, Urrero de Bachi quintuplica salario de 6.600.000 guaraníes en 2018 a más de 31 millones de guaraníes.
16: Así entonces, ya completamos. Entonces, esto que es la etapa de ABC Color, en esta mañana seguimos avanzando hasta última hora, que dice Fretes toma el timón de salud en plena crisis y León presidirá el IPS. Peña busca desactivar la huelga médica conmovida en su gabinete. Isaías Fretes asumió como ministro de Salud en reemplazo de María Teresa Barán. Derlis León lo sustituye en IPS. Destrabar el conflicto con médicos es prioridad. Nuevo ministro afirma que tiene herramientas para hacerlo.
17: Por otra parte, Cabañas florece con flores y aromas, atractivo. La compañía Cabañas en Cacupé ofreció una nueva edición de la Expo Iguatirapé, que busca poner en valor el trabajo de los cultivadores de flores y plantas de la zona. Se extenderá varias semanas.
16: IPS carece de protocolos ante eventual quiebra de bancos, auditoría de la Contraloría.
17: Regular o no, la IA divide a Estados Unidos ante la sombra de China. Debaten sobre sus avances.
16: Así entonces, completamos la etapa de última hora en esta mañana, que ya estamos recorriendo la última en este momento con la llegada de la etapa de La Nación. Cambios en salud e IPS. Peña reconfigura el frente sanitario tras reclamos de varios sectores ciudadanos y políticos. El presidente Santiago Peña anunció ayer cambios en el Ministerio de Salud, donde fue nombrado como ministro el doctor Isaías Fretes, y en la presidencia del IPS asume Derlis León, quien se desempeñaba como gerente de salud. La salud seguirá siendo una prioridad absoluta de mi gobierno, afirmó Peña. Hoy se tendrá una reunión clave entre representantes del gremio médico y autoridades de salud y trabajo, donde se podría destrabar la convocatoria a huelga.
17: También Yucio y Prieto vuelven hoy al banquillo de los acusados, ambos juzgados por hechos de corrupción. En la fecha se reanudan los dos juicios, el del exministro del Interior, Arnaldo Yucio, por presunto cohecho con el narcotráfico, y el del exintendente, de Ciudad del Este, Miguel Prieto, acusado por lesión de confianza.
16: También esto que dice En Marcha: ASU 400 cuadras acelera la renovación en arterias clave.
17: También expertos de Taiwán apoyan vigilancia sanitaria con la IA.
16: Según BCP, el crédito para la vivienda crece y amplía opciones.
17: Ante tribunal, caso Voidanich, defensa solicita ratificación de absolución.
16: Durksen se luce con gran remontada en Madrid. Suma puntos, página 20, la parte deportiva entonces de este diario.
17: Vamos avanzando en esta mañana, 23 minutos ya pasaron.
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0: Muy buenos días, audiencia de la 102.5 FM Itapúa. Estamos iniciando una nueva edición de Marcando la Mañana, correspondiente al día de hoy, lunes 14 de septiembre del año 2026. Qué placer inmenso poder saludarles. Gracias al Señor nuestro Dios por este nuevo día, por esta nueva jornada que nos regala y nos permite estar en contacto con todos ustedes, esperando que tengan un día hermoso, lindo, positivo por sobre todas las cosas. Muchas, muchas felicidades para todos, mucha fuerza. Que el Señor nuestro Dios, con su infinita bondad, les ilumine siempre, les bendiga y les dé salud, que es lo más importante. Si hay salud, ya hay todo, y el resto viene solo. Vamos a darle gracias al Señor nuestro Dios, nuestro Creador, por todas las cosas lindas que nos da, y también por las difíciles, porque Él nos enseña a superarlas. Gracias, Señor. Gracias por la salud, gracias por la vida. Que tu bendición llegue hoy a cada uno de los hogares. Y muy en especial, Señor, te pedimos por aquellos hogares, por aquellas familias, por aquellas personas que hoy más necesitan, que esa luz de Cristo ilumine y disipe todas las tinieblas, que esa luz de Cristo les dé la fortaleza necesaria para luchar y superar todos los embates de la vida. Que esa luz de Cristo nos permita a todos ser constructores de una nueva y mejor sociedad, con valores, con decencia, con honestidad, con transparencia, con respeto, con tolerancia. Todo es posible. Con Cristo, Él es el camino, la luz y la vida, y el único que podrá guiarte hasta el Padre Celestial. Confía en Él. No lo abandones, Él jamás lo hará. Siempre estará contigo. Señor, te pedimos protección y bendición para que los enfermos puedan recuperar su salud quebrantada. Gracias a Dios.
1: Gracias.

0: Bueno, son exactamente las 6 de la mañana, 6:12 minutos. Buenos días, alegría. Buen día la vida, buen día el amor. Que tengan un excelente y buen comienzo de semana. Sí, ya mombo y tema septiembre, ya jabolomita. Sí, buen comienzo de semana. Haga frío, haga calor, aquí estamos firmes los laburantes.
1: Haga

Bueno, claro que el mundo no se puede detener, las noticias tampoco, y aquí ya estamos arrancando la edición número 11.563 programa de Marcando la Mañana 37, programa de un histórico 11.600, mi gente, y cada día agregamos, y un récord más, vamos, con la programación más larga, más amplia, de mayor trayectoria en todo el país, Marcando la Mañana, batiendo su propio récord bien arriba, gracias a todos ustedes, ¿verdad? Buen día, mi gente, ¿cómo están? ¿Cómo han sido? ¿Cómo han pasado el fin de semana? Hola, ya estamos también, hoy está con nosotros Freddy Samaniego los lunes, ¿verdad? Bien, Freddy, te veo medio contento, todo de mangas cortas, hasta no tener los fríos, ¿eh? Decirte la competencia, Rumi está todo de minifalda, parece hoy. Ay, ay, ay, bueno, impecable nuestra casita, bien, sí, ya está nuestro matecito mañanero, con yerba mate pajarito, orgullo nacional, la mejor yerba del país, ya está nuestra agua mineral, rin, rin de naturaleza a tu mesa, sí, nuestro tecito de jengibre también, Freddy, está, bueno, todo el equipo, qué equipo cañón tengo para comenzar, bueno, mi gente, que muchas noticias este fin de semana, o sea, de tormenta por todos lados, ¿eh? Arrancamos el viernes con la bomba que tiró el presidente de la Junta de Gobierno del Partido Colorado, en el día del Partido Colorado, Horacio Cartes, por el tema de salud. No hay margen, le dijo al presidente de la República. Hay que solucionar el problema de la salud, ya no hay margen de error, ¿eh? No hay margen, no te queda nada, es solucionar, Andrés. Y la orden vino. Y la orden se transmitió a nivel nacional. Si hay duda, ¿quién tiene el poder en Paraguay, va? Y vino el cambio en el Ministerio de Salud. Se fue la querida doctora María Teresa Barán, no aguantó más todas las presiones que hay. Y el presidente tuvo que sacarle. Pero ni gracias le dio ahí, en el, por lo menos en el mensaje que estaba ahí, no dice ni gracias, ni más que se nombró un nuevo ministro nomás. Pero hay mucha lectura que hacer. Después está lo que explotó la semana pasada, el terrorismo financiero o el terrorismo bancario que instalaron los senadores de la República del Paraguay. Los terroristas financieros, porque así yo lo califico, terroristas financieros a los 45 senadores de la República del Paraguay. Solamente incapaces, ignorantes del manejo económico de un país, pueden instalar lo que instalaron la semana pasada los 45 senadores. Qué tristeza me dio verlo al senador Colin Soroka instalar lo que instaló. ¿Qué intereses se mueven detrás? ¿Quién maneja los hilos de la instalación de este tema? ¿O yo estoy muy equivocado? Lo que nos tocó vivir, el terrorismo financiero que tuvimos en la década del 90 en la presidencia de Guasmosi, se asemeja mucho a este. Y había 35 o 37 bancos cuando eso, y quedaron creo que 11 después. Y muchos heridos, muchos perjudicados, y algunos hasta perdieron la vida, porque sus ahorros de toda la vida se fue ahí.
Miles de millones perdió el IPS. Y qué raro, ahora de vuelta el IPS está ahí en jaque. Pero ¿por qué involucrar a otros bancos cuando el tema apuntaba a uno solo? ¿Quién movió los hilos? ¿Qué intereses hay detrás? ¿Qué se quiere frenar? Famoso ese que, habla nomás vos. Habla, contá, decí todo lo que sabes y yo voy a ver también. Yo también voy a contar lo que sé. Pero famoso, se escucha siempre ahí. Sí, vos abrí la boca y yo cuento todo. Decí nomás y yo voy a contar todo también lo que vos sos. Así se amenazan los perros, los muchachos a veces ahí por las canchitas, ¿verdad? Y este igualito. Si vamos a tocarla a uno, vamos a tocarla a todos. ¿Y qué dice el ahorrista? ¿Qué dice el trabajador honesto, transparente, que tiene su platita metida adentro y cuando los otros están hablando de cosas? Y cuando ya lo hemos vivido y es famoso el que se quemó con leche, ve la vaca y llora, y eso nos pasa a todos, ¿verdad? No importa cuánto tengas, si tenés 2 millones, 3 millones, esa es la platita de tu sudor, de tu esfuerzo. Si tenés 5, 10, 50, 100, 300, 500, si vos lo ganaste con esfuerzo y sacrificio, cuidá, tenés miedo. Y eso instalaron 45 senadores, en donde algunos sobresalen más, por eso di un nombre. Le llamamos, queríamos hablar con él y no nos atendió el teléfono el viernes. Cuando que acá varias veces me dije, yo le atiendo siempre y voy a contestar lo que hay. No. Jacula. Jacula pelota, Jacula, y dije, ¿se cumplió la orden del Quincho o no se cumplió la orden del Quincho? Todo de sí, orden no, Carte. Ahora, ¿quién asume de ministro? ¿Es cartista? ¿Es colorado? ¿Es opositor? De lo que sabemos, es colorado, pero no es cartista. No es político. El doctor Fretes, ¿verdad? Fue llevado por Santi para solucionar el problema de IPS. Y cuando estábamos en el enredo de IPS, de desenredar, de aclarar IPS, lo saca de IPS y lo lleva al Ministerio de Salud. Eso ya habla también de un desarreglo de gobierno. Porque no podés nombrar una persona para que te solucione un problema gravísimo como es IPS. Y cuando estaba ahí terminando sus conferencias de prensa, porque eso es lo que hizo mucho, se le saca y se le lleva a otro lado. Y a comenzar de vuelta con otro en IPS. No hay otro, no había otro. O el presidente quería castigarle a los que querían poner su ministro, entonces puso él, el ministro que él tiene confianza, y no le dio, o sea, le dio el gusto de cambiar, pero no le dio el gusto de poner el hombre que ellos querían. Sí, en IPS entra el doctor Derlis León. Es un técnico, es un médico pediatra. La vez que hablamos con él, muy, muy amable. Lo escuché hablar anoche, vamos a ver después, ahora vamos a tener. Me parece una persona muy entendida, muy. Pero es del riñón de Honor Colorado, ahí sí. Está cerca de Tony Barrios, está cerca de La Torre, el presidente de la Cámara de Diputados. Pero dice él ser un médico, un técnico, y que la salud también es una política de Estado.
Y él se preparó para eso, para hacer política de Estado, y para eso hay que estar metido en la política, ¿verdad? Pero no va a politizar YPS. Bueno, vamos a escuchar después, pero de lo que declara es bastante interesante. Hay mucha tela que cortar en todos estos temas, ¿verdad? Una encuesta del partido, la contrapartida, lo que yo le dije a ustedes, lo que instalo, de lo que me dejó la duda de la vehemencia que tuvo el senador Soroka en la Cámara de Senadores por meter a todos los bancos en la misma bolsa. Los entendidos en la materia instalan la lucha entre dos bancos y no entre todos. Y justamente quedó eso instalado. UNO versus Sudamericbank o Banco Sudamericano. Esa es la lucha.

0: iban los fondos, dónde iban los dólares de base, y había que, dónde iba la accionista, quién iba a ser la accionista principal después, y por qué salió el otro banco que hizo competencia. Qué divertido que es. 6 de la mañana, 25 minutos. Hola, Alexi, ¿cómo te va? Muy buen día.
1: Buen día, señor Alberto. El saludo cordial a todos los compañeros, a la audiencia. Muy buenos días, señor. Impresionante, qué fin de semana tuvimos, ¿eh? Impresionante, señor. Pero que
0: Perdí
1: sea una
0: uno y gané
1: vida.
0: otro.
1: Sí.
0: En tenis. Qué partidazo lo de ayer. Y qué partidazo fue lo de Elena Rybakina con Sabalenka.
1: Salen calzados, sí.
0: Qué partido, Sabalenka peleó el segundo set, se la ganó. Ahí nomás. Pero pues ya no pudo más ya.
1: No la aguantó.
0: No, no la aguantó. 1,84 m de Elena Rybakina.
1: Sí.
0: Y 1,82 m
1: Sabalenka.
0: Sabalenka.
1: Casi iguales.
0: Pero esos 2 cm parece que le. No, lo he visto
1: Ya.
0: más ágil.
1: Hay diferencia en esos 2 centímetros, Alberto.
0: ¿Eh?
1: Ya hay diferencia con esos dos
0: Sí, ya,
1: centímetros.
0: ya. No hay que
1: Impresionante.
0: olvidar que a veces 1 cm sirve para cazar una pelota.
1: Y sí,
0: El
1: también.
0: brazo más
1: Más
0: largo.
1: largo, claro. Llega mejor.
0: La edad casi son iguales, 27 años tienen las dos.
1: Sí.
0: Ganó 5.500.000 dólares.
1: Impresionante.
0: ¿Eh? Y se quedó con el número uno.
1: Sí,
0: ¿Qué tal,
1: Rybakina.
0: Vigo?
1: ¿Qué torneo
0: Pero
1: hizo,
0: yo me puse al santo botón contra Elena. A mí siempre no me gana, güey.
1: eh? Sí, claro.
0: 6.27.
1: Sí,
0: ¡Viva el Paraguay!
1: el Paraguay. Bueno, y
0: Bueno,
1: otro
0: y el otro
1: partidazo.
0: ayer,
1: Sí.
0: parece que ya definitivamente se fueron los fantasmas de las
1: Sí.
0: derrotas en las finales.
1: De Alexander Zverev. Sí, señor.
0: Sí, qué bien jugó, qué bien sacó, qué bien jugó,
1: Partidazo.
0: porque el otro juega lindo, ¿eh?
1: Sí. Ben Shelton, sí.
0: Va subiendo y juega lindo, tiene también un saque potente,
1: Sí.
0: tiene mucha fuerza, casi llega a todo, pero ayer fue impecable. Pero qué partidazo, partidazo.
1: Sí, señor.
0: Bueno, qué bien, Joshua
1: Joshua,
0: Thurston.
1: impresionante, Dursen.
0: Impresionante, se recibió de un piloto cerebral. En el sprint, cuando había que tranquilizarse porque no se podía pasar, se tranquilizó nomás.
1: Sí.
0: Cuidó su auto cuando los otros rompían todo.
1: Rompían todo. Choque aquí,
0: No
1: choque
0: pasó nada,
1: allá.
0: terminó decimocuarto, lanzó
1: La sprint.
0: 17, terminó decimocuarto.
1: Sí.
0: Largó 17 en la carrera
1: Sí.
0: y despacito. Fue haciendo su carrera. Fue
1: Impresionante.
0: dejando muñecos en el camino. Cuando podía pasar, pasó. Cuando se daba, se dio. Cambió cubierta cuando tenía que cambiar. Mantener estrategia pura. Excelente manejo. Terminó cuarto.
1: Impresionante.
0: Dejó 12, 13 vehículos en camino.
1: En un circuito casi imposible de adelantar,
0: No,
1: Alberto.
0: imposible de pasar. Si
1: Imposible.
0: en la Fórmula 1 no se pasaron.
1: No.
0: No hubo sobrepaso. Para mí, en definitiva, un circuito aburrido. Porque no le puede pasar a nadie.
1: No.
0: Salvo en cambio de cubierta, en estrategia. Pero el cuarto lugar logrado por nuestro corredor, sensacional. Con esto, pasa al séptimo lugar.
1: 90 puntos.
0: Va
1: Séptimo.
0: subiendo,
1: Sí, señor.
0: Ya está séptimo.
1: Ya está
0: En
1: séptimo.
0: dos carreras de número 11 bajó a 7.
1: Así, impresionante. Muy
0: La
1: bien por
0: próxima
1: él.
0: carrera ganamos los dos y ya nos vamos ya.
1: Ya vamos arriba.
0: Bueno, gran victoria, octava victoria en Fórmula 1
1: De Kimi.
0: de Kimi. Kimi Antonelli hizo una carrera inteligente,
1: También, sí.
0: corrió bien Ferrari, pero no hay caso para. Gran parte de la carrera Ferrari estuvo adelante.
1: Sí.
0: Con su cubierta
1: Dura.
0: dura, pero tenía que cambiarme.
1: Yo sí tenía que cambiar.
0: Pero si no cambiaba, él iba a ganar la carrera.
1: Iba a seguir, iba a
0: Sí, iba a
1: terminar.
0: seguir.
1: Pero bueno, hay que seguir el reglamento, hay que cambiar.
0: Hay que cambiar la.

0: Y ahí quedó cuarto.
1: Ahí quedó
0: segundo
1: cuarto.
0: Verstappen, tercero quedó Norris.
1: Lando Norris, sí, señor. Pero,
0: bueno.
1: De vuelta, una carrera interesante el circuito.
0: Sí, señor. Bueno, ahí está, Ani ya está arriba, dice, 6:30 minutos, vamos que de Lucía, fuerza arriba, Ivo, arriba, arriba. Ale, qué caldito, viste, le dije, pónganse de acuerdo usted y un abrazo y empate, le dije.
1: Sí, de acuerdo.
0: Ahí está, ganó Libertano, quedamos sin invicto en el campeonato, pero Olimpia le sobra. Olimpia le sobra la nuca, todo será.
1: Sí, ya está llegando.
0: Se ha cedido y está llegando. 22, 21, 19. Jaque.
1: Jaque. Ahí lo
0: vamos. Fuerza arriba, Carlito. Vamos, Dieguito, ahí. Se frenaron los vehículos. Sí, ha gustado, güey.
1: Pacto de no agresión lo hicieron.
0: Le dijo Dieguito. Yo ya iba a patear penales.
1: No. Para enseñarle a Vegete.
0: La semana pasada ídolo y esta semana
1: desastre.
0: Andajo del otro lado.
1: Héroe villano y una vez.
0: Bueno, Luján, fuerza. Ya, Luján sonríe.
1: Sonríe,
0: tranquilo,
1: sí,
0: despacito, nos acercamos a él. Dale, Gaby, fuerza. Vamos todo el equipo cañón de marcando la mañana a los tres colectivos. Ani, buen día. Ani, parece que ya tiene un kilo de. Cada fin de semana.
1: O recaudar,
0: sí,
1: llega, Marisa.
0: Sí, allá de, ¿cómo se llama? La feria de Nungar, la Asunción.
1: Sí. ¿Eh? Por ahí se va.
0: Ahí se va a echar todo lo. La medalla que hay.
1: Está bien.
0: Bueno, buen día, equipo. Dale, Ramón, vamos. Cargamos, comenzamos a llamar. Okay. Esta semana parece que hasta el miércoles por ahí no hay clase.
1: Y por ahora sí.
0: Sí. Vamos, que.
1: Bueno,
0: comenzamos a subir. Fuerza arriba los estudiantes. Colectivo número uno, Alexis.
1: Vamos, que colectivo uno. Ailén Ortiz, Álvaro Ríos, Álvaro Salas, Alan Rúa, Milcar Maldonado, Ariel Villaverde, Aurora Sequeira, Benjamín Gustavo Talavera, Benjamín Madrigal, Belén Ortiz, Briana González, César Garay, Giovanni Balbuena, Daniel Garay. Ahí está mi campeón Dylan Yarrillo también.
0: Fuerza que Dylan, vamos, que.
1: Emma León, Emma Valentina Aranda, Selene Aranda,
0: vamos, que,
1: chicos. Eitan David Maldonado, Fiorella León, Florencia Fernández, Giovanni Miller.
0: Abríguese, llevo que hace frío, 11 hace frío. Grados, 10 grados la temperatura ahora.
1: Sí, señor, hace frío, así que.
0: No sé la obligado. Sensación térmica, ¿cuánto está?
1: Sí, está en 9.
0: ¿9?
1: Sí.
0: Fuerza que,
1: sí,
0: vamos que.
1: Iván Velázquez, Jeremías Espínola, Jeremías Santa Cruz, Joshua Santa Cruz, Joan Cantero, Kiara Rúa, Leandro Pulpito Campos.
0: A ver qué Broche, Pulpito, vamos que.
1: Fuerza que, Lucas Espínola, ahí está Lucas también.
0: A que Lucas.
1: Sí. Luana Jazmín Villalba, Mateo Barrios, Mateo Klekov,
0: Mateo, fuerza que.
1: Y Maximiliano Osorio, Milena Ríos. Ahí están los Arevalos, señor. Victoria, Lucas y Elías Arevalo.
0: Fuerza que los Arevalo, vamos que.
1: Fuerza que, vamos que. Montserrat Cantero, Carlina Gabriela y Ferchu Portillo,
0: dale,
1: señor.
0: Carlina, Ferchu, completamos primer colectivo. Vamos despacito, Ani, 6:33 minutos. Segundo colectivo, Alexis.
1: Segundo colectivo, Nayara Yelena Costa, Nicole Valentina Cuevas, Piero Portillo, Johan Portillo, Richard David Jiménez Vado.
0: Richard, vamos que.
1: Fuerza que. Santiago Javier Brito, Santiago Madrigal, Axel Paiva, Thiago Vareiro, Tobías Martín Velázquez, Valentina Cuevas, Valentina.
0: Que vale, vamos que.
1: Valentina Stephanie, Julia Stephanie.
0: Y Julia Valentina, vamos que, fuerza que.
1: Alma Fiorella Viera.
0: Alma Fiorella, vamos.
1: Vamos, soy Valentina Benítez. Aranza Cabrera.
0: Aranza, ya todo tú el león encima. Bueno, está bien.
1: Hace frío. Hoy se entiende. Araceli Silva, Julieta Melina Palacios.
0: Aproveche, pónganse ya lo último en bate el frío.
1: Sí, lo último ya. Lo último.
0: Yo traje todo lo que tenía hoy para poder.
1: Yo también, porque ayer pasé frío, Alberto. Salí desabrigado y.
0: No, una se patadita. Nota, está mío.
1: Una patadita me dio.
0: Sí.
1: Se nota. Ahí está, Jocelyn Isaira Cayo.
0: Cuando uno va teniendo edad, tiene que cuidarse ya.
1: Realmente, hay que cuidarse más. Jocelyn Isaira Cayo, Iker Romero, Evolep Domínguez, Gonzalo López, Teo López, Diego Rey Aquino, Génesis Muñoz, Gabriela Pacheco, Josías Pacheco, Pablo Alexander Pérez, Milagro, Jazmín González, Pablo Bogado, Alexander Martínez, Mateo Martínez, Valeria Sichic, Amelia Woutrich, Jacqueline Woutrich, ahí viene Almudena Isabela Cinca.
0: Vamos que Almudena, sí. Vamos que con, Capitán Miranda, todo el equipo ahí.
1: Viene ahí con Pauli y con Nadia.
0: Pauli, Nadia, Almudena, vamos que.
1: Sí, señor.
0: Cañón ahí. Fuerza que.
1: Cañón.
0: Todos vamos. Los regionales, olimpistas. ¿No?
1: Sí, claro que sí.
0: 6:35, vamos que.
1: Luana Palacio,
0: Saúl Rodríguez, que.
1: Y Daniela Urbina, Faustino Cubas, Luján Cubas y Sofía Flores, segundo colectivo, señor.
0: Bueno, segundo colectivo de marcha, vamos despacito, Ani, vamos, fuerza. Vamos que. Tercer colectivo, fuerza que.
1: Tercer colectivo, Camilo Alcalde, ahí comandamos.
0: Ya, Camila, vos ponés orden ahí, ya está, ya.
1: Ordenando todo. Luan Morel, sí señor, Agustín Pereira, Sofía Pereira, Mauricio Serkis, Fabricio Sarza, Mateo Tischler, Pablo Emanuel y Emilio Sidman, Alejandro Sidman, Heidi Jaruta,
0: Heidi.
1: Y Mía Armoa, Zaira Martínez, Luana Martínez, Hanna Lopatiuk, Santiago Cardoso,
0: Ana, vamos.
1: Y vamos que Ailén Cardoso, Martín González, Gadiel Martínez, Federico Miranda,
0: Ferchu, Federico, vamos, Federico, ahí con su batería ahí.
1: Impresionante.
0: Sí, impresionante.
1: Michael Cabral, May Oda,
0: May, campeonísima, vamos que.
1: Y vámonos, Paiva, Araceli, Gabriela, Johan, Tobía, Giovanni y Mauricio Paiva.
0: Mauri.
1: Y fuerza que Olivia Alvarenga, Ariana Alvarenga, Luz Valentina López.
0: Vale que ella, sí. Aquel Luz Valentina, la pasada nos mordió un perro para hacer Luz Valentina.
1: Sí,
0: fuerza
1: sí,
0: que.
1: Sí, fuerza que.
0: En vez de morderle a tu papá, madre.
1: No, tranquilo. Sí. Maxi Valiente, Samira Valiente, Mateo Yamí López, Clara Silvero, Marité Vega.
0: Enzo, Marité, fuerza que.
1: Enzo y Santi Cáceres, ahí de San Pedro está viniendo Enzo.
0: Vamos, Enzo, sí, Santi. Señor.
1: Emma y Matías Irala.
0: Vamos, Gemita, fuerza que.
1: Abrigarse que.
0: Bien abrigadita, ahí, eso es la...
1: Ahí cuidarse.
0: Cuidar la garganta.
1: Sí, señor. Fabricio Mendoza Masi.
0: Vale que hasta ahí no. Hasta ahí no.
1: Rodrigo.
0: Vale que Fabricio.
1: Sí, señor. Rodrigo Yanigi, Santino Pedroso.
0: Vale, Rodrigo, vamos Santino, que. Vamos.
1: Siena Zamparo Santos, Azul Aramí Villalba.
0: Vale que Azul, vamos sí. Que.
1: Enzo González, Ale Forcado, Araceli, Micaela y Brian Rodríguez, Max Paul Vázquez Reiners.
0: Ahí es lo artista.
1: Sí, lo artista. Eric Santiago Vázquez Reiners, Dylan Cáceres, Alan de Jesús Star, Octavio Leonardo y Maximiliano Hiliero Campos, Yerutí Rodríguez, Martina
0: vale
1: María.
0: Volando alto,
1: volando alto. Sí, señor. Martina María Echeverri, Vania Monserral Descano Sayas.
0: Vania, fuerza.
1: Sí, ahí está Vania. José Daniel Melgarejo y Yanina Abigail Rojas, señor, completa en el tercer colectivo.
0: Tercer colectivo, vamos, vamos cantando fuerza todo lunes, martes, miércoles, va a ser juega ahí, ya hay. Huelga viene también, fuerza, cantamos, somos los estudiantes.

0: Estudiante, estudiante a estudiar. Usted debe salvar la patria, ¿verdad? Estudiante a estudiar y aprender, aprender muchas cosas, ¿eh? Todos estos días escuché que nuestro estudiante no sabe quién fue don Carlos Antonio López, no sabe, dice que quién fue Gaspar Rodríguez de Francia, no conocen los ríos más importantes del Paraguay, no conocen muchas cosas. La historia del Paraguay no conocen, no estudian, no dan. Y tenemos que luchar contra eso. Estamos en una fecha, nos vamos acercando a la gran victoria de Boquerón,
1: sí, señor,
0: que también tiene que conocer, que comenzó un 9 de septiembre y terminó un 29 de septiembre, 20 días de lucha. Jóvenes paraguayos que fueron a luchar, a pelear para recuperar nuestro territorio invadido.
1: Sí, señor.
0: Sí, y darnos el país libre y soberano que tenemos. Tenemos que conocer la historia del Paraguay, de este Paraguay chiquito, que tuvo dos guerras internacionales impresionantes. Tenemos que saber que Paraguay, cuando era la primera guerra de la Triple Alianza,
1: la Guerra Guazú,
0: tenía 1.200.000 habitantes. Y nuestros rivales, ¿sabe cuántos eran? 250 millones. Un soldado paraguayo contra 250 de la Alianza.
1: Qué locura.
0: Igual le peleamos.
1: Sí, señor.
0: Igual le enfrentamos. 5 años le peleamos.
1: No pudieron así nomás.
0: No. Se está acercando la batalla de Curupaytí. 22 de septiembre de 1866. 160 años va a ser,
1: señor,
0: de la batalla más cruenta, más sangrienta de Sudamérica. Más de 20.000 hombres, las fuerzas aliadas,
1: sí,
0: contra 5.000 paraguayos.
1: 5.000 soldados paraguayos.
0: 5.000 soldados paraguayos. Más de 7.000 soldados de la Alianza quedaron muertos en el campo de batalla contra 90 paraguayos.
1: Menos de 100.
0: Menos de 100. Sí, señor, menos de 100. Con eso se puede medir la bravura, la valentía. Por eso siempre tenés que conocer tu historia y sentirte orgulloso de ser paraguayo. Y por eso estás obligado a luchar por tu país, a pelear por tu país. La historia nos exige.
1: Sí.
0: Nosotros, un país que fue diezmado, fue atacado cruelmente, invadieron nuestra capital, robaron hasta los inodoros, robaron los brasileros.
1: Saquearon
0: que todo. Vinieron con sus barcos y saquearon el Paraguay. Violaron a nuestras mujeres. Asesinaron a nuestros ancianos, a nuestros niños y a nuestros enfermos. Igual nos mantuvimos firmes y volvimos a resurgir. Eso tenemos que conocer y saber para amar a este país, luchar y pelear por este país. 6:41 minutos. Ya que en los colegios no se vamos a tratar nosotros de ir,
1: sí, señor,
0: haciendo
1: nosotros
0: historia despacito.
1: Mientras los chicos van a la escuela, nosotros le enseñamos,
0: sí,
1: señor.
0: Despacito, despacito. 6:41, matecito por medio, Alexis.
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0: Las cámaras de vina de computación.
1: Ya con luz natural, señor, a esta hora de la mañana, ¿eh? Todo clareado.
0: Ya va clareando,
1: sí,
0: ¿eh?
1: Sí,
0: va,
1: sí,
0: cambiando.
1: Totalmente.
0: Primavera más o
1: una
0: guajeta de la primavera.
1: ¿Qué puedo te imaginas?
0: Te da la primavera, pechero y lento.
1: Y señor, mañana fría en la capital departamental. Estamos viendo la avenida República del Paraguay con las cámaras de Binader Computación. Luces encendidas todavía, pero ya con luz natural predominante a esta hora de la mañana. El cielo está despejado, intenso movimiento de vehículos en la avenida República del Paraguay a esta hora, señor. Vemos el puente internacional por ahora sin tránsito. Bastante livianito el movimiento en el puente Puente Internacional. Se ve algo picadito, un poco de viento también, despacito, el río Paraná a esta hora de la mañana. Está amaneciendo, arrancando una nueva semana, según las cámaras de Binader Computación.
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0: Saludos allá a don Anselmo, ya a esta hora, ¿qué? 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
0: Ya está, ya está.
1: Saludos, don Anselmo.
0: 43. Voy escuchando, marcando la mañana, dice nuestro amigo Anselmo.
1: Adelio.
0: Adelio.
1: Sí, señor.
0: Anselmo está tomando su mate.
1: Ya está ya don Anselmo en Chely. Adelio, rumbo al San Roque, después ya rumbo al taller en ADECAR, servicios de electricidad y electrónica automotriz. 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
0: Bueno, vamos, periscopeando la ciudad, 6:44 minutos. Ahí estuvo ayer en el, ayer hubo un encuentro de los jóvenes con uno de los candidatos a la intendencia municipal, ¿verdad?
1: Sí, señor.
0: Parece que nuestro tema político está medio empalidecido con tanto quilombo que tenemos.
1: En Asunción, ¿eh?
0: Sí, a nivel nacional, todo se aplica. Que IPS, que Ministerio de Salud, que los bancos, que la lucha, que los senadores van para aquí, los diputados para allá. Te entendería, mamá, lo mandásela. Ya están ya los cartistas leales a Carte, están los otros leales a Peña, dice que ya el peñismo existe.
1: Sí.
0: El que quiere negar eso, no hay caso. O sea, y ya no sabes, ya, ya hay que preguntarle ya a cada uno, ¿vos de qué sector sos?
1: Vos, exacto. Para no decir a qué amo sirves.
0: Mío, bravo está el tema.
1: Sí, sí, complicado.
0: ¿Complicado?
1: Está roto ahí algo, Alberto.
0: Algo hay.
1: Algo hay.
2: En este momento hay una temperatura de 9 grados Celsius con cielos mayormente despejados. El pronóstico de hoy indica que habrá cielos muy despejados, con máximas de 22 grados y mínimas de 9 grados.
0: Bueno, gracias. Algo hay.
1: Sí.
0: Algunas cosas no...
1: No está bien, Alberto.
0: No está bien. Y ahora estos cambios y intranquiliza todo. Después vamos a escucharle cómo Marelo estuvo anoche. Pues tratamos de sacar nosotros ahora. Lo del doctor León, me interesa más lo de León, lo de frente, que ya sabe todo lo que va a decir.
1: No, repite todo su historia.
0: Nosotros, dos, las Fuerzas Armadas. Y yo ya hice todas mis averiguaciones, todo, sí, él va, es militar en serio. No. Y le contrataron como médico a la sanidad militar, y ahí pues siempre cuando entra como médico, como entra como alguien, ya te dan el uniforme y un carguito ahí nunca.
1: Y ya son militar vos.
0: Ya son militar vos. Y eso de una vez pues, se dice que uno se enojó con él ahí en la armada, ¿verdad? Y le dijo, oh, son militar, le dijo. Si soy, le dijo el otro. No, le dijo. ¿Acaso si yo, le dije el militar, pamado, recién salido del colegio militar, ¿ya? Le dije, si yo me pongo una bata blanca, soy médico, le dijo. Y le dice, no, vos no te fuiste a la universidad. Y bueno, vos no sos militar, porque no entraste en el colegio militar. Así nomás.
1: Y sencillo.
0: Y sencillo. Y él cualquier cosa, en la armada nos enseñaron, en la armada esto, en la armada aquello. No. El mismo discurso cuando entró en IPS. ¿Está bien? De confianza al presidente. Habla, le convence a mucho cuando habla de su honestidad, transparencia, de sus raíces de campesino. Todo está bien.
1: Es humilde, está bien.
0: Está todo bien.
1: Bueno, es un lugar para exponer eso.
0: No.
1: Nadie le preguntó si llegó.
0: No. Ahí tiene que poner tus conocimientos, por eso quiero que ponga lo de Derly León. Él no niega de qué sector es, pero habla de como un técnico que conoce. Y no en ningún momento dice voy a ver, voy a tantear, voy a probar. No, tengo soluciones. Ya estamos. Escuchá y le escuchá a un técnico que sabe dónde pisa, qué pieza va a mover, cómo va a trabajar. Ese me da esperanza, porque me habla de su honestidad, su transparencia, de su mamá, de su yarimaleta que viene de tierra adentro, que caminó por el barro, por la tierra, por el polvo, y te quiere meter ese que es demasiado ya es honesto. No, otra cosa que necesitamos. Necesitamos gente preparada para manejar y salir adelante. Bueno, señor, vamos, periscopeamos la ciudad.

0: Bueno, vamos junto a Fabián Alexis.
1: Sí, señor, Móviles Exteriores, comunicación contigo. Señor Fabián Portillo, buen día, adelante.
0: Lo único falta es que el lunes se ponga a bailar.
1: Hola, Fabián.
0: ¿No está?
1: Tiene frío, parece. A ver.
0: Mientras yo tomo mi matecito con hierba mate pajarito, orgullo nacional, la mejor hierba del país.
1: Sí, señor. Qué linda la mañana, señor. Intenso el movimiento en la Avenida República del Paraguay hasta ahora. Sí. Va saliendo el sol despacito, señor, ¿eh? Ya con luz natural, algunas
0: está
1: luces ya se van
0: apagando. Está saliendo el sol, dice está la canción, ¿verdad? El sol,
1: ¿eh? Dice. Sí, señor.
0: Así es, Freddy.
1: ¿Eh? Están apagándose las luces despacito en la Avenida República del Paraguay.
0: ¿Quién debía cantarte el lunes?
1: No, tranquilo, Alberto. Lunes y terín. Demasiado lunes. Demasiado lunes. Impresionante.
0: Arrancó de sur.
1: O de sur, sí.
0: Qué fila, desfile de artistas ya. Desde a la Soledad Pastorudi.
1: Sí.
0: Espectacular. Está, la madurez le viene cada vez mejor, parece.
1: Santa fe.
0: Cada vez canta más lindo, cada vez está más linda también. Más simpática. Y mucha cumbia.
1: Mucha cumbia. Sí, actualizándose ella.
0: Y hay... Pero lindo, lindo show, lindo, sí. Lindo espectáculo, hicieron. ¿No se viste el sábado de noche?
1: Sí, un capibara es su mascota, Alberto.
0: ¿Eh?
1: Un carpincho es su mascota.
0: ¿Será?
1: El famoso capibara.
0: Y nosotros no tuvimos capibara acá, ¿acaso?
1: No, nosotros no éramos tirica, nosotros.
0: No, tirica fue el primero.
1: ¿Eh?
0: ¿Y el segundo?
1: Y el segundo fue...
0: ¿El capibara?
1: Por ahí. A ver, está creo que Fabián de vuelta en línea, señor.
0: Hablando que avivar.
1: No, tranquilo. Hola, Fabián, buen día. Móviles Exteriores, comunicación contigo, adelante.
2: Buen día, buen día. Va a ser en Duina, va a ser con lunes, no van a arrancar el año de cable y bebé. Buen día, señor. Buen día, don Alberto.
0: Buen día, va a ser, va.
2: Audiencia, va a ser, vende con imagina con el lunes. Ya, esa cama y tema, ya, cuara, que ya va a ser más. Si es que. Ahorita la voy a agarrar la tu papel la coraje, ¿verdad? Porque ya no sé más.
0: No sé más
2: la coraje. O bimbima la coraje.
0: Ay, por nada, pero.
2: Sí, ya. Oíma la coraje y la gente que ya está arrancando esta mañana a toda velocidad este lunes por ahí. Saludo a toda la gente que ya se está yendo al trabajo ya ahora, porque ya le dejaron a todos los chicos ya. Me dijo doña Sofía que prácticamente ella y sus nietos no están en el colectivo, pero el año que viene van a entrar en el colectivo. Dice, sí, hay lugar. Se anotaron en el pre ya del cuarto o quinto colectivo del año que viene, me dijo.
0: Y bueno, ya está. Vamos a, justo está por llegar. Vamos a traer uno de 45 pasajeros. Con aire acondicionado, ya con wifi a bordo, con alguna estrategia ahí, mapa del Paraguay enfrente, y con un AI que va a ir explicando día a día la historia del Paraguay, porque los maestros pues no le enseñan más la historia del Paraguay.
2: Mapas de ríos, ríos y arroyos.
0: No enseñan más ellos. No sabes, voy a preguntarle a los chicos y preguntarle nomás, si sabe algo. ¿Quién fue el primer presidente constitucional de Paraguay? Preguntarle porque vamos a decir, ¿sabes? Básico. ¿Quién fue Gaspar Rodríguez de Francia? ¿De cómo vende?
2: Vamos a hacer un ítem de 5 preguntas para esta semana y vamos a acercarnos a una institución.
0: Sí.
2: Y si le encontramos a la profesora, le vamos a hacer la pregunta también.
0: ¿Qué se recuerda? ¿Qué ocurrió un 22 de septiembre de 1866? Preguntaremos. ¿Cómo llama la música esa, Freddy? Tuya y que era para mí, parece que llama. Parece que hace generación, hace. Que es una historia cantada, es un tema hecho ya por 1952, por ahí, habla de él. Tuyaí queda para mí, ¿eh? O Tuyaí nomás se llama. Habla un poco de la batalla de Curupaití. Si no me equivoco, ese es el nombre. Muy lindo tema ahí, y es un relato de la historia cantada. Buscamos Freddy, si no yo te voy a tararear ahora ahí.
2: Pues hay que Freddy.
0: Bueno, así estamos, Ryan.
2: Sí, señor, y estoy acá en la avenida Irrazábal y Cristo Rey. Movimiento intenso de tráfico. Ayer, no, el viernes creo que, hoy jueves a la tarde, una colisión acá, semáforo confundido, pasó en rojo aparentemente, según el informe, uno de ellos y sucedió la colisión. Estoy nomás riendo acá de dos jovencitos, uno y traje así, ya joma módulo, pero tú seite, tú hasta interés, bueno, iré. Imagínate un lunes, jovencito, está seguramente que salió de una fiesta o algo, pero ojo y nada, fíjate otro lado. Decía Alberto, esta esquina complicada, adiós. Es cruce complicado de avenida, adiós. Todos viajeros. Que hay motociclistas, adiós. Motociclistas y automovilistas que no respetan el semáforo en este sector porque en cada giro, por ejemplo, el que sale de la placita tiene corto el tiempo, tiene que girar para entrar de nuevo y no le da. Ahí suceden las colisiones muchas veces. Seguramente la gente técnica de semáforos van a solucionar ese temita. Ayer sí estuvimos en la réplica de la estación, don Alberto, fue.
0: Sí, ¿dónde fue?
2: La réplica de la estación, sí. Ahí en el estacionamiento.
0: Ajá.
2: En el playón.
0: Ah, en el playón ahí fue.
2: Detrás sería ya prácticamente ahí donde va a estar el edificio nuevo.
0: Uh-huh.
2: Y bastante jóvenes se llegaron a ese lugar. Ahí seguramente estamos observando las sí. Imágenes.
1: Se armó el bailongo. Se armó el bailongo. ¿Señor? Ahí. Vale. ¿Eh? Se armó el bailongo, digo.
2: Sí, bailongo.
0: ¿Ponemos tu sonido?

0: Puro ritmo carnaval, ¿eso ya?
1: Sí, de todo. ¿Cómo sonaba ruta 1, ruta 2, señor bombero, cachiporro ídolo?
0: ¿Ídolo y qué?
1: Sí, los grupos que le tienen ahí siempre presente en su lista. Y los chicos, y por supuesto la gente grande que salta en el momento de escuchar esos temas. Tenemos cortito por lo menos la primera parte de la entrevista con el ingeniero Carlos Pereira. Y después, más tarde, podemos hablar de política, ¿verdad? Que nos dijo algo ahí, el tema de los porcentajes.
0: Ah, bueno. Ah, es interesante.
1: Sí, y ahí ya me faltaría los otros.
0: O sea, ¿hay algunos números?
1: Hay números.
0: El abogado Federico Vergara tiró unos números el viernes, ¿te acordás?
1: Y parece que coinciden todos los números.
0: No, por ahí no mata. Cada uno por su lado.
1: Sí, sí.
0: Pero dejó no, también algo que ahí le ya pedí a Alexis, pues que me vea ahora. Eso cuando dice él. Cuando dice que el gobernador era el jefe de campaña de dos y que difícil, de los dos, uno va a ganar. ¿Sí? Y ese le picó a unos cuantos, le molestó, o sea, no le gustó también. Porque nadie sabe cuál va a ser.
1: Oye, piso.
0: No sé, pero se enojaban con ese. Bueno.
1: Y acá el que se enoja es el que se picha, pierde.
0: No, está bravo.
1: Está bravo. Primera parte, sobre la fiesta de ayer.
2: Bueno, venimos, todas las actividades que hacemos surgen de deseo o de pedidos del sector al cual queremos apuntar, ¿verdad? El sector de la juventud es con quien nos hemos reunido, representantes de diferentes barrios, diferentes universidades, de diferentes clases sociales incluso también, más de 40 jóvenes, y a quienes le dijimos si ustedes podrían plantear alguna acción o una actividad que celebran los jóvenes, ¿qué podrían hacer? Un festival en atardecer en Carnaceno. Y ahí surgió, empezaron los grupos que están tocando, es justamente por votación de los jóvenes, con quienes hemos hablado qué grupo les gustaría, qué grupo les hace bailar. Por eso surgen los grupos locales, estos cuatro grupos locales también es por pedido de los jóvenes. Y bueno, así fue espectacular y creo que dio efecto.
3: Bueno, vemos también emprendedores, chicos como de colegio haciendo el famoso de la platita para fin de año.
2: Sí, se le dio oportunidad a 15 colegios de tercer año de la media, para que sus padres o la comisión de apoyo ponga la cantina, venda comida, venda cosas para que ellos puedan recaudar algo de dinero y poder así poder cubrir costos que tienen de sus viajes de fin de año, cenas de fin de año, y creo que están muy contentos ellos también.
3: ¿Es parte de tu plataforma?
2: Sí, generar oportunidades para los que emprenden, para los que buscan esa primera oportunidad y para los jóvenes es parte fundamental de lo que tenemos que hacer para Encarnación, ¿verdad? Creo que la Encarnación del futuro es la que no le deja fuera a nadie, es la que piensa en todos, es que la que genera los espacios y las oportunidades para todos, y es la que les invita a la gente a compartir, a sumarse, a ser parte justamente de la proyección de la Encarnación del futuro que queremos.
3: Bueno, ¿qué falta para que ese joven sea
1: parte de lo que dijo el ingeniero Carlos Pereira ayer en la tardecita noche, ya esa tarde espléndida ayer que tuvimos, Alberto, la puesta del sol que es increíble ayer, por lo menos.
0: Veo soplar, lindo esa hora.
1: Sí, eso que salió a abrigado a caminar por la costanera y tipa amaité, y dice, amigo, y
0: ese amigo.
1: Y tipa amaité.
0: Tuya y cara para mí, he oído la música, ¿eh? ¿Vos conoces el tema? Tuya mí.
1: Sí.
0: Ponemos, escuchamos la historia cantada. Sí.

0: Bueno, escuchaste, Fabián. Esta es la historia cantada, te habla del 22 de septiembre de 1866.
1: Dice. En primera persona, Alberto.
0: ¿Eh?
1: En primera persona, digo.
0: En primera persona. Sí.
2: ¿Qué mongo es pa' este, don Alberto?
0: Yo será a Yaibí, a Buajina. Media luna. Andé y guapa y mis cambares, media luna y purumba. Era media luna, Gina. Media luna y purum y cambares, Ingo. Está y purum, media luna, mis cambares. A ver, mi machete punta. Te corneta un gango, media luna, lento, ve. Y buena ya.
1: Sí.
0: Oye, va lento y ya sirve. Bueno, y ahí dice, machete ahí, y praje, cambay, praje. O perderá peñure y la cambare ongüe, argentino, uruguayo, 20.000 aliados contra 5.000 paraguayos. Ahí te cuenta toda la historia.
2: Sí, cuenta todo. Y
0: esta es la famosa historia cantada, pues.
2: De calculaja es enduja, es guapé, ya pues saca de ser, bueno, lo entendió la guaraní.
0: ¿Nemo pirimbao será?
2: Sí. Ay, pobre bebé,
0: Omongue paite. Y estamos acercándonos a los 160 años de la batalla más sangrienta de Latinoamérica. Y en esa batalla se plantó triunfal la bandera paraguaya. Después vinieron los brasileños. ¿Cuál es su gran victoria? 60 barcos vinieron para robar Asunción, saquear Asunción y violar a las mujeres, a las ancianas, matar niños, degollar niños, incendiar hospitales. Esa es la hazaña del ejército brasileño.
2: Desenterrar en el cementerio porque se sabía que enterraban a la gente con su joya.
0: Sí, exacto.
2: Parte de la historia.
0: Hasta la tumba, pues. Y las tumbas en los cementerios iban a acabar, pues. Vas a ver que eran las aves de rapiña.
2: Ay, por ahí, hermano, güey.
0: ¿Cómo que dice ese? ¿Cómo se llama esa canción, esa música que canta? Ave Mar, ¿cómo se llama la que cantaba? Ay, hay una que... No, esa es una cumbia, lindo que le reta a todo el mundo.
2: Hola, Doc. A ver, saluda. La gente te saluda, Alberto, y saludo, Mante, a ver, horas acá.
0: Bueno, gracias.
2: Saludo yo a Joaje. Pensé, está ahí, no la saludo, hombre, ese no, hombre.
0: Saludos, Joaje. Ese que sí te manda muchos saludos, ¿te ves?
2: Sí, saludos, Joaje. Ahí tu pariente Santi Vázquez también, que ayudó en el tema musical que estábamos escuchando. Andas ahí combatiente y tiene.
1: Me quedé pensando, Alberto, lo que habrá sido, ¿no? Ese encuentro, ¿no? Lo que habrá sido, digo, sí. Ese encuentro con el veterano y...
0: No, y vos sabes que alguna vez tenés que llevarle a tu hijo, Alexis.
1: Sí.
0: Y que te cuente también, ahí está la ruina de Humaitá, ¿verdad? Uh-huh. Y después te va a buscar las trincheras de Curupaytí.
1: Sí.
0: Y ¿sabes qué? Entrá en las trincheras. Entrá y vas a ver un zanjón.
1: Enorme.
0: Enorme.
2: En la canaleta.
0: En la canaleta, 7 kilómetros por ahí.
1: Y es poquito, güey.
0: Y ahí vas a encontrar palos, todavía hay palos de punta, cuando yo todavía había.
1: ¿Sí?
0: Sí, y eso pues se cavó y se ya, con palas, con todo lo que habíamos cavado, contra viento y marea, y la tierra que sacaban ponían enfrente, y ahí traían, iban al monte, cortaban los arbustos, todo, y plantaban todo ahí.
1: Tapaban todo.
0: Sí. Y detrás, eso se instalaba por nuestros soldados.
1: Impresionante.
0: Y los otros venían como locos ahí, callando en el pozo. Caballo, chao, porque ya le hincaba los palos, güey.
1: Sí, ya quedaba herido.
0: Y ahí los perros, y purú ese media luna, güey. Jamás, yo, vea, jamás, machete.
1: Sí, señor.
0: Machete, Jaime, y purú ese, y la llena de armamento ahí. Ahí te dice que tu artillería no puto huye. Boglú, oye, pe, que ahí no puto huye. Oye, ¿qué es el unitaje?
2: Y un cañón 105, señor.
0: Sargento, sí, la camiseta pita ahí. Y con esta pombo pu. Y con esta pombo pu, camiseta pita ahí. No, eso lo tenés que contarle, Fabián, a la profe Edita, para que nos relate que... después. Nos cuente más la historia. Pero cuando vos leí la historia, cómo se preparó, cómo hizo. General José Duigi Díaz fue un capo. Fue una estratega impresionante. Y yo de lo que leí, y hasta hoy sostengo, que si le hacíamos caso a Duigi Díaz, nosotros ganábamos la guerra en esa batalla. Porque Argentina, en Buenos Aires, Alexis, el pueblo argentino salió a las calles pidiendo que el ejército se retire por la masacre.
1: Sí.
0: Que se retire, no tiene sentido, decía. Y Eduvigi Díaz quería seguir a los y liquidar al ejército brasileño, porque corrieron, pues, como rata no corrieron. Y que él quería seguirle y liquidarle antes que llegue al Mato Grosso, decía. Pero hubo otra orden y fue una falla estratégica.
1: ¿Qué será que hubiese pasado si hacían eso, eh?
0: Y terminaba la guerra ahí.
1: Terminaba,
0: sí. Y nosotros, bueno, éramos, te podés imaginar, que pensar más, sumado Argentina, Brasil y Uruguay, mínimo 250 millones había.
1: Sí.
0: Paraguay 1.200.000.
1: No, una locura.
0: No, una locura. A los míos de Yeye Pitazo y mucho.
1: Y aguantamos mucho.
0: Ah, 5 años peleamos.
1: Sí, señor.
0: Y dije, toma, no se acuerda. Y la gratis no le salió gratis. No,
1: para nada, para nada.
0: Bueno, Fabián, estamos.
2: Muy bien, señor. Arranca la ciudad. Está ya totalmente arriba. El sol ya está también. Se escondió un poquito ahora con una nubecita, pero está fresco, don Alberto. Fresco a frío.
0: Bueno. Excelente, gracias.
2: Gracias,
0: muy amable. Mañana 15 de septiembre, que aniversario de fallecimiento de
1: Emiliano Re Fernández.
0: Luis Alberto Paraná.
1: Y Luis Alberto Paraná.
0: Sí, señor. Septiembre tiene muchas cosas. El 20 es 100 años de nuestro ciclón. El 22 es 160 años de la victoria de las trincheras de Curupaytí. Y el 29 de septiembre. De Boquerón. 1933, la victoria de Boquerón, ¿verdad?
1: Sí.
0: Lo que marcó el comienzo.
1: 32. Ahí comenzó todo.
0: Ahí, 68 más 26, ¿verdad? Son 86, 94
1: años. 94
0: años
1: de la batalla de Boquerón.
0: La gran victoria.
1: La victoria, ¿verdad? Sí, señor.
0: Que comenzó el 9. De septiembre.
1: 9 de septiembre, sí.
0: Y terminó el 29, 20 días.
1: Impresionante.
0: Ah. Bueno, 7:16 minutos en el país, seguimos marcando la mañana. Vamos a los datos del tiempo, se nos fue la mañana.
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0: A esta hora el tiempo en nuestra ciudad.
1: El tiempo bueno, señor, el cielo mayormente despejado hasta ahora en nuestra ciudad, 10 grados la temperatura, 9 la sensación térmica, según marca meteorología. Estamos a esta hora con una humedad en el ambiente del 85%. Soplan vientos del sector este-sureste a 5 kilómetros por hora. La visibilidad 19 kilómetros. La presión 1020 milibares. 22 grados de máxima para hoy en nuestra ciudad. Se espera buen tiempo para el día de hoy, señor.
0: Bueno, excelente. ¿Asunción?
1: En Asunción, en estos momentos, temperatura de 12 grados, térmica de 10, cielo soleado, 23 la máxima, 12 la mínima para la capital del país.
0: ¿Buenos Aires?
1: Buenos Aires, Argentina, 7 grados de temperatura, 4 la térmica de esta hora, cielo despejado, 15 la máxima, 7 la mínima para Buenos Aires.
0: Alexa, pronóstico para mañana martes.
3: Mañana se esperan cielos muy despejados, con máximas de 20 grados Celsius y mínimas de 10 grados.
0: Frío ya, ¿eh?
1: Frío el café, hoy. Sí.
0: Alexa, pronóstico para el miércoles.
3: El miércoles, 16 de septiembre, se esperan cielos muy despejados, con máximas de 23 grados Celsius y mínimas de 11 grados.
0: Para aprovechar, ¿eh? Lunes, martes, para aprovechar. Sí, señor. Miércoles.
1: También.
0: Alexa, pronóstico para el jueves.
3: Este es el pronóstico para el jueves, 17 de septiembre. Se esperan cielos muy despejados, con máximas de 27 grados Celsius y mínimas de 16 grados.
1: Yo tengo 11 todavía para el jueves, señor.
0: ¿Todavía?
1: Todavía, 11 de mínima.
0: Bueno, pero excelente para aprovechar, sí, también.
1: Aprovechar.
0: Lunes, martes, miércoles, jueves.
1: Sí, señor.
0: Espectacular. Alexa, pronóstico para el viernes.
3: El viernes, 18 de septiembre, habrá cielos muy nublados, con máximas de 24 grados Celsius y mínimas de 18 grados.
1: Nublado.
0: Nublado.
1: Y lluvia para la noche tengo yo, Alberto.
0: ¿Eh?
1: Lluvia para la noche tengo, digo.
0: ¿Tenés?
1: 60% a las 20 horas.
0: Pero el día se salva.
1: El día se salva.
0: Ah,
1: a la noche recibe.
0: Por fin, después de mucho tiempo, una semana.
1: Sí.
0: Bueno, para trabajar, ¿verdad?
1: Para trabajar con buen tiempo.
0: Ah. Alexa, pronóstico para el sábado.
3: El sábado, 19 de septiembre, se esperan tormentas eléctricas, con máximas de 23 grados Celsius y mínimas de 19 grados.
1: Tormenta eléctrica te dice, no te habla de lluvia. Yo tengo lluvia todo el día, Alberto.
0: ¿Todo el día?
1: 75% de las 5 de la mañana hasta las 23 horas.
0: Y
1: lluvioso sábado.
0: Los sábados. Sí. Alexa, pronóstico para el domingo.
3: El domingo, 20 de septiembre, habrá cielos muy nublados, con máximas de 28 grados Celsius y mínimas de 19 grados.
0: No hay lluvia.
1: No.
0: Pero muy nublado. Eso.
1: Muy nublado.
0: Ah. Bueno, los datos del tiempo.
1: Sí, señora, a esta hora en nuestra ciudad, 10 grados de temperatura con una térmica de 9 grados, 12 en Asunción, 7 en Buenos Aires, temperatura Hierro Center.
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3: Bueno, son las 7 de la mañana, 27 minutos en el país, 10 grados la temperatura, y Rosenthal, matecito de Borneo, Alexis.
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3: Está Darío.
4: Está Darío López en línea.
3: Vamos.
4: Móvil Exteriores, Comunicación Tigo, Darío López, buen día, adelante.
5: Muy buenos días, compañeros, el saludo cordial para todos ustedes a la audiencia de Marcando la Mañana. Ya estamos mostrando imágenes de un sector de la ciudad de Encarnación, sector principal, el sol que se está haciendo sentir, algunas nubes, pero está muy agradable la mañana, fresca, un movimiento normal. No estamos teniendo en estos momentos inconvenientes en el tránsito. Ya en comunicación con la gente de tránsito me dicen no se reportan accidentes ni el día de ayer, ni esta mañana tampoco. Así que todos los chicos ya al colegio, algunos que están llegando al trabajo, otros que están un poco más apurados, saliendo un poco tarde, pero bueno, una mañana movida estamos teniendo, y ya con imágenes en vivo en el sector de Ruta 1 y Avenida Caballero y Avenida Francia. Así está el movimiento, el sol que se está haciendo sentir, así que agradecer a Dios por este día maravilloso. Y bueno, acompañar ya las informaciones que estamos compartiendo con ustedes. Alberto, buen día, mate, ¿cómo hay nada?
3: Bien, Darío, excelente.
5: ¿Cómo muy bien, bueno,
3: fin de semana?
5: Fin de semana con actividades, un fin de semana muy tranquilo, por decirlo así. El día sábado por la mañana, Alberto, estuvimos acompañando la celebración de la procesión de la Virgen Estela Maris. Se realizó la tradicional procesión náutica de la Virgen Estela Maris, patrona de la Armada Naval Paraguaya, sobre las aguas del río Paraná. La celebración contó con la presencia de autoridades, representantes de la Armada, familias y fieles que acompañaron también la devoción de esta tradicional fiesta religiosa en homenaje a la protectora de los navegantes y de quienes surcan nuestros ríos. Esto se realizó el día sábado, y bueno, mucha presencia de los vecinos, de las autoridades en ese sector que tradicionalmente hacen la procesión náutica. Tenemos imágenes también de lo que ha sido eso, compartimos en vivo eso el sábado por la mañana, y qué lindo tener estas cuatro embarcaciones que ya están acá en área naval de Itapúa, Alberto, estas donaciones que se habían hecho de estas lanchas a través de los Estados Unidos, y bueno, muy modernos, inclusive los pares argentinos de la Armada Naval Argentina y Gendarmería estaban elogiando las embarcaciones modernas que se tienen hoy aquí en Encarnación, en las aguas del río Paraná, compañeros.
3: Qué bueno.
5: Sí, porque están preparados para patrullaje e

0: inclusive esto con armamento de incluido estas embarcaciones, y bueno, le deja un poco ya un marco más, más utilitario, más moderno, con mucha capacidad de reacción. Y bueno, esperemos que con esto también sirva para el patrullaje de la agua, Alberto, ¿no?
1: Exacto, esa es la parte importante.
0: Esa es la parte
1: una mayor seguridad a nuestras costas, ¿verdad?
0: Así mismo, darle más seguridad a las costas. Y bueno, cuatro de estas embarcaciones que están bien dotadas, ¿eh? Estas están con ametralladora FAL 50, o sea que están preparadas para reacciones, Alberto.
1: Sí, para combatir especialmente el contrabando, el narcotráfico, todo eso.
0: Contrabando, narcotráfico, así mismo, Alberto. Esto que cada vez aumenta más aquí en la ciudad de Encarnación y el departamento de Itapúa, ¿verdad?
1: Sí, señor.
0: Bueno, a modo de información, el sábado por la tarde estuvimos en un encuentro ciudadano que se realizó justamente en el Parque de la Ciudad de Encarnación con la participación de el concejal, el candidato a concejal nuevamente, Keiji Shibashi y Carlos Pereira, junto a representantes de Ciudadanía Activa, del Partido Febrerista. Durante la jornada se compartieron ideas, inquietudes, propuestas sobre el presente y el futuro de Encarnación, esto destacando la importancia de escuchar a la ciudadanía y generar espacios de participación y diálogo. Un encuentro marcado por la justamente cercanía con los vecinos y el compromiso de seguir construyendo propuestas para la ciudad de Encarnación. Así que estuvo entretenido el encuentro, una buena cantidad de jóvenes que acudieron también, porque la ciudadanía activa está caracterizada por tener un apoyo fuerte de la juventud también, Alberto.
1: Exacto. ¿Y la respuesta fue positiva?
0: Respuesta positiva por parte de las personas que llegaban justamente a conversar, a interiorizarse un poco de esta propuesta que justamente está teniendo el candidato Keiji Shibashi, y también la presencia de Carlos Pereira, ¿verdad? Candidato a intendente, y bueno, generó un poco una expectativa, un momento de diálogo, de justamente a reafirmar el acompañamiento que está teniendo con esta alianza, que justamente es en pos de poder llegar a objetivos principales con estas elecciones que estamos cerca en poco tiempo ya también.
1: Bueno,
0: muy bien.
1: Sí.
0: Muy bien. Bueno, escuché que por ahí estabas tocando algunos temas de algunas reacciones que se tuvo con referentes políticos fuertes dentro del ámbito que tiene que ver con estas elecciones y candidatos también aquí en la ciudad de Encarnación, Alberto.
1: ¿De qué? No te entiendo.
0: No, que justamente escuchaba que vos estabas diciendo que hubieron reacciones por el tema político, el momento actual que está atravesando esto con justamente la visita del doctor Federico Tito Vergara el fin de semana en conversaciones contigo, ¿verdad?
1: Sí, sí, exacto, sí.
0: O sea que hay una expectativa total a lo que se espera para estas elecciones municipales, candidatos a concejales, candidatos a intendentes, en los distintos distritos del departamento de Itapúa, y especialmente aquí en la capital departamental también. Bueno, vamos a estar acompañando actividades que se van a ir desarrollando el día de hoy. Informaciones que tienen que ver también con el ámbito policial. Así que bueno, esta mañana se espera también una inauguración moderna, pista deportiva en el barrio Santo Domingo de Encarnación. La comunidad educativa del barrio Santo Domingo en Encarnación recibirá este lunes 14 de septiembre una obra largamente esperada, la inauguración de la primera pista deportiva con la que contarán la Escuela Básica 509 Domingo Robledo y el Colegio Nacional Santo Domingo. Hasta el momento, el establecimiento nunca había dispuesto de un espacio propio y adecuado para la práctica deportiva. La concreción de este proyecto fue posible gracias a las gestiones y acciones del diputado nacional Sebastián Chevarremesoski, dentro del marco del programa Colegios Vivos. La ceremonia de inauguración se realizará desde las 9 horas en el propio centro educativo. El nuevo espacio permitirá a niños y jóvenes docentes desarrollar actividades físicas, recreativas, de encuentro, fortalecimiento de la formación integral y mejorando también las condiciones para toda la comunidad del barrio. Está previsto esto para el día de hoy, 14 de septiembre, a las 9 horas, en el sector de justamente esta institución, Escuela Básica 509 Domingo Robledo. Bien, pasando un poco a informaciones que también tienen importancia en esta mañana. Bueno, hay justamente un comunicado a través de la entidad binacional Yacyretá, modo información. Hay una información que dice: el tribunal revoca decisión sobre plazo de 45 días de la entidad binacional Yacyretá y establece que no es órgano de control. El Tribunal de Apelación, mediante el acuerdo y sentencia número 47 del 11 de septiembre del 2026, revocó la decisión de primera instancia que emplaza a la entidad binacional Yacyretá a poner en funcionamiento las estaciones de bombeo de Encarnación en un plazo de 45 días. Asimismo, estableció que la EBI no es órgano de control en la materia y dispuso en las costas en ambas instancias en el orden justamente causado. La resolución establece que la EBI debe responder únicamente por las estaciones que continúan bajo su responsabilidad, dejando sin efecto el emplazamiento judicial que imponía un plazo de 45 días para la puesta en funcionamiento de todos los sistemas. Y así está, ya viene trabajando desde hace tiempo en la puesta a punto de las estaciones y continuará también con las intervenciones necesarias para garantizar su correcto funcionamiento. La entidad binacional Yacyretá aclaró además que no es un organismo de control municipal. Parte de los inconvenientes que se afectan en el sistema que produce también por conexiones irregulares y por el ingreso de residuos y otros elementos a la red. Situaciones cuya fiscalización corresponde a las autoridades competentes y no a la entidad binacional Yacyretá. Una vez concluidos los trabajos necesarios, la EBI avanzará con la transferencia de las estaciones a la ESAP, responsable de la presentación del servicio de alcantarillado sanitario. Con esta decisión, el tribunal corrigió el alcance del fallo anterior y determinó con mayor claridad hasta dónde llega la responsabilidad justamente de Yacyretá sobre el sistema de bombeo de Encarnación. De esta manera, entonces, el tribunal revoca esta decisión sobre el plazo de 45 días. Muy bien, compañeros, audiencia, algunas informaciones que compartimos en esta mañana, hermosa mañana estamos teniendo aquí en la ciudad de Encarnación, ya acompañando las informaciones de Marcando la Mañana. Volvemos con ustedes, compañeros.
1: Bueno, gracias, Darío, muy amable. 7:39 minutos en el país. Tenemos los diarios, Alexis.
2: Sí, señor, están los diarios.
1: Vamos, títulos.
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2: Comenzamos la lectura de los diarios. Portada de ABC Color, título principal y foto. Peña cambia a Barán tras tirón de orejas de Cartes. Isaías Fretes asume la cartera de salud y Derris León va al IPS. Poco después de digerir el reproche público del titular de la ANR por la falta de solución a la crisis médica, Ayer fue día de decisiones para Santi. Nombró ministro de Salud a Isaías Fretes en lugar de María Teresa Barán y designó a Derlis León como presidente del IPS, donde era gerente de salud. Gremio médico recibe con expectativa el cambio y espera buenas noticias en la tripartita de hoy, tendiente a destrabar huelga del 21 y 22 próximos. Fretes dijo en su primera conferencia como ministro que cuenta con luz verde para negociar y conseguir ese beneficio para sus colegas médicos. Título principal y foto. Santiago Peña con los dos promovidos en el anuncio dominical de ayer. El doctor Isaías Fretes, en la izquierda de la presidencia del IPS, a la titularidad del Ministerio de Salud. Y el doctor Derlis León, a la derecha del presidente, de la Gerencia de Salud del IPS a la presidencia del Consejo de Administración de la Previsional. En el medio, el presidente Santiago Peña. Obispo alerta sobre plata del IPS en banca privada. Indagan a BCP sobre movida de 40 millones de dólares de UNO. En 7 años, Urrero de Bachi quintuplica salario de 6.600.000 en el 2018 a 31.106.000 en el 2025. Ex miembro de la Corte Interamericana de Derechos Humanos advierte sobre garrote jurídico en Paraguay. Fiscalía acusa a Miguel Prieto por supuesto perjuicio de 757 millones de guaraníes. El equipo que acompañó a Nenecho y Bello aparece junto a Camilo. Asunción en ruinas. Contratapa avanza su puesta en valor. Histórica restauración del templo de Yaguarón. La restauración del histórico templo San Buenaventura avanza hacia su puesta en valor. Los trabajos se concentran en la sacristía para recuperar su esplendor y sus detalles arquitectónicos. Estos trabajos terminarían entre diciembre y enero del 2027. Mientras que la restauración total recién está prevista para el 2028. Acompaña la foto. Además, el Deportivo, donde manda capitán. El zapatazo del capitán Richard Ortiz abrió ayer la goleada de Olimpia sobre el Luqueño 3-0. Diferencia que la completaron Romeo Benítez y Fernando Cardoso. El franjeado no pierde de vista al puntero Libertad, quien se ubica a 3 puntos. En otro partido, Nacional le ganó a Rubio Ñu 1-0. Títulos de El Deportivo del diario ABC Color. Última hora. Título principal, Fretes toma el timón de salud en plena crisis y León presidirá el IPS. Peña busca desactivar huelga médica conmovida en su gabinete. Isaías Fretes asumió como ministro de salud en reemplazo de María Teresa Barán. Derlis León lo sustituye en el IPS. Destrabar conflicto con médicos es prioridad. Nuevo ministro afirma que tiene herramientas para hacerlo. Cabañas florece con colores y aromas en la foto. La compañía Cabañas en Cacupé ofreció una nueva edición de la Expo Iguatirapé, que busca poner en valor el trabajo de los cultivadores de flores y plantas de la zona. Se extenderá varias semanas. IPS carece de protocolos ante eventual quiebra de bancos. Auditoría de la Contraloría. Regular o no, la IA divide a Estados Unidos ante la sombra de China. Debaten sobre sus avances. Contratapa, imponente furia de la naturaleza. La crecida de los ríos Iguazú y Paraná mantienen en alerta a los equipos técnicos de la región y obliga a reforzar las medidas de seguridad en puntos estratégicos de la frontera. En el lado brasileño, la represa de Itaipú abrió durante la madrugada de ayer el vertedero para controlar el nivel de su embalse, mientras que en el Parque Nacional de Iguazú continúa cerrada la pasarela que conduce hacia uno de los sectores más próximos a la Garganta del Diablo. Esto tiene lugar a raíz de las lluvias registradas durante los últimos días en la cuenca del Iguazú y en los cursos de agua que desembocan en el embalse de Itaipú. Imponentes las imágenes en contratapa del diario Última Hora. La Nación. Cambios en salud e IPS. Peña reconfigura el frente sanitario tras reclamos de varios sectores ciudadanos y políticos. En la foto de portada, Yucio y Prieto vuelven al banquillo de los acusados, ambos juzgados por hechos de corrupción. Además, ASU, 400 cuadras, acelera renovación de arterias clave. Expertos de Taiwán apoyan vigilancia sanitaria con la IA. El crédito para la vivienda crece y amplía opciones, según el Banco Central de Paraguay. Caso Bojdanich, defensa solicita ratificación de absolución ante el tribunal. Contratapa, gran remontada de Duersen. Gran Premio de Madrid de Fórmula 2. El paraguayo terminó cuarto y sumó 12 puntos. Solberg se impone en Chile. Diego Domínguez quedó cuarto en su categoría. Rally Mundial. Fórmula 1. Antonelli refuerza liderazgo. El italiano de Mercedes gobernó el Gran Premio de España. Campeón mundial, Alberto. Ayer Paraguay en el Mundial de C15. Fútbol de salón. Le ganamos a Colombia 3-2 luego del tiempo extra. Empate a 1 y victoria 3-2 en tiempo extra de la albirroja. Además, el Deportivo Letal Olimpia, el decano venció 3-0 al Luqueño. Romeo Benítez, Richard Ortiz y Fernando Cardoso anotaron los goles para que el franqueado se ubique a 3 puntos de Libertad, que es el líder. Títulos del diario La Nación. El Independiente. Isaías Fretes asume como nuevo ministro de Salud Pública. El actual titular del IPS fue designado por el presidente Santiago Peña para conducir el Ministerio de Salud Pública. Fretes asume el cargo en un momento marcado por reclamos médicos, desafíos de gestión y una mayor inversión prevista para el sistema sanitario. El cambio de conducción se produce mientras el gobierno busca fortalecer la capacidad de respuesta del sistema público, con recursos destinados a insumos, medicamentos e infraestructura hospitalaria. Uno de los desafíos será mejorar la gestión de los servicios y avanzar en la atención de las demandas del personal de blanco. Su designación también genera expectativa dentro del gremio médico. Además, hotelería regional, Paraguay se integra al nuevo foro latinoamericano para impulsar competitividad, inversión y turismo. Encarnación, la ciudad diversifica su economía mientras crecen turismo, inversiones y fondos administrados. Carne, el precio de la carne aumenta hasta 30% presionado el consumo interno. Hormuz, ataques elevan riesgo petrolero y podrían encarecer aún más los combustibles. Portada de Ñandutí. Isaías Fretes hereda la crisis y ofrece una salida. Cambio de timón en el Ministerio de Salud. El nuevo ministro de Salud pone como prioridad destrabar el conflicto con los médicos y evitar la huelga del próximo 21 y 22 de septiembre. Fretes habla de diálogo, mejores salarios y gestión, mientras el gremio médico mantiene firme su reclamo de reajuste para todos. Huelga anunciada para el 17 y 18 de septiembre. Intentarán un acuerdo con docentes el martes. Mañana. Vamos a ver qué pasa. El paro docente del 17 y 18 de septiembre sigue firme, mientras el Ejecutivo busca un acuerdo sobre el reajuste salarial del 8% y convoca una reunión el martes.
1: Espero que ajuste el cinturón y no tengan pantalón con goma.
2: Que no se le caiga. Esperemos.
1: Hasta ahí nomás.
2: Bueno, yo quería complementar, pero hasta ahí nomás. Otros títulos, habilitado para 4 ciudades, el puente de la integración, vecinos de Ciudad del Este, Presidente Franco, Hernandarias y Foz podrán cruzar desde hoy en vehículos por el puente de la integración de 7 a 13 horas. HC, un partido dentro de la NR. José Duarte Penayo analizó el escenario interno del Partido Colorado y señaló que la disidencia enfrenta hoy la ausencia de un liderazgo nacional fuerte.
1: Hoy no completé, ¿no? Viste, hay una encuesta hablando de liderazgo, ¿verdad?
2: Sí.
1: El político mejor posicionado Colorado en Itapúa, el senador Colin Soroka.
2: Sí. Él es.
1: El abogado Federico Tito Vergara figura en segundo lugar. Y Juan Elbe Afara, senador nacional, en tercer lugar, pero lejos. Es el posicionamiento del liderazgo político Colorado en Itapúa. De acuerdo a una encuesta hecha por la misma Junta de Gobierno del Partido Colorado.
2: Uh-huh. Es el top 3.
1: Es lo que nosotros más o menos accedimos a esa información, ¿verdad? Y acá el liderazgo único fuerte a nivel país es de Horacio Cartes, el resto no hay. Viste que la disidencia apareció, pero el Cangui, Marito no tiene fuerza, el Toro Velázquez no tiene fuerza, no,
2: se borró, pero dígame,
1: el tractor de Arnoldo Wynn se trancó, se paró.
2: Sí, perdió fuerza la disidencia.
1: Sí, no hay. El otro que tiene silo, ¿cómo era? Frigorífico.
2: Tampoco.
1: Tampoco. Entonces, ¿y cangue? Hay falta de liderazgo en Paraguay. Lo mismo la oposición que me va a presentar el de Ciudad del Este, no pasa nada.
2: Está con su juicio ahí.
1: El Paño se conformó con la plata que recibió y está tranquilo ahí contando sus dólares. Entre los liberales no aparece, todos son figuritas que quieren salir a flote y está.
2: Se pelan entre ellos.
1: Katia no termina de prender, ya. Y ahí está. Tiramos un nombre fuerte, alguien que es.
2: No, nombre hay, pero están todos debilitados.
1: No, pero nunca tuvieron fuerza, pues. Se no, debilita no. Alguien que tuvo fuerza, que tuvo. Pero no hay, luego, no hay, no. No llegaron a fortalecerse. No aparece alguien fuerte que pueda convincente, ¿verdad? No sé si después de las municipales aparezca alguien.
2: Y eso es lo que se escucha mucho, Alberto. Vamos a esperar la interna.
1: No,
2: las generales.
1: Generales.
2: Vamos a esperar las generales, vamos a poner elecciones municipales.
1: Y las municipales están como en un segundo plano, no aparece con mucha fuerza, estamos a 2 semanas nomás ya casi.
2: Sí.
1: ¿Por qué? Porque esta semana, por ejemplo, vamos a ir todos pensando en el nuevo ministro de Salud, qué va a ser, nuevo presidente de IPS, qué va a pasar, qué va a pasar con los maestros, qué pasa con los bancos. Hay demasiados temas importantes.
2: Sí.
1: Y entonces queda la elección municipal en un
2: segundo plano
1: secundario.
2: Sí, segundo plano.
1: Sí.
2: Bueno, señor, más títulos de el diario Ñandutí. Mujer armada intentó entrar a ver a Hugo Javier. Otro intento de ingreso.
1: Otro grave el caso.
2: Sí. Segundo caso, ¿y Alberto?
1: Sí.
2: Según el informe.
1: Sí, aparentemente quieren terminar la tarea, quieren liquidarlo a Hugo Javier.
2: Qué bar.
1: No sé qué es lo que.
2: ¿Qué es lo que tanto ese señor sabe o qué
1: y, y algo tiene que saber.
2: Qué bar.
1: Por eso que molesta, no hace porque.
2: Eso bien, o.
1: Si sale, va a presentar una fiesta, va a hacer fiesta otra vez o qué.
2: No. Este señor, hablando mal y pronto, ya está fundido, Alberto. Ya. Está mal.
1: No sé cómo está esa luz, si se está recuperando o no.
2: Y dijeron que le están sacando los sedantes y que estaba respondiendo, moviendo los ojos, abriendo los ojos. Eso es lo último que yo tengo, no sé si hay una actualización. Normalmente a las 11 de la mañana se dan su parte médico. Fútbol de Salón C15, la Albirrojita es campeona mundial. Le ganamos 3-2 a Colombia en la final, Alberto.
1: Sí, acá en Carmen.
2: En Carmen, sí. En tu paraíso. Carmen de Paraná. Títulos del diario
1: Ñandutí. Pues el salón es un deporte que parece que nosotros más lo jugamos.
2: Sí. Entre nosotros.
1: Sí.
2: La soja gana peso en las exportaciones mientras la carne ajusta sus volúmenes. Título principal de 5 días. El complejo sojero recupera protagonismo con el comercio exterior paraguayo y acumula 2.886 millones de dólares entre enero y agosto. Un aumento de 45,9% interanual. La carne vacuna, en tanto, reduce sus envíos físicos, pero sostiene sus ingresos por la mejora de los precios internacionales. En conjunto, los cinco principales productos exportados generaron unos 5.538 millones de dólares en 8 meses del año. Títulos de El Diario 5 Días. Vamos a la presentación. Títulos internacionales.
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2: Diario Clarín y su portada: Malvinas, para Presti, la alianza con Trump sirve para equiparnos. El ministro de Defensa ve esa posible mediación como una oportunidad. En la foto, ¿qué veo? ¿Están en la guerra con Inglaterra? ¿O qué es lo que quieren hacer? En la foto de portada, con la pinta y un fin de semana redondo, luego de una clasificación extraordinaria, el argentino largó noveno en el Gran Premio de España y pasó en la primera recta a dos autos mejores que su Alpine. Después del cambio de neumático, siguió la estrategia de su equipo para evitar que lo superaran y defendió muy bien su posición para terminar séptimo y sumar 6 puntos. Le volvió a ganar el duelo a su compañero Pierre Gasly, pese a que el francés lo hizo demorar, poniendo en riesgo su lugar. Ahí está la foto. Un Marshall se acercó y le dio una bandera argentina a Colapinto. Era argentino también el señor. Al final de la carrera. Denunciado, echan al director de la Casa Argentina en París. Santiago Mucio renunció a su cargo presionado por el gobierno, luego de ser denunciado reiteradamente por sus conexiones con la ultraderecha francesa, expulsiones arbitrarias de estudiantes por razones ideológicas y tras haber retirado una placa en la casa en el Día de la Memoria, que recordaba a los desaparecidos argentinos. También fue objeto de una carta de 1096 académicos, escritores y artistas que denunciaron reformas presuntamente irregulares y falta de claridad en el uso de fondos. Será reemplazado por Alfredo Mario Soto, vicerrector de la Universidad de Rosario. Pelea millonaria de bancos y casas de bolsa por el fondo para despidos. En medio de pedidos de regulación, OpenAI frena su salida a la bolsa. Además, medalla de oro en esgrima, Pascual Ditela, nieto del ex canciller, ganó en los Juegos Suramericanos. Huracán y otro golpe a Racing, le ganó 2-1 en el Ducó y la Academia sigue último. Independiente San Lorenzo, 1-1. Títulos del diario Clarín. El territorio. Pruebas PISA preocupa el bajo desempeño de los adolescentes argentinos. Los alumnos acumulan 30 faltas anuales, lo que impacta en los aprendizajes. Además, balance positivo para el turismo en el cierre del evento, Fiesta del Inmigrante. Vecinos atraparon y entregaron a un presunto ladrón en Puerto Iguazú. Juzgarán al contrabandista que mató al gendarme Barreto. El hecho ocurrió en septiembre del 2024. Pilotos misioneros cruzaron el puente a la historia del karting. Sexta fecha en Gobernador Roca. Títulos de El Territorio. La Nación, presión del gobierno, solo habrá alianzas con quienes voten en contra de las PASO. Karina Milei bajó esa directiva para negociar con PRO, la UCR y los gobernadores. En la foto, en su mejor carrera, Colapinto fue la bandera de Alpine. Le estamos ganando a China. Trump minimiza los peligros de la IA. Atribuyó a fuerzas negativas la multiplicación de advertencias sobre sus riesgos. El ataque ruso a un tren tensa la relación con la OTAN. Creen que el objetivo era una misión diplomática. La pobreza otra vez en alza. Habría sumado 1.7 millones. La inflación y la baja de ingresos. Las causas, el gobierno lo admite. Además, Zverev se coronó en el US Open y se anima a pelear el número uno. El alemán derrotó a Ben Shelton en 4 sets. Ganó su segundo Grand Slam y se acerca al italiano Sinner, el líder del ranking mundial. Títulos de El Diario La Nación. El País, código rojo en la IA. El vértigo paraliza las tecnológicas. OpenAI suspende su salida a la bolsa. Los líderes de las plataformas defienden frenar el avance de la inteligencia artificial. Trump minimiza los riesgos y dice que el peligro es China. En la foto de portada, la gran fiesta de la Fórmula 1 en Madrid corona al joven Antonelli. El italiano de 20 años se convierte en el primer ganador del Gran Premio en el nuevo circuito madrileño y da un paso más hacia el título mundial.
1: En Fórmula 2 ganó.
2: ¿Qué te digo, Alberto?
1: El sprint ganó el japonés, ¿verdad?
2: Sí.
1: Sabía que es la primera vez que uno... un autista gana una carrera sprint, ¿verdad?
2: Sí.
1: Lee nomás la historia japonés.
2: Ritomo Miyata.
1: Lee un poco después de buscarme, lee ahora.
2: Bueno.
1: Su historial. Porque es demasiado interesante. Sí. Yo le he pedido, no sé si va a tener tiempo ahora que el doctor Héctor Wagner nos visite un poco. Porque esta información es demasiado importante para muchos padres que tienen hijos con autismo, ¿verdad?
2: Sí.
1: ¿Por qué? Porque ellos tienen capacidades. Ellos tienen, no hay que aislarlos. Hay que darles la oportunidad, hay que buscar en dónde ellos pueden sobresalir, dónde pueden. Y son extraordinarios. Entonces, estas son informaciones que deben ser como herramientas para la formación, el manejo de los chicos.
2: Sí, muy, muy importante. Dino Veganovic ganó la carrera.
1: Veganovic,
2: Sí, segundo terminó Alexander Dan y tercero Ritomo Miyata.
1: Ahí está.
2: Ganó el sprint y tercero en el, la carrera. Cuarto, Durzen.
1: Espectacular lo de Durzen.
2: Sí, impresionante. Fittipaldi quinto, brasileño.
1: Fittipaldi fue segundo en el...
2: En el sprint. Intra Pugasak sexto, séptimo Gabriele Mini, octavo Stenshorn, noveno el polaco Wilinski y décimo lugar Rafa Cámara.
1: ¿Décimo?
2: Sí, un punto sumó Cámara.
1: Y bueno, y el otro sumó cuarto puesto.
2: 12 puntos.
1: 12.
2: Impresionante.
1: Sí, no, va sumando más para el equipo.
2: Subió un lugar Duersen. En la fecha anterior había terminado octavo. En la tabla, hoy ya séptimo.
1: Séptimo. ¿A 90. Cuánto del sexto estamos?
2: Estamos a 16 puntos del sexto.
1: 16 del sexto.
2: Sí.
1: Y vamos por ese. ¿Quién está sexto?
2: Veganovic.
1: ¿El que ganó la carrera?
2: Ganó la carrera, sí. Justamente el que ganó.
1: Ah, por eso.
2: Él estaba atrás de Duersen.
1: Sí. Y ahora vamos a ganar nosotros la próxima.
2: Tiene que ser. Tiene que ser. Bueno, señor... Tenemos el diario ABC de España también, título y foto. Antonelli culmina el éxito de la Fórmula 1 en Madrid. El joven piloto italiano, líder destacado del Mundial, se convierte en el primer vencedor del nuevo circuito. Acompaña la foto. Ahí está el rey.
1: Antonelli se va a convertir en el campeón mundial más joven de la historia de Fórmula 1.
2: 20 años, Alberto.
1: 19 o ya tiene 20.
2: 20 ya tiene.
1: ¿Cuándo cumplió 20?
2: Le digo... Andrea Kimi Antonelli cumplió 20 años el 25 de agosto.
1: Ah, 25 de agosto. ¿Y Verstappen con cuánto fue campeón del mundo? ¿Con 22?
2: Sí.
1: ¿Eh?
2: Por ahí.
1: Sí. Y ya virtualmente... es campeón mundial.
2: 24 años tenía Alberto cuando ganó su primer título.
1: ¿24?
2: Sí, en el 2021. En aquella carrera, con la última carrera.
1: ¿Y ahora cuánto tiene Verstappen? ¿26 ya?
2: 26 ya. Max Verstappen tiene 28. 30 de septiembre del... Él es del 97, güey. Va a cumplir 29.
1: Ah, ya está maduro, está grande. Ya,
2: sí.
1: Y Antonelli va a ser campeón mundial más joven de la historia. Sí, no me equivoco. Y puede batir el récord de Hamilton, que tiene con Mercedes-Benz 11 victorias ganando un campeonato. Ya tiene 8.
2: 8 ya.
1: Ah.
2: Ya le superó, por ejemplo, a Russell. Russell tiene 7 victorias en toda su carrera.
1: Sí.
2: Y él en esta temporada nomás 8.
1: Ah.
2: Ya le superó a su compañero en eso, por ejemplo. Impresionante, Hermita. Y lo que fue el año pasado, mal la temporada. Y este año...
1: Con todo.
2: Con todo. Muchos se preguntan qué pasó. El auto...
1: Y el auto... él era muy buen piloto, ¿no?
2: Y ahora tiene una nave, tremendo el Mercedes.
1: Y ya se deja manejar más, porque llega, no mediante, porque él quería ir a la casa de Leclerc, ¿verdad? Que estaba en punta. Leclerc estuvo como 20 vueltas, no, 20, 30 vueltas, pero estuvo en la punta. Y le contenía el... Su equipo le decía, no, tranquilo, si él tiene que salir a cambiar su cubierta y ahí vos pasás, ¿para qué? ¿Vas a gastar tu cubierta? ¿Para qué te vas a forzar? ¿Para qué por ahí fallar? un despiste y se funde tu carrera, así que calma. Así le manejaron hasta que Leclerc entró para cambiar cubierta y perdió el primer puesto, el primer lugar. Por eso que era una carrera aburrida, porque no hay muchas posibilidades de sobrepaso. Tiene que haber demasiada diferencia de auto para que se puedan pasar.
2: Sí. Y Leclerc el Ferrari hasta el último esperó un safety. Bueno,
1: y Hamilton se fue muy pronto.
2: Sí, rápido. Bueno. Más títulos del diario ABC. Dirigentes del PSOE rechazan a Zapatero en sus actos de campaña. Diario El Mundo. El Tribunal de Cuentas entrega un pendrive con los donantes del PSOE. Se estrecha el cerco judicial sobre la financiación. Antonelli estrena el Matrín, el gran premio más vibrante del Mundial. ¿Será tanto así? Bueno, Bruselas avisó en mayo de que España no tiene un plan efectivo ante entradas masivas. Los magnates de la IA piden ralentizar su desarrollo, pero Trump lo rechaza. Por último, el diario La Razón. El Gran Premio de España coronó a Antonelli y al circuito de Madrid. El regreso de la Fórmula 1 a la capital de España, 45 años después, un éxito incontestable. Alonso XVII y Sainz, que abandonó, se rozaron en un curso para olvidar. Títulos de el diario La Razón. 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
2: Sí, señor, cielo despejado en estos momentos, humedad del 80%.
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2: Sol pleno nos muestran hasta ahora, señor. Sector de la Avenida República del Paraguay, la playa San José, ya un tránsito más tranquilo a esta hora de la mañana. El movimiento en el puente internacional, veíamos recién una fila de vehículos, pero se fue avanzando rápidamente en el puente internacional. 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
1: Hola, David, buen día.
3: Buen día, señor, buen día a los compañeros y a toda la audiencia, muy buenos días.
1: 606, ¿qué dice?
3: Mucho movimiento, Alberto, ¿eh? Intenso movimiento vehicular, pero sin mayores inconvenientes.
1: Fresquita la mañana hoy, ¿eh?
3: Fresquita.
1: Después, ayer tarde sí hizo frío, había el viento.
3: Había un viento bastante fresco, frío.
1: Se sentía bastante.
3: Sí.
1: ¿Ganó Guaraní Efrán?
3: Sí, ganó el equipo de Guaraní Efrán en el arranque de la segunda rueda, ya de esta fase número 2 del campeonato. Lo hizo por un gol contra cero, un partido picante en el sentido de que hubo, en este caso, un término del partido así con algo de violencia, intento de agresiones, reacciones de los jugadores de Guaraní de Minga, pero no pasó a mayores después, ¿verdad? Cosa que suele suceder, realmente suele suceder en el Campeonato Nacional B, algunas que otras pizcas que se venían dando dentro de la cancha, pero finalmente Guaraní se impuso, ganó 1-0 y marcha firme, ya tiene 17 puntos.
1: ¡Qué buen triunfo ya!
3: Sí, señor, ese, porque RI me empató, no sumó de a 3 y ya se escapa solo. Le saca 2 de ventaja al su segundo, el equipo de Guaraní de Fran, arrancando la segunda rueda del campeonato. La próxima fecha, Guaraní de Fran vuelve a jugar de visitante y justamente contra RI Tres Corrales. Será el último de esta serie de 3 partidos de visitante al hilo de Guaraní de Fran. Recién después vuelve a jugar de local en la siguiente, Guaraní, cuando reciba a Pastoreo. Pero marcha por buen camino el equipo Fran.
1: Bueno, excelente, ganó Guaraní. Entonces, Carmen también terminó el mundialito de fútbol de salón.
3: Sí, le ganó a Colombia Paraguay, un encarnación en su fila, Benjamín Torres. Él ya fue selectivo paraguayo en su momento, en otra categoría inferior, ahora en la C15 y 3-2 en tiempo extra. A las 2 de la tarde se jugó la final, estadio lleno, el Tupará de Carmen de Paraguay.
1: ¿Ayer de tarde?
3: Sí, de tarde, a las 2 y media de la tarde comenzó la final. Sí, señor. Desde las 10 de la mañana hubo fútbol de salón, partido de quinto, de cuarto, de tercero. Y después, al pasado el mediodía, ya se jugó el último partido.
1: Estadio lleno.
3: Retorno en todas las delegaciones. Sí, señor. A estadio lleno se jugó esta final. Y bueno, es el segundo campeonato en esta categoría. El primero había sido Brasil el campeón, que se jugó en Franco, presidente Franco. Y ahora es Paraguay, logra el título aquí en Itapúa.
1: Bueno, excelente.
3: Hablando de Fran también, ayer terminó la Liga Franmeña. El 31 de agosto de Jesús se quedó con el título.
1: ¡Epa!
3: Sí, señor. En el barrio San Ramón. Le ganó Atlético Industrial.
1: Industrial,
3: sí. Le ganó 4-1, le ganó.
1: Ah, grande.
3: Grande, grande. 4-3 en la ida, 4-1 en la revancha. 8-4 en el global. Y el conjunto del 31 de agosto se coronó de forma invicta. Logró su primer título en primera división.
1: El de Jesús.
3: El del barrio San Ramón de Jesús. Sí, señor. 31 de agosto.
1: Bueno, ya. Después hay que ir cambiando el equipo al Manaque, ¿eh?
3: Hay que ir cambiando.
1: Y aquí viene Atlético Jesús.
3: Este 31 de agosto, ayer ya lanzaron, ¿quién juega Copa Paraguay?
1: Y antes que juega como Atlético Jesús.
3: Tiene que jugar su, exactamente, tiene que jugar su fase regional. Entre los campeones, pues se juegan, se inscriben los que son campeones. O si no va el campeón, pues.
1: O Jesús es por club, algo así.
3: Puede ser.
1: Y ahí le va a poner la música de Jesucristo.
3: Ya está todo pensado ya. Marketing primero.
1: Con música y todo ya. 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
1: Bueno, y si hay luz, hay limpieza.
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1: Bueno, y tenemos novedades de nuestro ganador del, del super asado de la familia Yala.
3: Vi un mensaje, sí señor. Creo, a ver, acá está el mensaje, justamente, 745. Sí, buen día, dice.
1: Sí.
3: Gracias, Supermercado La Familia Villalba, y el mejor programa Marcando la Mañana. El domingo, dice, compartimos un riquísimo asado con la familia. Le iba a mostrar la foto a Alex. Mira lo que había sido, era más grande lo que queríamos, el kit. Impresionante.
1: El kit. Yo estaba pensando el domingo, justamente.
3: Sí.
1: ¿En qué estaba pensando? Fórmula.

0: Y entonces le apliqué una magia al restaurante de lo que sobró el sábado.
1: Ese es confiable 100%. Ahí estamos viendo, Alberto, los amigos de que ganaron, en este caso. El kit del viernes ayer disfrutaron, ¿eh? Parrilla completa de Alberto, ¿eh? Impresionante. Bien cargadita la parrilla. Muy bien, ahí le enviamos a los amigos del supermercado de la familia Villalba, que no se olviden de nosotros este viernes, ¿eh? La promesa es todos los viernes. Vamos a
0: Sí,
1: meterle un kit.
0: bueno, ahí están los ocho que llevaron también lo que
1: Ah,
0: consiguió el abogado Federico Tito. Ese fue
1: sí.
0: impresionante.
1: Las
0: Cinco Coleman con
1: cinco.
0: pleito, o sea, con cerveza, gaseosa, asado, choricito, de.
1: La señora Alba Guerrero ganó el kit del supermercado de la familia Villalba y tenemos, bueno, nuestros cinco ganadores de diferentes puntos, no solamente de Encarnación que ganaron el kit.
0: Sí, también camioneta.
1: Sí, también de Cambretá, de Chaipé, Barrio Jardín, Barrio San Pedro, Pacucuá, María Páez, Gabriel Rivas, David Hubi, Lourdes Benítez y Andrés Doldán. Todos fueron los felices ganadores. Que dicho sea paso, le enviamos la foto al abogado Tito Vergara, ¿eh? Sí, estaba muy contento por ver que la gente se iba muy feliz con su kit. Gentileza del doctor Tito
0: Sí,
1: Vergara.
0: ahí, yo
1: Cualquiera.
0: la sonreí.
1: Así, de oreja a oreja, como se suele decir.
0: Sí.
1: La alegría.
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0: Bueno, y los primeros mensajes que van llegando.
1: Muy bien, al 0974-102-102, mensajes de la audiencia. Varios que ya llegaron más temprano. Muy buenos días, bendecido día para todos los muy buenos amigos. Les saluda como siempre atentamente Chuchón Cabrera.
0: Un abrazo para él.
1: Vamos, dice, para Encarnación
0: Esta
1: FC.
0: noche juega Encarnación,
1: Sí,
0: ¿eh?
1: a las 19 juega.
0: 19 horas.
1: 19 horas, cerrando una nueva
0: La
1: fecha.
0: noche del 3 de noviembre, ¿eh?
1: Exactamente. Está apretando 3 de noviembre. Uno decía, está lejos, casi sentenciado, pero está apretando. Vamos a hacer un repaso enseguida.
0: De 6 partidos ganó 5.
1: Sí. Le ganó a Resistencia.
0: Ah, yo tengo todo olor a. Cuando ya no le hace falta, los perros arreglan todo, ¿no?
1: A los de mitad de tabla son jodidos.
0: Sí,
1: Mitad de
0: jodido.
1: tabla de posición y de promedio, eso hacen su agosto. Esa es la realidad también, vamos a decir.
0: Sencillo.
1: Lamentable. Y eso es lo que dijimos aquella vez, por el tema de que si Encarnación entra en zona de descenso directo,
0: Nosotros
1: nosotros no
0: estamos lejos,
1: dependemos.
0: pero los son todos cuates, son todos socios.
1: Claro, nosotros ya no dependemos nosotros mismos cuando estamos en zona roja, porque los otros acomodan. Se
0: Sí.
1: acomodan los resultados. Esa es la realidad. Hoy Encarnación está todavía salvado, pero ahí no matamos. Un pasito, lamentablemente. 3 de noviembre todavía está, es 0-9-16, está en el promedio, está por llegar a 1. Pero falta todavía varias fechas, por Alberto. Ese es el tema, es lo que preocupa. Esta es la fecha 23,
0: Sí, no, falta
1: 25.
0: mucho de.
1: No, que 20, 23, 24, 24. Falta todavía. Y Pucutaiti. Bueno, hoy vamos a estar con el partido, 19 horas. Encarnación FC, frente a Independiente de Campo Grande. Vamos a ver en el sintético. A los
0: Y
1: muchachos les
0: ahí,
1: gusta lo del sintético.
0: por ahí, pues me hayan de valer, pues.
1: Y Catu. Bueno, que si se puede, porque estamos último en la tabla, pero fuerza a poner todo para traer una victoria, dice el aliento de nuestro amigo Chuchón Cabrera. Otro mensaje: Paraguay se consagró campeón mundial, dice muchas gracias. Y ya pasamos temprano. Otro mensaje de la audiencia: es una invitación, esto es, ¿sí? Bueno, del CURUSI. Del coro de la Universidad Católica Campus Itapúa. Va a haber un evento el próximo viernes, este viernes 18 de septiembre, Cantando la Primavera 2026 en sus 40 años de vida,
0: ¿Dónde va a ser?
1: ¿eh? Esto va a ser en la Iglesia Catedral Nuestra Señora de la Encarnación, el viernes, este viernes,
0: ¿Qué hora?
1: al término de la misa vespertina. Por la tarde, no sé qué hora dicen su.
0: La misa de tarde es las 10 y
1: 17, pues sí.
0: 18.
1: Sí. Y después, al término de
0: Y 3.
1: esa.

0: 30, 18:30, si no me equivoco. Sí. A 19:30.
1: Este viernes. Bueno, ¿qué dicen por acá? 19:30. Bueno,
0: 19:30.
1: Horario de. No, horario ya. Ya primavera, verano.
0: 19:30.
1: Sí, ya no me despertino ese nocturno lento ya.
0: En la noche ya.
1: Y sí, pero bueno.
0: 8:00 tarde, 19:30.
1: Y esa es la última misa ya del día, entiendo yo, ¿verdad? ¿O hay otra?
0: No, de vos nunca ni a la iglesia. ¿Dónde vas? Socorro, noche
1: para ir a
0: una misa, hermano, hay noche.
2: A las 11 de la noche.
1: Yo no tengo la posibilidad de ir a la iglesia catedral, ¿verdad? Yo me voy a mi parroquia en Arroyo
0: Pono. Qué gracia.
1: Y algo tenemos un sábado, o sea, cada 15 nomás. Dos sábados al mes nomás tenemos misa. Y yo no manejo acá los horarios.
0: Qué mal que andamos en la iglesia.
1: No vivo en el centro como Alexi, como vos, ¿no? Usted lo que tiene que saber es eso al dedillo. Bueno. Preguntale por Alexis que va a la misa en San Martín de Porra, a ver si sabe.
2: Domingo 7:30.
0: Ahí está.
1: ¿Y después?
0: No, ese, ahí se va, pues.
2: Ese es el que.
1: Ese es lo que él sabe. Y a cinco pasos está en la iglesia. Qué va. Exactamente, sí se va. Buenos días.
0: Yo siempre me voy a la misa de Jesús María Enciso. Cruzo la calle y ya estoy sin la iglesia está frente a mí.
1: Ah, no, ya sé. Pero ahí
0: después
1: otra misa.
0: ¿Cómo te más tarde ya? Es 19:30. Ahí se vamos a las 8:30 de la noche, imagínate, no era 9 de la noche,
1: tarde.
0: Tarde, mano.
1: Sí.
0: No, está tarde.
1: No, para la gente que trabaja y demás. Y
0: no, y que ahora empezar la gente que trabaja a las 5 de la tarde, o sale la gente que trabaja. Ay, ay, ay.
1: Vamos a modificar la hora y la vamos a complicar acá.
0: Porque bueno, nos ponen a misa a la medianoche.
1: 19:30 horario. Pero
0: ya, algunos ya ocupaban en las 9 de la noche.
1: Sí.
0: Ya. Es tarde, será eso.
1: Bueno. Otro mensaje, Tuyamí se llama la música que dice don Alberto.
0: Sí, Tuyamí.
1: Sí, envió temprano.
0: Y pasamos ahí. Toda la historia, vamos pirimbalo y tal.
1: Sí, acá envió un enlace cantada por Francisco Russo. También canta...
0: Yo voy a ser una generación.
1: Generación, exactamente. Bueno, buen día, espero que... Le enfrenten o le enfrente al doctor Fretes cuando viene Encarnación, dice. Muchas gracias, dice el oyente.
0: ¿Qué es lo que vamos a enfrentarle?
1: Así va a 6:30 de la mañana ya.
0: ¿Eh?
1: 6:30 de la mañana.
0: Nosotros que le vamos a enfrentar, no tenemos nada que enfrentarle. El comentario que no habla mucho, no tiene nada que ver. No tenemos nada contra él. Solamente que a mí me da como un desorden del gobierno que. Llevó una persona para que hacerle todo, ¿verdad?
1: Claro. Cuando estaba ahí empezando.
0: Y está, bueno, y habló, hizo todo, conferencia de prensa aquí y allá, le saca le lleva a otro lado.
1: Vuelve a Foja Cero IPS. Más ya que el doctor León dice que va a continuar con el trabajo.
0: Sí, yo le he visto, o sea, a mí me convence mucho el doctor León cómo maneja todo. Y frente a lo que habla mucho, habla. Y no sé, yo no, IPS no he visto gran cosa de lo que hizo.
1: Hasta ahora.
0: Y ahora lo que dijo es que IBS tiene mucha plata. La parte de jubilado. Y acaso no la semana pasada estaba diciendo que en 10 años más los jubilados ya no iban a cobrar más su jubilación. Y ahora dice que tiene mucha plata, que ya no hay más bancos en Paraguay para meter la plata de IBS en los jubilados. Y el problema es el pariente pobre, que son lo de la parte de atenciones, ahí no hay plata. Y hay que hacer préstamos. Y digo yo, si uno entiende un poco, creo yo, de economía, si hay uno que tiene mucha plata y va a hacer préstamo, ¿para qué no? Porque no prestar de la misma casa que la ganancia sea para la caja de jubilados, ¿verdad? Porque si prestas plata de un banco o sacas un crédito internacional, tenés que pagar igual, ¿verdad?
1: Sí, claro.
0: Bueno, y tiene sus intereses, nadie te presta la plata gratis. Entonces, ¿por qué si le sobra plata y no sabe dónde meter, por esa plata no se compran los medicamentos y el préstamo se le paga a la caja de jubilaciones y gana también de paso los intereses? No sé. Me parece que son cosas muy sencillas. O quizás yo estoy muy equivocado. Yo, por eso digo, yo no digo que el doctor Frente no... Yo digo que habla mucho, habla, y no sé, no he visto mucha... muchos logros en IPS, ¿verdad? Sí. Acá en nuestro IPS, ¿qué cambió?
1: Muchas ideas, muchas expectativas había con este doctor cuando asumió y después se fue apagando la expectativa, pero después como parecía empezaba a tomar vuelo, surge esto, ¿verdad?
0: Sí, por eso.
1: Pero nada cambió todavía, ¿verdad?
0: Nada cambió. Entonces, no hay ningún tipo de enfrentamiento. ¿Por qué yo tengo que enfrentarle a nadie? Algunos entienden, piensan con el talón, ¿ves?
1: Aquí un mensaje temprano. Yerutí Amarilla dice, nos estamos yendo al Juancho. Por favor, don Alberto, te escuchamos todos los días.
0: Gracias, Yerutí. Sí.
1: Muy bien. Vamos a notar a Yerutí para el bus de Marcando.
0: ¿Está los Yerutí Amarilla o no, Alexi?
2: No, nosotros tenemos otra Yerutí.
0: Otra. Bueno, sí. Poner a Yerutí Amarilla ahí.
1: Bueno, ahí te va a pasar, Alexi. Al Juancho.
2: Nosotros tenemos Yerutí Rodríguez, Alberto.
0: Sí, no. Yerutí Rodríguez. Sí. Yerutí Amarilla.
2: Ahora otra Yerutí.
0: Ahí vamos a poner para qué banquita, para que se siente ahí. Ya termina la clase un mes más, no vaya ahí.
1: Sí, viene estos días, parece que vamos a ver qué pasa mañana, pero probablemente no va a haber clase de otra vez.
0: Jueves y viernes.
1: Jueves y viernes. Un audio.
3: Ya, don Alberto. Buen día.
0: Gracias, Juliana. Ya Juliana mandó su audio porque ganó Libra, güey.
1: Sí, seguro.
0: Chácelo. Ay, ya Juliana, felicidades.
1: Muy bien. Gracias, doña Juliana. Voy a enviarle el mensaje.
0: Hombre, su garganta está medio.
1: Pongan molesta.
0: Tipo Alexis está diciendo.
1: ¿Un audio?
4: Buen día, don Alberto. ¿Cómo
0: buen
4: está?
0: Día.
4: Bien, bien. La mañana. Don Alberto, no sé si está al alcance de ustedes. Le quiero pedir un favor para saber qué es lo que pasa con el teléfono, el 154 del Hospital General. Se llama y apenas no llega ni a sonar y ya corta la llamada. ¿Será que no tienen línea o están saturados? Es imposible conseguir turno con esta gente. Todo una maravilla. No me puedo quejar de nada, pero solicitar turno para volver a mostrar los resultados de los estudios es imposible. Eso le quería comunicar a don Alberto, bueno, cuando usted le toque tratar el tema con alguien de ahí.
0: Gracias.
4: Es imposible.
0: ¿Sabes? Gracias. Llamamos al 154. ¿Hace sonar en el...?
1: Bueno.
0: ¿Tenemos hacer con el...
1: Este, sí. 154 directo. Vamos a ver.
5: Comunicarse al 154, una línea habilitada por el Ministerio de Salud Pública y Bienestar Social.
1: 7 7.
5: Usted se ha comunicado con el Hospital General de Itapúa. Línea exclusiva para agendamiento en consultorio. Por favor, aguarde en línea que en breve será atendido por el operador. Para controlar el dengue, Zika, Libra Marina.
1: Van 30 segundos.
5: Espera en la posición 90. El tiempo de espera estimado es de 7 minutos.
1: 7 minutos. Tiempo de espera.
5: Sigamos eliminando criaderos de mosquitos.
1: Estoy en el lugar 90 en la fila virtual.
5: Agua acumulada en recipientes. Limpio bebederos de mascotas y canales.
1: 7 minutos de espera tengo.
5: Coloca boca abajo botellas, baile y otros recipientes.
1: Según la máquina tengo 7 minutos de espera, Alberto.
0: ¿Eh?
1: 7 minutos de espera.
0: 7 minutos de espera.
1: Sí, porque estoy en la fila al lugar 90 en cuanto a llamadas. Vamos a ver. 1 minuto 09 la llamada ya.
0: Bueno, después no hay, después no.
1: No, yo sé, pero así es.
0: Funciona. Hay que esperar.
1: Hay que unirse de paciencia. No sé cómo decir, pero es lo único que queda.
0: Bueno.
1: ¿Sí? Tenés.
0: Ya probamos, ya ahí está la vida, ya la escuchó David. Hay mensajes también que llegan.
1: Ah,
0: Todos los.
1: bueno.
0: Vamos, seguimos con más mensajes, vos tenés más.
1: Muy bien. A ver. 0974-102-102. A ver, aquí está. ¿Qué dice acá? Por favor, que no digan más Falcal 50 o Falcalibre 50. No existe, dice. No existe como un arma de infantería estándar. Muy bien.
0: ¿Quién me dijo eso?
1: Mencionó pues Darío el armamento de esta nueva embarcación.
0: Ah, no, yo no entro, bueno, yo de arma no sé nada.
1: Mejor lejos nomás.
0: Lejos, mejor, sí.
1: Bueno. Buen
0: Lejos, lejos.
1: viaje.
0: No, y mucho el tema de la huelga a los maestros, lo que
1: Sí.
0: mucha gente se enoja, ¿verdad? Y yo digo con razón. Hace poco salió la calificación de la
1: Pisa.
0: enseñanza. Y estuve, yo estuve, sí, hay programas que hablan de educación, por ejemplo, dicen, hasta el sexto grado dice que los chicos no hablan, no saben ni quién es don Carlos Antonio López, ni quién es Gaspar Rodríguez Francia. No saben nada de la, no se habla, no sé, nada de la historia. No conocen, vuelve a decir región oriental, occidental, no saben ni qué eso es. Y pero tal vez los ríos acá, el Canacé no sabe que existe el Paraná, ¿verdad? Y hasta ahí nomás. O sea, no se enseña nuestra historia, no sé, hay una deficiencia impresionante. Y vos te vas a decir que no se le corrige mal a los alumnos, que el alumno puede escribir mal, David, igual nomás. Se pone bueno. Está bien, bueno, no sé qué.
1: Sí. Hay mucha deficiencia. Bueno, a ver aquí, buen día, gente linda. Hoy Alberto de Familia de la Radio, soy Lorevado. Hoy mi hija cumple 28 años. Si pueden saludarla, Naila Jiménez Vado.
0: ¡Ipa!
1: Muchas gracias.
0: Estamos, ¿eh?
1: Sí.
0: Nuestra amiga, estamos,
1: Ah,
0: ¿eh?
1: tempranito envió un mensaje.
0: Parece que pasa el tiempo y no estamos, hermana, ¿eh? 28 años de culto de su hija.
1: Sí.
0: Ahora está bien también. Lore, voy a hablar con Lore, ya parece que 20 todavía no cumplió.
1: Muy bien.
0: Excelente.
1: Sí. Bueno, a ver, otro mensaje al 102-102, y también el 600922. La audiencia con sus mensajes nos envían también audios y mensajes de texto. Vamos a ver aquí. Aquí están los mensajes. Un audio más. Vamos a escuchar. Vamos.
4: Disculpe, entonces, pues yo llamé asterisco 154, así como ellos dicen. Entonces, otra línea.
1: A ver, lo que pasa es que también aquí hay que hacer una aclaración, Alberto. Yo tengo acá la línea 102-102, es línea personal. Que de cualquier otra línea es directo 154 y de una línea Claro es asterisco 154.
0: Así es,
1: Eso también
0: claro.
1: hay que aclarar eso, sí. La línea directa.
0: Si es claro, 154. Y si es Tigo, y si es personal.
1: No, si es Tigo personal es directo 154.
0: Por eso, si es Tigo y personal, 154
1: Sí,
0: directo. Y si es claro,
1: asterisco
0: asterisco,
1: 150.
0: 154.
1: Sí, así lo había dicho. Opción 7 siempre, como habíamos marcado nosotros. Lo ideal ya es marcar todo junto, entonces te evita esa introducción inicial. Porque ahí te dice opción tanto para tal localidad y demás. Y bueno, pero así, tiene que, una vez que llamas ya automático, Alberto responde, pero
0: O
1: la espera se
0: sea,
1: hace.
0: si tenés personal o tenés Tigo, llamás
1: Sí.
0: 154-7.
1: Exactamente.
0: Ya, todo
1: Directamente.
0: junto.
1: Todo junto.
0: ¿Qué más?
1: Sí,
0: Y si tenés claro, llamás 154 asterisco 7. ¿Así es?
1: así es. No,
0: O,
1: no,
0: no, no,
1: asterisco,
0: asterisco
1: sí.
0: 154-7.
1: Siete, sí.
0: Ahí, al revés, pues.
1: Muy bien. Ahí
0: Bueno,
1: está. A
0: gracias.
1: ver, que intente de vuelta esta oyente y que nos cuente. A ver si pudo. Queremos saber. Un audio.
6: Buen día, Radio Topúa. Buen
0: Buen
6: día,
0: día.
6: don Alberto. Buen comienzo de semana. Al indicar que gente de Encarnación estuvieron ganando premios de lo que se estuvo sorteando, como también gente fuera de Encarnación, como gente de Camburetá y gente de Cheipe. Creo que Cheipe es de Encarnación.
1: Sí.
6: Al indicar eso, más o menos están indicando que Cheipe fuera de Encarnación o lo que fuese.
1: No, no, equivocado, señor.
0: No, está equivocado.
1: En Dubái. Debe interpretar.
0: No.
1: Un audio.
0: En eso no nos van a corregir.
1: No, no.
7: Buenos días, David, le decía ahí, los compañeros, nada, los muchachos marcando la mañana, el lunes, lindo día, espléndido día. El doctor Isayago no es militar, el doctor Isayago es anestesiólogo. Y bueno, anestesiólogo, estaba mongueo, un poco. Y le durmió unos cuantos, o sea, me da la esperanza cañón. Pero bueno, la política, o sea, la política caso serio.
1: Bueno, él dice que no es militar, no, es luego militar él.
0: Sí, pero él te dice que es militar, porque él estuvo en la Armada, estuvo responsable de la parte de sanidad,
1: claro,
0: la Armada, el
1: hospital. Claro, en el departamento
0: entonces
1: de sanidad.
0: Entonces se pone el uniforme y todo, pues sí, todo, sí. Se le da.
1: Él tiene un grupo, camarada del. Tiene una denominación que se suelen reunir y demás.
0: El 83.
1: El 83.
0: Pero ese es promoción 83.
1: Promoción 83.
0: Ese es lo
1: de
0: que
1: médicos.
0: De médicos.
1: Ah, de médicos. Ah. Pero está muy vinculado a la parte militar.
0: No, y él estaba en la. Estaba en la Armada. Él era director de la sanidad de la Armada, ¿verdad? Ah. Y ahí pues te dan un cargo, un rango militar. Hay muchos que eran así, tenían, que eran odontólogos, por ejemplo, del ejército y andaban todo el día con uniforme, le gustaba hacer uniforme al uno. O sea, su consultorio se iba de uniforme.
1: Sí.
0: Así.
1: Otro mensaje, buen día, dice Carlos Pereira, gana lejos, dice el oyente, su percepción, ¿verdad? Buen día, ayer se jugó el primer partido de la final, Liga José María Delgado, dice, sí, es cierto, 0-0 empataron, 21 de junio, General Delgado. En General Delgado está Matías Maqueda, uno de los goleadores de la Liga. Y ayer en el 31 de Jesús salió goleador, ¿sabes quién? El bogadense líder Barberán, que jugó en 22, jugó en varios equipos aquí en la Liga Encarnacena, 9 goles, pero me dijeron que está en un muy buen nivel, tranquilamente, no digo intermedia, pero Nacional, veo mía, está para hacer, o sea, a lo que voy nomás es que hay jugadores.
0: ¿Cuántos años tiene?
1: Y no sé, a ver, debe tener por los 34, por ahí.
0: Tranquilo. Vamos a hablar de jugadores jóvenes.
1: No, ya sé, pero no, yo te estoy diciendo Nacional B, no te estoy diciendo Intermedio. No, pero no.
0: Eso que juega para divertirse.
1: Maqueda tiene 20,
0: 24. No, bueno, ese sí, pero uno de 34 años de Villan. No hay cogido, mira, ya. Ya está de salida. Dejarle más que se divierta.
1: No, pero si nos ponemos a pensar de esa manera, en el fútbol de primera hay más o mucho que están de salida también, pero son figuras igual.
0: Y pero
1: bueno, entonces pues, no, la edad pues no es absoluta, o sea, puedes tener una edad, pero puedes jugar como un pibe todavía.
0: Pero le contratan, pues, por
1: y
0: eso.
1: Bueno, no, pero a veces no me voy, no puedes jugar ya por la edad que yo te digo, decir descartarle ya, no.
0: Y
1: no
0: yo, que verle. Yo ya le descarto ya para contratar a jugadores y hablar de alguien hasta promocionarle.
1: No,
0: 34.
1: Yo no hablo de promocionales, yo hablo de traer un goleador que te marque goles, que es lo que no tiene un club. Punto. Solamente eso nomás. Y estaba ganar partidos.
0: Yo hablo,
1: nada más
0: yo te hablo en función de Encarnación.
1: Esa es una cosa.
0: Fútbol.
1: No, pero eso yo no hablo luego porque vos decís acá blanco y para ellos no.
0: Podrido los jugadores viejos que.
1: Y bueno, a mí me dan plantearle Encarnación.
0: Y bueno, te dije siempre. ¿Qué te dije?
1: Vos decís acá blanco y allá para ellos negro. Entonces yo mejor no opinar nomás en
0: Encarnación. Toda la vida le dije, y no ahora. Yo le dije antes que comience el campeonato, le dije. Y sabes cuál fue mi opinión siempre. Antes que comience el campeonato.
1: Y la Liga Guadense, Eric Cubilla, Gustavo Cubilla. Me dice que son viejos. Sí, puede ser que sean viejos.
0: No, ya está.
1: Pero
0: ya llegaron a sus techos.
1: Yo no digo que venga Encarnación FC. Yo estoy hablando
0: ya,
1: nomás de la Liga Local o Nacional B. Nomás,
0: ya, eso ya llegaron a sus techos y ya juegan ya para.
1: Juegan para ganarse la tinta.
0: Y
1: porque a la par de esos trabajos personales.
0: ¿Y qué hace, qué, por ejemplo, qué hace la Liga Tacuarí Deporte? Tiene campeonato impresionante, sí. Todo ahí, pero termina ahí, no pasa nada. No hay proyección. ¿Qué le da? ¿Qué proyección le da a los jóvenes de Coronel Hurtado?
1: No, nada.
0: Entonces,
1: por eso es que llevan jugadores como Cubilla y demás.
0: Entonces, ¿qué es lo que hacen?
1: Para salir campeón. ¿Y
0: ¿Por qué no contratan, no sé, carrera a caballo, riña de pollo, de gallo?
1: Es impresionante cómo estos jugadores, como decir, ya de edad y demás, pero resaltan en las ligas vecinas.
0: Y sí, porque eso, se juega campeonato Curehue. Así de rápido nomás. Igual que nosotros vamos a hacer. Estamos en septiembre, David. ¿Cuándo comienza el campeonato?
1: A eso quiero llegar. No vamos a mirar hacia afuera nomás. Hacia adentro tenemos que mirar también. Nuestro torneo va para convertirse en un torneo Curé también.
0: Y así ya hace rato.
1: ¿Y sabes qué? Mañana va a haber reunión. A mí me dijeron que hay dirigentes que quieren aplazar otra vez. Si no es una semana, por lo menos que termine
0: la inscripción. Y hacer un campeonato 2 meses, un campeonato Curé nomás ya, David. Octubre, ya termina los septiembre.
1: Sí.
0: Octubre y noviembre, diciembre ya todo farra. Entonces 2 meses de campeonato y ya opama. Agarra uno que tiene junta la plata por ahí unos cuantos, junta 80, 100 millones, por ahí consigue y hacen el campeonato. ¿Entendés? ¿Sí? Campeonato Curé. Y por ahí parece uno que tiene más plata, gasta un poco más y sale campeón. Y chupa bien, grande esa noche, hace un asado o pala. O para farra.
1: Sí.
0: Estamos retrocedidos. Nosotros hoy estamos jugando el campeonato de la década ni el 50, no. Yo conozco el campeonato de la década del 50. La década del 40, por ahí estamos jugando.
1: El oyente envía senior también. O sea, lo que yo veo que también en las ligas del interior también se tienen esta categoría senior. No digo oficial, tal vez oficial, porque son regidas incluso por las propias ligas. Son regidas por la liga. Ayer también en Jesús estuvo de las 9 de la mañana senior, después juvenil, después primera. Hoy aquí por lo que veo un delegado también.
0: Y sí, eso se
1: consejaba.
0: David, eso se jugaba antes, allá por la década del 50.
1: Y vos te vas y...
0: Eran los torneos que se hacían. Vos te ibas a jugar en Itangu, a San Antonio, en Pecurú, te ibas a jugar en Teniente Morales, en Orodí, sí. Por todos lados. Yo me fui a jugar todos esos torneos y que había. Y se jugaba por plata y al final, y te iba a jugar todo un domingo de las 8 de la mañana hasta las 6 de la tarde. Eso que de antes, y ahora le ponen otro nombre nomás, pero esos torneos ya se jugaban luego siempre. Ahí a orilla del Potiguí había una cancha también, ahí también se jugaba. Jugaba cancha el 1 de marzo, también, en Kennedy.
1: Sí.
0: Todo había cancha y se jugaban los torneos. Y ahora nomás le ponen nombre que senior, que esto, que aquello. No encana. Antes había acá en la Farid se jugaban los fines de semana los torneos. Era el de Motadora contra Playa, lo de tú contra esto, soltero contra casado. Y así se jugaba.
1: Sí.
0: En día de los partidos, los domingos a la mañana, soltero versus casado. Todos los solteros en un equipo y los casados en otro equipo.
1: Bueno. Buenos días, que tengan una excelente semana. Saludos, dice, nos escribe el profe Héctor Casco.
0: Saludos, Héctor.
1: Técnico de Nacional. Raro va a ser verle el dirigir Nacional. Estamos acostumbrados a otro.
0: ¿Nacional de Encarnación?
1: Sí, sí, sí. En Nacional. Está trabajando la pretemporada. Nacional de Encarnación. Alberto, tienen que tener saldo para llamar al hospital. Es un detalle muy importante. Dice, eso es cierto, no es gratuito, ¿eh? No es gratuito el 154. Buen día. Como dice.
0: Y si no tenés saldo, no puedes llamarlo.
1: No. Sí, hay que tener. La otra vez vi un programa de estudiantes y le preguntaron de 3 ciudades orientales y no sabían, dice doña Eustacia Colmán. No pudieron citar. Buen día, excelente programa, como siempre. Una pena realmente cómo no ser deficiente en la educación que van a enseñar si hasta los docentes tienen bajas calificaciones. Pero para huelga y jornadas sindicales, eso sí, primeritos, a no olvidar, dice. Buenos días, interesante el programa como siempre. Con respecto a la enseñanza de la historia, hay que mirar los programas de estudio, los materiales que dan el MEC mismo para esta asignatura. Además, se modificaron el plan y programa de estudios y hay contenidos que ya ni aparecen. Otro aspecto, el más importante quizás, los docentes no pueden ser más exigentes con los alumnos, los padres son más de cristales que los propios niños y los directores no quieren problemas, con ellos el docente queda entre la espada y la pared. Es muy difícil realmente. Ulises firma el mensaje.
0: Tienes razón.
1: Bueno, call center 154, gracias a quien nos envía, bueno, sí, la información pública, ¿verdad? Lea mi mensaje, porfa, se llamó Karina. Bueno, Dion Alberto, estoy de acuerdo con usted porque los chicos de hoy no saben ni leer, porque los colegios, las profe, ni le corrigen sus tareas. Y otra cosa, a la doctora Barán le sacaron porque los de la capital nunca aceptaron una ministra de mujer y de encarnación. Sencillo la tema. Bendiciones.
0: No, ya era apretarle al presidente y sacarle la ministra que él le sostenía, ¿verdad? El otro le obliga. Un castigo que le hizo por algunas cosas que está pasando. Ya te dije, ya la lucha de dos bancos. La pelea de dos bancos. Y va a ver, va a aparecer, hoy tiene que aparecer. Y el terrorismo que apareció por parte de los senadores.
1: Para desviar la atención.
0: Queriendo mezclar todos los bancos que hay. En
1: desvirtuando todo.
0: Sí, no.
1: Así puede demostrar que. Esto es muy delicado, ¿no? Después pedir por
0: pérdida. Vos tenés que tratar con pinza el tema bancario. Y ahí entraban a boca llena, bla, se hacían todo del cowboy que este y metemos todo y tal.
1: 28 pedidos de informe, ¿verdad? Eso es una locura. Entonces, pues, el país estaba pata para arriba, literalmente. Nosotros ya no tenemos más.
0: Y nosotros estábamos metiendo en Paraguay, que nuestra economía, que esto, que aquello. Y nuestros senadores. Sí, sí, hay un problema. Hace una reunión reservada. Trata y ve qué pasa. Analizar, pero no vaya a escandalizarle al país. Vos que estás trabajando todos los días, no me voy a comer, es como un de plata, a mí la banco viene. Y así, saca nomás, dejate joder. Y acordaba con mi colchón, mi almohada, a cualquier lado. Con el riesgo que después entre y te roben.
1: Sí.
0: Pero ¿qué hace? ¿Y cuánta gente? A mí me tocó vivir todo el drama del 90 y pico, ¿verdad?
1: 92.
0: Sí, hay gente que murió, David. Sufrió, murió. Sí,
1: se enfermó.
0: Todo el ahorro, toda su vida para su vejez, de la noche a la mañana. Unos cuantos sinvergüenzas llevaron, todos ladrones, bandidos. Y ahora entran en el parlamento como si fuera esto una reunión de... No quiero ofender a nadie, pero una reunión de chupadores, no sé qué cosa ahí, en un almacén de cuarta ahí discutiendo. ¡Ay, socorro! Será sin ningún argumento técnico, ni de conocimiento, ni de preparación, ni cuidado que tiene que tener un tema tan delicado que es la economía y el funcionamiento de los bancos. Y la imagen que transmite un senador, pues, es diferente. O puedo decir, no, pero este charlatán habla todo de balde. Ellos tiran la información, no salga. Pero un senador de la nación. Y acá no era uno, 45 senadores eran. Porque ya tiró uno y tiran todos, pues. Y ya comienza la batalla.
1: Sí. Bueno, otro buen día en relación al tema de los turnos por call center. El problema es que se saturan las líneas y a veces después de estar en espera más de 40 o 50 minutos se corta la línea y es imposible volver a comunicarse hasta las 9 de la mañana más o menos, y para esa hora ya no hay turno para especialidades como cardiología o endocrinología. Y al limitarse el agendamiento a un mes se complica muchísimo acceder a una consulta. Buen día, bendecido día, el mejor equipo de los 102.5. Buenos días, señor Alberto. Para mí este señor Isaías Fretes, nuevo ministro de Salud, es un gran charlatán, hace mucho ruido y no pasa nada. Buen día, Alberto y David, excelente programa. ¿Qué le pasó al fútbol en Carnaceno e Itapúa? No hay valores nuevos acá en esta zona. No sabemos jugar al fútbol, parece. Las escuelas de fútbol no logran sus objetivos de formar jugadores. Mientras tanto, el Estadio Villa Alegre se usa para torneo curé. Buenos días, Alberto. Bendecido día para todos. Les quiero pedir un favor. Desde el jueves nuestro cable... de Tigo está hasta hoy, no vinieron a arreglar nuestro cable, dice. sus cables que no andan, dice. Además, no le debemos ni un guaraní. ¿Qué número puedo reclamar, porfa? Ya reclamamos en la oficina personalmente y esta es la hora en que nadie aparece. Y si ya reclamamos personalmente, mejor que eso, no hay horror. Tienen que insistir. Buenos días, Alberto, David, integrante de Marcando la Mañana, dice este oyente, muchas gracias. Buenos días. Alberto, todo luego es, dice, curé. Hey. Ah, todo es curé, concepto. El mismo campeonato de la Liga Paraguaya igual es curé porque ni gente no hay. Cada partido, ayer Nacional Rubio y Ñu no tenían gente, todo es curé, gobierno curé y político curé.
0: Y se vende hielo la carne curé a los tailandeses, a los sí, taiwaneses.
1: Guasmos y Calé fundieron esos bancos donde don Alberto, el Banco de Trabajadores, dice.
0: No, no, ya trabajadores de antes. Sí. Después vino el gran golpe cuando se fue Unión de Alpinores, se fue General, se fue el Banco Alemán, se fue. Sí. Había 35 o 37 bancos y quedaron 11 por ahí. Y mucha gente perdió su plata. Y eso perdió un montón de plata. Y ahora de vuelta está. Por eso yo quiero buscar ahora, por ahí se encuentra Lexi ahí, hacia el final de la nota anoche de Política de Lenin Correcto, y ahí a frente dice, acá no hay problema, es plata, cuando le preguntan qué va a hacer a Deli León con la plata de, con la plata de IPS, ¿verdad? Que está en el banco tan cuestionado. Y él dice, no, yo ya tengo la solución, dice. Y sale frente y dice, acá el problema es que tanta plata tiene IPS. Que ya no hay banco donde meter. Por eso estamos buscando un banco internacional, el BID, creo que dijo, para meter ahí la plata de IPS. El problema es el pariente pobre, que es el de atención y medicamentos, ese que no tiene plata. El otro le sobra la plata. Y no sabemos dónde meter, pues ya llenó todos los bancos.
1: Y al final.
0: Por eso está, hay que escucharlo. Sí. Por eso, ayúdenme y busquen y van a encontrar.
1: Bueno, vamos a buscar.
0: Hablando de eso, ¿qué dijo el nuevo director de IPS hoy?
1: Bueno, ya hoy hablando en Ñanduti, el nuevo director habló sobre varios temas, Alberto. Por un lado, el nuevo presidente dijo, este es el primero, Alexis, todo lo que vivimos en los últimos años nos preparó para estar al frente de la institución, dijo el doctor, tras su designación como nuevo presidente en reemplazo del doctor Isaías Frete. Él habló de unos 22 años ya de carrera.
0: Dentro sí, él es del grupo cartista, del sector de Tony Barrio y del sector de La Torre.
1: Doctor Raúl La Torre, sí.
0: Y dijo, sí, es colorado, yo y hago política, porque hago política de salud, es sí. Parte de un gobierno.
1: Sí.
0: Bien clarito.
1: Así es.
0: Está bien.
1: Directo. No oculta nada, su afinidad con
0: el mundo. Bueno, yo ya una vez hablé con, ¿te acuerdas? Dos veces pues ya hablé con él.
1: Como pediatra.
0: Sí, no, cuando vino acá en IPS, él ya vino.
1: Sí, ya vino.
0: De, como encargado, no sé qué cosa era. Él tiene, conoce IPS. Él tuvo problemas aquella vez en Villarrica cuando Santiago Peña se fue e inauguró un terapia sí. Infantil. Y después terminó todo y la terapia se llevó de ahí. Y vino una criatura que necesitaba terapia y la terapia no estaba y murió después. Sí. Entonces alguien tenía que pagar los platos rotos y le buscaron a él y le...
1: Sí. Él vino en junio del 2025 cuando era gerente de salud del IPS.
0: Sí.
1: Realizó una visita al IPS regional de Encarnación. Era gerente de salud.
0: Sí. 2025.
1: Sí, señor.
0: Ahí está.
1: Exactamente.
0: Y ahí era que hablé.
1: Sí. Tenemos esa parte también, bueno, en realidad también habla en otro momento, Alberto, me parece esto más interesante, el segundo, le dice, todo lo que Isaías Frete sembró en estos 4 meses va a continuar con total transparencia, dijo. Él aseguró que va a dar continuidad a la gestión de Isaías Fretes al frente de la previsional.
8: Declarar que todo lo que el profesor Isaías sembró a lo largo de estos 4 meses va a continuar con total transparencia. Existe un equipo de trabajo comprometido y desde nuestra gestión en la Gerencia de Salud, nuestros principales objetivos eran acercar los servicios a nuestros asegurados y también disponibilizar de medicamentos. Cuando los recursos son limitados, tenemos que ser estratégicamente, entiendo que sensibles a lo que más necesitan hoy nuestros asegurados. Estamos hablando de medicamentos. Hay un trabajo enorme de la gerencia logística acompañada de la gerencia de salud para priorizar aquellos medicamentos que son vitales para nuestros asegurados y que generan un gran impacto de bolsillo. Cuando los recursos son limitados, ese trabajo es aún más sensible y delicado. En esa tarea estamos abocados y en los últimos 3 meses, especialmente en el último mes, se han firmado varios contratos. O sea, tenemos cobertura contractual en un poquito más del 90% de nuestro AM. Cobertura contractual no significa que tengamos los medicamentos en góndola, pero la parte más lenta del proceso está terminada, que es el inicio de los llamados, que es todo el proceso de competencia con la posterior adjudicación y firmar el contrato. Estamos más cerca hoy de poder ir paliando esa necesidad que tenemos con el quiebre esto que tuvimos en diferentes productos a lo largo de estos meses, a lo largo de estos años.
1: La primera parte, en otro momento, destacó que tenemos un equipo muy comprometido, dijo, asegurando así el nuevo titular del IPS y destacando el compromiso de su equipo al asumir la presidencia de la previsional.
8: Tenemos un equipo muy comprometido aquí, nuestros gerentes, tanto la gerente de prestaciones económicas, nuestra gerente de logística, sería nuestra gerente de tecnología y la gerente financiera, tienen una enorme fortaleza, son aquí en la casa. Realmente vamos a compartir mucho tiempo juntos, ya lo veníamos haciendo desde la gerencia de salud. Y estas líneas que estoy comentando hoy son las líneas que le hemos bajado, ¿verdad? Trabajar entre todos, trabajar juntos, identificar aquellos problemas o aquellas situaciones que a lo largo de estos meses han generado en el área de salud, una necesidad tremenda y conocemos todos la insatisfacción inmerecida para nuestros asegurados, ¿verdad?
1: Y por último, también el nuevo presidente de IPS destacó que busca un perfil académico y humano para la gerencia de salud. Ya está trabajando en la conformación de su equipo y confirmó que buscan reemplazante para el área de gerencia de salud, cargo que él dejó vacante.
8: Estamos manejando nombres para la gerencia de salud, de hecho que personas que puedan también continuar el trabajo, que tengan una formación académica y por sobre todo la sensibilidad humana necesaria para estar en ese lugar. Nosotros, como dije al inicio, tenemos la ventaja de un trabajo realizado, una vara que nos deja el profesor Isaías Fretes bastante elevada. Aprendimos mucho a lo largo de estos 4 meses en todas las virtudes del profesor. Y es el equipo que se va a mantener y nosotros gestionamos por resultados dentro de lo que nos tocó hacer a lo largo de estos años y en los diferentes lugares donde estamos. Así que vamos a seguir trabajando con todos ellos.
1: Así, unas declaraciones más ya de esta mañana en Ñanduti del doctor Derris León, nuevo presidente de IPS. 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Ayer se jugó la final de la Liga Alborada con una recaudación superior de más de 20 millones. Se entregaron 50 millones en premio para los campeones y vicecampeones. ¿Cómo ya? Porque yo tenía entendido que ayer se jugaban los partidos de ida. No sé si estoy equivocado, pero igual, vamos a ver. ¿Quiénes son los campeones entonces? Yo tenía entendido que eran los partidos de ida los que se jugaban ayer. Y este fin de semana la revancha. Bueno, vamos a que nos pase más datos. Amigo oyente, el problema de la enseñanza en los colegios es un problema de fondo. Acá debemos de analizar cuál es la malla curricular que se está usando actualmente y está habilitado por el MEC. Creo que por ahí se tiene que comenzar a investigar y tener una conclusión sobre el verdadero problema de la educación de nuestro país. Hace años ya no se estudia más como se estudiaba antes. Hoy hacen copiar, pegar y ya está. Bueno, ahí está el oyente de el tema, en este caso, educación. Buenos días, Alberto y compañeros. Hablando de llamadas en IPS, no se puede conseguir turnos. Están todos llenos. Dicen llama lunes, se llama y te dicen llama otro día. Te bolean todo de revés y de derecha, dice esta persona. Bueno, gracias a la audiencia que nos escribe a esta hora de la mañana. 0974-102-102. Hacemos la pausa. Ya enseguida estamos con los deportes. 9:15, 13 grados la temperatura. Ya preparamos nuestro primer bloque deportivo de la mañana.

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0: Bueno, seguimos marcando la mañana, 9:19 minutos en el país, la temperatura, y el Rosetter, Alexi.
1: Estamos en la pausa, a esta hora en la ciudad de Encarnación.
0: ¿A qué?
1: Ahí estamos, justamente, Alberto, esto quiero también
2: decir. Ahora sí estamos.
1: ¿Sí?
2: 14 grados, señor. Temperatura, Hierro Center.
0: ¿14?
2: 14.
0: Ok.
2: Y en lo despejado, soleada mañana, señor.
0: Bueno, excelente.
1: Bueno, ¿está? Sí, veíamos en la pausa del canal, Alberto, y este aviso muy importante de parte de la Municipalidad de Encarnación. Atención, contribuyentes, sábados de septiembre, sábados 5, 12, 19, ahora el que se viene.
0: Ahora 20, se viene el 19,
1: se viene el 19, luego el 26 de septiembre, a horario, para tener en cuenta, horarios de atención los sábados de septiembre, de 8 a 13 horas, Municipalidad de Encarnación, también en el Muni Ágil de la plazoleta Mariscal Francisco Solano López, que está dentro del predio del Palacete Municipal, acceso sobre la calle Padre Creuser. Hay beneficios vigentes según la ordenanza municipal número 182/2026, promoción e incentivos para pagos de tributos municipales. 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No dejes pasar esta oportunidad y regulariza tus tributos con estos importantes beneficios, Municipalidad de Encarnación.
0: Bueno, señor, está Darío.
1: Sí, está en exteriores, Comunicación Tigo. Darío López, adelante.
3: Muchas gracias, compañeros, a la audiencia. Bueno, en estos momentos estamos ya en el barrio Santo Domingo. Estamos en la institución de la escuela básica número 509 de Santo Domingo. En estos momentos también parte del Colegio Nacional Santo Domingo, porque en estos momentos está la inauguración pista deportiva Escuela Domingo Robledo, Colegio Nacional Santo Domingo. Don Sebastián Remesoski, Cheva Remesoski, está en este lugar en este momento con los alumnos, y esta pista que está completamente terminada. Vamos a compartir parte de la inauguración en estos momentos de esta pista, en esta nueva, en esta institución. Ya compartimos con ustedes las transmisiones y el audio.
4: Nos llena la alegría y orgullo haber sido beneficiados del proyecto Colegios Vivos, creado y promovido por el diputado nacional, señor Sebastián Remesoski. Esta iniciativa tiene como propósito transformar y revitalizar el entorno escolar, brindando a nuestros estudiantes espacios con infraestructura moderna y adecuada para el deporte, la recreación y el arte, contribuyendo así a una educación integral y al bienestar de nuestros niños y adolescentes, manteniéndolos alejados de los vicios y de situaciones de riesgo. Celebramos con mucha emoción este gran logro para nuestra comunidad educativa. Palabras de la directora de la Escuela Básica número 509 Domingo Robledo, licenciada Graciela Marilín Casco Müller. Fuerte el aplauso, por favor. Gracias. Bueno, muy buenos días, señor Departamental de Educación de Itapúa, magíster Julio César Figueredo Núñez da Silveira, supervisor administrativo, supervisora pedagógica, área 0705, técnicos de la supervisión pedagógica, autoridades presentes, Sebastián Cheva Remesoski, diputado nacional, ingeniero Diego Ibaciusten, empresa Ibago, comunidad educativa en general, directivos, docentes, padres de familias, estudiantes y a todos los que nos acompañan. Hoy es un día muy especial para nuestra querida Escuela Básica número 509, Domingo Robledo. Un día que quedará marcada en la historia de nuestra institución. Con enorme alegría y emoción nos reunimos para inaugurar oficialmente esta pista deportiva, un espacio que representa mucho más que una obra de infraestructura. Representa una nueva oportunidad para nuestros niños y jóvenes, un lugar para aprender, compartir, crecer, descubrir talentos y fortalecer valores. Durante mucho tiempo, nuestra institución no contó con un espacio deportivo como este. Nuestros estudiantes soñaban con tener un lugar propio y adecuado donde pudieran practicar deportes, realizar actividades físicas y disfrutar de momentos de recreación. Hoy, ese sueño se hace realidad. El deporte no solamente fortalece el cuerpo, también enseña disciplina, responsabilidad, respeto, compañerismo, perseverancia y trabajo en equipo. Nos enseña a ganar con humildad, a aceptar las derrotas y sobre todo a levantarnos y a seguir adelante. Por eso quiero expresar mi profundo agradecimiento al señor Sebastián Cheva Remesoski, diputado nacional, y colaboradores, quienes hicieron posible que hoy podamos estar aquí celebrando este importante

0: oportunidades para nuestros estudiantes. Hoy abrimos las puertas a nuevos sueños. Hoy damos un paso más hacia la educación integral y de calidad. Como directora de esta institución, siento un profundo orgullo y una enorme satisfacción al ver concretado este proyecto dentro del programa de Colegios Vivos, que beneficiará a toda nuestra comunidad educativa. Que viva el deporte, que viva nuestra institución y que vivan nuestros queridos estudiantes. Muchas gracias y que Dios bendiga esta nueva obra y a todos quienes harán uso de ellas. Gracias.
1: A continuación, palabras de la directora del Colegio Nacional Santo Domingo, licenciada Cristina Rojas de Ortega.
2: Muy buenos días para todos. Con el corazón en la mano hoy, no nos queda más que dar gracias a todos los que hicieron posible este sueño. Este sueño inició el año pasado con un proyecto llamado Voces de mi Barrio. Con ese proyecto y con toda la ilusión hicimos llegar nuestras necesidades. Y esas necesidades, esa voz se hizo eco hoy día. Hoy les puedo decir que todo lo que habíamos solicitado hoy es una realidad. Necesitábamos un espacio donde nuestros estudiantes puedan demostrar sus capacidades tanto deportivas y hacerse lucir de aquí en más representando a nuestra institución, ¿por qué no a nivel nacional? Porque van a estar preparados, van a tener un espacio donde van a demostrar valores, respeto y por sobre todo trabajo en equipo. Muchísimas gracias y de más decirles a los estudiantes que este es un espacio de ustedes, un espacio para ustedes y disfruten. Muchas gracias.
1: A continuación, palabras de la profesora Nancy Antonchik, directora del Centro de Educación Básica para Personas Jóvenes y Adultas, número 7/139. Adelante.
3: Bueno, muy buenos días para cada uno de los presentes. Antes que nada, yo quiero dar las gracias a Dios por habernos puesto en nuestro camino al señor Sebastián Remesovsky. Sinceramente, estamos contentos. Nosotros también formamos parte de esto. Estamos con la modalidad de educación permanente, que sobrevivimos en unas de las aulas de acá. Y como oriunda de acá me siento sinceramente feliz, porque yo creo que siempre hay que ser agradecidos y hay que recordar que en su momento nosotros no teníamos agua potable, y gracias a las gestiones de este señor hoy día contamos con eso. También Cheva Bus, que sinceramente es muy beneficioso para todos nuestros jóvenes. Y tantas cosas que, sinceramente, los hechos hablan por sí solos. Entonces, señor Sebastián Remesovsky, no solamente en nombre de las tres instituciones, sino que en nombre de toda la comunidad de Santo Domingo, y sinceramente, esperamos más, porque yo creo que Santo Domingo merece más. Somos una comunidad antigua, como sabemos, pero muchas veces tan olvidada por nuestras autoridades. Entonces, le pedimos a Diosito y a la Virgen que sinceramente usted tenga salud y por sobre todas las cosas tenga sabiduría para hacer bien las cosas. Porque si uno quiere, uno puede. Muchísimas gracias y que tengan un excelente día.

0: continuación, palabras de un padre de familia, señor Sergio Vega.
1: Bueno, 9:32 minutos en el país. Y ya volvemos, Darío, para ir redondeando todo lo que se está viendo en la inauguración de la pista en una escuela de Santo Domingo. 9:32, tenemos que hacer los deportes, Pablo, rápidamente.
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0: Bueno, se completó el campeonato intermedio. No, hoy se completa el intermedio. ¿Verdad? Hoy juega Encarnación.
1: Sí, hoy juega Encarnación FC. Hoy dando continuidad a esta fecha número 24. Una fecha larga que comenzó el sábado y termina recién mañana. El sábado se jugaron dos partidos, ayer otros dos y hoy dos partidos más. El 3 de noviembre dio la nota a volver a ganar. Lo hizo de visitante de Resistencia por la cuenta de 2-1 el pasado sábado, inaugurando la fecha 24. General Caballero que derrotó, sigue en picada guaireña, Truadio Duarte, no es Truadio, Dani Cáceres. Tres partidos, tres derrotas.
0: Ahora, ¿por qué juega el Carapeguá?
1: Juega ahí, no juega en su estadio.
0: ¿Qué pasó?
1: Y por malas condiciones, tal vez, porque no en la primera rueda lo hizo en su estadio. Pero en esta, está jugando en otro escenario deportivo. No es luego solamente en Carapeguá, creo que ya jugó en otro escenario también. No,
0: pero anoche, ayer jugó en Carapeguá.
1: Carapeguá. El sábado.
0: Sí, el sábado.
1: El sábado, sí. Juan Carapeguá, en el municipal.
0: Sí.
1: Claro, no está utilizando su estadio, el Parque del Guairá. No sé por qué, pero yo creo que es por las malas condiciones, tal vez.
0: ¿Más lejos?
1: Muy lejos es. Pero no está.
0: No hay cancha en Oviedo por ahí, acaso.
1: Sí, no.
0: Entonces, junio, hasta Santa Nico le queda más cerca que. Se me hace que Carapeguá.
1: Sí. Pues no, la verdad.
0: Carapeguá está sobre ruta 1 y el otro está sobre ruta 3.
1: Sí.
0: Ruta 8.
1: Exacto. Bueno, está deambulando y no. En canchas, digo bien. Y no puede igual obtener resultados. Lamentablemente para el conjunto de Guaireña. 3-0 ganó el equipo de General Caballero a rumbo al retorno a primera.
0: Sí, yo ya creo que ya saca más ventaja, 5 ya.
1: Sí, ya. Porque el día domingo, victoria de Sol de América, esto fue importante para Encarnación porque perdió Fernando de la Mora.
0: Ajá.
1: Perdió 3-2 Fernando de la Mora, victoria del equipo de Sol de América. Y Deportivo Santaní derrotó al Deportivo Capiatá por 1-0. En los partidos del día de ayer, hoy juegan Benjamín Acebal para Guarí. Partido interesante para Encarnación, que gane Benjamín Acebal. Así estamos ahora, ¿verdad? Deseando victorias de otros y derrotas de otros. Y Encarnación que va a apretar Independiente Campo Grande a las 19 horas. La fecha recién va a terminar mañana con Tembetaré Carapeguá y Tacuarí 12 de junio. En la tabla de posiciones, General Caballero tiene 50, ya le saca 5 a Santaní, 5 también al 12 de junio que tiene un partido pendiente. Podría cortar esa brecha a 2 puntos si logra triunfar mañana el 12 de junio. Mientras que en la tabla de abajo, Encarnación está último con 19, penúltimo Tacuarí con 20, 22 ya sale del fondo 3 de noviembre, está 14º. Pero en el promedio sigue último, 0,916, Fernando 1,083 y Tacuarí 1,094. Encarnación está allí con 1,180, hoy con la necesidad de triunfo. 19 horas el compromiso, Independiente Campo Grande frente a Encarnación FC.
0: Bueno, primera división, Libertad Único Puntero.
1: Sí, señor, Libertad Único Puntero tumbó en la terraza del país al conjunto del 2 de mayo, bajo una intensa lluvia ya. Finalmente, en el final del partido, ganó por 2-0 el conjunto Pedro Juanino.
0: Con un pedacito regalado.
1: Qué regalo, Alberto. Yo no entiendo cómo ni siquiera se usó VAR, nadie discutió nada. Se pateó el penal, marcó Libertad y después terminó el partido. Estaba difícil, pero aseguró con ese penal. 2-0. Ameliano le ganó a San Lorenzo por la cuenta de 1-0. La victoria del conjunto de Roberto Nani, que cada vez anda mejor, ¿eh?
0: Uh-huh.
1: En el conjunto de Ameliano no estuvo ni en el banco nuestro arquero, ¿eh? que definitivamente va a ser una pasantía, ¿verdad? Junior Baguena fue el arquero suplente. 1-0, San Lorenzo al Rayadito, la victoria de Libertad sobre 2 de mayo por 2 goles contra...
0: ¿Y cuál está el chiste que hicimos nosotros de dar nuestro arquero?
1: Me sigo preguntando, señor Alberto Vázquez, y nadie me responde a ciencia cierta, y gratis.
0: ¿Gratis, sí?
1: Gratis.
0: Me va a decir que... También, si me decían que era para jugar, para hacer, ok, no hay problema, pero para llevar ser arquero, tercer arquero. En intermedia.
1: No juega, no va a jugar.
0: No juega. No.
1: Pero ¿qué pasa si se nos lesiona a nuestro San Aquino? Faltan 5 fechas todavía. ¿Le vamos a pedir a Melano que nos devuelvan?
0: No, no se puede.
1: No se puede. Obvio que no se puede. Te digo nomás. Una estupidez la Gran 7 hicieron.
0: Premio Nobel de la estupidez hay que darle a nuestro dirigente.
1: Ojalá que no sea necesario, ¿verdad? Porque ya nos tenemos que conformar con Aquino. Y eso que pedíamos que Stephen sea titular porque daba una cierta garantía a nuestro criterio, en cuestión de criterios, ¿verdad? Y el muchacho se va gratis a quemar, no sé si banco, porque ni banco, ¿verdad? En la reserva tal vez, pero no es lo mismo.
0: No sé, ¿para qué?
1: Y va a volver en diciembre. ¿Eh?
0: ¿Para quién juega nuestro dirigente? No sé. No, ya tengo mi duda también.
1: Yo tampoco, necesito una explicación, a ver, una explicación científica, algo que me haga entender qué es lo que quisieron hacer. Empate, señor, 1-1 en el clásico de la fecha, podemos decir, ¿verdad? Guaraní y Cerro Porteño, definitivamente. Qué empate, ¿no? Empate con sabor a derrota para Cerro Porteño por cómo se dio el juego.
0: Un penal,
1: de verdad. Penal. Qué bárbaro. Y bueno.
0: Además no era lo penal tampoco, David.
1: ¿No?
0: No. Era muy rebuscado, ya le buscaban 50 vueltas para decir que era penal, pues no. Una jugada donde la... Fíjate donde sí. La...
1: Muy fina, como dicen.
0: Sí, exacto.
1: Fina, fina.
0: No podemos castigar a alguien en un partido al terminar con un penal fino a los 95 minutos.
1: Pero igual era
0: la... El famoso se dio la trampa y erró el arco.
1: Ahí está la trampa en la cancha de barrio.
0: La cachita del barrio.
1: Bueno, mientras hablamos del empate 1-1, también vamos a recordar al Trinidense, que también juega lindo, le ganó a Recoleta por 3-1. La victoria del equipo del Trinidense. Sí. Vemos los goles de Olimpia, que derrotó a Luqueño.
2: Qué golazo de Richard, ¿eh?
1: Sí, se ve que el golazo fue, desde que comenzó el bloque deportivo está pasando el gol de Richard. Por ti, nuestro...
0: Y Richard, sí, una cosa, Olimpia con Richard es una cosa y sin Richard es otra cosa. Aunque uno quiera creer.
1: Sí, voy a jugar hasta donde pueda, eso que le dijo a Vitamina. O sea, te voy a ayudar, hey. Yo, pero te voy a avisar cuando ya no doy más. En el sentido de la rodilla. Él dice que sigue sintiendo. ¿Qué fue operado? ¿Cuántas veces? ¿2 veces en la misma rodilla?
0: Sí. Sí, él tuvo doble.
1: Doble, sí, rotura de ligamento.
0: Rotura de ligamento.
1: Sí.
0: Sí. Y menisco y todas esas cosas.
1: Siente las repercusiones de esas cirugías. Pero ayer fue fundamental. 3-0 derrotó Olimpia Deportivo Luqueño.
0: Y hay dos jugadores que levantaron su rendimiento, Richard T y el otro es Cardoso.
1: Fernando Cardoso.
0: Cardoso está corriendo y cuando juega con ganas, pero cuando Cardoso comienza a caminar es como para pegarle con cinto. Pero cuando comienza a correr, tocar y cerrar ahí, es potente, es fuerte, grandote. Pero necesita no sé qué más. Yo no sé cómo no se dan cuenta que es su futuro, su plata. Cuando más corre, cuando más juega, pues él se cotiza.
1: Sí. Muy bien, y además Nacional, que derrotó a Rubio Junior en el último partido de la fecha, fue victoria 1-0 por la mínima victoria del tricolor.
0: Sí, ¿cómo quedó la tabla?
1: Y bueno, liderando ahora Libertad con 22 puntos, 2 de mayo, su escolta principal con 21, pero ya iba avisando Olimpia con 19, a 3 del líder, a 2 de la escolta principal.
0: Después queda
1: Trinidense. Nacional 18 puntos.
0: Ah, 18.
1: Y Trinidense 17. Ahí nomás ya aparece Ameliano con 16. Cerro Porteño quedó estancado en la mitad de la tabla con 14 unidades. Más que la mitad.
0: Más que la mitad.
1: Sí, más.
0: Ese es el problema ahora de Cerro y de Guaraní, ¿verdad?
1: Sí.
0: No es los 8 puntos que le separan del puntero. Todo lo que tiene enfrente. Porque todo lo que tiene frente no tiene que avanzar, ¿verdad? Sí. Que...
1: Son seis equipos en adelante, por adelante.
0: Sí,
1: por
0: le tenés a 2 de mayo, le tenés a Olimpia, le tenés a Nacional, le tenés a Trinidense, le tenés a
1: Ameliano y Libertad.
0: Sí, Libertad, son seis claro. equipos.
1: Sí.
0: Más o mucho. Difícil.
1: Remontar es muy difícil. Por más que gane todos sus partidos.
0: En una sola rueda, porque los otros también ganan, pues.
1: Sí.
0: Y no es que le perseguía uno nomás.
1: ¿Sí?
0: Le perseguía al resto, todo lo que hay son tus rivales, pues. Y un empatecito que vos estás.
1: Te queda.
0: ¿Sí? Sí.
1: Bueno, y el próximo viernes comienza la 11ª fecha, Trinidense Guaraní, 4 de la tarde.
0: Qué lindo partido ese.
1: Sí.
0: Pues Guaraní está jugando bien.
1: Está jugando bien con sí. Chiqui. Está encontrando el equipo Chiqui.
0: Partidazo.
1: Trinidense, sabemos ya lo que está jugando. Sí. Nacional 2 de mayo, 18:30.
0: Día.
1: Aquí, este es Nacional.
0: Los dos partidos,
1: sí. Si Nacional le gana, le alcanza 2 de mayo.
0: Y se vaya 21.
1: Sí, sí. Y bueno, se vuelve a frenar. Se volvería a frenar. Veremos.
0: Sí.
1: 2 de mayo herido, pero juegan en Asunción, en Arsenio Rico. El duelo de la fecha número 11. Dos partidazos el viernes, inaugurando la fecha del campeonato. El sábado, Libertad Ameliano. 4 de la tarde.
0: Cancha de Libertad.
1: Sí.
0: Y Ameliano está muy frenado, ¿verdad?
1: Sí, está frenado, está por delante de Cerro y Guaraní.
0: Ah, está
1: viene
0: problema,
1: de ganar, sí. Igual está ahí Ameliano.
0: No le va a pelear, esa es Libertad.
1: Sí. Y también el sábado, Cerro Porteño Rubio Ñu, en la Nueva Olla, 18:30.
0: Se van a Cerro. Sí, el domingo.
1: Tiene que ganar Cerro. El domingo, San Lorenzo Olimpia, a las 16 horas. San Lorenzo Olimpia, 16 horas de compromiso.
0: Suele complicar San Lorenzo Olimpia.
1: Sí. Ya sin del más, ¿eh?
0: Sí.
1: Que jugó de sur.
0: El 17 fue Olimpia, Paraguay.
1: Paraguay debuta con Argentina a las 10 de la mañana.
0: Contra Argentina. Iba.
1: Y lindo debut. Luego juega el sábado, ya mezclando un poquito nomás. Sábado 19 contra Venezuela. Y cierra la fase de grupos el lunes 21 contra Uruguay. Eduardo del Mar, el capitán de esta selección.
0: Sí.
1: De los O de Sur en el Marcelo Bielsa de Rosario, Argentina. Bueno, y Luqueño Recoleta van a cerrar la fecha el próximo domingo 20 de septiembre, 18:30. Este compromiso. Así va a continuar el campeonato clausura. Bueno,
0: gran victoria de Guaraní, Fran.
1: Sí, gran victoria del cacique frameño. Lo hizo por un gol contra cero. Victoria. Ajustada, pero que obviamente, más allá de lo ajustado que fue, lo importante es que se trajeron los puntos 1-0, la victoria del cacique frameño para mantenerse arriba en la tabla de posiciones y sacando ya una relativa importante ventaja. Esta fue la primera fecha de las revanchas. En otros resultados, ya a mitad de semana pasada, Quinceno goleaba al Deportivo Unión de Pilar 5-0, mientras que en un interesante empate, Ciudad Nueva y R3 Corrales igualaron 1-1 y Pastoreo le ganó a 3 de febrero por 5-1. Ojo con Pastoreo. Hasta aquí fue Pastoreo el único que le ganó a Guaraní de Fran.
0: Uh-huh.
1: Allá en Pastoreo. Y van a enfrentarse, pero de aquí a 2 fechas todavía. Esta fue la 8ª fecha. El único gol lo hizo Nelson Sanabria a los 30 minutos del segundo tiempo. Centro de Martín Aranda, el Encarnaceno. Y Nelson Sanabria marcó el gol de la victoria. Guaraní de Fran lidera con 17 unidades, escoltado por R3 Corrales, que tiene 15, Quinceno tiene 14, Pastoreo tiene 12. Estos son los 4 primeros que hasta aquí clasificarían a semifinales. Más abajo, Ciudad Nueva con 12 por diferencia de goles, sexto 3 de febrero con 9, séptimo Minga, Guaraní de Minga y último Unión de Pilar. La próxima fecha, Encarnación va a enfrentar a R3 Corrales.
0: Guaraní
1: va a enfrentar a R3 Corrales. Por la puntería de escolta se van a enfrentar en Ciudad del Este. Va a ser tercer partido del hilo de Car de Guaraní en el marco de la segunda etapa del Nacional.
0: Bueno, Alexis, vamos al tenis.
2: Sí, señor.
0: El último gran slam del año.
2: Exactamente, el abierto de los Estados Unidos que se cerró este fin de semana. El sábado, la final de la rama femenina, victoria de Elena Rybakina sobre Arina Sabalenka, 6-4, 5-7 y 6-2. La victoria de la casa de Kazajistán es Rybakina, Alberto. De Kazajistán es el rival. Kazaja. Exactamente, le ganó a Sabalenka en 3 sets, 6-4, 5-7 y 6-2. Ayer, y con esto,
0: $5,500,000 el premio para la ganadora.
2: Y número uno en el ranking ATP.
0: Así es.
2: La tenista Rybakina. El masculino, partidazo, victoria de Zverev sobre Ben Shelton. 6-3, 7-6, 5-7 y 6-2. En 4 sets, la victoria de Alexander Zverev. Cuando terminó, bueno, hizo el último punto, él no se dio cuenta que ya terminó el partido.
0: Sí.
2: Y después.
0: Le dijeron, ahí terminó, sos campeón.
2: Ya sos campeón, le dijeron, ah, cierto. Y ahí festejó el alemán Alexander Zverev su victoria sobre Ben Shelton, segundo Grand Slam del año para el tenista alemán, que está segundo en el ranking ATP detrás de Jannik Sinner.
0: Sí, quedó tercero
2: Carlos Alcaraz. Y Ben Shelton cuarto, Alberto, subió mucho también.
0: Sí, subió
2: Ben
0: mucho.
2: Shelton está cuarto hoy en día.
0: ¿Cuánto tiene estatura?
2: ¿Quién, señor?
0: Shelton.
2: Le digo, Ben Shelton tiene 1.93.
0: Alto, ¿eh?
2: Alto.
0: Y Zverev tiene 1.98.
2: Y
0: 8.
2: Sí, más alto.
0: Sí, impresionante. ¿Y de edad, Shelton?
2: A ver, Zverev tiene 29 años y Ben Shelton tiene 23. Ah. Jovencito.
0: Y va a pelear, es el número uno del año que viene.
2: Sí, ahí con Carlos y con Jannik Sinner.
0: Tiene mucha potencia. Zurdo. Con mucha fuerza.
2: Sí, Benjamin Todd Shelton.
0: Sí, después de mucho tiempo el tenis americano vuelve a tener una figura.
2: Realmente, está apareciendo.
0: Bueno, automovilismo.
2: Sí,
0: vamos, Fórmula 2.
2: Hablamos de la Fórmula 2 y vemos imágenes de lo que fue la carrera carreón de Josh Adwersen realmente este fin de semana. La victoria fue para el Dino Beganovic, que había ganado justamente la pole position en la quali y bueno, terminó ganando la carrera. Segundo lugar para Alexander Dan y tercero Ritomo Villata, el piloto japonés de Hi-Tech. Terminó en tercer lugar. Cuarto, Josh Adwersen, que largó 17º y terminó en el cuarto lugar, muy cerca del podio.
0: No, impresionante lo que hizo en un circuito donde pasar casi es imposible.
2: Es imposible, muy, muy difícil realmente. Quinto lugar para Emerson Fittipaldi, sexto para Tazarapol Intrapubasak, séptimo lugar para Gabriele Mini, octavo para Martinus Stenhorn, noveno para Roman Bilinski y en décimo lugar terminó Rafael Cámara, piloto compañero de Josh Adwersen. En la tabla de posiciones, Solov lidera la tabla con 177 puntos, Cámara segundo con 170, Gabriele Mini 153, un poco más abajo, 90 puntos, séptimo en la tabla está Josh Adwersen, el piloto paraguayo de Invicta Racing. Se viene Bakú el próximo fin de semana, bueno, se viene también el Gran Premio de Azerbaiyán, el fin de semana del 26, no este, sino el siguiente fin de semana, se viene el circuito callejero de Bakú, tanto para la Fórmula 1 como para la Fórmula 2.
0: Vamos a la Fórmula 1.
2: Sí, señor, y vemos imágenes también de lo que fue la largada, la carrera de en el Madrid, en el circuito de Madrid, victoria de vuelta para Kimi Antonelli, su octava victoria en esta temporada para el piloto italiano. Terminó ganando luego de que Charles Leclerc prácticamente casi toda la carrera estuvo al frente. Bueno, terminó luego entrando a cambiar las cubiertas y tomando la punta de vuelta el piloto de Mercedes. Segundo lugar para Max Verstappen, que de vuelta se quejó de su vehículo. Tercero para Lando Norris, completando el podio el piloto de McLaren. Cuarto lugar Charles Leclerc, quinto Russell, sexto Liam Lawson, el otro piloto de Red Bull. Séptimo lugar para Franco Colapinto. Octavo lugar para Oscar Piastri. Noveno lugar para Andri Lindblad. En décimo lugar, completando el top 10, Nico Hülkenberg de Audi. Así terminó entonces el Gran Premio de España. En la tabla de posiciones, señor. En pilotos, Kimi Antonelli, 292 puntos. Tiene el piloto italiano. 292 puntos para el piloto de Mercedes. Su compañero George Russell tiene 211. Tercero Hamilton, 191. Cuarto Norris, 186. Quinto Leclerc, 167. Sexto Verstappen, 145. Y séptimo Piastri, 120. Hayar ya más lejos, 71 puntos en los principales puestos. En constructores, Mercedes, 503 puntos. Seguido de Ferrari, 358. Mucha diferencia, ¿eh? Sí. McLaren 306, Red Bull 230, RB 77 y Alpine 68 puntos.
0: Ya va, Mercedes, ven a hacer doblete.
2: Sí, doblete.
0: Constructores y piloto. Ya.
2: Sí, señor. Doblete para Mercedes. Se viene a Azerbaiyán, señor, el próximo, el 26 de septiembre, más temprano, 8 de la mañana, será la carrera ahora en nuestro país, el circuito callejero de Bakú. Lindo circuito este, que se viene el próximo 26 de septiembre.
0: Después ampliamos los deportes.
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0: Y por ahí te quedas con la camioneta también, ya está.
1: no estaría mal, ¿verdad? Pero imagínate ganar, podés ganar varios premios también, porque al comprar generas varios cupones.
0: ¿Y sí?
1: Sí, creo que Bella Taitú del Norte fue adjudicado la semana pasada a uno de los clientes que va a participar en los 30 de segundos en el pasillo. Ah, qué emoción.
0: Emocionante.
1: Sí.
0: Bueno, ¿qué se queda ahí? Ahí
3: Bueno,
0: vamos.
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0: fecha el sorteo final de fin de
1: No,
0: año?
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1: no
0: hay?
1: nos dijeron, no,
2: Pero
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0: Diciembre.
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0: Bueno, y podemos ir charlando así cuando ustedes dispongan, a modo de ir informando a la audiencia todo lo que semanalmente se va teniendo, ¿verdad? Así que
2: Sí, siempre
0: estamos
2: publicamos las redes,
0: en permanente contacto.
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0: Bueno, excelente. Yo le agradezco la visita y todo este tiempo de promociones vamos a seguir
1: Claro que
0: compartiendo y
1: sí,
0: sí,
1: exactamente. Vamos a
0: le
1: ver
0: vamos
1: cuándo nos visitan,
0: informando.
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3: Muy bien.
0: Bueno,
3: Lunes
0: ¿qué tal?
3: 21 sería.
1: Sí,
0: Así.
1: vamos a recibir la
0: Vamos,
1: primavera.
0: exactamente, en vivo
1: Sí,
0: y en directo.
1: exactamente.
0: Sí. Muy
1: Muchísimas gracias por el espacio, como
0: No,
1: siempre.
0: a ustedes, gracias, muy amable.
1: Gracias.
0: Nosotros vamos a una pausa y ya volvemos.

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4: Hasta muy tarde.
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6: Bueno, son las 10 de la mañana, 26 minutos en el país. ¿Qué informe tenemos de Itaipú?
7: Bueno, la información viene de lo que sucedió ayer. Itaipú abrió una compuerta del vertedero tras las lluvias. La represa Itaipú comenzó la maniobra durante la madrugada del domingo ante el aumento del agua que ingresa al embalse. La descarga alcanzó los 1.735 metros cúbicos por segundo hacia el río Paraná. Esta apertura busca mantener

0: ve normal,
1: ¿eh?
0: La
2: normal,
0: playa.
2: normal.
1: Normal, normal.
2: No vemos una crecida ni tampoco un descenso.
0: En la costa, por ejemplo, no se ve eso.
1: ¿Y qué informe tenés de Iguazú?
2: Voy a actualizar un poco.
1: Andresito, Iguazú.
2: Sí,
1: Ahí todo lo que
2: segundito.
1: va a R11.
2: Vamos a actualizar un poco
0: Dice la apertura, sigue diciendo, la apertura corresponde al lado izquierdo del vertedero y fue programada por Itaipú como una medida de regulación del reservorio, según la información difundida por la Binacional. El vertimiento se mantendrá mientras persistan las condiciones hidrológicas que llevaron a elevar el nivel de embalse y esas lluvias, esas tormentas y demás que hacia el sector se tenía prácticamente caía todo. Porque esas tormentas feas de tornado inclusive,
1: Sí, la
0: sí,
1: brasilero.
0: la brasileña que es lo que está afectando en esa zona. Itaipú es una central hidroeléctrica que se encuentra en la frontera, dice, está historiando a filo de agua. O sea, ellos están ya con ese miedo y le pone en alerta a Corrientes,
1: ¿Cómo
0: dice.
1: se maneja agua de paso nomás? No se acumula acá en Yacyretá, ¿verdad? O sea, la fuerza de paso. ¿Tenés Iguazú?
2: No estoy teniendo acceso, Alberto, a la última actualización. Vamos a ver un poco si.
1: Porque ahí es lo que a veces cuando se libera Itaipú y viene mayor cantidad de agua del Iguazú, es lo que se complica todo, ¿verdad? O si no, casi se normaliza nomás.
2: A ver, Iguazú está en 4.55.
1: Sí,
0: 4.55.
1: demasiado bajo, ¿no? Y Puerto Andresito,
2: Andresito.
1: uno.
2: A ver. Estoy viendo aquí, Alberto. Está en. Perdón, Alberto. Iguazú está en 19.
1: Ah, ahí sí.
2: Andresito está en 4.55.
0: 4.55, sí.
2: Ahí está.
0: Bajó menos 30 inclusive.
2: 4.85 estaba ayer, hoy 4.55 Andresito. 19 está Iguazú. Subió, ayer estaban 18.90.
1: Subió.
2: Subió 0.10, una variación.
1: Pero se va a normalizar otra vez con
2: Sí.
1: la bajante de Andresito ahora.
2: Aquí Posadas.
1: Todavía falta. Normal, normal, a veces hasta 23, 24 metros todavía está el Guazú, aguanta.
2: Sí.
1: Después recién comienza a entrar en alerta.
2: 25, de hecho, es la alerta.
1: Ah,
2: Sí,
1: 25.
2: 25.
1: Ah, gracias.
2: En Posadas hoy marca 10.24. Ayer estuvo en 10.15. Tuvo una variación, un aumento también.
1: Sí, 9 centímetros.
2: Sí, señor.
1: No, no, no, no varía mucho.
2: No varía mucho.
1: Todavía está para aguantar.
0: Sí, están. Y los puertos que están en El Dorado están en 13.90. 20 subió. En Libertador 10.65, que prácticamente.
1: Todo de
0: Se
1: agua
0: está,
1: arriba
0: sí,
1: esto.
0: se mantiene. Santa Ana 8.18 y Posada, así como dijo, 10.24. Se mantiene por ahí nomás.
1: Bueno, tenemos un mensaje, David.
3: Sí, tenemos mensajes. También, Alberto, podemos compartir lo que aclaraba el diputado Sebastián Remezoski tras la
1: Ah,
3: inauguración
1: sí,
3: de
1: vamos.
3: esta pista deportiva en esta institución educativa en Santo Domingo. Esto declaraba hace instantes.
4: Trabajo, proyecto, hacer que esto pueda ser posible. Esta escuela que hace un año nos regalaba un video muy complicado, donde alumnos que participaban en un programa incluían en su trabajo algo tan complicado que era que la institución no tenía agua, no contaba con agua. Eso pudimos resolverlo, pudimos hablar y concretar con el sector privado también que se pueda ayudar para que podamos de alguna manera resolverlo. Y al venir acá también nos encontramos con un montón de dificultades. Esta escuela con más de 900 alumnos que no tenía un sector donde poder realizar sus actividades deportivas, actividades físicas. Y muchas veces le pedimos a los chicos que se ocupen de sus cuerpos, que se ocupen de aprender valores, que se ocupen de crecer sanamente, pero no le ponemos las condiciones. Y en ese sentido, a través de los reclamos de las diferentes autoridades de esta institución, llegamos a algunos amigos, ¿verdad? Que siempre agradezco a quienes me acompañan. Este hermoso proyecto que tenemos que se llama Colegio Vivo, que es justamente regalarle lindos espacios.

0: espacios a los jóvenes, a los chicos, y pudimos llegar nuevamente a quienes nos ayudan, nos acompañan, como el señor Carlos Espínola, en este caso también la gente de Ibago, constructora, señor Esquilachi, quienes nos ayudaron para que esto pueda ser hoy realmente una hermosa fiesta y que los chicos de aquí en adelante, por más de que muchos nos guste, todavía nos trae un poco de anhelo o nostalgia cuando vemos canchitas de barro todavía, pero una institución como esta no podía seguir así, y esto hoy es realmente, o representa realmente una hermosa oportunidad para cada uno de ellos, que puedan disfrutar no solamente de una actividad física. Acá se hace también parte de folclore, también tienen actos de grabación, tienen un montón de actividades que van a poder utilizarlo, pero esto tiene que seguir creciendo. Ya mañana tenemos que buscar iluminar, después tenemos que buscar techarlo. ¿Para qué? Para que después la comunidad también de Santo Domingo pueda utilizarlo para otro tipo de fines y que pueda ser algo que traiga mucha mejora a esta hermosa zona de Encarnación.
1: ¿Cuántas instituciones ya recibieron este proyecto, don Sebastián?
0: Esta es la segunda pista que estamos haciendo de este tipo de material, y más el Colegio República Argentina, que fue realmente una obra magnífica también, pero fue más de recondicionamiento, no construirla así como lo estamos llevando en este proyecto. Pero ya tuvimos muchas instituciones acompañando en otras cosas, tenemos testimonio de trabajar por aula, trabajamos también con la climatización de algunos colegios donde faltaban, nosotros ayudamos para que puedan resolverse otros problemas, así que estamos trabajando con parques también en otras instituciones. De repente es una gran oportunidad, ¿por qué? Porque las instituciones muchas veces tienen dificultades en proyectos de microplanificación, de que se ponen muchas veces algunas prioridades, que yo también, no es que no estoy de acuerdo, coincido, que se atiendan aulas o dificultades que tienen los colegios con mayor, un mayor porcentaje, ¿verdad? Pero esto no puede pasar desapercibido también, hay que acompañarlo, y si el sector privado siempre tiene esta credibilidad en una gestión y acompaña, bueno, vamos a seguir trabajando juntos.
2: El diputado Sebastián Remesovsky, ya está lista la pista, terminada y entregada.
3: Exacto, excelente. Visto que la acompañaban los candidatos a concejales, ¿verdad? La mayoría estaban, ¿no?
2: Mayoría de candidatos y otros concejales propiamente, caso de Eduardo Florentín, doctor Juan Lichi, actuales concejales y candidatos como Facu González, Pablo Novosate, veíamos también por allí a Denis Frolov acompañando el acto.
3: Bueno, se viene la inauguración, ¿cómo se llama? La feria,
2: sí,
3: de el Edén de Juani.
2: En la Expo Jardín.
3: La Expo Jardín.
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3: Qué lindo observar. 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
3: Una belleza es.
2: Sí.
3: Una belleza, y estar ahí es espectacular.
2: Realmente.
3: Bueno, este sábado. ¿No?
2: Este sábado, sí señor. Bueno, atención, con esto Continental preparado para liderar la nueva era del CDA digital en Paraguay.
3: ¿Cómo? ¿Nueva era?
2: Del CDA digital en Paraguay, que sí. Son los certificados de depósito de ahorro. El sistema financiero paraguayo avanza hacia una nueva etapa de digitalización. Banco Continental acompaña esta transformación con una propuesta integral para la emisión y custodia de certificados de depósito de ahorro digitales, respaldada por su trayectoria, seguridad y capacidad de gestión. A partir del 21 de septiembre, el certificado de depósitos de ahorro evoluciona hacia un modelo digital en el marco de un proyecto impulsado por el Banco Central del Paraguay. Desde ese mismo día, los clientes del Banco Continental podrán generar su CDA digital directamente desde ContiMóvil, la app del banco, de manera ágil y al instante, accediendo a una nueva forma de invertir. Con la infraestructura y capacidades necesarias para operar bajo este nuevo esquema, Continental se encuentra preparado para ofrecer a sus clientes una experiencia de inversión simple, segura y totalmente digital. Bueno, el CDA es un instrumento de inversión mediante el cual se deposita un capital en una entidad bancaria con determinadas condiciones previamente acordadas, como ser plazo, monto, tasa, entre otros. Con el CDA digital, las características financieras del instrumento se mantienen. Lo que cambia es la forma de representarlo, administrarlo y acceder a la información asociada a la inversión. El certificado que tradicionalmente se emitía en papel pasa a formato digital, dando lugar a una gestión electrónica del instrumento. Esta evolución permite emitir y registrar y administrar el CDA de forma más ágil, segura y eficiente, eliminando la dependencia de documentos físicos y facilitando el acceso a la información de la inversión en todo momento. Si bien la digitalización transforma la experiencia de uso del instrumento, la decisión de inversión sigue descansando en uno de los pilares de siempre: la confianza en la institución financiera, la seguridad de la operación y la capacidad de acompañar al cliente en la administración de su patrimonio. Lo que hoy logramos es un sueño, dijo más temprano Rosana Gracia, gerente de banca institucional y captaciones del Banco Continental, con relación a que Banco Continental está listo para liderar la era del CDA digital. Vamos a compartir el material. Bueno, ahí vamos a escuchar. Vamos a compartir un poquito.
4: Técnica nomás y con precisión. Esto va a empezar a funcionar desde el próximo lunes.
5: Desde el próximo lunes. En realidad, algunas entidades ofrecían algo a lo que le llamaban CDA digital. En realidad, lo que ofrecían es un canal que es la solicitar de la misma esencia del CDA, que es el instrumento de inversión más tradicional de nuestro sistema, lo que se incorpora a través de realmente un esfuerzo muy importante que parte del Banco Central, pero todas las instituciones nos tuvimos que adaptar, tuvimos que hacer inversiones importantes, porque lo que hoy logramos es un sueño anhelado, la desmaterialización, que nosotros como partícipes de un banco también en el Brasil, el Banco Continental tiene participación en un banco, el único banco en el exterior de un banco paraguayo. Veníamos viendo desde hace mucho que en otros mercados los CDAs, que son los certificados de depósito de ahorro, ya son desmaterializados. Entonces eso facilita muchísimo la trazabilidad, la transacción es mucho más ágil. Y la seguridad en el sentido de que ya no hay que transportar un papel.
6: Claro, es muy importante, hay algunas preguntas de los compañeros, pero una cuestión técnica nomás y con precisión. Esto va a empezar a funcionar desde el próximo lunes.
5: Desde el próximo lunes. En realidad, algunas entidades ofrecían algo a lo que le llamaban CDA digital. En realidad, lo que ofrecían es un canal que es la solicitar la emisión del CDA a través de un canal digital. Pero la desmaterialización realmente se da desde el próximo lunes. Si bien todos, la mayoría de las entidades ya hemos hecho todas las pruebas, tenemos emitidos los CDAs, pero todavía en un ambiente donde estamos revisando, acompañados del equipo técnico también del Banco Central. Realmente acompañamos en su lanzamiento desde el lunes al Banco Central, que es el dueño de la plataforma. Nosotros como entidad vanguardista hemos hecho una inversión muy importante para que este sistema que propone y que nos ofrece el Banco Central es una plataforma, pero el Banco Continental también invirtió en tecnología como para que esto se refleje en su core, en el core bancario. Entonces, es importante aclarar que si bien estamos preparados ya como para salir, estamos acompañando al Banco Central en su lanzamiento.
2: Gracias. gerencia de banca, gerente de banca institucional del Banco Continental. A partir del lunes 21, entonces, como recién leíamos, los CDA digitales entran ya en vigencia.
3: Para o sea, si vos tenés una cuenta ahí, de ahí una...
2: Sí, podés invertir o podés aplicar el CDA ya fuera de... No tenés necesidad de irte al banco, papeleo, no. Todo totalmente digital. 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
3: Bueno, tenéis mensajes, ¿verdad?
2: Sí, tenemos mensajes 0974-102-102. También ya tenemos el programa de actividades en recordación a los 100 años del ciclón. También. Una serie de actividades. Dos páginas tiene. Bueno, vamos a compartir enseguida. ¿Qué dice por aquí? ¿Qué cepillo hace Rusito ahí?
3: Bueno, seguimos.
2: Claro. ¿Por qué está así? Ay, ay, ay. Retira tu moto. Este oyente estaba enojado. ¿Sí? Retira tu moto de ahí. Bueno, y cada uno compra con su responsabilidad, ¿verdad? Sabemos que hoy los accidentes de motocicleta son un flagelo. Pero no, por eso vamos a dejar de tratar de movernos, ¿verdad? ¡Guaireña! Parece que no usa su cancha por el tema VAR, dice. Y debe ser algo por eso, pues yo no sé por qué su cancha no está habilitada. Pero ¿qué es lo que
3: está haciendo? Sí, se jugó primera edición ahí.
2: Claro, por eso no entiendo. Me dicen que la cancha de Coronel Oviedo está habilitada también.
3: Sí.
2: Ya una cuestión ahí.
3: No, y si Guaireña tiene VAR. Que no
2: claro sea, que no.
3: ¿Cuántos
2: claro
3: partidos con VAR se jugaron
2: en Guaireña? Alberto, para la Intermedia necesitan mucho para el VAR. Son dos cámaras más nomás y listo. No hay nada extraordinario. El VAR económico es el que se usa en la Intermedia. Es la misma cámara que se usa para las transmisiones, uno más nomás. Buen día, doy coy al call center del Gran Hospital o cuelgan ya por la posible huelga que se viene. Ya no da gusto porque si llamás es porque necesitas de un especialista. Buenos días, saludos a la profe de la escuela, doctor Francia, Cintia Arevalos, dice, quiere enviar saludos, muy bien. Hoy es su cumpleaños. Bueno, vamos a notar a la profe.
3: Profe Cintia Arevalos.
2: Sí, escuela doctor Francia. Anotamos. Hola, don Alberto, mi mamá Leli nos decía, aprendan bien la historia de tu país y castellano y matemática y escribir bien. Y si no, anda a plantar mandioca.
3: Es. Hasta ni mandioca no se puede más plantar ahora si no sabes leer, escribir y no entender un montón de cosas.
2: Y vendés mil veces, nos hacía repetir eso y así tendría que ser. Bendiciones a usted y colaboradores, dice Ani Baez.
3: Gracias, Ani.
2: A ver, bueno, ahí está el consejo. Bien, los mensajes al 0974-102-102. A ver, buen día, saludo al equipo, escuchando siempre, como siempre, desde hace 30 años. Lindos recuerdos cuando escuchaba su programa con mi padre, dice Marcelo Rubén Truzzi.
3: Eva Marcelo, gracias.
2: A ver cuándo vuelven los concursos de Pandorgas, dice Marcelo. Bueno.
3: El hijo de Rubén Truzzi. Truzzi Rostela, si no me equivoco.
2: Debe ser. Pues de Alberto, pinta como caballo de Troya, Isaías para próximas elecciones presidenciales.
3: No.
2: Hablando de eso, Lilia Samaniego.
3: ¿Qué dijo Lilia Samaniego?
2: dio, le tiró un guante ahí a Isaías Fretes, la senadora.
3: Sí.
2: Isaías Fretes no solucionó absolutamente nada ni PS, dijo. Ella afirmó que reconoce la idoneidad y el patriotismo del expresidente IPS y espera que no pasen 4 meses para que pueda solucionar la situación con gremio de médicos. Ella reconoció su capacidad y honestidad, pero no, en 4 meses no solucionaste absolutamente nada ni PS, dijo sobre el nuevo ministro de Salud. O sea, no le tiene mucha fe, parece, más allá de que reconoce su patriotismo y también su don de gente. Esto declaraba hace instantes la senadora Lilian Samaniego.
7: ¿Sinamed le invitó a estos médicos especialistas a las reuniones?
8: Ellos dicen que no.
7: Entonces tenía que haberle invitado y todos juntos plantear.
8: ¿Sinora?
7: Ahora hay que dar vuelta esa página. Tenemos nuevo ministro. Espero que no pase 4 meses, Isaías Fretes. Esta semana tenés que solucionar. 4 meses. Conozco, reconozco tu idoneidad, tu patriotismo, tu capacidad, tu honestidad, pero no solucionaste absolutamente nada en el IPS. ¿Sabes por qué? Porque dejaste intacto a todos los funcionarios que pertenecían a la administración de Jorge Brites, que hoy está con problemas judiciales. Espero que este problema de la crisis sanitaria, donde ahora sos responsable vos desde el Ministerio de Salud y que conoces muy bien, soluciones esta semana, no dentro de 4 meses, esta semana. Te pido por favor.
2: Le impuso ahí un plazo prácticamente la senadora, ¿eh?
3: Sí.
2: Una semana de tiempo. Bueno, y otro que en este caso está de acuerdo, más repercusiones de los cambios que se dieron en las últimas horas. Natalicio Chase calificó de positivos estos cambios, tanto en salud e IPS. El senador calificó de positivo el cambio en el Ministerio de Salud y espera que el doctor Fretes pueda hacer un buen trabajo. Aseguró también que él y la bancada oficialista del Senado tienen mucha fe en Fretes, declaró también esta mañana.
9: Yo creo que es muy positivo, es un reclamo que hace tiempo veníamos hablando que el sistema de salud no estaba cumpliendo los objetivos que estaban trazados. Bueno, y estamos muy contentos. Las dos personas que ocupan los dos cargos tienen una extensa trayectoria, principalmente en la función pública, el doctor León, que tiene una trayectoria ya importante dentro del sistema de salud paraguayo, y creemos que van a tener un resultado positivo.
10: Ahora, lo que siempre se le dio es falta de recursos, senador. ¿Cómo se podría lidiar con esta situación, más allá que son nuevas figuras las que están al frente del equipo?
9: Bueno, en el caso de IPS es un funcionario antiguo del sistema de salud. En el caso del doctor Prete, yo creo que va a tener los colaboradores que le acompañen, pero a veces no es lo más importante, no es lo más importante solamente los recursos, es importante la gestión y cómo se atiende el sistema, el funcionamiento de cada institución, y creemos que va a haber un cambio.
10: ¿Senador, señala parte de Santi para hacer este cambio, cree usted, el del señor Horacio Cartes, el de todos los de Honor Colorado?
9: No, yo creo que el presidente tomó una decisión en uso de sus atribuciones. No sé yo cuáles fueron los motivos que le movieron, eso hay que preguntarle al presidente.
11: Ese llamado de atención del presidente del Partido Colorado no fue un detonante para que Peña decida hacer esos cambios.
9: El llamado de atención del presidente del partido ya se dio en varias oportunidades y yo creo que habrá pesado seguramente. Ambos, el presidente de la República y Horacio Cartes, están en un mismo comando político y yo creo que hablarán de los temas.
10: ¿Tardó Peña en hacer este cambio en el Ministerio de Salud atendiendo a toda la crisis que generó y que continúa todavía con relación a la...
9: Es un análisis y una atribución del presidente de la República. Nosotros no vamos a opinar sobre su toma
10: de... Pero la falta de solución rápida a esta crisis probablemente fue el detonante, entonces el cambio de la ministra de Salud puntualmente.
9: La crisis es endémica del sistema de salud, no es solamente la persona. Falta mucho por hacer, hay que corregir muchísimas cosas, no solamente lo presupuestario, también el funcionamiento del sistema vigente.
3: Mire, acá el problema siempre es la equivocación, David, y de la misma prensa, es que se enfoca directamente a la persona. Y la política de salud no es solamente de una persona. Es del Estado, del gobierno es. Y acá lo que falta es plata. Y ahora, atender lo que dice Isaías Frete, se reunió para tomar a cargo con el presidente. El presidente le dijo, el problema es, tenés que solucionarme la huelga. Y el problema es sueldo.

0: Yo sé, porque yo soy del gremio, dice de frente, yo sé, y tenemos que dignificar. Y bueno, tenemos tanto, no alcanza, yo le dije, dice, no alcanza, tenemos que hacer un poquitito más. Bueno, y logramos avanzar un poco más a modo de que mis colegas entiendan y hagan también un sacrificio. O sea, no es los 3 millones de aumento que va a haber, pero probablemente sea entre 1,5 millón a 2 millones el aumento. O sea, le dan plata. Entonces, ¿por qué no le dieron a María Teresa no también la plata? ¿Por qué le dicen a María Teresa
1: Claro,
0: que no había la
1: porque
0: plata?
1: donde van la herramienta, la solución es sencilla ahí.
0: Ea. Yo también soy un capo. A mí me llama y me dice, Alberto, acá tenés 3 millones de dólares. ¿Qué capo? ¿Es el nuevo ministro de Salud, un capo?
1: No, le dieron el cargo y le dieron
0: No.
1: también los fondos que necesita para solucionar el
0: Y yo
1: problema.
0: sé que lo que a mí más me preocupa es que nosotros vamos perdiendo fuerza.
1: ¿Del interior?
0: El interior, uno,
1: No, Itapúa no.
0: Itapúa también. Y
1: Porque la ministra, su
0: nosotros,
1: gran pecado también fue eso, ser de acá.
0: ese es otro problema. Siempre nos tirotearon y todos los medios, ¿por qué? Porque es del interior.
1: Sí.
0: Y vamos a ser sinceros, la doctora María Teresa hizo mucho por Itapúa en materia de salud. No te digo que era la perfección en persona, pero mucho hizo. Ayudó mucho y yo creo que nosotros estamos muy por encima del resto del país en materia de salud. Pero lo que más me preocupa es que vamos perdiendo fuerza a nivel nacional. Y si vos mirás, ¿cuánto votan en Itapúa? Más de, creo que 420 mil personas están empadronadas para votar. Somos uno de los departamentos de mayor caudal de votos. Y somos uno de los departamentos que mayor caudal de votos le dio al presidente actual. Y que también va a necesitar a Liana cuando sea candidato a presidente. ¿Y nosotros qué estamos teniendo? ¿Qué nos queda a nosotros con Itapúa? Perdimos un senador. No es culpa nuestra, es culpa de él, ¿verdad? Ahora
1: Sí.
0: perdimos a nuestra ministra de Salud. En diputados tenemos una flojedad impresionante dentro del Partido Colorado.
1: Sí.
0: Por ahí hay uno, solo el que hoy es candidato a intendente, que más se mueve, que se lo ve más por el hecho que es candidato.
1: Sí, está arropado ahora porque necesita de ese.
0: Bueno, ¿y qué tenemos otra cosa? El senador Afara está casi ausente. ¿Verdad?
1: En cuanto a, sí, presencia,
0: Sí.
1: protagonismo.
0: Y bueno, ¿y qué es lo que hace el senador Soroca?
1: Soroka.
0: Que tampoco hoy tiene una base sólida. Porque uno sabe a qué sector él pertenece.
1: Y la gente analiza.
0: La gente analiza. Entonces, ¿qué nos queda Itapúa? Y ese otro tema, que hoy los votantes colorados, liberales o de otro espacio tienen que tener en cuenta. ¿Qué persona elegimos? ¿Qué persona? ¿Qué político nos va a representar a nivel nacional? Cuando elegimos. ¿Va a ser, no va a ser, va a cumplir, no va a cumplir? ¿Va a tener un liderazgo, va a conseguir algo para Itapúa? ¿O se van a ir para levantar la mano y cobrar su sueldo nomás? Porque hoy tenemos políticos que algunos ni la mano levantan, ni se muestran ante las cámaras. Ojo con ese tema. Y reitero, vos mirá qué diferencia de votos sacó Itapúa. ¿Quién fue el departamento que mayor caudal de apoyo dio al actual gobierno y qué recibimos a cambio? ¿Dónde estamos? Buscame nomás los referentes.
1: Sí. ¿Dónde están?
0: ¿Dónde
1: ¿En
0: están?
1: qué posición están
0: ¿Y sí?
1: de la cancha? ¿O están en el banco ahí? O ni siquiera en el banco, en el vestuario.
0: Ya pedí favor, tengo que ir a pedir favor. Tengo que otra vez ir a buscar ahí quién nos representa o quién nos puede dar un caminito. Pero a la hora de votar, nosotros somos el que mayor caudal de voto damos. Ni para exigir, eso no servimos. Yo creo que hay que analizar un poquitito y me gustaría que, especialmente los del Partido Colorado, me dieran un poquitito así, ¿cómo está el tema? Y miren que en las próximas elecciones, no te digo las municipales, te hablo ya de las generales que se vienen. ¿A quién vamos a poner candidato a diputado? ¿A quién vamos a poner candidato a senador?
1: Sí.
0: ¿Quiénes son los líderes que van, que emergen, que aparecen, verdad? 10:58. Alexis, quiero tener lo que decía el doctor Berlín León, porque hay muchos temas importantes que se van manejando y que Berlín decía anoche con Vareiro.
2: Nuestra prioridad, Luis, es trabajar y seguir trabajando, ya lo venimos haciendo en los últimos meses, sobre el acceso a estos problemas, acceso a los servicios y acceso a los medicamentos. Y cuando el dinero no alcanza, hay que priorizar. ¿Qué es lo que hay que priorizar? Priorizar procesos, clasificar aquellos medicamentos que son importantes para la vida y que generan un gasto de bolsillo tremendo que hoy, ya con el trabajo que inició el profesor Fretes y todo el equipo, estamos mucho más cerca de ir teniendo aquello vital y aquello esencial. Lo ideal es tener el 100% del vademécum, pero si tenemos estos medicamentos que son vitales y esenciales para nuestros asegurados, creo que vamos a estar empezando a cumplir esa misión. Este trabajo ya lo hicimos y tiene varios meses. Estamos mucho más cerca hoy de tener el 100% de los medicamentos con cobertura contractual, no significándola, pero ya tenemos contratos firmados y
3: ¿Cuándo van a estar
2: varios.
3: en góndola?
2: Es un tiempo que ya lo vamos a empezar a ver en las siguientes 3 semanas. Hay contratos que ya con la administración del doctor Frete se vinieron firmando y son varios contratos que se firmaron en las últimas 4 semanas. Realmente fue un trabajo titánico como para acercarnos al 100% de todos los insumos y medicamentos teniendo contratos firmados. Ahí tenemos que entender que una parte es tener el contrato firmado, otra parte es que las empresas tengan la disponibilidad, porque eso tiene fecha de fabricación, importación. De todas maneras,
3: ¿Y qué información tenés?
2: ya hemos
3: Bueno.
2: trabajado en esa clasificación y decirle a las empresas, esto necesitamos primero. Ya lo vinimos haciendo, lo había iniciado el profesor, y vamos a continuar ese trabajo con la industria, toda la industria local, la industria de los importadores. Ese es el camino, Luis. O sea, el trabajo está hecho, todo lo que se inició hace 4 meses lo vamos a fortalecer.
3: Ahora, la paciencia se agota. ¿Qué plazo? ¿Un
2: No,
3: mes?
2: no pido paciencia, no pido paciencia, tampoco tiempo. Creemos que en las siguientes 4 semanas esto se va a empezar a sentir aún más, aún más.
3: ¿Cuál es la situación de la deuda ahora? ¿Ya la renegociaron o todavía?
2: Todavía se está generando el ambiente como para que también una ley de emergencia, que entiendo que se va a tratar ya en las siguientes semanas, nos dé un poco más de margen como para avanzar sobre esa renegociación.
3: Berlín, vos sabés que en estos días se habló muchísimo de qué pasa con los depósitos del IPS. Hay un cuestionario que remitió el Senado, tres senadores que son del riñón del oficialismo colorado, que presentaron al Banco Central, y donde sobre todo se está discutiendo dónde está la plata del IPS. Cualquier riesgo, o yo arrancaba hablando de que no quiero vivir nunca más lo que vivimos en los 90, y uno de los grandes perdedores en los 90 fue el Instituto de Previsión Social. ¿Qué van a hacer a partir de este cuestionario que se hace para evitar? Esto puede ser un rumor, ¿eh? Pero acá hay que tener garantías. ¿Qué van a hacer para asegurar que el dinero que tiene el IPS en el sistema financiero no corra riesgos?
2: Este trabajo está hecho. hay un equipo de profesionales altamente calificados que en ningún momento van a poner en riesgo justamente esa, digamos, salud financiera que tiene IPS en el ámbito jubilatorio. Sabemos que los gastos en salud están desfinanciados. Hablamos en la vez anterior que tenemos un desfinanciamiento de los gastos de salud de aproximadamente 12 millones de dólares, entre 15 millones de dólares, que va a seguir haciendo que nosotros nos exijamos para poder tener procesos correctos y tener lo que necesitamos en tiempo y forma. Los haberes jubilatorios, el fondo de jubilación está garantizado. Hasta ayer no era mi ámbito. Me estoy empapando esa información técnica porque tenemos excelentes profesionales técnicos, Luis.
3: ¿Hay posibilidad de que se hagan cambios para garantizar que eso no corra riesgos?
2: En este momento nosotros estamos pidiendo estos reportes. Todo es posible en el caso de que fuese necesario.
3: ¿Hay un informe en la Contraloría ahora sobre esos depósitos?
2: Entiendo que sí, no tengo el detalle, pero lo vamos a tener ya en las siguientes horas.
3: Ricardo.
0: Bueno, después por ahí aparece el tema de la plata. Sí, escuchale, sí, me gustaría cuando el doctor Ricardo Isaías Fretes dice de que el IPS tiene muchísima plata. Que ya no hay banco que aguante la plata que tiene IPS. Ya que había un banco yo para guardar la plata de IPS.
1: Se busca banco entonces.
0: ¿Ah? Y, banco. Y sí, que abrí y prestar la plata de IPS, le pagaba 6% a IPS y vos prestás 18%. ¿Qué tal? Algo queda. Sí. ¿Eh? Por eso ahí, viste cómo habla él con mucha solvencia, que ya se hizo, ya se está manejando. Hay un tema que también se toca ahora, el tema de los medicamentos caros, ¿verdad? Que es lo que le está desfondando a salud, dice.
1: Sí. Y con recurso de amparo.
0: Con recurso de amparo también al IPS le llega, ¿verdad? Sí. Y al Ministerio de Salud también, ¿verdad? Con recurso de amparo hay medicamentos que cuestan 20 millones, 30 millones y una cantidad importante. ¿Y por qué no se soluciona el tema, dice? ¿Por qué? Y porque hay corrupción. Porque se negocia todo. ¿Y qué es el tema? Es el mismo medicamento con la fórmula, con todo lo que tiene, fabricarlo con un solo proveedor y abaratar costos. Porque vos comprás a veces, David, no sé, te voy a decirle una...
1: La misma droga, pero con otro nombre comercial y ya difiere el precio.
0: Exacto.
1: Es decir, tengo, es la misma droga, pero es de tal farmacéutica y cuesta tanto. Es la misma droga de tal, cuesta tanto.
0: Sí.
1: Y hay una diferencia.
0: Exacto. Es como explicaron al gobernador, decía, medicamentos que cuestan, oncológicos, 850.000 guaraníes cada uno, ¿verdad? Mm. Y vos... En la farmacia social le vendé por 160.000. Uh-huh. 700.000 hay diferencia. Y bueno, y así hay medicamentos que te salen 23, 25 millones y vos lo podés hacer por no sé, 500.000, 600.000 guaraníes. Demasiada diferencia hay. Pero tiene que haber un poco de honestidad y dejar de negociar. Esa es la gravedad. El problema no es la falta de plata. El problema es cómo hacer que no se roben nomás. Ya digo, como digo, ¿por qué no mintieron? ¿Te acordás que todo el mundo decía que 10 años nomás va a aguantar la jubilación? Y ahora resulta que la plata de la jubilación está.
4: Tengo la parte del doctor Fretes.
0: Dale.
5: Tiene tanto dinero que ahora el drama es...
3: ¿Dónde meter la plata?
5: ¿Dónde meter la plata? Porque todo lo que es sistema bancario está... No se puede más. Y una de las opciones que hemos encontrado es el BIP, ¿ya? CAFA, ¿ya? Que son entidades extremadamente seguras.
3: Organismos multilaterales.
5: Claro, exactamente.
3: Ya no solamente la banca local.
5: Exactamente. La plata viene mes a mes.
3: Sí.
5: Pero viene al hermano rico, al hermano millonario. El hermano pobre sigue sufriendo.
3: Claro, estamos hablando que va para jubilaciones y no para el sistema de salud.
5: Así mismo. Pero le voy a contar algo al sistema de salud. Había que avanzar en esto, solucionar en esto. Y uno de los grandes logros de estas negociaciones ha sido de que conseguimos 80 mil millones de guaraníes del Banco Atlas. Esos fondos que estaban ahí guardados, esos fondos que estaban ahí, para que el común pueda entenderlo. Para que
3: era un fondo fiduciario, ¿verdad?
5: Sí, que estaban ahí bloqueados. Mm. Ese dinero, ahora ya autorizó el Banco Central, ¿verdad? Va a venir para la parte de medicamentos, la parte médica. 80 mil millones le va a dar a Derlis un respiro enorme. Y ahora viene otra primicia. La deuda histórica del Ministerio de Educación. Le llamé a Luisito y le dije, mira, yo al amigo no le voy a enviar una nota, le dije, en el consejo, ¿verdad? Y esto tenemos que solucionar. Por favor, quiero que veas esto. Después de 3 días me llamó y me dijo, mira, te dan una linda noticia. Los 40 mil millones de guaraníes que le demos, le vamos a acercar la otra semana. Entonces me gustaría, espero que...
3: El aporte...
5: De Ministerio de Educación.
3: Para los docentes.
5: Claro, de los docentes, porque le estábamos atendiendo a los docentes sin que ellos aporten. Entonces, claro. Entonces eso generaba tener una cuestión ética de que un monto están usando el seguro a costa del pago de los otros.
3: Claro.
0: Bueno, y no me voy a ponerte a llorar.
1: Los ministerios.
0: 80 mil millones estaba en Atlas.
1: Estaban congelados.
0: No, bueno, sí, está de acuerdo. Y entonces, ¿y por qué no se podía sacar de ahí? ¿Por qué no se gestionó antes? No se dio. Y 40 mil millones de Ministerio de Educación le debe.
1: Por concepto de pago de...
0: Y ahora llaman, che, pagame los 40 mil millones.
1: A los 3 días le...
0: Es ve. Y así se maneja, pero...
1: Por lo visto.
0: Así es, se pido.
1: A los arrieros...
0: Che, pagame 40 mil millones acá. Yo no soy tu amigo, no te voy a mandar ni una nota.
1: Te llamo...
0: El 12 días, pues, hola, Isaías, ahí te mando 40 mil millones. Ajá, y acá la gente muere ya de... llora por las calles, paga, gasta todo lo que tiene, no tiene. Entonces, cosa de loco. Analicen un poco.
1: Sí.
0: Es cosa de loco.
1: Un manejo como hoy dijiste hoy en el fútbol, pero yo un manejo curé realmente.
0: Es exacto. Ese es el famoso manejo curé, no puede ser.
1: No.
0: 120 mil millones de guaraníes.
1: Ahora va a tener disponible. Va a arrancar con eso.
0: O sea, dígame entonces que yo le mentí a usted cuando le decía a usted que Paraguay es país inmensamente rico. Inmensamente rico, Se roba todo nomás. Es horas, amigo, que pongan en regla las cosas. ¿Cómo un ministro de salud me va a decir? Le llamé y me dijo, no te voy a mandar ni una nota, Dámena, y IPS le estaba atendiendo. David Martínez se va. Y si Rosa Romero no hizo el depósito al día.
1: No tiene atención.
0: No tiene atención. Lo
1: primero que se hace es la verificación.
0: Se verifica y no se pagó todavía este mes. ¿Y qué día es? El 4. Usted tenía que haber pagado el 31. Te devuelven, no te atienden. 4 días. Ministerio de Educación está viendo 40 mil millones de guaraníes. Igual la atiende, igual se hace. ¿Y quién, con qué plata está pagando? Y con la plata que pagamos, lo que pagamos todos los meses en nuestro IPS. No sé si me entienden. ¿Cómo se va a manejar un país así? No puede ser. Y después, ¿qué te dice? Le meten el miedo a todo el mundo. Porque nos metieron miedo que ya no anda IPS. Tenemos que ver, yo te dije, abuela pasada. A Alexis le dije, vamos a ver, que tenemos que estar atentos. Y estamos pagando al pedo, pues. Nosotros somos chiquititos, acá estamos pagando como 12 millones de guaraníes por mes, ¿verdad?
1: La moneda, pero...
0: Pero es mucha plata. Claro, vos multiplicás en un año tenés como 140 millones de guaraníes. Y en 32 años de esa vida pura tenés... Ya íbamos a ser todos ricos ya. Pues yo no sé qué, no sé si alguien se fue alguna vez ahí a IPS. Detalle es lo que gastamos. Y de repente, y te dice, después que ya no había más, que no se va a guardar más, no hay más banco en Paraguay que pueda aguantar la plata de IPS. Pero eso es como un chiste pesado. Estamos buscando un banco internacional para poner nuestra plata. Y el problema es el otro, que no hay salud. Ah, no, pero estaba guardado 80 mil millones. Y esa gente que murió por falta de medicamentos. Che, fulano, vení a reírse, a levantarte de ahí del cementerio. Vení, las cachas, apareció la plata. Espera, te vamos a curar. No hay poli. Lázaro, levántate, anda.
1: No.
0: Ese que agarró y vendió todo lo que hay, hizo para comprarse el remedio. Guau, que ahora le van a devolver su plata porque apareció que había 120 mil millones de guaraníes. Y no sé qué más puede haber si seguir escalando ahí. Y van a aparecer los políticos, y van a seguir nombrando gente, van a seguir metiendo, poniendo directores, vicedirectores, médicos y todo lo que hay. Ahí está lo que... Escuchen bien, no es un simple plagueo, como dicen algunos. Deja de plaguearte, te dice por algunos, cuando sí. No, decir cosas que no le gusta, ¿verdad?
1: Muy bien, hay mucha plata. Eso sí, realmente.
0: Llamar, decirle que
1: ¿sí?
0: Continental va a hacer su CDA en. Ya, sí. Digital, ¿verdad?
1: Sí, sí, sí. Para abrir su CDA. Bueno, tengo aquí una cartilla de municipalidad de Encarnación, 100 años del ciclón, memoria que une, resiliencia que inspira. Este es el calendario de actividades que se va a cumplir en este caso, arrancando con charlas históricas didácticas sobre el ciclón en el Salón de Usos Múltiples. Esto es dirigido a estudiantes de diferentes instituciones educativas. En este caso, esto fue ya en realidad, Alberto, ya la semana pasada, porque dice hasta 9 y 11 de septiembre, jueves y viernes. Después vamos ya a lo que es, esto sí, de lunes a viernes, continúa la proyección de películas relacionadas y exposición de fotografías en el Museo Memoria Viva. De lunes a viernes de 9 a 12 y de 14 a 16 horas está disponible. El Simposio Académico y Cultural Encarnación 100 Años del Ciclón, una historia de cooperación y restauración. Esto en el Consejo Superior Universitario de la UNI. Sábados de teatro, todos los meses de septiembre. Ya tuvimos el pasado 12, ahora tendremos este 19 y después el 26. Obras de microteatro inspirados en los 100 años del ciclón relacionados con la tragedia, la resiliencia y la reconstrucción luego del ciclón. Aquel 20 de septiembre, hace 100 años, el ciclón que azotó Encarnación no solamente destruyó casas y calles, también dejó preguntas sin respuestas, familias separadas y sillas que quedaron vacías. Tres microobras, tres momentos de una misma tragedia. Son las obras. La última tarde, nadie responde, las sillas vacías. Además, también homenaje conmemorativo en el monumento Monolito de la Unión y Hermandad. Esto será el 21 de septiembre a las 19 horas en el Parque República del Paraguay. Acto protocolar central de conmemoración de los 100 años del ciclón. Gala, Día de la Solidaridad Posadaña Encarnacena, lunes 21 de septiembre, 20 horas en el Auditorio Montoya de Posadas. Concurso de Historia, Encarnación, Memoria, Resiliencia e Identidad. Invitando a estudiantes del tercer ciclo de la Educación Escolar Básica y Nivel Medio. También, bueno, el lunes 29 de septiembre, aniversario de la Batalla de Boquerón ya, 94 años de la victoria de Boquerón, esto está dentro del programa, será en el Parque de la Salud el acto conmemorativo el lunes 29 de septiembre, 9:30 de la mañana. Cumbre Regional de Respuesta, Resiliencia y Rehabilitación, esto el martes 13 de octubre ya, en conmemoración a los 100 años del ciclón y los 10 años de implementación del sistema de comando de incidentes. Por primera vez, el gobierno de la provincia de Misiones Argentina y la Municipalidad de Encarnación han trabajado de manera conjunta y coordinada para la elaboración de esta agenda en conmemoración de los 100 años de la catástrofe del ciclón, llevando adelante actividades en conjunto que serán realizadas en ambas orillas del río Paraná. Antes de ir a Darío López, tenemos ya un comunicado oficial de la Federación de Educadores desde el Paraguay, Alberto.
0: ¿Sí?
1: La huelga. Acaba de salir el comunicado. La Federación de Educadores del Paraguay, por este medio, saluda a todos los docentes. Bueno, esto fue dirigido a todos los docentes, obviamente, fecha 14 de septiembre. Y convoca a participar de una gran movilización nacional del sector docente a llevarse a cabo los días jueves 17 y viernes 18 de septiembre del corriente año, a los efectos de exigir al Gobierno Nacional el envío de una adenda por parte del Poder Ejecutivo al Congreso Nacional para que incorporen el proyecto de Presupuesto General de Gasto de la Nación correspondiente al año 2027, el ajuste salarial del 8%, la creación de rubros para maestros de grado, horas cátedras, cargos directivos de escuelas, colegios, supervisores educativos y psicólogos, gastos de representación para supervisores educativos, directores de escuela y colegios, y la gratuidad a todas las instituciones públicas del país. Bueno, cita los puntos de concentración. En lo que se refiere a Itapúa, van a tener 4 puntos de concentración: en Juenao, en el cruce obligado; en el nordeste, en la zona de Pirapé, kilómetro 41; en Encarnación, ruta 1, frente a la Extiven, Centro de Desarrollo Comunitario; y en Coronel Bogado, ruta 1, frente al excircuito de Algiza. Firma abogado Silvio Piris, presidente, y Francisco Vera, secretario general. No hay ningún asterisco en el sentido de que esto quedaría, bueno, a una especie de desmovilización si es que mañana encuentran alguna respuesta. Porque mañana se supone que va a haber una reunión. Bueno, no sé, que por lo pronto ya está la huelga, en este caso.
0: No, van a poner el asterisco porque ellos lo quieren presionar al máximo.
1: Como la huelga está...
0: Y este año se cumplió el aumento global que le había prometido este gobierno, ¿verdad?
1: Sí.
0: Y ahora se completa y otro aumento, ¿verdad?
1: Del 8% para el 2027.
0: Aumento sobre aumento.
1: Sí.
0: Y bueno, no creo que corra por ahora.
1: No, no están... Ah. El horno no está para bollo.
0: Sí.
1: Ahora. Bueno, señor, tenemos contacto con Darío López.
0: Vamos.
1: Comunicación, Tigo. Darío, te escuchamos. Adelante.
6: Compañeros, bueno, estamos con el doctor Luis Troche, abogado. Él está en representación justamente de propietarios de un loteamiento aquí en el barrio Santo Domingo, porque hubo una invasión de inmueble ajeno. El doctor Luis Troche se refiere a una situación registrada en Santo Domingo, donde se denunció la ocupación y usurpación de terrenos privados, un tema que genera preocupación entre los propietarios y que también abre un debate sobre los mecanismos legales para defender la propiedad. ¿Es así, doctor? Buenos días.
7: Sí, señor. Buenos días, Darío. Buenos días a tu audiencia. Efectivamente, estamos acá desde tempranito, antes de que amaneciera. Inclusive, factor sorpresa mediante, se constituyó la fiscalía a primera hora del día en este lugar, con el objeto de interrumpir la ejecución de un hecho penalmente relevante, de un delito. Así como mencionaste, el delito es invasión de inmueble ajeno. Este inmueble pertenece a la firma Itamí S.A. Los propietarios son los hermanos Fonogló, la familia Fonogló, que están acá. El directivo, los directivos son ellos. Están encabezando justamente este pedido a la fiscalía. Y se materializó, como dije, la cesación o la interrupción de la comisión de un hecho punible, que es la de invasión. Se está retirando, hay unas viviendas precarias que estaban siendo instaladas, aquellas fueron todas derrumbadas por orden del Ministerio Público y obviamente su retiro de este lugar y la reparación de los alambres de la alambrada perimetral que también esta gente destruyó.
6: ¿Quiénes serían los responsables de esto?
7: Hay una nómina de por lo menos 7 nombres así bien identificados, ¿verdad? Los tiene la fiscalía, no los tengo así ahora a mano. Una señora de apellido Villalba es la que encabeza Y ahora, hoy no estaban acá, hoy estuvimos, como te repito, antes de amanecer ya estábamos acá y no había ni un solo ocupante. No sé si se filtró la información o es que en realidad no están acá. Más bien en forma simbólica la edificación de unas casitas precarias para con ello decir lo tenemos invadido y tenemos la ocupación de este lugar. Sin embargo, eso se desinterrumpió y la Comisión del Hecho Punible se interrumpió el día de la fecha y va a quedar guardia, que va a quedar atento a la información del Ministerio Público en caso... Y existe ya un grupo identificado que está procesado por la fiscalía y nosotros apenas imputen, nosotros estamos asumiendo querella adhesiva para coadyuvar con esta investigación y procurar el castigo de los responsables.
6: A pesar de los carteles que dice propiedad privada, esta gente de igual manera ingresó a esta propiedad.
7: Aparentemente.
6: Vemos que ya justamente queda vestigio de lo que fue, ¿verdad? La usurpación, por llamarlo así,
7: sí.
6: De casillas, de
7: sí,
6: casas precarias, ¿no?
7: Sí, señor. Aparentemente son mal informados o utilizados por otra gente con algún otro interés, ¿verdad? Porque nos enteramos que igualmente estaban ofreciendo a la venta algunos lotes, remarcarlos así en forma precaria, también con alambre y postes que tomaron acá de los bosques del monte. Y estaban ofreciendo a la venta inclusive. Repito, yo creo que están siendo mal asesorados y manipulados por intereses particulares de gente que quiere lucrar con esto, ¿eh? Quiere apropiarse de este inmueble y lucrar. Sin embargo, la fiscalía primeramente, a través nuestro, comprobó que efectivamente el inmueble titulado pertenece a esta SRL, etcétera. Y, a ver, una vez confirmada esta situación, es que vino a interrumpir vino a cesar la producción de este hecho penal.
6: Muy bien, bueno, los propietarios cuentan con la documentación.
7: Totalmente, ¿no? Y está todo arrimado, obviamente, en la carpeta fiscal, copia certificada de cada título, eso se pidió informe a Catastro, se trajimos a los peritos que confirmaron que efectivamente que ese título corresponde a este inmueble por el GPS, a ver, por la referencia del GPS que coincide efectivamente con el título de propiedad que posee la propietaria, que es la firma Itamí.
6: ¿Qué dice la legislación paraguaya con relación a esta?
7: Este es un hecho penalmente relevante, un marco penal grave, era la invasión de un mueble, el que invade, que entra sin permiso, de forma clandestina, como hicieron en esta ocasión, y hasta con violencia. Está previsto en la ley como un hecho penalmente relevante y nosotros vamos a procurar llevar esto a un juicio oral y obtener la condena ejemplificadora para esta gente que invadió este lugar. Esto no termina acá, obviamente. Nosotros vamos a hacerle un seguimiento a esto, repito, y vamos a procurar la elevación de la causa a juicio oral.
6: ¿Qué debe hacer el propietario inmediatamente cuando es...?
7: Hicimos la denuncia, muy bien. Ellos recibieron, los propios vecinos lo denunciaron, lo recibieron, inmediatamente se constituyó en el lugar, trajeron sus títulos, le mostraron, mire, esto no es como ustedes creen, esto no es un inmueble fiscal ni municipal, como decían algunos, acusaron, no, esos títulos son falsos, etcétera, no. Se verificó, se comprobó, etcétera, etcétera, y por ahí, desde ahí es que la fiscalía resuelve realizar este movimiento desde primera hora, un movimiento importante de efectivos policiales, por lo menos 60 efectivos policiales, vino la gente de la CODENI, por ejemplo, porque hablaban de que habían familias con niños pequeños, eso no fue así, vinieron policías de sexo femenino, nuevamente, porque decían que la mayoría eran mujeres las que estaban acá, todo se previó, todo se informó, se hizo en forma, o sea, con antelación suficiente y, como repito, a través del factor sorpresa que nos constituimos, y aquí no estaba nadie, no había una sola persona. No sé si se filtró la información o efectivamente nadie luego está acá, sino que simplemente para la exportación de la casita.
6: ¿De cuántas hectáreas estamos hablando?
7: Esta parcela particularmente tiene 2.7 hectáreas y otra parcela más importante que está acá a nuestra izquierda, que hay 12 hectáreas por lo menos, que es propiedad y está ocupado, está explotado inclusive, hay plantaciones de soja y demás.
6: ¿Y qué mensaje le dejaría a los propietarios que justamente sufren este tipo de...
7: Y sí, que actúen inmediatamente como hicieron estos señores, ¿verdad? Que denunciaron en la fiscalía, contrataron a un abogado y dieron la posibilidad de que acontezca esto, que es lo más rápido posible, la forma más rápida, con la interrupción del hecho punible. Ya no hubo necesidad de hacer un juicio civil, demanda de desalojo, porque con la interrupción, en la fragancia con que ellos fueron descubiertos, era obvio que terminaba con esto. Por acá la ocupación, por lo menos. Pero no la causa, obviamente la responsabilidad penal sigue. Y repito, vamos a asumir querella, ya hemos solicitado intervención como tales y procurar que esto sea finalmente ventilado en un juicio oral, que sea una sanción aleccionadora igualmente, ¿verdad? Para otra gente que tenga este tipo de intenciones.
6: Muy amable.
7: Gracias, Darío, a las órdenes.
6: Muy bien, ahí está el doctor Luis Troches, abogado también. Bueno, habla un poco sobre la invasión de inmuebles ajenos. Aquí en el barrio Santo Domingo, una denuncia de ocupación y usurpación de terrenos privados, un tema que genera preocupación entre los propietarios y pobladores de esta zona. Compañeros, audiencia, volvemos con ustedes.
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4: Bueno, seguimos marcando la mañana. Hoy temprano te decía, David, el cambio de ministro de Salud. A mí me da como un ruido a una improvisación, ¿verdad? Por el hecho de que si vos es como que contratás a un director técnico por tu equipo, está apoyando el ascenso, ¿verdad?
5: Claro, que le lleva como el salvador para salvar la situación.
4: Y le pone, y cuando empató un partido, empató otro, y está después jugar el cuarto partido, le saca y le lleva para que diga a un equipo de, a tu club que está jugando campeonato local. Y ahora es tu... Otra vez a la expectativa y trae otro para ver qué hace. Si ahí no te soluciona, si ahí le saca, no te solucionó el problema, le lleva a otro más grande. ¿Será que te va a solucionar? Está 2-4 meses en uno, chico, y ahí nomás está.
5: Sí.
4: Ahora, lo que sí que se va desnudando es que hay un montón de mentiras, ¿verdad?
5: El tema de la falta de fondos y demás, evidentemente que sí. Terrorismo de información, ya sé, porque te tiran
4: y claro, genera toda la confusión.

0: generan preocupación,
1: Sí,
0: te generan,
1: confusión.
0: y es lo mismo ocurrió en el tema de los bancos. O sea, es preocupar a la gente, de poner en zozobra a la gente, ¿para qué? ¿Cuál es el objetivo de hacer eso? Yo no entiendo. Si uno que te da tranquilidad a la ciudadanía. ¿Quién habló
1: El
0: más?
1: ministro, perdón, el senador Rafael Filisola dijo que lo de Fretes revela así la improvisación del gobierno, o sea, la designación del doctor Fretes en el Ministerio de Salud. También dijo algo que nosotros manejamos más temprano, no lo dijimos, Alberto, que la causante de la ministra, la causante de la salida de la ex ministra de Salud, María Teresa Barahona, es porque ella pagó los platos, la dejaron atada de manos porque no le dieron dinero
0: Sí,
1: para destrabar. Era sencilla la solución.
0: sencillo.
1: Esto declaró el senador Filisola.
2: La ministra lo que hacía es repetir lo que le decía Economía, que no hay recursos, y Peña estaba en el rally. O sea que al final, más allá de que estemos de acuerdo o en desacuerdo con el trabajo de la ministra, si la huelga es el detonante, realmente ella pagó los platos rotos.
3: ¿Qué ha cambiado con
2: Porque
3: respecto
2: ni
3: a
2: le
3: eso?
2: dieron dinero, ni le dieron dinero, y el presidente tampoco tomó en serio
3: ¿Y qué va a cambiar con frente entonces del panorama
2: Y
3: este?
2: lo de Frete revela la improvisación de este gobierno, porque a Frete le presentan como el salvador de IPS. Y yo le respeto mucho al doctor Frete. Yo creo que el doctor Frete es un hombre íntegro, yo creo que es un hombre capaz. Y bueno, y a todos nos dio tranquilidad que lo ubiquen en el IPS, que el presidente nos pareció, a mí me pareció una buena señal que el presidente le ponga en el IPS. Ahora, pasaron 4 meses y sí, la denuncia que se hizo. Estos procesos contra el presidente de IPS eran denuncias ya de hace 2 años, en realidad. Y la plata del IPS sigue en bueno, no solamente la plata del IPS
4: Y los asegurados siguen
2: más
4: sin
2: plata de
4: los
2: IPS,
4: medicamentos.
2: claro, más plata de IPS sigue en bueno, porque ahora también los asegurados tienen que abrir una cuenta en bueno obligatoriamente. Realmente no se solucionó ningún problema. O sea, el doctor Frete hizo un trabajo excepcional, pero lo que hizo fue contarnos todos los
4: Lo que ya
2: problemas
4: sabía.
2: que ya conocíamos. Y acá es donde viene la improvisación. Ni siquiera se terminó de sentar el doctor Frete en su silla y le mandan a apagar 8 INSEE. Y le ponen en su lugar a un médico, del cual yo tengo muy buenas referencias, el doctor Derlis León. Tengo muy buenas referencias en lo que él hace, en lo que él sabe hacer, en la experiencia que él tiene. Pero el problema del IPS es un problema financiero más que nada. Es cierto, tiene su componente médico, su componente en el tema de medicamentos, pero tiene un problema financiero. Ahora justamente estaban hablando de que en muy poco tiempo más el IPS no se va a poder sostener financieramente para pagar, si no se toman medidas, para pagar las jubilaciones.
0: ¿Viste?
1: Otra vez sale él.
0: ¿Y cómo? ¿Cómo el tema? Ya no hay banco en Paraguay para la plata de las jubilaciones. El doctor Frente dijo, el pariente rico, dice, ¿verdad? Así dijo. Entonces me gustaría que ponga Alexis otra vez esa parte. El pariente rico, dice.
1: Tenemos que buscar con el BIT, dijo, y con otra
0: Y
1: institución.
0: ahora también se destraba 80 mil millones que estaba guardado en ATA, que es de salud, y
1: Sí.
0: 40 mil millones que debía el Ministerio de Educación. Son 120 mil millones de guaraníes que no se contaba que aparecen. Entonces,
1: Ahí está el doctor Frente otra vez.
0: vamos.
5: IPS tiene tanto dinero que ahora el drama es
4: ¿Dónde meter la
5: dónde
4: plata?
5: meter la plata, porque todo lo que es sistema bancario está, no se puede más. Y una de las opciones que hemos encontrado es el BIP, ¿ya? CAFA, ¿ya? que son entidades extremadamente seguras.
4: Organismos multilaterales.
5: Claro, exactamente.
4: Ya no solamente la banca local.
5: Exactamente, pues, la plata viene mes a mes. Sí.
0: Ahí no, si es posible, no podemos hacer choste de otra edad. Y es Alexis, es donde dice, y demasiado mucha plata. Aquí. Entonces estamos todos locos. Acá hay uno que escuchó, ya vino lo a decir, ¿dónde va a ir la plata esa?
6: Sentadísimo.
0: ¿Verdad? ¿Dónde va, Ernest? Buen día.
6: ¿Qué tal, Alberto? Buenos días, David, a todo el equipo acá, marcando la mañana.
0: Ya están siendo temprano, quiero hablar con un tema contigo, pero ya sé que es más temprano, escuchaste que tiene más mucha plata. Tenía que decir...
5: Abrazo. Ricardo, el IPS tiene tanto dinero que ahora el drama es...
4: ¿Dónde meter la plata?
5: ¿Dónde meter la plata? Porque todo lo que es sistema bancario está... No se puede más.
1: ¿Vale cuándo?
0: ¿Eh? Y ahora acá es difícil, son las que no hay plata que dentro de poco no se va a pagar más.
1: Los fondos jubilatorios.
0: Y el reglón siguiente fuera que el doctor Freddy dijo también que destrabó 80 mil millones que estaban en Atlas, que es salud. Sí. El Ministerio de Educación le va a pagar mañana 40 mil millones. Entonces, no sé ya quién es el que miente. Alexis, ¿me buscaste el tema del piloto japonés?
7: Tomo Miyata. Piloto japonés que, bueno, es piloto de Fórmula 2. Él había sido diagnosticado, Alberto, con autismo en su infancia. Sí. Y utiliza el automovilismo como una herramienta de concentración y control para atenuar sus síntomas. Le diagnosticaron un autismo de niño y le costó adaptarse a la escuela durante sus primeros años, pasando mucho tiempo en terapias médicas. El automovilismo lo utiliza como refugio. Empezó en el karting y a los 4 años. Y además usa las carreras como un método de escape y control de sus rasgos neurodivergentes. Se ha convertido en un referente de visibilidad para los conductores neurodivergentes en el deporte motor. Ganó el título japonés de Super Fórmula en el año 2023. También se consagró campeón en la categoría GT500 del Super GT en el 2023. Compite actualmente en la Fórmula 2.
0: Ganó el sprint y salió tercero en la general.
7: Tercero en la carrera principal de ayer.
0: Bueno, doctor Héctor Weiner, ¿escuchó la información?
6: Sí, ya lo tenía registrado a este corredor de la Fórmula 1 porque justamente era un emblema para algunas comunidades asiáticas, europeas,
0: sí,
6: justamente por el esfuerzo que había hecho la familia, la sociedad, para que él vaya avanzando. Y sí, súper interesante porque justamente ayer también, pero esto no está muy, no es el mismo diagnóstico, pero sí cuando hablamos de condiciones de vida, el tenista Zverev en su discurso, ¿verdad?, decía que a él le habían diagnosticado diabetes en su infancia a los 4 años. Y que le habían dicho de que efectivamente no iba a poder hacer muchas cosas vinculadas al deporte, por lo menos.
0: Uh-huh.
6: Y ahí apareció una madre valiente, ya convencida, ¿verdad?, de que los límites realmente lo podía poner su familia y el niño. Y en este caso, si transpolamos esto al autismo, uno entiende que el diagnóstico en realidad sirve para entender algunas condiciones, para entender algunas características del niño, algunas habilidades, algunas necesidades que tiene, pero de ninguna manera es un limitante a lo que el niño pueda realmente ir realizando en su vida. Quizás en nuestra sociedad, que todavía está un poco limitada en muchas cosas, estamos hablando de que no hay medicamento, ¿verdad?, ni IPS, ni en el ministerio, entonces uno comienza a meterse en esto y porque la gente va a decir, pero acá en el hospital hay turnos, muy poquitos turnos, es cierto, es una sociedad un poco más limitada, pero el proceso está instalado, ¿verdad?, gracias a modelos como este. Si uno se pone a analizar historia de esto, no conozco de dónde es Zverev, tampoco conozco bien de qué
0: ciudad. Es de alemán.
6: Sí.
0: Ahí no, ya que vos tocaste el tema, vos sabés que ayer, doctor, se estaba jugando el cuarto set, que era el definitivo.
6: Sí.
0: Y dice el periodista, veo que está arrastrando la pierna. se le está faltando piernas, se está cansando. Uh-huh. En eso, él pide un minuto que casi no le dio la jueza, ¿verdad? Uh-huh. El tiempo, y saca, no sé, una platita y midió su azúcar,
6: sí.
0: Y ahí le dio no sé qué le dio, un juguito para tomar y se recuperó ya, ¿verdad?
6: Exacto, sí.
7: Alberto, o sea, él de hecho se inyectó en una pausa también, en el muslo.
6: Sí,
0: está listo. Y eso es lo que sí. hizo. Se inyectó en el muslo porque la pierna se le estaba aflojando. O sea,
6: entonces, es un ejemplo, ¿verdad?
0: O sea, no oculta su enfermedad.
6: Totalmente. O sea, para mí ese es el primer punto. Y ese realmente, yo empezaría por ahí. A esas familias que están aquí, que están escuchándote y son tan seguidoras de lo que se comenta en estos espacios, que realmente el primer punto que la familia tiene que superar es el ocultar la condición que tiene el niño y tomar desde ahí la bandera e ir avanzando y acercarse a profesionales que manejamos esto. En el SENADE trabajamos súper bien esto. En el hospital regional, en el HGI también hay profesionales, los cuales podemos orientar a las familias, porque muchas veces no son cosas muy costosas ni terapias permanentes, sino que básicamente si uno distingue una habilidad, yo tengo un paciente que utiliza la plastilina de una manera magnífica, hace dibujos geniales con eso, hoy realmente si uno potencia eso puede generarle, aparte de canalizar su estrés, su foco, su habilidad de todo tipo, también le puede generar interacción social con gente que le agrade en ese tipo de cosas, puede generar ventas con eso, a la familia mismo le motiva, o sea, un montón de cosas. No digo hoy porque es niño ahora, pero tengo un paciente que ya ha cumplido 17 años y en el pasado le encantaba armar y desarmar máquinas y hoy vende cosas ya de ese tipo, ¿verdad? Uh-huh. Entonces, hoy es saber un poco cómo vender eso, ¿verdad? La mamá pregunta cómo puedo ayudarla a vender ya lo que hoy estamos trabajando con él. Y eso, ¿verdad? Encontrar ese punto en el cual el niño se interesa mucho e ir focalizando. Claro que dentro no podemos tampoco dejarle encerrarse solo en esa actividad que le interesa. A la par también uno tiene que tratar de buscar espacios de interacción social, o hay una serie de cosas que también, pero quizás usar esa actividad que a él le gusta mucho como su principal estimulante para seguir haciendo terapias. Desde ahí quizás ir a espacios donde haya otras personas que comparten el mismo gusto y desde ahí hacer su terapia social, su terapia motriz. O sea, no solamente dentro de un espacio cerrado 4x4 hace uno terapia, sino también escuchando los intereses del niño, y en este caso del adulto, claro que los hay, muchísimos adultos autistas, y digo muchísimo de manera un poco, no manejo números reales, pero supongo que como hay uno en 33 hoy en día, también debe ser la misma relación quizás en adultos, quizás, pero vino de la mano, pero hay también otro, hay un... Uno de nombre Jorge Martín, de MotoGP, sí. Que también sí. tiene la misma condición y que fue el primer autista campeón en esa fórmula, en la fórmula de motos. Y así, hay muchos, muchos ejemplos que, bueno, algunos asumen la bandera, la llevan por delante y como yo soy autista y bueno, acá estoy ante el mundo que le dije a mi mamá que yo no iba a hacer nada y hoy estoy acá. Y hay otros que lo van avanzando sin ser tan evidente, sin embanderarse con la condición, pero ahí uno se da cuenta que tiene la condición.
0: Pero el deporte, a través del deporte hay muchos chicos que pueden salir. Ahora, una consulta. Ya dijimos, uno, no ocultar, ¿verdad?
6: Sí.
0: Dos, tengo que buscar cuál es la habilidad del chico, ¿verdad? O sí. ¿Hacia dónde él se va? Puede ser deporte, puede ser el estudio, no sé, de repente las matemáticas o no sé qué cosa, ¿verdad? Y tengo que buscar eso y orientarme hacia ese lado.
6: Totalmente. O sea, eso es una teoría de Montessori en la cual justamente busca potenciar las habilidades del niño en cualquier en neurotípico. Y estamos hablando de que en Colegio de Asunción que conozco, que los clasifican en grupos del que le gusta más las ciencias sociales, las matemáticas, las artes plásticas, lo separan y le van potenciando en países, en los países europeos, los nórdicos, justamente buscan esa capacidad del niño y los van direccionando hacia su interés principal. Es como a nosotros nos mandaban hacer antes administración y otro, o sea, pero en este caso un poco más profundizado hacia un tema puntual. Y el caso del autista, que tiene todavía más, quizás más restricción hacia algún tema, y tienen la capacidad, yo sé de casos en donde ciertos en ciertos países, a los niños que tienen, a los autistas adultos que tienen muy buena capacidad visual, hoy en día lo hacen estar como encargado de la seguridad de las cámaras de la ciudad, porque tienen demasiada memoria, saben direccionar, o sea, hay espacio para todos. Entonces, pero el primer punto, el primer lugar, yo no quiero cargarle la mochila a la familia, pero sí le invito a que justamente al saber de la condición o al sospechar de la condición, que no duden en acercarse a los espacios donde nosotros podemos orientarlo adecuadamente. Y si no, historias como la que acabamos de citar que los motiven a darle su espacio al niño neurotípico y al autista o que tiene otra condición de potenciar su habilidad. ¿Para qué? Si a un papá le encanta, hablamos de niño neurotípico, si le encanta el fútbol, pero el niño tiene habilidades en las matemáticas, está desperdiciando sus habilidades en las matemáticas cuando que el papá quiere la otra cosa, ¿verdad? Y quizás le está frustrando. Y así hay muchísimas historias de ese tipo. Y en el autismo hay todavía más de esa clase de orientaciones que no están bien enfocadas.
0: Doctor, ahora, con eso también se logra la independencia del chico y no que toda la vida tenga que depender de los padres, que si mañana no están los padres, él.
6: Ese es un punto genial, ese es un punto importantísimo realmente, porque esa es la pregunta existencial que tienen muchas personas que tienen una condición, un niño o un adulto en esta condición. ¿Qué va a pasar de él cuando yo no esté? Y en realidad justamente es parte de eso. Por un lado, en su día a día, hoy es un niño que va a ser más feliz, porque va a poder estar haciendo, por más que quizás no lo exprese, él va a estar siendo más feliz haciendo lo que le gusta. Y obviamente a mediano y largo plazo esta independencia social, económica, de habilidades varias, que realmente eso es el temor y la angustia que tienen tantas familias que en nuestra sociedad, ¿verdad? Justamente, sé que en Asunción hay para los niños que tienen una condición más severa. Se está propiciando espacios de cuidado para los que son adultos, pero no así todavía en esta zona del país.
0: Doctor, y en este caso, por ejemplo, voy a poner el ejemplo del piloto japonés, ¿verdad?
6: Sí.
0: Él se maneja solo. Se va,
6: Sí,
0: está con su mecánico. Bueno, en el auto está lo solo, ¿verdad?
6: sí. Sí.
0: Vos ves, es normal. O sea, terminó la carrera, yo le he dicho, terminó la carrera, se abrazó con todo, le felicitaban todo, feliz de la vida. O sea, era uno
6: No más.
0: nomás.
6: Pero el tema que Miyata tiene más, no es tanto la. Vamos un poco para atrás. El autismo tiene necesidades, algunos tienen más dificultades sociales y otros tienen más restricciones en sus conductas. Hacerlo las cosas de una manera, en un orden, turno. Y algunos tienen un mix, tienen los tanto problemas sociales, así como también de las restricciones, ¿verdad? Y en el caso de Miyata parece ser que es más, no tiene tanto el componente social, o sea, dentro de todo él puede vincularse normalmente, o sea, puede vincularse, pero por un tiempo, por una cantidad de situaciones en un lugar específico, quizás si le lleva a un supermercado no va a tener el mismo desempeño que tiene allí en su vehículo. Entonces, va un poco ya por ese espacio donde él sí se siente cómodo
0: Pero
6: y no
0: hay
6: así.
0: no, no es peligroso, no hace peligroso para uno que va a 300 kilómetros por hora de repente.
6: ¿Qué
0: O sea,
6: cosa?
0: y que él, no sé, que cambie de actitud de repente. No, no.
6: No, no porque bueno, claro, seguramente uno ya analiza, tendrá, no puedo hablarlo al aire, ¿verdad? O sea, no puedo sin conocer en ese punto a este
0: Sí.
6: piloto, pero se lo habrá analizado porque ya fue campeón Fórmula 4, no sé
0: Por
6: cuántas
0: eso.
6: veces campeón
0: Sí.
6: en Japón. su historial es así súper, su palmear es bastante, tiene muchas medallas encima para llegar a donde está. Hoy ya ha pasado demasiadas pruebas, e incluso vos sabés que en los niveles amateur son más desorganizadas las estructuras. En estos lugares son puntualidad inglesa, como se dice, y todo tiene más puntuaciones, y la tecnología te hace saber si alguien falló o no falló. En los otros niveles amateur, que realmente donde uno se foguea, ahí es donde hubiese estado el primer problema. Pero no, ellos tienen todo. Claro que se pueden desorganizar, de molestar, estar así angustiado, pero en general, al que es autista, si uno le anticipa, le programa, como que le va diciendo que las cosas van a ser así, e incluso si uno le anticipa, le dice que en algún momento puede ser que alguien le golpee de atrás, ya sabe que está eso como una posibilidad. Cuestión de la anticipación, por eso es una de las terapias que justamente se trabaja mucho con los que están en el espectro, la anticipación, la preparación para los lugares. Eso es lo que uno no podría dejar al azar, decir, bueno, a mi hijo le gusta el fútbol, el autista, y no, me voy solo y voy a tratar a ver si él puede avanzar. No, en realidad, ahí es donde entra un terapeuta a decirte, mira, a él le gusta el fútbol, métanle eso, avancen en eso, pero en su día previo tienen que mostrar cómo va a ser el colectivo en el que va a viajar, el lugar que se va a ir, cuáles van a ser sus contrincantes, qué tipo de ropa van a usar los demás. O sea, algunos necesitan ese tipo de anticipación, no todos, pero algunos que sí. Hoy me decía, justamente le estaba viendo un paciente que le vi fuera de su rutina. O sea, el paciente estaba yendo a la sala de estimulación, y yo hoy hice una evaluación de seguimiento a esa familia, y el niño, en vez de ir directamente de la sala de seguimiento al exterior, fue primero junto a mí, y eso le desorganizó un poquito, ¿verdad? Y ese tipo de cambio de camino nomás, algunos ya, pero la persona, el niño es súper funcional, no tiene ningún tipo, o sea, tiene su condición, pero si uno la anticipa, él va bastante fluido. Y así, son cosas que uno tiene que ir trabajando. Y no sé si me vas a preguntar, Nora, pero lo que yo quiero reforzarle a las familias que reciben el diagnóstico es este. Y me encanta este espacio, es demasiado importante, en el cual decirle que cuando reciben el diagnóstico no tienen que saber, no tienen que tomarlo como una sentencia. Tienen que tomarlo como un espacio de análisis, de escuchar lo que le dice el terapeuta e ir viendo qué opciones tenemos para que el niño pueda seguir avanzando en su vida y de manera independiente todavía más. Y esa independencia se va justamente a dar como a cualquiera de nosotros. Si es que nos ofrecen la posibilidad, es lo que a nosotros nos gusta hacer. Quizá a vos, Alberto, no te iba a gustar estar en la urgencia del hospital, ¿verdad? Porque si alguien te obligaba a ser vos médico, no te iba a gustar. Y yo tampoco podría estar 6 horas sentado acá analizando tantas cosas. O sea, escuchar lo que le gusta a ese niño, comentarle a su terapeuta qué es lo que para él percibe que le va a agradar más aún a que venir a quizás hacer jugar con plastilina, y a él le encanta andar en el agua, le gusta la pileta. Entonces, eso, no tomarlo como una sentencia, sino tomarlo como una oportunidad de conocimiento profundo de su niño, de entendimiento, y desde ahí partir para adelante.
1: El tema del autismo en adulto, seguir recibiendo más casos aquí en la zona en particular. Digo que parte por el hecho de reconocer primero, seguramente, porque el trato con un adulto ya es diferente, doctor. No digo que vos lo atendés, pero tenés conocimiento.
6: También tengo pacientes que mismo se perciben autistas porque tienen las mismas características de sus hijos. Tengo una mamá que va siempre con lente de sol al hospital, ¿verdad? Porque no tiene tolerancia al brillo en ningún tipo de espacio. Y tampoco no te mira el rostro ni nada. No tiene diagnóstico, pero ella ya percibe su condición y lo asume como tal. Porque personas de 20, 30 años para arriba, realmente tiempo atrás no se hacían los test. Y entonces, a raíz de ello, hay mucho subregistro de la condición. En estos días, justamente, en un grupo de pediatras preguntaban quién le podría hacer el diagnóstico a un paciente de 52 años que tiene dudas. Y ahí, clic, clic, nadie respondía, ¿verdad? Y tampoco los terapeutas, no todos lo hacen evaluación a adultos, ¿verdad? si existen y por el sentimiento compartido con su hijo es que uno se va autodiagnosticando.
1: Ya.
0: Bueno, acá en síntesis, y este es un ejemplo que tiene que impulsar a los padres a buscar que sus hijos socialicen más, que sus hijos tengan la posibilidad de ser normal, ¿verdad? Y no tratarlo como algo anormal, ¿verdad? Y que eso le ayude a ser independiente.
6: Exactamente, en ese orden. Y el asumir la condición, ¿verdad? Empezaría por ahí. El asumir la condición, si hay dudas, acudir, consultar con nosotros, que manejamos esto, no manejarse solo con las redes sociales cuando hay dudas. Y una vez que está instalada la duda, hacer la evaluación correspondiente y después avanzar hacia lo que son las terapias en los espacios, si fuera posible, espacios que están hechos para el efecto, pero también buscar actividades que realmente sociales, deportivas, recreativas, que realmente al niño le convoquen en su atención. Y justamente si es que desde ahí puede lograr una independencia futuro por medio de algún tipo de oficio sobre el punto, obviamente eso mejor todavía.
0: Te cambio de tema. ¿Qué referencia tenés del doctor Derglis León?
6: La mejor. La verdad que es lo que yo sé de medicina en salud pública, lo sé de él. Lo que yo pude cuando me tocó ser jefe médico en el hospital pediátrico y más adelante como director del mismo, del área de salud del municipio, lo aprendí del doctor Derglis León. Porque yo tuve la bendición de que cuando yo estaba en IPS Central, trabajaba, yo le entregaba la guardia a él. Me tocaba hacer los sábados de noche guardia y él me recibía la guardia los domingos. Desde ahí lo conozco. Después lo conocí cuando pasó a ser director del Hospital Loma Putá. Hasta ahí trabajé muy de cerca con él. O sea, siempre le preguntaba cosas cuando yo estaba allá, aquí yo, y él allá. Yo consultaba, le hablaba. Es más, cuando yo era director médico con él, aquel entonces el doctor Cabrera, fuimos hasta Loma Putá para conocer su centro, hasta el hospital donde él dirigía. Y toda la tecnología parecía un hospital de... que estaba afuera, era un hospital distinto al de toda la zona, ¿verdad? Y después también tuve la suerte de conocerlo cuando estuve en la pandemia. Él visitó el hospital pediátrico y como director de Rey de Servicio también. Y tiene una apertura, una genialidad, de una arquitectura mental que posibilita que todo lo que está... se puede optimizar todo lo que hay. Tiene una red mental genial. Me encanta. Realmente es un excelente profesional y auguro muy buen futuro.
0: Una buena elección hizo.
6: La mejor por lejos. De los que yo conozco, tampoco puedo decir que haya alguien que no sea mejor a él, pero de donde yo sé y para lo que este momento el IPS precisa, es la persona ideal.
0: Uh-huh. Doctor, muchas gracias por su tiempo.
6: A usted.
0: Bueno. Ahí tenemos, David, un tema interesante que ojalá los padres puedan y que ya tengo la promesa, doctor, la vez que vamos a ir tocando, vamos a ir profundizando este tema, porque es cierto, yo creo que podemos ayudar a mucha gente. Doctor.
6: Sí, claro. Por eso digo, yo sé que la gente que hoy te escuchó le habrá tocado el corazón allá en el fondo.
0: No, yo me quedé impactado, emocionado por el tema y después cuando vi todo lo de Esvedec, ese sí que me... Pues yo a Esvedec le tenía un concepto, ¿te acordás? Le decía, no, ya decía ahora, no, Esvedec va a perder, Esvedec no la llega a la final, se arruga. Y este año parece que cambió de actitud. Y después ya comencé a saber que él, en cierto momento de los partidos, siente un cansancio, ¿verdad? Y no se medía el azúcar, ¿verdad? Sí. Y ahora ya él, eso, rompió.
6: Ahí está.
0: Se soltó. Ahí está. ¿Y qué hizo? Ganó Roland Garros. Ahora ganó el Abierto de Estados Unidos. Ganó 2 Grand Slam este año.
7: Y el número 2 del mundo.
0: Y el número 2 del mundo.
6: y quizás simplemente no se quería medir su azúcar y en el medio del partido por una cuestión emocional. Sí. No quería verse débil.
0: Exacto.
6: Pero una condición nomás. La condición significa que yo soy así y voy a ser siempre así. Pero que el límite no sea mi condición, quizás otros factores, pero que no sea mi condición propiamente.
0: Rompió su límite mental.
6: Eso.
0: Así es.
6: Y su mamá, que estuvo ahí. Tu familia, que estuvo ahí.
0: Todo,
6: que
0: todo.
6: Confió, que dijo, no importa. Imagínate vos, hoy recién hay medidores de azúcar que son así inmediatos, como, pero hace, ¿cuántos años tendrá el 20?
0: 27.
6: Sí. Bueno, Alemania quizás estamos hablando de otro mundo, ¿verdad?
0: Sí, sí.
6: Pero acá en Sudamérica y acá en la, hace cuestión de 5 años.
0: Pero siempre se dudó qué es lo que le pasa a Bede. Siempre. Al final, él aflojaba. Siempre le está faltando, le faltaba algo para él. Sí. Y ahora, un chico de 1,98 m de estatura.
1: Sí. Que te baje el azúcar, se va a repercutir.
0: Y claro,
1: por
0: sí.
1: El físico.
0: Y vos sabés, por lo visto, que creo que fue del Potro, a Lacy ayer, del Potro que le conoce, o uno de los que lo conocía, dice, cuidado, es que comienza a arrastrar la pierna, dijo. O sea, vos que sos periodista normal, nomás mirando más lo que está, no te das cuenta, pero el que maneja el tema, sabe, ya comenzó a ver, está arrastrando la pierna.
6: Ajá. De Potro parece que eran.
0: Uno de ellos, sí.
6: Que estaba como comentarista.
0: Como comentarista, sí.
6: De Potro.
0: Y al rato nomás ya se produce. Y al rato nomás, y después volvió. Y yo no sé si Djokovic no hacía eso también las veces que se iba al baño y se escondía.
1: Algo de eso.
0: Algo de eso. Pero siempre sabiendo que es algo que no es fuera de lo normal, ¿verdad? Porque ellos también son sometidos a análisis permanente. O sea, no se va a aplicar algo que diga, se aplicó la inyección y comenzó a correr como un caballo, ¿verdad? No es eso. Bueno, 12:05 minutos. Hacemos un resumen de lo internacional que tiene Alexis. Después hacemos deporte.
7: Muy bien, señor. Algunos títulos destacados a nivel internacional. Ocurrió también el fin de semana en este ataque ruso contra un tren, un dron ruso en este caso, que atacó un tren ucraniano. Un dron ruso impactó un tren de pasajeros en Yajodin, a 2 kilómetros de la frontera con Polonia, y dañó la locomotora. Afortunadamente no hubo víctimas, los pasajeros fueron evacuados minutos antes. El ataque ocurrió poco después de que abandonaran la zona Boris Johnson, ex primer ministro británico, Jonathan Powell, asesor de seguridad nacional de Reino Unido, David Petraeus, exdirector de la CIA, y Carl Bildt, ex primer ministro sueco, de regreso de una conferencia en Kiev. El ministro de Exteriores ucraniano, Andriy Sybiha, afirmó que Putin llama a las puertas de la Unión Europea y la OTAN. Por otro lado, el primer ministro polaco, Donald Tusk, convocó a una reunión de emergencia al considerar que la escalada se acerca a su frontera.
0: Exacto. Ahora dice que era contra, no era contra el tren.
7: Sí.
0: Contra los otros.
7: Claro, contra esta delegación,
0: sí,
7: que estaba volviendo de Kiev. Bueno, Irán amplía a 77 los buques que podrían enfrentar restricciones para cruzar Hormuz. Irán amplió este lunes a 77 el número de buques incluidos en su lista negra de embarcaciones infractoras por incumplir sus protocolos de navegación en el estrecho de Hormuz. Y advirtió que estarán sujetos a restricciones en futuros tránsitos y podrán enfrentar multas, detenciones o confiscaciones. Además, hutíes anuncian ataques contra objetivos militares en Arabia Saudita. La ONU advierte que todos los derechos humanos están en riesgo ante el avance de la IA. Israel prosigue un proyecto de eliminación de los palestinos, según la ONG israelí. Policía de Irán avisa que tiene el dedo en el gatillo ante posibles protestas. En Ucrania, 2 muertos tras el segundo ataque con misiles a una planta industrial. 2 personas fallecieron y otras 2 resultaron heridas el pasado sábado en un ataque con misiles balísticos contra una planta en la región de Kryp, en Ucrania. El segundo de este tipo contra las instalaciones desde agosto, según informó este lunes la empresa. Además, en otro título destacado, el jefe del ejército israelí ordena estudiar medidas legales contra los creadores de NASA. En este caso, que fue galardonado con el premio especial del jurado de la pasada edición del Festival de Venecia. Lo acusan de intentar socavar la legitimidad de Israel y sus fuerzas armadas y ordenó estudiar medidas legales contra la película y sus responsables. La industria del libro ucraniana resiste la destrucción de 15 millones de libros por Rusia. Los ataques aéreos rusos han destruido unos 15 millones de libros en Ucrania en los últimos meses, más de un tercio de la producción anual, pero las librerías siguen abriendo y los festivales de literatura continúan celebrándose al tiempo que autores y lectores se rebelan contra esta agresión sin precedentes. Por último, duelo y un minuto de silencio en España tras el asesinato de un estudiante en México. La tristeza y el silencio impregnaron este lunes la Facultad de Ciencias de la Educación de Granada, al sur de España, donde los habituales rostros de alegría del comienzo de curso se ensombrecieron tras conocerse el asesinato de un presunto feminicidio de Claudia Tacoronte, una estudiante de 21 años que se encontraba en México. Y Shakira, Alberto, está en Madrid para el inicio del próximo viernes de su residencia, que pondrá fin a la gira Las Mujeres Ya No Lloran, que está ilusionada por volver y ya que allí pasó los años más importantes de su vida. Shakira en su llegada a España.
0: ¿A dónde está?
7: Está en Madrid.
0: Ah, no, ella con Barcelona lo hizo.
7: Sí. Ella vive en Barcelona.
1: Si no va a llorar. ¿Qué recuerdo le trae a Barcelona, digo? Para el olvido.
0: Bueno.
1: Antes de cerrar, Alberto, me quedó nomás algo pendiente. Estamos internacionales, pero tenemos imágenes de circuito cerrado. ¿Cómo fue este asalto tipo comando a un candidato a concejal en nuestro país? ¿Fue esto?
0: Salto Guaira,
1: sí señor. Todo fue captado en circuito cerrado desde el momento en que llegan. Impresionante el armamento, también los vehículos 4x4, uniformes. Bueno, estos delincuentes que estaban vestidos como agentes de la SENAT ingresaron a la casa de este empresario y candidato también a concejal. 9 a 10 hombres eran fuertemente armados. Durante la noche de ayer, la vivienda del empresario y candidato a concejal de Santa Rosa de la Mondal, Jonathan Bach, está ubicado en un barrio guaraní de esa localidad, alrededor de las 23:50. Todo quedó registrado por las cámaras de circuito cerrado. Y en las imágenes, ahí estamos compartiendo, se puede observar a varios integrantes del grupo utilizando vestimentas similares a las empleadas por agentes de la SENAT. Tenían chalecos, pasamontañas y armas largas. Actuaron de forma coordinada y lograron ingresar a la vivienda, de donde sustrajeron una caja fuerte que contenía cheques, tenía una pistola y un fusil. Estas imágenes muestran además el momento en que varios de los presuntos delincuentes trasladan la pesada caja fuerte hasta la carrocería de una camioneta Mitsubishi que fue utilizada posteriormente abandonada. En la escena también aparece un vehículo Kia Sportage, que según las imágenes aparentaría ser de color plateado. El informe preliminar de la comisaría jurisdiccional hace referencia a una Mitsubishi Triton de color negro y una Kia Sportage de color plateado, datos que forman parte de la investigación. Bueno, luego del asalto ya fueron convocados agentes del Departamento de Investigaciones y personal de criminalística, quienes hicieron todo el levantamiento correspondiente. No hay aún información oficial que vincule a agentes de la SENAT con el asalto. Los primeros datos apuntan a que los responsables habrían utilizado indumentarias y equipamientos similares a los de la institución antidrogas con el objetivo de aparentar ser agentes oficiales durante la ejecución del atraco. Pero incluso la manera en que se mueven, o sea, se mueven coordinadamente, el movimiento que hacen al ingresar también, es muy similar a un equipo de asalto propiamente para los famosos allanamientos y demás.
0: Ahí estamos, o sea, podría ser militares en serio.
1: Entrenados.
0: Si lo son, están preparados al estilo militar.
1: Están entrenados, definitivamente. El candidato, hay otra toma desde el interior. Estaba jugando videojuegos, esos juegos online. 23:45 de la noche.
0: ¿Autista?
1: Estaba jugando. Y allí cuando ingresan a la vivienda, lo sorprenden a él y se llevan la caja fuerte. Sin lesionar absolutamente a nadie, sin hacer mucho ruido, llevaron una caja fuerte. Además, otros objetos de valor.
0: Y bueno, la caja fuerte, a ver algo que ellos querían. Sí,
1: porque no se preocuparon por abrir en el lugar, sino al contrario, llevaron la caja fuerte.
0: Pues podían pedirle que abra, pues.
1: Eso es muy extraño.
0: Y lo hacían todo y llevaban... Claro. No llevar la caja completa.
1: Normalmente solicita que se abra, ¿verdad?
0: Algo no me había ahí adentro.
1: Realmente. Que...
0: tenía información. Bueno, vamos, los deportes.
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0: Bueno, dos partidos hoy para cerrar la fecha de intermedia.
1: Para continuar con la fecha, porque una fecha bastante larga, se jugaron dos el sábado, dos el domingo, hoy dos partidos y mañana se completa. Hoy desde las 4:30 de la tarde, Benjamín Aceval va a recibir a Paraguarí. El conjunto de Benjamín está cuarto de triunfar, igual está algo alejado ya, tiene 39 puntos, el líder tiene 50. Benjamín Aceval recibe a Paraguay, sé que necesita la victoria para intentar salvar su situación. Hoy está en zona de descenso. Independiente Campo Grande, que va a recibir a Encarnación FC a las 19 horas. Recordemos que Independiente viene de ganarle de visitante al Deportivo Santaní, mientras que Encarnación, en este caso, viene de empatar ante Tacuarí. Son los antecedentes más próximos. Ambos necesitados, sobre todo Encarnación. 19 horas el compromiso.
0: ¿Independiente cuánto tiene?
1: El equipo de Independiente en la tabla de posiciones. Está en la mitad de la tabla el equipo de Campo Grande. Está con 31 puntos en la séptima posición. Y también así, similar posición en la tabla de promedio.
0: Ni así, ni abajo.
1: No. Que para mí que tiene que jugar sin arquero normal.
0: No.
1: Ya solucionamos el tema.
0: Exacto.
1: Directo.
0: Cuidar al arquero para el próximo partido.
1: Exacto. Vamos a estar hoy 19 horas Encarnación visitando.
0: O sea, después de sin marca ya seguimos.
1: Sí, seguimos largo. Seguimos largo. Hoy de las 4 hasta las 9 de la noche.
0: Divertido.
1: Hasta divertido. Como siempre, da gusto. Da gusto.
0: Sí, Sarna con gusto nos pide.
1: Pobre pero divertido, señor. Pobre pero divertido.
0: Bueno, está bien.
1: Eso es lo más emocionante.
0: Alexis, ¿qué nos va a tener el fútbol de España? Ganó Barcelona, ganó Real Madrid.
7: Sí, señor. Fecha 5 del fútbol español. Marcadores destacados. Atlético de Madrid le ganó 3-0 a la Real Sociedad. Barcelona le ganó 4-2 a Levante. El Real Madrid en esta fecha... también le ganó al Rayo Vallecano por 4 goles contra 1. Hoy se cierra la fecha con Villarreal ante el Betis. Quinta fecha, del fútbol español.
0: ¿En Inglaterra?
7: Victoria del IPS.
0: ¿Ganó?
7: Le ganó 3-2 al Crystal Palace.
0: ¿En su equipo ahora IPS?
7: Sí, IPS ahora el tema. Asistencia a través de Julio Enciso, ¿eh? Sí, a través de su equipo.
0: Que Derli León le dio suerte.
7: Realmente, sí, sí. Está bien el IPS de Inglaterra.
0: Pase de Enciso.
7: Sí, señor. Asistencia de Enciso. Victoria 3-2 de su equipo sobre el Crystal Palace. Además, el empate 0-0 entre el Liverpool y el Fulham. Empate 2-2 entre el Chelsea y el Hull City. Empate 0-0 entre el Tottenham y el Everton. Nottingham le ganó 2-1 al Aston Villa. Arsenal le ganó 2-0 al Sunderland. El derby de Manchester fue para el City. Le ganó 1-0 al United. Victoria del conjunto celeste. Hoy, Leeds Newcastle cierran la fecha 4.
0: ¿Cómo se vio Brighton?
7: Brighton ganó 5-0.
0: 5-0.
7: 5-0 goleada del Brighton.
0: ¿Jugó?
7: Diego Gómez.
0: Sí,
7: jugó. Pero baja nota, 6.3 nomás le dieron. De lo más flojito de su equipo, de una escala al 10. 6.3.
0: ¿Y Enciso?
7: Enciso, vamos a ver un poco Enciso, como. Pero de vuelta figura en su equipo. En la victoria del Ipswich, Julio Enciso tuvo una calificación de 7.
0: Ahí no va también.
7: Ahí no va también, sí.
1: Gil no tuvo porque no jugó, en el banco estuvo, ganó su equipo 2-0.
0: Francia.
1: El Ligue de Francia. Bueno. Pero estuvo en el banco de suplentes. Uno de los goles lo hizo Mbappé.
0: Ahí lo que yo no entiendo es que ya escuché a los periodistas de la capital del país. Ganó Boca con 2 goles de Romero.
7: 3-1, bueno, sí.
0: Coste que no le convocaban a la selección. Quería pegarle, si era.
7: Ya otra vez.
0: Y es un equipo suplente de los suplentes de Boca Juniors.
7: Sí, el viernes.
0: ¿El viernes?
7: El viernes, sí.
0: Y Romero metió 2 goles. Y ganó. Y, ya, mío, el técnico no le convocó a la selección para hoy.
7: Van a querer que le lleven. Van a pedir por él.
0: Sí, está grave.
1: Ahora se instala si debe seguir o no en Boca, Romero. Porque dicen que ya me va a seguir. Se instala ahora si debe seguir, merece o no seguir en Boca.
0: Ya, ¿por qué?
1: Y porque supuestamente, bueno, él está teniendo bajo rendimiento, no es titular, bueno, ahora marcó goles y otra vez. Pero son momentos que tiene. Lamentablemente no tiene regularidad.
0: No tiene
1: regularidad. No. Ahora, que me diga que marcó y que el siguiente va a marcar.
0: Lo mismo que Oca he contratado, juega uno o dos partidos, juega bien y después se cae.
1: Se cae.
0: Y entonces desapareció de la cara.
1: Sí. Como no. La gran contratación fue llevado.
0: ¿No juega más, parece?
1: No.
7: Ayer le ganó 2-1 a Racing.
0: ¿Y no jugó?
7: Estoy viendo. No.
1: ¿Sí?
7: Está en el banco, pero no ingresó.
1: Sí, no tienen regularidad los hermanos.
0: Sí, que. Arce que me tiene 3 goles ayer, 2 parece.
1: Sí. Alex Arce. Sí.
0: Bueno, ¿qué tenemos en la gran jugada, Pablo? Ya se nos está yendo la hora.
9: Nuestro equipo
10: de
9: acá,
10: le mandó
9: frente a Fabio el sábado.
10: ¿Será que tuvo
9: no,
10: Marca Lee?
9: Así le dijo.
10: Pero Bruno hace lo mismo. Así que tranquilo.
9: No, pero ya más le ha gustado ese manejo.
10: Y que
9: le
10: diga,
9: vos le decís Fabio, pero con voz de macho, decirle voz de varonil. Decirle acá, ¿qué pensás ahora en enero?
10: No, lo que pasa es que solamente quedó la palabra del protagonista, que era el compañero, y el ingeniero. Yo no le pude responder al ingeniero porque saltó alguien a la mesa.
9: ¿Cómo fue el compañero este? No, vamos a decir que es Wilson, ¿verdad?
10: No, vamos a decir que es.
9: Bueno, ¿cómo dijo? ¿Cómo le dijo al ingeniero?
10: Ingeniero, no quiero ser chismoso. Para acá nuestro compañero Fabio dijo que nuestro cerro no va a pelear el campeonato, ingeniero. ¿Vos qué le decís? ¿Qué le respondés? Ingeniero, ahí está la palabra, el sábado pasado.
9: No,
10: y el ingeniero me dice respetuosamente, me dice...
9: Este acting, hermano, la voz de... ¿Cómo se llama eso? Que baila conmigo fuera y eso.
10: Sí.
9: No, dejate, joder, de esa jurada y eso.
10: ¿Cómo? Y el ingeniero muy respetuoso me dice, Fabio, yo te digo una cosa, nosotros vamos a pelear, estamos...
9: Ah, claro.
10: Claro, él es dirigente y tiene que tener fe.
9: Y le digo, bien, ingeniero.
10: Ahí quedó.
9: Vamos, ingeniero.
10: Ayer Costa le preguntaba si se bajó el campeonato. Y dijo, vamos a ir partido a partido.
9: Y ahora pregunto, pon ella el nuevo sondeo, Angelito.
11: Que el CMA.
9: Y dice, esperana. No te vaya a agrandar. Cuidado que le voy a poner ahí, porque anduvo muy bien allá en la opinión del hincha. Te meto otra vez en producción y Abraham va a ser un integrante de la mesa. Saque.
10: Con toda la fama que
9: no,
10: tiene.
9: No, Abraham. Seguí empujando el carro, por favor, pero no vamos a perder la humildad. Planteamiento. Cerro se bajó el campeonato con el empate ayer frente a Guaraní.
10: Sábado. Con el empate ante Guaraní no me pone.
9: Pero con Guaraní, claro.
12: Para mí se bajó. Yo partía de 2 premisas. La primera y más importante es que Cerro tenía que mejorar futbolísticamente. No mejoró futbolísticamente, pero iba recolectando puntos. Y la segunda premisa era que no tenía que tropezar. Y tropezó. Y hoy está 7º a 8 puntos del líder. Y evidentemente eso lo deja casi sin chances. Ahora deberá centrar su atención en el acumulado para ir por lo menos como Paraguay 2 a Copa Libertadores, o en su defecto, porque tampoco está fácil la cosa ahí, tratar de ser campeón de la Copa Paraguay, que va a ser un consuelo.
9: ¿En el acumulativo cómo está?
10: Está cuarto
9: hoy.
12: O sea, fuera de Copa Libertadores está
10: fuera de Copa Libertadores.
11: ¿Pero con o sin chance? Porque casi sin chance es...
12: No, está ¿sí fuera, no? Está fuera, se bajó.
10: Y ahora mí también se bajó. Adiós, vaquero.
13: le abro la puerta del adiós, pelotón vaquero, porque estaba el pelotón ahí y le...
14: Adiós vaquero.
13: Adiós vaquero. Le doy su bolso.
14: El protagonista central del vaquero, Clint Eastwood.
13: No, no le digo. Mi pelotón está ahí entrenando y el celo ya le doy de baja. Le doy de baja de mi pelotón.
14: Adiós vaquero.
13: Adiós vaquero.
11: Pero el pelotón
13: le doy su bolso y que se deje mi pelotón. Están todos ahí descuereando los perros y hacerlo.
14: No, pero no es también ese vaquero que le llamaban al pistolero.
11: Pero el
13: vaquero, claro.
11: Sí.
14: Pero la frase quedó ahí instalada con los chicos, ¿verdad? Y también con los grandes que vieron, con lo que dice Ángel, Toy Story.
13: Está bien.
11: Un meme.
14: Bueno, se bajó del... Pero sí, Wilson dice por fútbol, lo dice, no solamente numéricamente.
13: Sí,
14: no,
13: por
14: no
13: fútbol, me por lesiones, por
11: puntos.
13: Por puntos,
14: no saber patear penales, tenga regales también. ¿En serio?
11: Es claro. Y sí, tiene razón.
13: Va a ganar,
14: por lo menos falta que digan por la medalla que tiene Gustavo Costa también.
11: Pero mira que jugó feo, Cerro, pero si hubiese marcado esos penales... Otra sería la historia, ¿verdad? Incluso porque un triunfo te sirve, como siempre decimos, toda la semana para que haya menos lesionados, el equipo juegue mejor, se vaya encontrando y no.
14: ¿Y tuvo esta semana, Ángel? El que le ganó a Nacional jugando.
0: Bueno, todavía quedan los comentarios del empate. Guaraní, Cerro Porteño, 1-1. Cerramos nuestro bloque deportivo.
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0: La actual temperatura en nuestra ciudad, la máxima para hoy es 22.
7: 22 grados, señor. ¿Sí? Buen tiempo, despejado, soleado, mediodía.
0: También para mañana buen tiempo.
7: Mañana también buen tiempo, un poco más, la mínima va a ser un poco más elevada, 12 grados, casi igual como hoy, ¿verdad? La máxima de 23, también buen tiempo, cielo soleado.
0: La mínima hoy fue 10 grados.
7: 10 grados, sí, señor.
0: Ah. Bueno, tenemos los cumpleaños.
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0: de todos estos años.
1: Bueno, ya estamos con la voz de Luisito Aguilé cantando cumpleaños feliz, saludando a gente amiga muy querida que este lunes 14 de septiembre del año 2026 están de cumpleaños o festejan algún acontecimiento especial, Alexi.
2: Hoy, Alberto, es el cumpleaños del Papa León XIV. ¿Eh? 71 años cumple el
1: 71.
2: Papa. ¿71? Sí, señor.
1: Bueno, le enviamos felicidad al Papa León, ¿verdad?
2: Sí, señor.
1: Que dentro de un mes por ahí va a estar por Argentina.
2: Exactamente.
1: Uruguay y Perú.
2: Y Perú.
1: Sí.
2: Va a estar recorriendo León XIV.
1: Bueno, saludos, mi querido amigo.

0: Abrazo, muchas felicidades.
1: Carolina Kumnakowski.
0: A Carolina le enviamos un cariño grande, muchas felicidades. La profe ahí.
1: Sí.
0: Es ella.
1: Ya sabemos ya.
0: Es un poema, le va a dedicar ella. Sí,
1: sí, señor.
0: Sí.
1: A su sobrina.
0: Exacto, un esfuerzo extraordinario.
1: Totalmente. No tiene precio.
0: No.
1: Mari Garay de Rocha.
0: Bueno, a la señora Mari le enviamos un cariño, un beso grande, muchas felicidades.
1: Brian Alex Peña Flores.
0: Brian, campeonísimo, un abrazo, muchas felicidades.
1: Naila Jiménez Vado.
0: 28 añitos, dice la mamá.
1: Sí.
0: Sí, competencia, dice. Naila, un beso, cariño, muchas felicidades.
1: Diana Villalba Campuzano.
0: Diana Villalba, un beso, muchas felicidades.
1: Edgar Florentín Duarte.
0: Edgar Florentín Duarte, un abrazo, muchas felicidades.
1: Daisy Dávalos Barbosa.
0: Daisy Dávalos, un beso, muchas felicidades.
1: Rodrigo Antonio Rojas.
0: Rodrigo, un abrazo, muchas felicidades.
1: Alberto Colmán Argüello.
0: Alberto Colmán Argüello, tenista, un abrazo, muchas felicidades.
1: María Estigarribia.
0: María Estigarribia.
1: Sí, señor.
0: A María le enviamos un beso, un cariño grande, muchas felicidades. Esta jugadora de básquetbol, parece que era María. Sí, es ella, ¿verdad?
1: Sí.
0: Y
1: deportista también.
0: 92, pues, no importa.
1: Tranquila,
0: ¿no?
1: Mirna Maidana de Cayus.
0: Mirna, un beso, muchas felicidades.
1: Nilda Paredes de Cabrera.
0: A la señora Nilda le enviamos un cariño, un beso grande, muchas felicidades.
1: Mireya Nicole Cabral.
0: Mireya Nicole, un beso, muchas felicidades.
1: La profesora Esther Domínguez.
0: A la profe Esther le enviamos un cariño, un beso, muchas felicidades.
1: Antonella Alejandra Vázquez.
0: Anto, campeonísima, un beso, muchas felicidades.
1: Arturo Infran.
0: Arturo Infran, un abrazo, muchas felicidades.
1: La profesora Cintia Arévalo Ayala.
0: Cintia Arévalo, la profe, un beso, un cariño, muchas felicidades.
1: Y por último, la licenciada Fátima Correa.
0: Fátima Correa, un beso, muchas felicidades. Y felicidades a todos los que cumplen años hoy o festejan algún acontecimiento especial.
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1: Títulos a nivel nacional, IPS carece de protocolo propio para recuperar sus fondos depositados en bancos, advierte la Contraloría. El director de Auditoría Forense de la Contraloría, Leandro Villalba, señaló que ante eventuales casos de insolvencia o incumplimiento de las entidades financieras receptoras de CDA, la provisional solo se remite a la Ley de Garantías de Depósito. Desde el órgano de control instan a fortalecer la evaluación de riesgos para proteger los recursos de los jubilados. Viceministro de Salud amenaza y toma del cuello al médico. A vos no te va a ir bien, partner, le dijo. Se viralizó también el video. Lo tomaba del cuello. Docentes confirman gran movilización nacional para el 17 y 18 de septiembre. Filisola sobre la salida de Barán pagó los platos rotos de la desidia del Ejecutivo. Además, evolución de Hugo Javier, respira por sus medios y responde a estímulos según el último reporte. 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
0: Bueno, son exactamente las 12:33 minutos. ¿Qué te queda, Fabián?
4: Analizan regular a los chatarreros, pero esto es en Formosa, que vienen de otras provincias y países limítrofes, dice la información. La changa Paraguay que realizan los chatarreros entró en polémica en Formosa. En las últimas horas trascendió que el municipio evalúa implementar una nueva ordenanza destinada a regular la actividad de los compradores de chatarra.
0: O sea, acá los candidatos a concejales, nadie ni se acuerda de eso.
1: Ni uno, Alberto.
0: ¿Eh?
1: Ninguno, digo.
0: Ninguno.
1: Nadie. Ni acá, ni en otro distrito, ni en un lado.
0: ni los candidatos a

0: intendente?
1: No, no.
0: No.
1: Un mundo para mí. El proyecto del Ejecutivo Municipal también contempla la prohibición de los ruidos molestos generados por el uso de altavoces, especialmente durante el horario de la siesta. Una práctica que ha generado reiteradas quejas.
0: Acá también.
1: Y bueno, es igual, pero allá ya se está.
0: Somos una vieja batería, una vieja.
1: Ahí está.
0: Ahí está. Compro una vieja batería. Compro una vieja que no se usa más.
1: Anina. Ese ya es polémica.
0: ¿Y así lo dice?
1: No, ese ya es polémica. Ese ya, ya estaba tocando la tercera edad.
0: Bueno, chao.
1: Alexi,
0: 14 horas.
2: Qué barro.
0: Bacana.
2: Y te veían, César. Hoy a las 14 estamos con Periodísticamente, señor.
0: A las 16.
2: Sin marca y el resumen de noticias.
0: A ver,
2: ya Jaremás. Sí, señor. A las 7 juega Encarnación, visita Independiente de Campo Grande.
0: Bueno, brillante, Pablo. Nos vamos. Gracias. Hasta mañana.

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1: Las bolillas en los respectivos bolilleros. Atención, país, arranca el matutino de Quiniela TT correspondiente al día de hoy, lunes 14 de septiembre del 2026. 32 minutos pasaron del mediodía en todo el territorio nacional. Atención. Primer juego de bolillas. Para la centena, el número 2, para la decena, el número 0 y para la unidad, el número 3. 203 para el noveno premio. 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
2: ¡A la cabeza!
1: ...34 minutos pasaron del mediodía en todo el territorio nacional. 653, el 53, el barco. 653, nuestro primer premio a la cabeza del matutino de Quiniela TT correspondiente al día de hoy, lunes 14 de septiembre del 2026. 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Siguiente juego de bolillas. Para la centena, el número 7. Para la decena, el número 7. Y para la unidad, el número 1. 771 para el 11º premio. Queda prohibida la participación de menores de edad en la Quiniela TET. El juego compulsivo es perjudicial para la salud. Siguiente juego de bolillas. Para la centena, el número 8. Para la decena, el número 9. Y para la unidad, el número 7. 897 para el 12º premio. 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Para la decena, el número 9. 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Último juego de bolillas. Para la centena, el número 2. Para la decena, el número 8. Y para la unidad, el número 0. 280 para el 7º premio. Con esto estamos arribando a la parte final del matutino de Quiniela TET correspondiente al día de hoy, lunes 14 de septiembre del 2026. 38 minutos pasaron del mediodía en todo el territorio nacional. Ya tenemos la placa, el resultado en pantalla y son los siguientes. Atención. Primer premio a la cabeza, el 653, el 53, el barco. Posteriormente, el 561, 671, 855, 598, 233, 280, 702, 203, 799, 771, 897, 489 y el 715. Reiteramos, 653, nuestro primer premio a la cabeza. ¿Está todo correcto, escribana María Elena Molina?
3: Está correcto.
1: Muy bien, muchas gracias a todos por acompañarnos. Nos reencontramos a las 16 horas puntualmente para el vespertino de Quiniela TET. Hasta entonces, buena suerte. Hasta

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0: Roca Poña en Tuti, por supuesto, en radio. ¿Qué otra pregunta le hicieron a Vitamina?
1: Solo es el caso de los seleccionados, el caso del estadio, el caso del promedio porcentaje a favor, el técnico de Olimpia y termina Sánchez Bruno.
2: Bueno, lo que sí quedó claro es que Olimpia está moviendo sus gestiones para cambiar el escenario.
3: Sí, está
2: San Lorenzo. Clarísimo, clarísimo.
3: Está bien encaminado,
2: lo dijo el propio Vitamina.
3: Por lo que dice Vitamina, que están ya confiados en que se va a cambiar. Y hoy es lunes.
2: Y ojalá el defensor, le dijo. Y si no es el defensor, ¿qué cancha podría ser? Villaliza.
4: Y
2: bueno, San Lorenzo hoy no está ni para lo deportivo ni para lo económico. Yo iría al defensor y dice San Lorenzo. Por lo menos una buena plata me va a entrar.
5: ¿Y está libre el defensor ese día?
3: Sí.
5: Porque
2: yo iría al defensor.
3: Sí, defensor.
2: Porque deportivamente hablando, no tiene nada que hacer San Lorenzo, lamentablemente.
3: Es el movimiento adecuado, así como lo hizo Guaraní la semana pasada, para llevar al defensor el partido del sábado.
2: Claro, pero Guaraní ahora, pues, te podía meter
3: Villaliza
2: la excusa de que deportivamente puede todavía, qué sé yo, qué sé
3: y cuánto. Que Cerro pero también estaba ahí.
2: Está insalvable la cuestión.
3: No, claro, pero Olimpia va a recaudar. Por eso que vos decís. Entonces también puede ir por lo económico.
2: Por hoy, eso. Por lo menos,
3: más económico que un bolero.
2: Media, pero lleva una bolsa de plata.
0: ¿Cuánto puede recaudar San Lorenzo?
2: Uf, ayer hubo 8.000 personas por ahí. Y esas 8.000 personas no van a entrar ni en Capiatá ni en Villaliza. Y si Olimpia con el triunfo que metió ayer, ¿va a meter más de 10.000 personas?
3: No, va a meter, sí, capaz duplica.
2: Más.
3: Va a duplicar posiblemente.
2: 10.000 y 15.000,
5: sí. Fácil. No, pero ayer fue local Olimpia. Ahora va a ser visitante. Y sabemos que cuando es de local, los socios van y canjean directamente.
2: Y bueno, y que meta por el entusiasmo en la gente que metió ayer.
0: Está en racha, está peleando el campeonato.
2: Claro. Se cierra la primera rueda.
5: Para mí en Capiatá iba a recaudar más, porque la gente de Capiatá siempre va a ese escenario, pero deportivamente no le sirve a Olimpia porque el campo está muy mal.
4: ¿Y 12?
5: Itagua no.
2: San Lorenzo tiene alternativa si quiere incomodar a Olimpia en ese aspecto.
5: No,
2: pero ¿para qué lo querría incomodar?
5: Itagua no se puede leer porque Luqueño va a jugar ahí.
3: No, ya está.
2: ¿Villaliza o
3: defensores? El movimiento de defensores.
2: Ojalá sea defensores.
0: Bueno, vende Edgar y dos últimos oyentes. Gaspar Sergio, sí o no. No lo tenemos a Dani Maciel todavía, Abraham, por favor, querido. Bueno, ¿sobre qué queríamos preguntarle a Dani? ¿Cuál era el tema que te envié por mensaje? Revisa, por favor. Bueno, danos cinco menciones, Edgar. Y Gaspar Sergio, ahí vuelve a traer el resumen de Sergio.
4: Publicado en sus redes, No es que yo hice el compadre.
0: No, ya sé, aparte Abraham fue el que...
4: Claro. Yo lo que dije lo hice de corazón.
5: Abraham va a ligar su cometita también.
4: ¿Quién es lo que le llamó?
0: ¿Quién le ha de una milanesa de Mondongo?
2: ¿Con cuál era el grupo, Abraham? ¿Con quién está?
5: El Bocha Valeri, Marcelo. Bocha,
2: ¿quién te llamó? ¿Valerio? No, ¿Abraham o quién?
0: No,
5: pero
0: no.
5: Realmente Sergio ni siquiera necesita promociones.
0: No,
5: publicidad.
0: Ni broma, digan eso.
5: Es un arquerazo.
0: Mira, yo creo que es un líder...
2: Sí.
0: Es indiscutible, Sergio.
2: Si está motivado, es muy bueno.
0: Pero yo, si soy Reguera, le voy a decir: mira, ¿cómo se llama él?
4: Gaspar.
0: Te pido un favor: mantener tu carácter, liderar, espíritu de ganador siempre. Pero no vaya a entrar en incidente con tu compañero. No te vayas a ir a pegarle, por ejemplo, a alguien. Eso te pido. Si tenés algún problema, vamos a hablar después con el técnico. O eso Gustavo tiene que hablar con él.
4: Y yo Gustavo. Creo que más Gustavo.
0: Más Gustavo.
4: Sí, porque lo conozco.
0: Escucha, por favor, no le pegues a nadie. Es lo único que te pido.
4: Yo te quiero.
2: Pero Gustavo ya lo tuvo y sabe cómo controlarlo.
0: Estoy convencido que vos...
2: Néstor Kirchner.
0: La vas a romper.
2: Néstor Kirchner.
0: No,
5: Gustavo. Pero no estamos siendo un poquito injustos con Gaspar. No, ¿cuándo le pegó a alguien él?
3: No, por eso
5: ni en este incidente con Ariel Galeano no hubo.
3: Vamos a decir la verdad. Aquí la dirigencia de Guaraní quiso trasladar mala fama para él. Pero acá hay dos situaciones puntuales donde Gaspar estuvo involucrado. Pero fueron rumores nada más que yo tengo al menos, ¿verdad? La final del 155 que se le habrán y yo lo compañero encima. y hubo ese problema, seguramente en el vestuario.
5: Pero ¿y quién se le habrá ido encima si no tenía?
0: Y se fue después de él de ahí.
2: Sí. Se fue. Marcos Cáceres no fue el problema.
3: Y el segundo es este, que no tiene prueba contundente tampoco sobre él que le agredió a alguien. Entonces, para mí.
5: No, es más, en la versión oficial de los directivos es que no hubo, nadie se fue de manos. Claro. Fue todo verbal.
3: Y yo creo que él, por su espíritu ganador, seguramente tiene esta mala fama. Esas que
2: reacciones.
3: Solamente en Guaraní se sembró esto de la mala fama de él.
2: Pero hay que convenir que el plantel de Guaraní y el vestuario de Cerro es otra cosa.
3: No, ya sé, pero
2: ahí vas a entrar y tener no Cecilio y tú, además que no jueguen, ¿verdad? Están tipo con trayectoria, Vegetti,
5: peso pesado. En Guaraní, él era el mejor pago de Guaraní. En Cerro no va a ser ni por asomo el mejor pago.
2: El técnico es Costa.
5: Y eso te da un estatus diferente también en el vestuario.
0: Está Dani Maciel. Dani, ¿cómo te va? Un gusto saludarte. Buenas tardes.
6: Bien, Bruno, buenas tardes. Saludo para todos. Abrazo grande para la audiencia.
0: ¿Querés entrar en el debate o no?
6: ¿Con respecto a Sergio?
0: Sí.
6: No, para mí no. Hoy por hoy no creo ni siquiera que estén o que exista una posibilidad de que pueda ir a Cerro Porteño, porque está Ángel Martínez, también un arquero de muy buenas condiciones y un arquero que ya tuvo inconvenientes en un partido clave, cuando se hizo expulsar y le sacó el campeonato a todos sus compañeros, que tuvo problemas en el vestuario, porque hay antecedentes que se tienen que revisar también, no solamente un tema de saber patear penales. Entonces me parece que hoy hablar de ese tema me parece muy... A mí no me parece serio.
0: ¿Eh? ¿Serio?
4: ¿Serio? Falta de seriedad como los penaleros de Cerro. Falta de seriedad.
6: No sé por qué te tomas por aludido, Ángel.
4: No, pero yo no estoy diciendo tu opinión.
6: El nivel de los que patean penales en Cerro Porteño también es una falta total de seriedad.
4: Claro.
6: Y Costas tiene que corregir ese tema ya mismo, porque no puede ser que Jonathan Torres, que ha fallado penales importantes, se le dé una oportunidad. No puede ser que Vegetti, que haya pateado penales importantes, se le dé de vuelta otra oportunidad. Yo creo que fue claro Gustavo Costas en la conferencia de prensa cuando dijo practicar, y que yo sé, si bien no lo quiso decir públicamente, va a empezar a tomar acciones directas y a hablar con los referentes importantes del plantel con respecto a esta situación.
0: El que planteó el tema fue Ángel.
4: Sí.
0: Escuchamos.
4: Y que varios hinchas de Cerro también estuvieron de acuerdo, ¿verdad? O sea, un poco serio tampoco, también es, o sea, no carece de seriedad y tampoco es algo infundamentado.
6: No dije que no sea serio lo tuyo, dije que para
0: Dani,
6: mí.
0: Dani, espera un ratito. Dani, te escuchamos atentamente a vos. Ahora le podemos escuchar a Ángel, si puedes.
4: Claro.
0: No, espera, Ángel. Acá el conductor soy yo. Dani, te pido encarecidamente. ¿Querés decir algo más? Te escuchamos o no.
6: No, escucho atentamente, señor, disculpe.
0: No, por favor, porque yo le pedí a Ángel que se calle para cuando Hugo estaba hablando. Entonces cada uno tiene su lugar cuando habla, porque si hablamos entremezclados no nos vamos a entender.
4: No,
0: Ángel.
4: No, claro que es algo fundamentado, es algo que algunos hinchas de Cerro también apoyan y es algo que no carece de seriedad porque tiene argumentos sólidos. Y yo los defendí para la próxima temporada que Sergio puede ser un buen arquero. Porque fundamenté que a Ángel Martínez no le están dando las chances. No sé si en algún momento, si bien a mí me hubiese gustado.
0: Sergio es más que Rojo.
4: Es...
0: No, pero respondeme. No sé por qué te reí. Vamos a charlar en serio.
4: Y le da tres vueltas, Bruno. Mucho más. Más seguro. Más líder. Sin mencionar, quitemos el tema de los penales. Es penalero. Uno creo que te transmite seguridad desde el fondo, voz de mando, con los centrales, con todos sus compañeros.
0: Pero Dani decía lo de los 100 minutos, que es cierto lo de Guaraní Cerro que tiene el antecedente.
4: Me parece que juzgarlo por ese partido sería un poco injusto también con Gaspar Servio, teniendo en cuenta que él en partidos claves, incluso de Copa Libertadores, por ejemplo, contra rivales exigentes como contra Corinthians, e incluso en esa campaña del 2021 con Guaraní, fue figura. Juzgarlo por un antecedente de esos, que encima no fue deportivo, sería un poco injusto con Sergio, ¿verdad? Que siempre sostuvo a Guaraní, incluso en su peor momento, como referente, incluso fue a un equipo como Rosario Central, no tuvo ningún error malo en un equipo tan exigente como es el Canalla también, que incluso ayudó a Tacuarí a mantener la categoría. O sea, jugar a un arquero de la trayectoria de Sergio, que tuvo partidos muy importantes en Copa, en el fútbol argentino, con un equipo que a lo mejor no estaba preparado. También.
0: Dorados.
4: Estuvo en Dorados. O sea, por un antecedente no quita que pueda ser provechoso hoy con un técnico que lo conoce y que lo puede, entre comillas, amansar también o controlar su personalidad dentro de la cancha. Porque Cerro no tiene referentes. Cerro no tiene líderes. Cerro no tiene penaleros. Me parece que en Sergio va a encontrar por lo menos un tipo que cuando pierda no le dé igual, y que esté sobre todo siempre en la cancha, no referentes de papel, que no son capaces de agarrar penales, referentes que se pasan en la gradería siempre, y referentes que cada semana escuchamos que van a volver y nunca vuelven y se pasan cobrando su sueldo y no estando en cancha.
0: A ver,
4: tipo
0: a ver.
4: Que juegue.
0: Permitime, Dani.
6: No, no, lo raro que con tanta trayectoria de Sergio nunca se afianzó en ningún equipo, fuera de Paraguay principalmente, y tuvo que volver acá y así terminó ahora.
0: Respuesta.
4: Afianzarse se afianzó Guaraní, fue clave, fue el capitán. En un equipo súper disminuido, logró por lo menos llevarlo a competir. En aquel torneo del 2021, es más, en este torneo todavía. Y que por un hecho aislado, que no sé en qué momento seguramente se va a expresar, porque acá no hubo contacto, no hubo golpes en el vestuario, hubo una denuncia nomás, que después Guaraní lo tiene que fundamentar y tiene todas las de perder ante la FIFA, según lo comentó acá su abogado. Así que Sergio sí se asentó en el fútbol paraguayo. Sergio es un jugador de jerarquía. Sergio jugó también en Rosario Central y Sergio ayudó a mantener la categoría contra Guaraní. Entonces, esa cosa también hay que recordar. Un futbolista asentado con trayectoria.
0: ¿Querés decir algo más, Dani?
6: No, que hasta ahora no encuentro, estoy mirando las trayectorias y creo que también es un poco de papel al no quedarse en buenos equipos importantes y tuvo que volver otra vez a Paraguay.
0: Epa. Dani,
6: pero de igual manera, si en algún momento toman la decisión de traerlo a Sergio, seguramente Costas, si continúa también, va a tener el trabajo de hablarlo con él, de trabajarlo. Porque es diferente ponerse la camiseta de Cerro Porteño y ser referente desde el primer día. No es tan fácil como algunos creen.
0: Epa.
2: No, por eso yo decía,
0: muy encontrado, decía muy encontrados son los
2: otro,
0: puntos.
2: Otro vestuario, no. Es Cerro, es otro vestuario.
6: Sí. Claro.
2: O sea, Gaspar, por eso te decía, no va a entrar pateando la puerta. Va a entrar tranquilito y va a ir buscando su lugar.
0: Sí se da.
4: Encontrando, claro.
3: Los argumentos de Dani son muy sólidos también, porque es cierto. ¿Por qué él en Argentina no ficha por uno de los 5 o 6 grandes que tiene, verdad? ¿Por qué nunca lo llaman a él? La última que jugó ahí fue en Rosario Central, después de salir de Guaraní. Y después lo rescató
4: Tacuarí.
3: Pero hay mucha exigencia. Él viene para Tacuarí primero, antes de volver a Guaraní. Entonces, ¿por qué en ese periodo él no trascendió y no fichó por otros equipos de mayor consideración futbolera? En el sentido de que peleé cosas importantes.
4: Pero nombrame una cosa, Fabio. ¿Quiénes son los referentes de Cerro hoy? Porque le estás poniendo a Sergio una vara injusta que la mayoría de los referentes de Cerro tampoco cumplen.
3: Pero en ese sentido tiene razón, Dani, cuando él te dice que él no tiene una trayectoria así. Mira dónde jugó, mira los grandes equipos en donde jugó. Ahí tiene razón.
4: Ahora, ¿y de este plantel quién tiene esa trayectoria?
3: No, ahí tenés razón vos también.
4: Iturbe tiene una gran trayectoria, pero repasá sus últimos años.
2: No,
4: se pasó deambulando en equipos.
2: Yo lo que digo nomás es que para jugar en Paraguay tampoco hay que tener gran currículum, lamentablemente.
3: Eso sí, pero.
2: Vos ves Rofo y tampoco fue. O ves Jan cuando vino era un monstruo.
4: Rofo vino de dónde, instituto, ¿verdad?
2: Y Jan tampoco tenía, es decir, lamentablemente nuestro fútbol. También juegan futbolistas que, como bien decía Dani, no fichan en los grandes equipos.
4: Sí.
2: Pero acá les alcanza para lucirse, porque nuestro fútbol tiene un nivel más bajo.
4: Claro, pero a Sergio le pones nomás una vara que la mayoría de los jugadores de Cerro no cumplen. O sea, una vara que los otros jugadores de Cerro tampoco. ¿Por quiénes son los referentes de Cerro hoy? Arranca del arco. Pone que Rofo.
2: No, Rofo no es referente.
4: No es referente.
2: Gatito siendo suplente más referente.
4: Bueno, y Gatito en los últimos tiempos, yo te puedo decir, consolidado en Brasil, pero en los últimos tiempos no venía jugando. Y Tubre te puedo decir, gran trayectoria en Europa, pero en los últimos 5 años se pasó deambulando en un equipo acá, allá, sin regularidad y también pasando por lesiones, que ahora lo trasladó a Cerro Porteño, incluso cuando fue el mejor jugador el año pasado, hoy o este año no se asentó. Cecilio pasó en México, Estados Unidos, Santos Laguna, y esos son tus referentes. Quizás dentro de todo, Vegetti es el que más nombre tiene, a pesar de todo, pero después no encontrás. Pineda Mota más lesionado que en cancha. ¿Cuántos son?
2: Pineda Mota tiene buena carrera también.
4: Buena carrera, Flamengo. Pero analiza sus últimos años.
2: No, ya sé, pero estamos hablando.
4: Entonces, vos a Sergio le exigís algo que no hay en tu equipo. Le ponés una vara injusta.
2: La pregunta no es para mí, ¿verdad? Porque yo no fui el que objeté.
4: Pregunto yo.
2: No, yo digo nomás que en cuanto a currículum, hay muchos jugadores
3: que están con currículum importante sobre Sergio. En Cerro.
2: Muchos hay.
3: Sí.
2: Pero
3: sí.
2: La cuestión es la actualidad.
0: Pero Jean Fernández, por ejemplo, vino y era desconocido. Era conocido más o menos porque jugó en el San Pablo, tuvo ese episodio con la mujer, ¿verdad?
2: Sí, y ya no jugó más ningún club fuerte. Después nunca vino más a Cerro.
0: En Brasil se
2: hasta que vino a Cerro.
0: Claro. Pero él vino también así, desconocido, y se volvió líder enseguida. No, yo, si mal no recuerdo, no pasaron 3 meses que Jan ya era ídolo de Cerro Porteño. Después se descompuso ya en la segunda etapa de su de Cerro Porteño. Ya
2: su primer año fue espectacular.
0: Por eso
2: él llega encima libre en marzo, por ahí fichó él.
0: Y ahí el propio Chiqui Arce decía, y vos fuiste testigo, Dani, en las conferencias, que él, cuando le preguntaban sobre Jan, él decía, no, yo hablo con él, yo lo controlo, yo con Jan lo quiero a Jan.
2: No, Jan,
0: cuando había quilombo con Jan, le decía a Chiqui, yo hablo con él.
2: Jan le dedicó muchos posteos a Chiqui cuando lo echaron.
5: Claro, pero Jan era un personaje peculiar.
0: Pero era como que Chiqui lo dosificaba.
5: Sí, no sé si me hago entender. Él era un arquerazo.
3: Pero no tenía fantástico. Una personalidad dominante sobre
5: claro,
3: el vestuario.
5: No, no era líder.
3: No era líder.
2: No, pero se peleó con varios. Tuvo encontronazo con varios compañeros. Porque
3: eso
2: él...
3: ya cuando se creyó ya un poquito más el cuento. Era ya más
5: pero
3: más
5: adelante, viste que el líder, el capitán, lo que uno busca de un equipo es otra cosa. Alguien que salga al frente, claro, que tenga personalidad, que mande al equipo para adelante, que nos amilane en momentos complicados. Para mí, un líder, por ejemplo, es Richard Ortiz.
2: El líder tiene que tener la inteligencia emocional de saber en qué momento alentar, en qué momento putear y a quién. Claro. No, es que porque vos sos un tipo con carácter, va a atropellar todas las veces, porque ahí no te vas a ganar el respeto de tus compañeros.
0: Perdón, está Marcelo Bocha Valeri, representante de Gaspar Servio. Bruno pone acá en la gran jugada con los compañeros. ¿Cómo estás, Marcelo?
7: Hola, Bruno, ¿cómo te va?
0: Bien,
7: encantado,
0: bien.
7: Y un placer poder saludarte a vos y a todo el panel y a la audiencia.
0: Bueno, le pido disculpas a Dani. Vamos a volver en un minuto, por favor, con Dani Maciel para tener la info del Cerro. Quiero preguntarte directamente primero, ¿qué visión tenés vos y qué opinión tenés sobre la rescisión que ya hizo oficial Guaraní con Gaspar Servio, tu representado?
7: No, yo la verdad no. A mí me tomó de sorpresa cuando me lo comentó Gaspar, realmente por haber sido un referente y haber estado siempre al pie del cañón de Guaraní y tener un sentimiento grande por el club y realmente no me pareció algo fuera de lo normal, ¿no? Esa es la realidad. Después avanzaron por una cuestión jurídica y Gaspar conmigo decidimos llevarlo a ese ámbito porque no creo que era lo que correspondía.
0: O sea,
7: porque
0: Marcelo,
7: tomaron una acción.
0: Marcelo, sí. Perdón que te interrumpa. Sí. ¿Ustedes recurren a la FIFA? ¿O Servio va a demandar a Guaraní vía FIFA?
7: Sí, sí, sí, lo va a decir, va a demandarlo hoy a FIFA, sí. Ya está iniciada la demanda, o sea, no...
0: Ah, ya inició la demanda. Ah, esto no sabemos.
7: Sí, sí.
0: Allá,
7: sí,
0: no. Gaspar Servio, con tu representación, no sé si tienen un abogado específico, ya Servio demandó a Guaraní ante la FIFA.
7: Sí, sí, Gaspar ya inició la demanda frente a la FIFA y a mí me hizo una consulta y realmente... al ver cómo se había manejado la cosa y no estar de acuerdo en la situación y no poder haber llegado a un acuerdo previo ni tener nada arreglado, me pareció lo lógico que él pueda tomar esa decisión y yo obviamente lo acompañé desde mi lugar, ¿no?
0: Uh-huh. Marcelo Bocha Valeri, representante de Gaspar Servio. ¿Qué adujo Guaraní? ¿O se comunicaron con vos? ¿O ya no hubo comunicación? ¿Vos te enteraste a través de redes del comunicado de rescisión de contrato? ¿Lo que te contó Servio? ¿Contigo ya no hablaron? ¿Qué es lo que adujo Guaraní para realizar la rescisión de contrato con Servio?
7: No, adujo algo que no es cierto, que yo lo hablé con Gaspar. Y no tiene que ver con la situación real de lo que había surgido, que yo la otra vez no sé con quién había hablado de ustedes, si le había comentado lo sucedido y lo llevaron a otro campo, a otro ámbito. Yo pienso que por otros motivos realmente y
0: ¿Qué motivo? ¿Por qué crees vos que Guaraní le rescindió?
7: La verdad, capaz uno puede pensar porque era un salario alto y aprovecharon algo no real como para poder intentar evitar de que su contrato vigente llegue a un punto de esta magnitud.
0: Digamos, o sea, no le quería drástica. Seguir pagando el sueldo que Guaraní considera sueldo importante.
7: No es algo que me lo dijo nadie ni nada, pero no hay una justificación justa para tomar una decisión así con un jugador como Gaspar Servio, que venía al frente del equipo siendo el capitán. O sea, lo veo algo totalmente descolocado, ¿no? Una mala decisión para mí que tomó el club, pero bueno, cada uno sabe, cada uno tendrá sus argumentos y el tiempo le hará la razón a quien se la tenga que dar.
0: Marcelo, yo creo que él puede fichar por otro club ya ahora.
7: Él ya podría fichar, sí. El tema es que independientemente a la decisión que tomaron, que fue en una fecha realmente que no. Me parece hasta incómoda como que lo hicieron adrede, porque la mayoría de los mercados de pases están cerrados y achicaron la posibilidad de que Gaspar pueda trabajar, ¿no? Él sigue trabajando con un entrenador de arqueros todos los días, entrena doble turno porque es súper profesional y obviamente que ya estoy en vísperas de poder conseguirle un club para que él pueda trabajar, porque lo real es que a él de esta manera le quitaron la posibilidad de trabajar.
0: ¿Qué mercado sería?
7: No, va a tener varios mercados. Hemos tenido ofertas de clubes de Argentina, de Colombia, previo a esto que pasó, y Gaspar, bueno, prefirió continuar en Guaraní por un sentido de pertenencia, pero bueno.
0: Pero ahora no tenés ningún libro, o sea, ningún libro de pases abierto.
7: Y ahora tenés muy pocas ventanas de TMS abiertas, como destinos medios inhóspitos, como Japón, Kazajistán, que no sé si Gaspar con su familia.
0: O sea, ahora
7: por esos mercados.
0: Ahora la realidad
7: esto fue un daño. Un daño realmente.
0: Claro, o sea.
7: Por el momento.
0: Él podría comenzar a moverse. De manera a fichar en enero, ¿verdad? Pero te pregunto porque
7: él, nosotros ya podemos firmar un contrato con cualquier club por ley.
0: Un precontrato.
7: Sí, un precontrato con vigencia a partir del 1 de enero. Con Gaspar estamos muy avanzados con el tema de su ciudadanía paraguaya, así que muy posible que pase a ser paraguayo en estos. Yo estoy viajando a Paraguay a ver si ya terminamos con su ciudadanía y él puede acceder a eso para tener una libertad de cupo para cualquier club importante.
0: No es menor lo que estás contando, o sea, te liberaría un cupo, sería nacionalizado paraguayo. Te pregunto así directamente, ¿no te llamó ningún club acá de Paraguay?
7: Y puede ser, puede ser. Por eso estoy viajando también, para ver un poco y juntarme con varios clubes que realmente creo que Gaspar, más con esto de no ocupar cupo, puede ser una pieza clave porque es un arquero súper importante.
0: ¿Y del club que te llamaron, es un club potente o no?
7: Sí, es un club potente.
0: Es de los grandes.
7: De los grandes.
0: Y es como sí, ya señor. Te diga en Argentina, vos sabés muy bien, Bocha. Sí. Te diga Boca, River o River Boca, Independiente, San Lorenzo y Racing.
7: Exactamente.
0: Esos son los cinco grandes. Y acá los dos grandes son Olimpia y Cerro.
7: Sí, también tenés Libertad, que creo que es un equipo importante. Que en su momento lo han querido y al nacionalizarse yo creo que va a tener mucha relevancia eso, porque el arquero paraguayo pasa a ser importante no ocupar la plaza.
0: ¿Pero te llamó un solo club de Paraguay o te llamó más de uno?
7: No, no, es que la verdad yo tengo relaciones con, por suerte, con todos los clubes de Paraguay. Uh-huh. Y hablo con los clubes que vos mencionaste permanentemente, y todos están al tanto de la situación de Gaspar. Y bueno,

0: tener algo de Paraguay, pero después evaluaremos en base a las otras ofertas que también pueda tener Gaspar, porque ya te digo, para mí es un arquero de los mejores.
1: A ver, Wilson, tenés una pregunta, por favor.
2: Sí, ¿qué tal, Marcelo? ¿Cómo estás? ¿Esto se puede definir ya en estas próximas semanas o no tienen tanto apuro? Porque vos decías, ella puede firmar una especie de precontrato como es jugador libre. Entonces, yo sí, por ejemplo, por darte un ejemplo, porque lo planteamos en la mesa, si soy Cerro, soy Blas Reguera, presidente del club, voy y le planteo, te hago ya un contrato ahora y te abrocho, te empiezo a pagar desde ahora tu salario. ¿Podría pasar ya en las próximas semanas que él arregle un contrato?
0: ¿Qué haces, Wilson? ¿Todo bien?
2: Bien, Marcelo.
0: Encantado. Bueno, sí, obviamente, obviamente. Sí, yo creo que sí, que no. La verdad que Gaspar le tomó mucho cariño al país. Como dije en varias veces, él tiene su hijo paraguayo, o sea, la familia está muy encariñada con el país y yo creo que sí, a partir de varias reuniones que tengan estos días, puede avanzar algo, Gaspar puede llegar a firmar un precontrato con algún club de Paraguay sin ningún problema.
1: Epa, pero a ver, Marcelo, si entendí bien, para que no quiero poner en tu boca lo que no declaraste. Vos venís a Paraguay porque ya te llamó alguien de un club de Paraguay, de los potentes grandes. Yo mencioné dos y agregaste vos uno. Yo dije Olimpia Cerro, vos dijiste Libertad también. Y dijiste que venís también por el tema de la nacionalización, del tema de que él va a nacionalizarse, ya no va a ocupar el cupo de extranjero. Entonces, entiendo que vos venís más o menos como para tratar ya de tener algo importante para Servio acá en Paraguay, agregando lo que vos le decías a Wilson, que a él le gusta Paraguay, su hijo es paraguayo ya. ¿Es correcto?
0: Sí, vamos por parte. Lo primero que tenemos que terminar de lograr es la nacionalización de Gaspar, que eso es lo más importante. A partir de ahí, yo voy a armar dos, tres reuniones y tal vez salga ahí ya la definición del interés real o no.
1: A mí es Libertad, porque dijiste vos Libertad cuando yo no te mencioné ese club.
0: No, la verdad, te soy totalmente sincero. Hoy tengo que tener mucha cautela porque la verdad están los clubes compitiendo. Yo tengo que terminar esa situación con Gaspar y es lo principal. Y a partir de eso, capaz esta semana tengamos alguna novedad. Yo se los voy a transmitir.
1: Mira que es muy fuerte lo que estás contando, que estás viniendo y que podrías abrochar ya con un club acá el tema de la nacionalización, que es un tema clave para los clubes por el tema cupo. Es muy fuerte lo que estás contando, ¿eh? Y por cuerda separada, y lo de Guaraní que nos contabas ya también, que ya demandó, oficialmente demandó ante la FIFA a Guaraní Gaspar Servio. Dijiste en un momento también que Libertad en su momento ya lo buscó, ¿verdad?
0: Es cierto, es cierto. En un momento que cuando estuvo Daniel Garnero de entrenador, que a él lo había tenido en Independiente Rivadavia en Mendoza y lo conocía, estuvimos muy cerca
1: ¿Y
0: de todos
1: Cerro
0: los
1: le buscó
0: equipos.
1: alguna vez?
0: Sí, también,
1: Ah,
0: también,
1: Cerro
0: también.
1: también le buscó.
0: También,
1: ¿Y
0: también le
1: Olimpia?
0: buscó, sí. Y Olimpia también, independientemente, sí, también. También.
1: Pero entonces todos le buscaron en su momento.
0: Sí, la verdad nadie lo concretó y bueno, y en su momento Gaspar había vuelto a la Argentina, no sé si se acuerdan, que volvió a Rosario Central, que lo hizo muy bien también, y ahí se abrieron varias chances como para volver. Y hoy creo que realmente, ya teniendo la situación de poder no ocupar un cupo de extranjeros, no sé, yo si fuese presidente de un club grande y lo tengo a Servio libre, creo que lo primero que haría es llamar a su agente y ver un poco la situación y lo ficharía en cualquiera de los equipos que nombramos.
1: ¿Qué tal, Marcelo? Carlín Correa, soy. ¿Cómo estás?
0: ¿Qué haces, Carlín? ¿Todo bien? Encantado. Todo,
1: igualmente. A mí me habían dicho, yo le comenté a Bruno fuera de micrófono, que no dio que haya ya algo formal, pero sí una charla preliminar, con Cerro Porteño. En esta oportunidad ya, ahora.
0: Es que, mira, si ustedes usan un poco de sentido común, el sentido común los va a llevar a que Cerro puede tener grandes chances, porque no sé si ustedes se acuerdan que la campaña que hizo Gustavo Costas en Guaraní, que ahí yo había llevado muchos jugadores a Guaraní, Javi Báez, Gaspar, un montón de futbolistas argentinos, paraguayos, que llegaron a eliminar a Corinthians y todo. Yo creo que Gustavo tiene un sentimiento hacia Gaspar, independientemente a lo deportivo, ¿no? Hablando que para mí Gaspar puede atajar tranquilamente en cualquiera de los cuadros que ustedes nombraron. Yo creo que tiene un aprecio particular por Gaspar y compartieron muchísimo tiempo en Guaraní y ambos se dieron todo lo que se tenían que dar, ¿no? Entonces, si Cerro buscaría un arquero y está Gaspar Servio y no ocuparía cupo y está libre y demás, yo creo que puede tener grandes chances.
1: Y ya lo conoce el técnico, convivió con él, o sea, no. Bueno, ¿qué más, muchachos? Porque tenemos que cerrar para...
0: No, lo conoce, convivió con él y compitieron con un equipo hasta una instancia que fue excelente. Ese Guaraní fue brillante. Sí. No sé si ustedes se acuerdan.
1: Claro, claro, claro.
0: Así que, más que eso, no sé.
2: Marcelo, sí. Él ya tiene los 5 años en Paraguay, ¿verdad? Ya cumple con ese requisito, más allá de que se cortó un poquito porque volvió a Argentina cuando se fue a Rosario Central.
0: Sí, él cumpliría con los requisitos. Él está como para poder hacerlo y tiene ganas de hacerlo, no solamente por no ocupar un cupo, sino por que se siente, ya te digo, han llamado, por ejemplo, me ha llamado San Lorenzo para preguntarme y él se quería quedar en Guaraní. Ah, entonces... tiene un sentido de pertenencia de estar ahí en el país, en nuestro país vecino, que nosotros también queremos mucho.
1: Gracias, Marcelo, muy amable por tu tiempo.
0: Bueno, saludos para la mesa y para toda la audiencia. Un abrazo grande.
1: Marcelo, sé consciente que esto va a generar un ruido, sabes que en las redes, por donde hablaste, ¿no? Y las redes ahora van a empezar a moverse con el tema de Servio y hasta una posibilidad cuando le respondías a Carlín lo de Cerro porque Gustavo Costa lo conoce. Así que...
0: Yo tengo el teléfono abierto y hoy viajo para allá, así que si me quieres llamar el presi...
1: ¡Vaya! ¡Epa! Bueno. Gracias, Marcelo, un abrazo.
0: Hasta luego. Chao.
1: Marcelo Bocha Valeri, representante de Gaspar Servio, confirma que hoy ya demandó a Guaraní vía FIFA que, segundo punto, va a nacionalizarse, y tercero, que le llamaron desde Paraguay, le llamó un club y dijo finalmente que Gustavo lo conoce. Después escucharon, tengo el teléfono abierto, ya estoy viajando hoy. Decía antes que inclusive él venía por esa cuestión de ese llamado del club para poder charlarlo. Y también cuando yo le decía, es uno de los equipos potentes, es un equipo de los grandes, Olimpia, Cerro, me dijo Libertad también. Y que los tres ya en su momento lo quisieron. Esto lo decía en la gran jugada Marcelo El Bocha Valeri, representante de Servio.
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0: Que Cerro puede tener grandes chances porque... no sé si ustedes se acuerdan que la campaña que hizo Gustavo Costas en Guaraní, que ahí yo había llevado muchos jugadores a Guaraní, Javi Báez, Gaspar, un montón de futbolistas argentinos paraguayos que llegaron a eliminar a Corinthians y todo. Yo creo que Gustavo tiene un sentimiento hacia Gaspar, independientemente a lo deportivo, ¿no? Hablando que para mí Gaspar puede atajar tranquilamente en cualquiera de los cuadros que ustedes nombraron. Yo creo que tiene un aprecio particular por Gaspar y compartieron muchísimo.
1: Bueno, me quedo con esta frase. Gustavo Costa tiene un sentimiento especial, un cariño especial hacia Sergio. Compartieron cosas.
4: ¿Tienes razón?
5: Sí, 2018, razón? ¿Verdad?
4: Gran campaña de Guaraní, Gustavo final. No,
5: 2020 fue.
4: En plena pandemia fue.
6: La final esa que perdieron fue con Costa.
4: Con Costa, contra Olimpia, contra el Olimpia de Gorosito, en penales. En penales perdió Guaraní ese partido, que ganaba 2-0 y Olimpia en el segundo tiempo remontó y igualó el partido y terminó en penales. Sí,
6: así mismo.
1: Bueno, esperaremos, señores, pero se instaló esto. Veremos qué pasa. Volvemos con Dani Maciel, por favor, antes Edgar, sí, Edgar.
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1: Bueno, ¿cómo está el chat de YouTube, por favor? Ángel, ponete serio, hermano. Vamos, por favor, y ya volvemos con Dani Maciel. ¿Por qué te estás riendo, Ángel?
5: A la parte
1: se quedó colgado. Por eso, ponete serio. Y que le el chat de YouTube.
5: Qué grande, Ángel. Se merece un aumento, Bruno. ¿Eh? Y que fijo, que quede fijo su lugar en la mesa. Ángel viene del futuro. Qué grande, Ángel. Pide otra vez otro aumento. ¿Eh? Ángel vio el bosque, no solo el árbol. Modo iluminado. Qué grande, Ángel. Se merece un aumento. Dice otro también. Bienvenido, Gaspar Sergio.
1: Controla, Wilson, si está leyendo todo lo que es a favor aumento, suyo. Nomás.
2: Lo que pasa es que Luz Fretes escribió ese mensaje 1000 veces y él está leyendo 1000 veces.
1: No. Vea, vos no podés leer. Lee, Wilson, por favor, te pido. Vamos a ponerle seriedad a esto.
2: A ver, ¿qué dice Osvaldo Vizcarrondo? Dice hashtag Servio a Cerro. Mira un poco. El que perdió ya pagó su apuesta, pregunta Ábalos Ángel.
1: Sí, acá vamos a mostrar, ya están las empanadas, muchachos.
2: Juan José Rodríguez dice, Gaspar viene a Cerro gracias a Ángel, por el dato, dice otro. Dani Maciel Payaso dice, Top 5. Nos escribe también José Nicolás, Ángel, viene del futuro. Otro de los mensajes repetido ahí, qué grande Ángel Elian, se merece un aumento, Bruni.
1: No,
2: bueno. Dice qué grande Ángel, excelente la gestión.
1: Después,
2: viste que hay muchos mensajes repetidos. Dice Ángel tiene la carta debajo de la manga. Él sabe todo y no quiere decir. Loquillo Retro también escribe: Ángel, el nuevo representante. Mirta Colmán dice: no, Meme Ciel. No, ¿por qué así?
1: No, tranquilo.
2: José Carlos escribe: Ángel Elian educando. No. Muy fuertes los mensajes. Carlín, te amo, dice un fueguito. No. Carlín, te amo.
1: ¿Y qué tiene que ver eso? ¿Fuera de contexto totalmente?
4: Totalmente fuera de contexto.
1: ¿Verdad?
2: Alejandro Gavilán dice, alta traición si Sergio se va a Cerro.
1: Epa.
2: Ricardo Arrua dice, Gaspar viene a Olimpia. Marcelo González, Dani... Vende humo, no, qué malo que son. Dani nos dio permiso de leer, por eso nomás. Y hablaron del partido del viernes, pregunta Ábalos Ángel. Gina Facto dice Ángel Regis Elian.
1: Paren ya. Edgar, señores, y volvemos con Dani Maciel, dale.
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3: Vos sabés que estoy mirando la declaración de Gustavo Costas y fuerte estuvo, ¿eh? Dijo.

0: Pero era Robert Piri de Motra, el uno.
1: Sí, señor. Pero Piri esta vez estuvo ausente mucho tiempo.
2: Y después, esta también subrayo, subrayo. Dice, si queremos seguir peleando y soñar con lograr cosas importantes, tenemos que cambiar bastante.
3: Sí. Es que tiene razón, muy autocrítico el técnico.
2: Muy autocrítico.
3: Vio una radiografía correcta, siempre estaba viendo eso él. Y creo que está por buen camino en el sentido de tener el diagnóstico exacto, pero quizás el tiempo ya, no, o sea, el tiempo en realidad no le da para ahora, pero a partir de ahora Cerro empieza a tener otras finales. ¿Cuáles son sus finales? El acumulativo. Ganar sus partidos para pensar en el acumulativo, para no quedar fuera de la Copa Libertadores. Y la Copa Paraguay, que también debería buscar ganarla para poder asegurar ese cupo de Libertadores si es que falla el acumulativo.
0: ¿Te acuerdas que Netanyahu habló de la Copa Paraguay Costas, Fabio?
3: Sí, recuerdo.
0: Que es una copa que él la quiere ganar. Así se expresó el técnico de Cerro.
4: Sí, obviamente cuando vos estás en un torneo internacional y estás con chances en el torneo de liga, pasa a un plano secundario lo de la Copa Paraguay. Pero hoy, viendo esta situación, pasa a ser lo primordial para Cerro la Copa Paraguay.
1: El camino más corto para asegurarse el cupo, como dijo Fabio.
4: Pero más allá de eso, festejar algo a final de año, tener un título. Y decimos título que Cerro no tiene todavía.
1: Y jugar la Supercopa en enero.
4: También.
1: Arrancar el año ahí, poder ganar ya un título de entrada. Pero eso es ya, estamos mirando ya el consuelo, ¿verdad?
4: Sí.
3: Pero que le va a venir bien al técnico y al grupo en la pobreza futbolera que tiene el equipo ganarla por lo menos la Copa Paraguay para apuntar de otra manera ya el siguiente año, porque el año que viene, sí, arrancando de cero este equipo de Costa, o el equipo que va a preparar Costa, yo estoy convencido que va a volar, pero ahora no le da el cuero.
2: ¿Qué más, Dani?
0: Bruno, Cerro ya está mirando un poquito más adelante. Estuve consultando porque Gustavo Costas quiere mucho trabajar en el este del país en la pretemporada. Lo hizo con Racing 3 veces, creo que también con algún equipo del fútbol paraguayo, también fue hasta allá
2: para la final. Pero, de la Copa Sudamericana contra Cruzeiro vino al CIDE.
0: No,
3: a la pretemporada.
2: No vino a concentrar ahí.
3: Para la pretemporada vino.
2: Para la pretemporada,
0: para la pretemporada
2: que vino.
0: De ese año vino, Bruno.
2: Sí, de ese año, sí, perdón. Sí, está, señor. Bien la rectificación.
0: Y ahora me dijeron que Cerro va a trabajar, o trabajaría, vamos a ver qué decide finalmente, pero ya se está hablando con Gustavo Costas. Olla, Conmebol. Conmebol, Olla. Serían las locaciones para los trabajos de pretemporada de Cerro Porteño, y obviamente las fechas a confirmar de acuerdo a lo que signifique también cómo termina Cerro Porteño este semestre y a qué copa va a clasificar, porque si clasifica como Paraguay 4 a Copa Libertadores de América, va a ser el primer equipo en disputar una competencia internacional, y ya los tiempos son cortos y ya se tiene que preparar mucho antes. Por eso va a depender muchísimo de cómo termine Cerro Porteño en este semestre.
2: Perfecto, chao. Entonces, eso de salir al exterior,
1: mejor
2: irte.
1: No fue buena la experiencia de este
2: jugar
1: año.
2: Jugar partido y compañía. Un abrazo, no, Dani. Perdón.
0: No, ya no creo, Bruno. Sinceramente, este tema de viajar, salir, Europa, Argentina, Uruguay, no le salió para nada bien en los últimos torneos a Cerro Porteño. Hasta más tarde, señor. Abrazo para todos.
2: Un abrazo. Gracias, Dani Maciel. Viene Néstor, nuestro mini noticiero, mini resumen. Y hermano, por favor, vamos a meterlo ahí a Néstor, porque quiero que Carlín nos referencie y comente un poco lo de Cerro Guaraní, lo de Olimpia, su triunfo. No, parece un editorial de media hora, ¿verdad? Pero yo creo que Carlín tiene la capacidad necesaria, ¿verdad, Carlín?
1: Totalmente.
4: ¿Eh? Mira, si te dice que no me tengo.
1: Los comentarios de antes de la media hora de editorial.
2: Media hora, hermano. Dios te salve, María.
1: En el minuto.
2: Apareció el centro. No, Carlín, por favor, vamos, dale.
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1: Señores, arrancamos el mini resumen y el mini noticiero y 14 de septiembre del 2026, temperatura actual, Ángel.
2: Actualmente, Bruno, 21 grados.
1: Información a la comunidad, Federico Arias está de vacaciones por 7 días. ¿Qué tal, Carlín Correa? Bienvenido. Buenas tardes.
3: Buenas tardes, señor Pont. El próximo lunes 26 de octubre será la gala del Balón de Oro por primera vez en su historia. Sale de Francia, teniendo en cuenta que esta es la organizada por France Football. Hoy por hoy tiene como socia a la UEFA, aquella revista tan connotada de Francia, que en algún momento se alió con la FIFA. Hoy está aliada con la UEFA para estos premios del Balón de Oro. Será en Inglaterra la gala. Para aquello habló Lamine Yamal y dijo, Mbappé y yo somos los dos mejores jugadores del mundo, pero creo que este año me lo merecería yo por lo que he ganado. Para mí es muy claro, y todo el mundo que ve los partidos lo sabe, dijo Lamine Yamal.
1: En un momento amplía Néstor Beltrán el tema relacionado a Olimpia, el tema de escenario deportivo, cambiarían al Defensores del Chaco, no cancha de Capiatá, habló de Delmas también, Vitamina Sánchez. Dos medios presentes, uno de ellos, por supuesto, la gran jugada. Viene Néstor Wilson, bienvenido a nuestro mini resumen. Y
4: gracias, Bruno, el saludo para todos. Grave acusación en el fútbol boliviano. Guavirá cayó 6-0 frente al Always Ready, y al término del partido, todo el plantel, incluyendo el técnico, dijeron que hubo una amenaza de muerte en contra de la familia del arquero Ferrell y que le pidieron que en el primer tiempo ya le marquen 3 goles. Y así efectivamente fue a los 17, a los 35 y antes a los 20. Y ahí pidió cambio posterior al partido y después de la goleada hablaron todos en conferencia y dieron a conocer esta grave denuncia.
1: Qué locura, qué grave es lo que está contando, hermano, claro, querido.
3: Porque ahora, por ejemplo, el tema apuesta.
1: ¿Y esto es el tema de las apuestas?
3: El tema de las apuestas. Pero otros métodos ya más drásticos.
1: No, de terror. De
4: y
1: terror.
4: Si vemos las acciones, evidentemente hay complicidad del arquero para los goles. Pero ellos admitieron que sabían de esta situación y que tenía que pasar así.
1: Se prepara Abraham Acosta, no sé, pareciera muy nervioso, tenso, presionando a Ropero, a nuestro compañero. Ya llegaron las empanadas. Por favor, Nico, si podemos hacer un video, hermano.
5: Bien.
1: Perdí la apuesta, les recordamos en el mini resumen y que perdí la apuesta y voy a pagar sin ningún problema. No, ya pagué, ya están las empanadas acá. Ángel Elian, bienvenido, buenas tardes.
2: Buenas tardes, Bruno, saludos para todos. Oficialmente, Marcelo Gallardo fue anunciado como nuevo técnico de la selección ecuatoriana y hoy en Argentina informaban una novedad. Ya la federación lo presentó ayer, pero Matías Vizcay, que lo acompañó durante toda su etapa exitosa en River, también en el fútbol de Oriente Medio y en su último retorno al equipo millonario, no formará parte de su cuerpo técnico. Se separan Gallardo y Vizcay. El argentino entonces sumaría, estamos hablando del muñeco, un nuevo integrante a su CT para dirigir a Ecuador en este nuevo proceso mundialista.
1: Hablando de muñeco, pero bueno, con cariño, porque siempre viene con el saco prolijo, la camisa bien ubicada, con el peinado a la gomina, no se le mueve absolutamente nada, parece un hombre, señores, un italiano con un traje de tope de gama. Fabio Martín, Fabito, buenas tardes.
6: Buenas tardes, Bruno. Fecha 24 de la división
5: intermedia que se cumplió parcialmente. Ganó General Caballero de Mallorquín y es cómodo puntero. Tiene 50 puntos. A falta de 6 fechas, ya huele otra vez a primera división el equipo de Mallorquín. Ayer ganó Santaní un partido clave contra Capiatá. 1-0 la victoria del equipo de Julio Irrazábal. Con esto ya pasó a ser segundo Santaní, 45 puntos. Obliga a ganar al 12 de junio de Villa Hayes mañana. Mañana juega el 12 de junio visitando a Tacuarí aquí en Asunción.
1: O sea que este es la gran jugada, no hay ningún respeto. O sea, ver, ¿qué pasó? O sea que vos estás hablando. Y en el fondo los perros están enfocando. Nico está abriendo la empanada. O sea, vos estás hablando al pedo, Fabio. O sea, que todo el mundo estaba mirando la empanada.
5: Sí, está bien, está bien.
1: Disculpame, Fabio.
5: No, está bien, no. Pues, se entiende.
1: Es una presentación, se entiende perfectamente. Que tu peinado, que son tipo prolijo. Los muchachos a veces pasan con la tijera ahí cortándola del cartón para abrir las empanadas. Dios mío, este es Nico, otro pa. Bueno, Néstor Beltrán, bienvenido a este mini resumen y.
6: A ver, hola Bruno, ahí está, y la empanada no solamente, ahí, eso ya le revisé, Boquerón, también llegaron gentiles de Julio, así que un abrazo para Julio, acercó un motobol, así que la gran jugada está con el pueblo, me trajo la empanada también.
1: Qué
6: a mí.
1: Qué grande, che. ¿Cómo se llama el oyente?
6: Con eso. Gracias, gracias, aguante la roca, dicen ahí.
1: Qué grande.
6: Bueno, vamos entonces. Olimpia hoy tuvo jornada libre, trabajó hoy por la mañana, habló con nosotros por los Vitamina Sanz, pendiente nosotros del cambio de salario. Mañana tiene día libre, vuelve a trabajar el miércoles. El partido.
1: Interrumpimos este mensaje de Néstor Beltrán debido a su comunicación robótica. Pero en síntesis, señores, esto es lo que decía Vitamina Sánchez hablando con la gran jugada y otro medio presente. Habló el DT del Olimpia mientras recibía Néstor Beltrán también ahora, hace un par de minutos, empanadas de un oyente que se acercó y le entregó las empanadas. Se prepara Abraham, vamos con Vitamina.
7: Los hinchas tengan su gusto futbolístico, está bueno. Y también yo lo analizaba anoche cenando con mi mujer, le digo, qué bueno tener este problema, ¿no? Que o Tim Payne o Raúl o cuando le va a tocar a Derli, que son de alguna manera problemas menores para los que pueda tener un entrenador, ¿no es cierto?
8: Me trate los números, llegaste a ver los números que está realizando Daniel Garnero, prácticamente ha salido tetracampeón en el fútbol paraguayo. ¿Ha dimensionado, profe, de lo que estás alcanzando?
7: Sí, lo que pasa que, bueno, cuando uno ve los números de Dani, la cantidad de partido enorme que dirigió es un montón, ¿no es cierto? Pero sí, son buenos, claramente son buenos números, números que nos permitieron ser campeones con antelación y ahora, más allá de un comienzo un poco irregular, ponernos de vuelta en la pelea. Así que bueno, tenemos que seguir sosteniendo números altos en porcentaje para seguir siendo competitivos.
8: ¿Te revisan el profe esos números, envían las estadísticas o cómo hacemos para trabajar y estar al margen?
7: Yo particularmente no, pero uno sabiendo que tiene, o sea, no es que estamos midiendo todo el tiempo, pero uno sabiendo que las cosas marchan bien, saben que los números son buenos. Después los verán otro y servirán para un análisis el día de mañana del club o de otros clubes el día de mañana cuando vean los números de un entrenador para contratar o no, pero nosotros los, o sea, lo sabemos sin mirarlo, pero no sabemos específicamente cuál es el número, pero sabemos que los números son buenos.
8: Abusando un poco de su gentileza, profe, la preocupación del hincha, esta semana lo perdés del MAS, tal vez para la próxima semana podría tener convocados Gabriel Ábalos, lo que habitualmente son convocados. ¿Pudiste hablar, charlar con la dirigencia teniendo en cuenta el partido que se viene posterior a San Lorenzo? Sabemos que es partido a partido frente a Libertad.
7: Sí, sí, pero bueno, son problemas que pueden llegar a venir, que son problemas que tienen los equipos grandes. O sea, los equipos grandes pueden brindar jugadores a las selecciones, tanto juveniles como mayor. Sabemos que puede pasar y bueno, no pasa nada. Obviamente nos gustaría que estén. También nos alegra mucho las convocatorias. Nos ponen muy contentos, muy orgullosos por ellos, que van a representar a su nación, a su país. Y desde nuestro lugar, encontrar las herramientas y las respuestas ante la ausencia.
8: ¿Ya está confirmado el cambio de escenario, profe, para el domingo?
7: No confirmado, pero estamos intentando que ojalá se pueda cambiar.
8: ¿Defensor del Chaco?
7: Ojalá.
1: Pasaba Pablo Vitamina Sánchez, técnico del Olimpia, Dani Maciel, con el resumen de Cerro Porteño. Dani, bienvenido al mini resumen.
9: Hola Bruno, renovado saludo para todos. Se espera la recuperación de 5 jugadores en Cerro Porteño de cara a lo que queda de este torneo clausura y por supuesto la Copa Paraguay. Junior Fernández, Velázquez, Iturbe, Cecilio Domínguez y Gabriel Aguayo. El plantel entrenó esta mañana y ya se sumó de manera normal Sergio Araujo a los trabajos en Cerro Porteño.
1: Gracias, saludamos un comedor en Luque, Seida se llama. Saludamos a todo volumen, llegó el mensaje, señores, no sé, aparentemente una de las señoras que maneja seguramente la comunidad, este comedor, le saludamos atentamente, sin decir por favor la fuente que la cuidamos atentamente. Vamos, pero, sí, perdón, Fabio.
5: Antes de ahora, un saludo también para Nelson López, él es de Capiatá, y me dijo, mandale saludo a Wilson. Ah. Y así fue nuestra charla, le dije, Wilson, ¿sos cerrista? Le digo, no, olimpista, me dice. Ajá. Ay, ¿por qué te gusta Wilson? Le digo, no, porque me gusta, me cae muy bien, todo lo que dice me gusta. Y saludo para sus hijas, Ariana y Mariana, que te escuchan a la mañana. En AQN, porque van al colegio y te
1: de
5: escuchan.
1: De 6 a 8. Sí. De 6 a 8.
5: Te voy a pasar para que mañana también les salude, si por ahí ahora las
10: Ariana no y Mariana. Sí. Y para el padre también un saludo.
5: Nelson López.
1: Y le enviaron el mensaje.
5: Ahora le voy a enviar, por eso. Ahora le voy a enviar a Wilson.
1: Imágenes, por favor, de la empanadeada que se viene. Tobías Nicolás y Catubio. Nico Sosa. Acá están sanguichitos, croquetitas, empanadas. Perdí mi apuesta, hermano. Debo reconocer. Todas son de carne las empanadas, Nico. O entramos en esa mariconada de jamón y queso, cuatro quesos.
10: No, mano, ni queso. Jamón y queso es rico.
1: De jamón y queso, claro, sí. Yo carne y jamón y queso, pero carne. Si es toda de carne, mejor. Porque nos falta el boludo que viene y te dice, toda la hora te dice, ¿este es de qué? ¿De carne? Y bueno, te dice, si probá, no sé, le decís.
10: O es que, no, el que rompe la panada.
1: Te rompe un poquito. No, eso no se hace.
5: No,
1: es una
5: muy
1: cosa,
5: puerco.
1: Tocá
5: y come.
1: Había un tipo que venía y tocá toda la panada. Abría, si no era otra cosa, él abría otra fecha. No, y ya tocó la empanada. Y una vez le tuve que decirle, clavelo así en su hombro. No vayas a tocar la empanada, hermano, le dije. El que te sale, ya te sale, le dije.
5: Claro.
1: No quiero decir quién es la persona, pero.
5: El que toca, lo que tocas, comes.
1: Claro. Lo que tocas,
5: comes.
1: Epa. CR7.
2: ¿Y de la empanada qué opinas?
1: Acaba de regalarse Galina.
5: No.
1: Lo que tocas, comes.
10: De la empanadita.
1: Guardame esa. ¿A dónde vamos? Bueno, señores, momento de nuestra estrella. 13:47. Vende Edgar González. Completa la tanda. Y se viene Abraham Acosta, el judoka.
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2: Súper agradable el tiempo, se va a poner un poco fresca la noche, bajaría a 14 grados el termómetro. Mañana mínima de 10, mañana entre fresca y fría, después 24 de máxima. Lo mismo el miércoles, 10 de mínima, máxima después de 25. El jueves la mínima sube a 13, la máxima sube a 28. Y el viernes la mínima de 20, la máxima de 27. El viernes podría haber algunas lluvias dispersas, pero solo eso para toda esta semana. Un gran abrazo al querido Alto Paraná, al este del país también, con la FM 107.1, ABC del Este, la FM 107.1. Hoy con una temperatura, sí, agradable también, de 20, a ver un poquito, la máxima de 22 grados, con mínima de 12, máxima de 24 mañana. Para Ñeembucú hoy la máxima de 21, mañana mínima de 9, máxima de 22. En Amambayo hoy la máxima de 20, mañana mínima de 13 con máxima también de 22 grados. Y en el departamento de Itapúa hoy la máxima de 22, mañana la mínima de 9 grados, la máxima de 22. Esta semana Robert está con licencia, así que Edgardo, buenas tardes.
3: ¿Qué tal? ¿Cómo te va, Guillermo? Un saludo para los compañeros y la audiencia.
2: Osvaldo Obi, buenas tardes.

0: Amy Winehouse en el recuerdo. Hoy pensé que habríamos con Ajá hoy, por Morten Harket también, pero marcaste con Amy. 27 años tenía, che. Qué linda voz tenía, entre paréntesis. Sí. ¿Qué pasó? Teléfono rojo fue, ¿verdad? Sí. Mercedes me indica que fue el teléfono rojo y efectivamente parece que sonó el teléfono rojo para tomar la decisión. Vamos a ir repasando algunas cosas. Cambios en salud, sí, se habló bastante hoy. Sigue todo esto esta tarde, sesión del IPS. Quedó postergada la reunión tripartita que tenía que llevarse adelante hoy. Ministerio de Trabajo, sindicalistas de la salud y responsables del Ministerio de Salud, porque el nuevo ministro de Salud, Isaías Fretes, pidió pasar para mañana a las 11. Eso tenemos que actualizar porque la información hablaba de que hoy se reunirían y al final eso quedó para mañana a las 11.
1: Sí, también se retrasó por todos estos cambios la audiencia que tenía la bicameral de presupuesto justamente sobre el presupuesto de IPS y de salud. El ministro de Economía está en el exterior. Pidió un permiso de unos días, vuelve el 17, así que entendemos también que todas estas negociaciones con Sinamed van a ir acomodándose a lo largo de esta semana.
0: ¿Qué hizo el doctor Isaías Fretes en el IPS en poco más de 4 meses? Es mi pregunta. Quiero empezar con esto para los asegurados y jubilados del IPS que quieran aportar, si vieron algún cambio, algo positivo, algo negativo, si no vieron ningún tipo de cambio. ¿Se puede cambiar algo en poco más de 4 meses? También es otra pregunta. Considerando que el IPS es un monstruo, que tiene muchas cabezas y que hay que atender diferentes frentes. Pero digo, hacer un cambio de alguien que estaba al frente de la institución. Es cierto que él coloca a Derlis León, porque esta es la realidad, ¿verdad? Él sugiere a Derlis León para dejarlo allí, al frente del Instituto de Previsión Social. Por eso hay una continuidad de equipo, digamos. Solamente hay una designación nueva, que es la de la doctora Irene Benítez, que es la que reemplaza a León en el cargo de gerente de salud. El resto se mantiene, ¿verdad? En el IPS, digo, IPS.
1: Sí, el fin de semana también se habló de Carlos Pereira, que también es otra persona que conoce la institución.
0: Pero se habló para presidir, decís.
1: Sí, claro, para presidir.
0: Pero quedó León en esa pulseada, claro, por dejar la continuidad del...
1: Que ya estaba en esa misma línea, en una administración, seguía
0: Fretes, los pasos. Fretes lo había rescatado a León, Edgardo, porque entiendo que León había sido destituido del Ministerio de Salud aquella vez. ¿Te acuerdas la de la terapia en neonatal en Villarrica?
1: Sí.
0: Y ahí él quedó fuera de la estructura de poder. Y fue el doctor Fretes el que lo llevó al IPS otra vez. El que lo colocó ahí como gerente de salud.
1: Sí.
0: Por eso nomás te digo, es parte del equipo de Fretes.
1: Y sí, también, o sea, Derlis León tiene un fuerte respaldo político también detrás. Eso también hay que mencionar, porque estuvo en varias administraciones. Y yo no sé si es parte...
0: Ya estuvo antes de Fretes.
1: Antes de Fretes,
0: como gerente,
1: claro,
0: de salud. Sí.
1: Incluso por el caso Braulio. La planta de oxígeno.
0: Claro, y el caso Braulio Vázquez también. Ya él estuvo al frente del IPS.
1: Sí.
0: Sí. Pero Fretes lo mantuvo. O sea, Fretes en realidad mantuvo todo el esquema que ya había bajo la administración Brites. Uh-huh. No hubo ahí grandes movidas tampoco.
1: Creo que en la parte jurídica hubo así, o sea,
0: un toque.
1: Áreas muy puntuales que él llevó a gente de su confianza y que, digamos, la intención era precisamente clarificar la situación administrativa.
0: Sí. Exacto. Entonces, esa un poco es la pregunta a los asegurados, a los jubilados. Pues mira, a mí los datos que me dan es que faltan medicamentos básicos. Sí, esenciales.
1: Sí, siguen faltando. O sea, eso no cambió, Guillermo, desde el cambio. Y te puedo dar la certeza de eso.
0: El viernes me decía una persona jubilada, no hay ni un remedio, solo los empadronados, solo los remedios empadronados.
1: No, ni siquiera eso. Los Sartán, por ejemplo.
0: Tampoco.
1: No. Y esto te digo de primera mano porque mi mamá consulta y le envía los mensajes y la respuesta del IPS es que todavía no están, y así son 4 medicinas para personas oncológicas y no están teniendo medicamentos. Esa parte sigue con los retrasos y con faltantes de medicamentos. O sea, esa parte no se logró clarificar y tampoco se logró estar al día plenamente.
0: Sí. Y después, ojo con algunos temas también. Por un lado, yo creo que es interesante que haya una coordinación entre salud y el Instituto de Previsión Social para la compra de medicamentos, por ejemplo. Es interesante porque se supone que si vas a negociar, tenés más fuerza con las proveedoras si tenés esos dos grandes compradores, ¿verdad? Trabajando juntos, se supone que te puedes conseguir mejores precios y tener mejores condiciones de negociación. Pero por otro lado, ojo, porque el Instituto de Previsión Social es autónomo. O sea, es de los trabajadores y de los empleadores, que son los que aportan mensualmente. Hay todo un sistema de descuentos compulsivos. Y ojo, en este esquema de préstamos o de supervisión o de rectoría, muchas veces se confunden los tantos y se plantea como que el IPS es del Ejecutivo, o sea, es una dependencia del Ejecutivo. Ojo, el Ejecutivo designa al presidente, designa a los consejeros, pero está por fuera del Ministerio de Salud, del ámbito de competencia del Ministerio de Salud, del Instituto de Previsión Social. Digo nomás porque a veces en nombre de esa coordinación muchas cosas pueden perjudicar a la previsional también, ¿verdad? Para tapar un agujero, ¿verdad? Creas otro en otro lugar para apagar un incendio, estás prestando la manguera al vecino, estás prestando el agua al vecino, y después ya no hay retorno. Pues, también ese anuncio, ¿verdad? Que va a haber una rectoría al Ministerio de Salud, ojo con eso. Una cosa es la coordinación, solidaridad, todo lo que ustedes quieran, complementariedad en algunas cosas, pero tiene que ser recíproco. O si no, en realidad el gobierno maquilla su ineficiencia en el Ministerio de Salud con los recursos de la previsional, ¿verdad? De los empleadores, de los trabajadores, de los jubilados, que también aportan, a los jubilados se les cuenta también un 6% en atención médica. Y aporta mensualmente durante el resto de su vida.
1: Sí. Los Sartán hace 5 meses que no hay, sé porque retiro los medicamentos de mi mamá, de mi papá y los míos, dice. Dice otro oyente que fue a consultar y nada de remedios y el sistema dice que no hay, es un jubilado, 282.
0: El presidente hace un cambio porque no tiene otra persona para colocar al ministro de Salud como ministro de Salud, hace un cambio para ganar tiempo, para apagar un incendio, porque yo insisto, ¿verdad? Si tenés al frente del Instituto de Previsión Social a alguien y le tenés solo 4 meses ahí, ¿verdad? Y se está instalando porque lleva un tiempo entender todo y conocer los mecanismos internos, más a alguien que no des la casa. ¿Y qué es esta jugada? Y justo coincide con el segundo reclamo que le hace Horacio Cartes en materia de salud, segundo reclamo público. En julio fue la primera vez.
1: Este año, o
0: Sí,
1: sea,
0: sí, sí, sí.
1: el año pasado, en el aniversario de la ANR, también le
0: También,
1: reclamó.
0: entonces la tercera vez, yo no
1: Sí.
0: recordaba lo del año pasado,
1: Sí,
0: también fue así largo, porque este año
1: es
0: fue,
1: más,
0: sí, bien desarrollada la idea.
1: sí, no fue tan contundente como el viernes, pero
0: Solo el
1: sí le
0: viernes.
1: dijo que preste atención a la salud y que va a tener el respaldo, los ministros van a tener el respaldo del partido si cumplen con sus funciones. Así, en esos términos.
0: No, por eso fue fuerte ya lo del viernes. Fue bien desarrollada la idea, fue directa, usando el aniversario del Partido Colorado, ¿verdad? Usando como escenario, digo, para alargar el mensaje de vuelta, bien calculado. Y después se da el cambio. Al día siguiente ya empieza el rumor y se concreta ayer. Buenas tardes, Guille. Dice, antes del doctor Frete, yo retiraba mis remedios por agendamiento. Soy jubilada. Victoria desde Capiatá. Saludos, nos dice. Puede ser DAPA. No, hay hace 2 años. Medicamento vital para los cardíacos y diabéticos. Cuesta 300.000 guaraníes en las farmacias. Nos dice Carlos López. Sí. Elena desde Capiatá o Victoria, no entiendo. Guille, como jubilado y con protocolo, le digo que medicamentos empeoró un poco. Yo retiraba 3 de los 4 que tengo. Y últimamente solo uno a ese ritmo con el nuevo desconfío que lleva a cero, dice Solano Duarte.
1: Y de hecho el empadronamiento tenía ese fin, o sea, tener la previsibilidad de cuántos medicamentos o cuántos lotes ibas a precisar de aquí a 6 meses, a un año.
0: Claro.
1: O sea, esa era la intención y no cortar con los tratamientos.
0: ¿Te acuerdas de la revisión del Vademécum? Después las denuncias de que había un sobrestock de medicamentos que ya no eran recetados por los médicos, que ya eran compras innecesarias, o sea, todo eso se detectó. La pregunta es después, ¿cómo cambió eso, si cambió algo?
1: Acá dice Elena que está comprando su losartán, por ejemplo, que no hay. Vitaminas también para los oncológicos, algunas vitaminas específicas está faltando.
0: Sí. Hace 4 meses que entró el vende humo, dice, sigue no habiendo losartán, por ejemplo, dice Hugo. Ni siquiera lo básico. Ahí la semana pasada estuve con mi mamá, tuve que comprar eso de forma desesperada para que la puedan operar. Ella es jubilada, nos dice, y nos agrega, a ver un poquito, es una receta, después voy a ver, son 3 medicamentos que están en esa receta, aporta Francisco. Creo que esto le dificulta el trabajo, entre comillas, para los jaleros o politiqueros en IPS, dice Ismael, se refiere al caso Fretes. Puedes comprar los sartán, pero falta medicamentos oncológicos de vida o muerte como Vortesomit hace 30 días para leucemia que mi padre aplica a quimioterapia, dice Mam también. Ya habían anticipado que Fretes, haciendo bien su trabajo en IPS, le van a cambiar por otro puesto, dice Atilio Alarcón también. O para ir el caso de los medicamentos que se vendían en el albergue, dice Ramón. Hay una funcionaria que es la que está... a ver un poquito, ¿qué es? Denunciada fue ella, ¿verdad? Porque sí, ella, sí. Lo que alegaron es que son medicamentos ya donados por pacientes que ya no los utilizan. Uh-huh. Pero se venían acumulando ahí, se venían...
1: Se encontraban medicamentos, sí, que en la farmacia interna del IPS no había.
0: No había. Y eran supuestamente donados por asegurados o parientes asegurados que ya no los usaban. Pero hay que actualizar también el caso. Les aviso de los sartán y otros medicamentos, no encontramos ni IPS. Ya desde hace 4 meses, dice Pastora también. Derli fue director del hospital de Loma Pitana, después pasó como director de insumos estratégicos durante la pandemia. Creo que la base política está en la zona de Ceballos Cue, es guapo, pero responde mucho a la política, aporta Luis también. Dival, probato de sodio, no hay en IPS Capiatá, cuesta 250.000 guaraníes. Dice Fausto, Dival, probato de sodio. ¿Le sacaste de su casilla a Blanca Ovelar? Dice, ¿cuándo le sacaste de su casilla?
1: Este sábado,
0: es el tema de educación.
1: El sábado por el tema de educación.
0: ¿Pero qué, y por qué me David metió eso como agenda ahora?
1: Por lo visto tuvo mucha repercusión en redes.
0: Pero le sacaste, ¿qué le dijiste a la señora?
1: Bueno, le dije una de las responsables de la reforma. Eso le duele, duele, evidentemente. Y sí. Encima, yo no soy ningún técnico, soy una persona que se formó en esa época y converso con muchos técnicos, profesores, y todos se quejaron de de esa reforma y siempre se le endilgó a ella. Entonces, cuando le mencioné el tema, saltó y bueno después también en redes sociales me contaron que tuvo bastante eco.
0: ¿También?
1: Sí.
0: Pero ese es un tema que le duele lo que...
1: Sí, pero me escribieron varios profesionales y una médica que decía, yo estoy preocupado por mis residentes, porque leen, pero no entienden lo que están leyendo.
0: Doctora Irene Benítez, nueva gerente de salud del Instituto de Previsión Social. ¿Qué tal, doctora? Buenas tardes.
2: Buenas tardes, Guillermo. Buenas tardes, Edgardo.
0: Gracias por atendernos. Bueno, ya estás a cargo de la gerencia de salud, doctora. ¿Por dónde empezamos en esta nueva función?
2: Bueno, tenemos una larga lista. Realmente acá el eje de la gestión es el asegurado y el acceso a los servicios de salud y a los medicamentos es nuestro eje principal y fundamental.
0: Sí.
2: Yo estuve trabajando desde la coordinación de la gerencia de salud ya hace más de un año.
0: Sí.
2: Soy pediatra formada en la casa, soy infectóloga formada en la casa. Tuve la oportunidad de irme al extranjero también gracias al Instituto de Previsión Social. Le debo demasiado a la institución. Y yo creo que todo pasa por algo y hoy tengo mucho que devolverle a lo que IPS me dio y eso será para nuestros asegurados.
0: Así es. Por un lado, entonces, ya no hay, no tenés que conocer nada. Ya estás ahí, es la continuidad, es la evolución profesional. En ese sentido es positivo, imagino, para el asegurado, para el jubilado, no hay que dar tiempo otra vez para instalarse. ¿Hay alguna medida concreta que vayas allá a tomar, que ya hayas pensado para mejorar el proceso de atención a jubilados y asegurados, doctora?
2: Bueno, el día de hoy estuvimos ya reunidos con el presidente. Él nos dio indicaciones precisas de trabajar en lo que es distribución de medicamentos, establecer los ejes prioritarios también de atención, trabajar en todo lo que es acceso a través del call center y darle también prioridad a nuestros adultos mayores. Así que tenemos varias bajadas de línea del presidente. Y un camino marcado también que dejó el doctor Isaías Frete del trabajo en equipo, del trabajo honesto, del trabajo transparente. Así que esos son nuestros ejes principales hoy por hoy.
0: Claro, esas son las líneas grandes, pero ¿cómo eso se baja a lo concreto? Recién, por ejemplo, preguntábamos acá a los oyentes, nos hablaban de una serie de medicamentos que no hay. Estamos hablando de gente que fue el viernes, que fue hoy, cosas que son básicas, cosas que son más complejas. ¿Qué decisiones concretas se van a implementar? Porque las líneas ya las tenés, ¿verdad? Pero me imagino que tendrás algo como para implementar o mejorar ya, doctora.
2: No sé si vieron, hoy la sesión de consejo se aprobaron varias licitaciones que también tienen que ver con reparación también de mesas quirúrgicas, entre otras que teníamos también postergadas. Así que tengamos esa línea presupuestaria para poder avanzar con las licitaciones es fundamental también. Y acá lo ideal es que podamos trabajar coordinadamente con las demás gerencias. Como saben, IPS es un eje, no todo ronda en la gerencia de salud, tenemos que trabajar coordinadamente con la gerencia logística, con la gerencia de tecnología, para llegar al mismo puerto. Entonces, hoy por hoy, yo creo que se están aprobando las licitaciones que teníamos postergadas y eso va a ayudar a tener mayor cantidad de medicamentos, también poder mejorar todo lo que es equipamiento, que tenemos varios equipos que necesitan mantenimiento. También son postergaciones que tenemos hace tiempo. Y bueno, eso es básicamente lo que esta mañana abordamos, ¿verdad? Todo todavía es reciente, tenemos varias mesas de trabajo pendientes con varios sectores del IPS.
0: Hay muchísimos medicamentos que acá nos están pasando. Yo no sé si el asegurado puede tener idea. O sea, es que una de las cosas me parece que son importantes es la información, doctora. Y cuando el asegurado va o el jubilado va y pregunta en la farmacia, ¿tienen esto? Y le pasan una lista de 10 remedios y dicen, no, ahí le pasan una cosita así sencillita. La frustración es grande. ¿Eso no se puede saber de antemano o necesariamente allí solamente en persona, en presencia del asegurado se puede reportar eso para que uno ya sepa por lo menos a qué atenerse? Ya de entrada la batalla está perdida en cuanto a la cantidad, ¿verdad? Pero para socializar esa información de otra manera, para conocer eso, para que alguien ya tenga un panorama y no se vaya a encontrar otra vez con esta realidad, doctora.
2: Totalmente. La transparencia es fundamental. De hecho, que se estaba trabajando en una app, en un código QR, como para que en cada lugar se pueda saber qué medicamentos llegan. Como sabrás, a veces llegan cantidades que van acabándose también con el correr de las horas. Entonces, la transparencia es también uno de los trabajos que se van a implementar en cuanto a la disponibilidad de los medicamentos. Porque a veces van llegando y conforme a eso también rápidamente se van consumiendo. Ahora por la alta demanda que tenemos, sobre todo en estas enfermedades metabólicas, cardiovasculares, donde se consumen grandes cantidades de estos fármacos, ¿verdad? Los de mayor rotación, antihipertensivos, estos son los que más rotación tienen.
1: Los diabéticos, sobre todo, doctora, están consultando cuándo se podría tener una previsibilidad de los medicamentos que necesitan. ¿Hay algún tipo de planificación al respecto que se haya comentado ya en la instancia de la comisión?
2: En cuanto a los tiempos de las licitaciones, creería que la ingeniera Cecilia es la que tiene la información precisa. No te quiero decir cosas que no son correctas, claro, Guillermo, claro. Pero sí estamos trabajando hace tiempo en contar con esa disponibilidad presupuestaria también para tener mayor cantidad de medicamentos e insumos. También son todos necesarios.
0: En cuanto a la atención y a los turnos, la obtención de los turnos, el famoso tema del call center, doctora, ¿hay alguna idea a ser implementada para hacer más eficiente el sistema de agendamiento y de consultas?
2: Sí, conjuntamente con el gerente de tecnología, con Juan Carlos Frutos, estamos pensando en tener mayor acceso, en mejorar también las aplicaciones disponibles en la actualidad, de que sean más sencillas, más amigables, y también de hacer transparente la cartera de servicios. Es también algo que tenemos que ir trabajando, conocer qué especialidades tenemos en cada periférica, en el interior del país. Eso es importante, que uno puede saber dónde tiene un endocrinólogo, dónde tiene un cardiólogo. También estamos trabajando en la cartera de servicios.
0: Correcto. Bueno, doctora, te iremos consultando a medida que avance el tiempo y estés más metida ya en lo que es la implementación. Vos estabas como coordinadora luego de la gerencia a cargo del doctor León, ¿verdad? Es decir,
2: así mismo, estoy como coordinadora, sí, hace más de un año.
0: Hace un año, por eso digo, ya acá ya no hay tiempo que invertir en cuanto a conocer la gerencia, al contrario, ya venías... Es seguir y reforzar lo que se está haciendo, doctora. No hay tiempo, ya que... No que perder, digo, sino que invertir en eso.
2: Así mismo. Bueno. Así mismo, Guillermo.
0: Gracias, doctora. Muy amable. Éxito.
2: Hasta luego.
0: Gracias. La nueva gerente de salud del IPS, la doctora Irene Benítez. Ella es pediatra, infectóloga. Está ya hace más de un año en la coordinación de la gerencia de salud. Por lo tanto, por lo menos en ese sentido es una ventaja. Ya no es que tiene que pasar 2 semanas para saber dónde está parada, con quiénes trabaja, quiénes dependen de ella, cómo es el IP. Es al contrario. Ya tiene todo esto. Digamos, ya no hay que esperar que de aquí a 2 semanas te digan, recién ahora estoy empezando. No. Y los asegurados dirán, ¿verdad? Cómo mejora o no mejora, o se mantiene igual el servicio. Hoy aprobaron una serie de licitaciones, hay que ver también esas licitaciones aprobadas, en qué tiempo se va a empezar a sentir el efecto, se van a empezar a sentir los efectos de estas licitaciones aprobadas hoy por el Consejo de Administración del IPS, Edgardo.
1: Sí, no, y lo que decía la doctora también, conoce la casa, por lo menos se nota en ella un compromiso. Habría que ver ahora el tema de los agendamientos, sobre todo dentro del proceso...

0: cuando supuestamente reflejo el sistema que ellos tienen. Otro oyente, Mauro, dice, call center nunca funcionó en Ciudad del Este, en Hernandarias. Te vas a la ventanilla, te dicen para llamar al call center y ya no sabemos a dónde plagarnos. Otro, dice Pedro, en sección radiología, después de 3 meses, ¿te falta turno? Después de 3 meses. ¿Por qué no habilitan el laboratorio de IPS para fabricar remedios? Dice Jorge Ojeda. Otro oyente dice, un simple software que utiliza cualquier farmacia, que ni siquiera es una cadena grande, sabe cuánto stock tiene disponible, porque IPS no usa el tipo de sistema para solucionar ese problema. Nos dice también Francisco Cubilla. Y necesitamos que el IPS tenga más especialistas en las clínicas periféricas para consultas. Actualmente hay muy pocas especialidades en las clínicas periféricas y hacen colapsar el hospital central, dice también Rodrigo. ¿Cuándo será la fecha o primera semana del director? Tema remedio, soy diabético. Otro tema, la estupidez del censo, dice Rubén Ortiz, Valle Ibaté, Lambaré. Vende humo el señor Fretes, no consiguió mi medicamento hace 5 meses de Carapeguá, dice Termisartán es o Temisartán.
1: Termisartán.
0: Termisartán, escribió él. No hay nada, dice Antonio. Yo aporto sí o sí al mes, compro todo Atorvastatina, un remedio común y corriente para colesterol, y no hay, dice Esteban también. Dapaglifosina siguen sin tener, dice Justo. Esto está lleno, permitime, Obi, porque la verdad es que quiero cumplir por lo menos una parte de los oyentes. El problema es que se roban los medicamentos en IPS y Ministerio de Salud, dice Vicente, un poco más genéricamente. Eritropoyetina de 10.000 UI no hay en IPS. Desde abril estamos comprando para mi padre de 88 años, dice Stanislao. Eritropoyetina. Terapia neonatal, no hay guantes, jeringas, sondas, antibióticos, anticonvulsionantes, suero, ni agua destilada. Desesperante, dice Jeremías Bordón. Bueno, esto está lleno de mensajes de asegurados. Vamos a ir cumpliendo por lo menos con algunos de ellos, leyendo esto al aire. No sé si podemos pues hacer una compilación de esto, enviarle a la gente el IPS para tener por lo menos el reclamo, porque la verdad es que tocamos un tema que genera inmediatamente reacciones de nuestra multitudinaria audiencia.
1: Sí.
0: Está lleno. Dice, fácil es saber que los sartán no te alcanzan el mes. Si 100 los sartán no te alcanzan, ¿por qué no compras 200? Y así sucesivamente, dice Adolfo. También, tenemos que cumplir. Y ya venimos, dale.
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0: Temperatura 22 grados, 48% de humedad en el ambiente, vientos del sur suroeste a 13 kilómetros por hora, máxima de 23 esta tarde, por la noche bajaría a 14, tiempo fresco, cielo parcialmente nublado con vientos del sur.
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0: ¿Se agregaron más?
1: Y no, estos son los que vienen en el caso de Puma, que ya había anunciado también.
0: 600 guaraníes creo que el diésel más refinado.
1: ¿Eh? Así mismo, entre
0: y 300,
1: 600 y, 300 y 600.
0: 300 el común, digamos.
1: Sí. Petropar, hay que ver cuándo estarían reajustando, si es que cómo están sus perspectivas en torno a estas cotizaciones que se están dando a nivel internacional y también los otros emblemas.
0: Sí, es un tema. Otro tema, para esta semana se anuncia una movilización docente entre el jueves y el viernes. Ellos están pidiendo un reajuste salarial también del 8%. Del 8%. Ese es el pedido grande que están haciendo, o sea, el pedido principal. Y se están movilizando entonces el jueves y el viernes. Ese es el pedido que concretamente hacen. Vamos a ver, ese es otro frente abierto para el gobierno, que creo que ya la respuesta fue que no había recursos, pero hay que ver, ¿verdad? Pues ahora vos le estás escuchando a los médicos y legítimamente los docentes también piden lo mismo y vamos a tener otros grupos. Una vez que esto pase, acordate, en el campo de la discusión presupuestaria vamos a tener otras entidades, funcionarios de otras áreas también que van a pedir un reajuste.
1: Sí, y acá te apunto algo, Guillermo, que en algún momento los políticos habían comentado quiénes están al frente de las instituciones para negociar esto. Porque en salud, evidentemente, había una intransigencia en cuanto al diálogo puntualmente. Y esto queda más que en evidencia por lo que sucedió hoy con el viceministro y este doctor. Creo que es, no recuerdo el nombre del doctor, pero te dan nomás la pauta de que, cuál es el relacionamiento de las autoridades con los sindicatos y con los distintos gremios, porque finalmente ese relacionamiento dificulta llegar a un acuerdo y se tiene que recurrir hasta el Congreso Nacional. De hecho, los parlamentarios están diciendo, nos traen un problema administrativo a una instancia política y no quiere decir que no se solucionó en esa instancia y bueno, llegamos hasta el punto de huelga, renuncias y el ciudadano es el que finalmente sufre las consecuencias. Lo mismo puede pasar con los docentes. Entonces se le abre otro frente al Ejecutivo que de por sí ya está bastante golpeado. Y habría que ver más adelante con el tema de los reclamos sociales, que también dentro de esta instancia suelen marcar presencia, o sumándose o en primera línea con el tema presupuesto.
0: Hoy hubo, vos hacías referencia a lo del viceministro, ¿verdad?
1: Sí,
0: el viceministro de Salud, Saúl Recalde, fue y lo tomó del cuello, lo puso contra la pared a otro doctor que se llama Freddy Cantero, entiendo que es del CM, una cosa así. ¿Por qué? Este es el resumen, pero hay que preguntarle al doctor Cantero después, ¿verdad? Porque Recalde lo recrimina por una publicación supuestamente en el estado de WhatsApp de Cantero.
1: Ajá.
0: Que Cantero dice que supuestamente, según Recalde, lo vinculan a él con el narcotráfico de Amambay, porque él es de Amambay. Entonces le dijo, si vos escribís cosas de mí, no te va a ir bien. Le dice, pero ya alguno tomó esto como si fuese una amenaza extra puños, digamos, ¿verdad? Extra confrontación personal. Y después se le consultó, los periodistas que estaban ahí, porque se fue el viceministro, se retiró molesto, estuvieron ahí diciéndose cosas, y se le preguntó a Cantero, ¿a quién lo que se refería? Y no respondió tampoco. Dijo que él no sabe por qué se tomó por aludido el viceministro, que hay que cuestionarse sobre algunos narcopolíticos, que él se pone el saco, que también hay negligencia, hay mala praxis. Pero todos son datos que parecen haber sido dirigidos al viceministro por algún motivo.
1: Sí.
0: Pero que no asumió otra vez Cantero que escribió por él. O sea, que escribió eso pensando en el viceministro o hablando del viceministro, es como que dejó otra vez ahí el mensaje abierto. Y después, bueno, fue para otro lado, diciendo que estaba nervioso, pues se lo va a cambiar y ese fue el conflicto que hubo, el episodio que hubo, el encontronazo que hubo hoy ahí en el ámbito del Ministerio de Salud.
1: Este posteo por lo menos dice que publicamos en el digital, dice ahora la cabeza del narcopolítico, Iñembo viceministro, si para el miércoles no es cambiado, voy a publicar sus antecedentes de mala praxis y negligencia médica. En Pedro Juan Caballero también voy a publicar quién le envió al viceministerio y con qué intención.
0: ¿A qué hora fue eso?
1: Y esto...
0: ¿Eso fue lo que motivó la reacción o ya
1: claro, es posterior? Claro, sí. Es
0: fuerte entonces.
1: Está dentro del material.
0: ¿Y por qué no se hizo cargo entonces? Porque los periodistas le preguntaron a Cantero y él dijo que no, que él no sabe por qué. O sea, no asumió tampoco. Que no asumió el cierto, lo que escribió
1: no
0: para...
1: No puso nombre, pero...
0: No, pero vamos.
1: De todos los antecedentes,
0: o sea, ¿qué tenés si habla de viceministro? sí. ¿Qué más tiene que poner? ¿Verdad?
1: Sí. Pero evidentemente hay una... no hay mucha afinidad, digamos, dentro
0: sí,
1: del...
0: Acá está. Sí. En su estado de WhatsApp, la cabeza... Ahora la cabeza del narcopolítico Iñembo viceministro. Si para el miércoles no es cambiado, voy a publicar su antecedente más la prensa. ¿Y a quién más se tiene que referir? También voy a publicar quién le envió al viceministerio y con qué intención. Dicen los rumores que fueron los narcos a Mambay para que este Ludo sea candidato a gobernador. ¿Será cierto? Ya lo sabremos, dice, pero fue muy... ¿Y después por qué se acobardó entonces si puso todo esto? No, directísimo fue.
1: Claro.
0: Directísimo. ¿Y por qué a los periodistas? A los periodistas le dijo, no, que no sabe por qué se da por aludido, pero sí, ¿qué más? ¿Qué más va a...? ¿Qué más tenía que poner? Gabriel Espínola, secretario general de la OTEP Auténtica. ¿Qué tal, Gabriel? Buenas tardes.
2: Buenas tardes, Guillermo. Buenas tardes a la audiencia de ABC Cardinal.
0: Gracias por atendernos. Estamos con Edgardo, Gabriel, para preguntarte si está firme la convocatoria, la movilización para el jueves y el viernes, Gabriel.
2: Hasta ahora está firme. El viernes debió darse una reunión que no se concretó. Y era un cuarto intermedio al cual habíamos llegado de la última conversación que mantuvimos con las autoridades de Economía y de Educación. Y la situación no es nada agradable ni tampoco favorable en el proyecto de presupuesto que fuera entregado. Que en realidad nosotros no habíamos visto hasta que se hizo público la entrega. Y no es solamente una cuestión de ajuste salarial. Ahora vemos con peligro de que 966 secciones del tercer ciclo y la media no tendrían cobertura plena al no considerarse el crecimiento vegetativo y un déficit histórico que tiene el tercer ciclo y la media. Y esto es bastante grave. De igual modo, educación inicial, cuyo financiamiento... quedó en stand-by porque los fondos de excelencia fueron transferidos a Brecero. Por lo tanto, tenemos compañeras y compañeros que están siendo contratados, continúa este año el contrato, pero para educación inicial el próximo año ya seguramente sus contratos ya no van a continuar, a no ser que se calce en el presupuesto para el 2027, y en el proyecto no vemos eso, por el contrario, vemos el monto inicial del anteproyecto de 75 mil millones bajó a 19 mil millones. Esto va a afectar a esto que te estoy mencionando, más el crecimiento vegetativo de primero y segundo ciclo y la posible contratación de especialistas para educación inclusiva, que para este año ya debió de producirse, y estamos a mediados ya de septiembre, y sin embargo no se ha contratado ningún especialista. Hay una discusión, nos dicen, entre educación y el Ministerio de Salud a ver en qué plantilla o a qué plantilla va a pertenecer los psicólogos que vayan a contratarse. Pero mientras tanto las escuelas continúan sin la presencia o sin el acompañamiento de los especialistas en las instituciones donde se tiene incorporada a chicos, niñas, adolescentes con capacidades diferentes. O sea, esta, agregada al tema del ajuste salarial, Es el reclamo que estamos teniendo, Guillermo.
0: Sí. ¿El reajuste es del 8%, Gabriel?
2: El ajuste del 8%, nosotros queremos el 5% que fue otorgado al sector privado para llegar al salario mínimo legal. Está impactado el 2,4%, que es el porcentaje del índice de precio del consumidor interanual, sí, que el Poder Ejecutivo no la consideró para el ajuste del salario mínimo. Y el 3% que nos planteamos es lo que este año, que obtuvimos en el mes de enero el 3,6%, que fue el índice de precio interanual, la variación del índice de precio interanual del 3,6%, pero al mes de marzo, básicamente desde el mes de abril, tuvimos una disminución del 3%, que fue el incremento de nuestro aporte a la caja fiscal. Entonces, ese es el porqué. Llegamos al 8% y nosotros lo denominamos para recuperar el poder adquisitivo.
0: Correcto. Sí, por eso es importante entender el porcentaje. Lo que ustedes dicen, 5%, porque eso se tomó en cuenta para el salario mínimo.
2: Así mismo.
0: Y 3% que nos vienen descontando ya para la caja fiscal, para
2: este
0: la
2: legislación. Este año, además, ya nos descontaron, ¿no?
0: Sí. ¿Y qué perspectiva hay, crees vos, de que esto se pueda atender?
2: Porque...
0: Bueno, te dicen que no hay recursos, que esto significaría una erogación. Porque quiero entender, perdón, Gabriel, el 2,4 sí está contemplado como reajuste.
2: Eso ya está impactado, son 32 millones de dólares, necesitamos sí. 72 para el 8%, sí. O sea que estaría en un 40 millones de dólares aproximadamente.
0: Eso es lo que falta.
2: Si fuera de impacto desde enero, nosotros planteamos un ajuste del 3% recién desde julio. Mm. Por lo tanto, el monto puede ser menos. Ciertamente, creo que siempre hemos tenido hace 20, 30 años el mismo discurso: no hay plata, no hay recursos. Mm. Pero creo que se pueden hacer ajustes que pueden pasar por disminuir gastos superfluos, por apretar más desde la DENIT a que la evasión no sea tanto del 30%, y lo fundamental, seguramente intentar que la corrupción no se lleve los 2 millones de dólares del presupuesto que cada año se lleva según los organismos internacionales.
0: La reunión tenía que ser el viernes, ¿quedó para cuándo?
2: No tenemos una fecha, pero hay voces que nos dicen, voces quiere decir en todo caso el compañero Silvio Pir, que tiene un contacto más cercano con el oficialismo, menciona que mañana habría una reunión y, bueno, estamos esperando si se produce, pero también estamos preparándonos para la movilización del jueves y viernes.
0: Correcto. Gabriel Espínola, Gabriel, un abrazo, gracias.
2: Muchas gracias.
0: Gracias, Gabriel Espínola, de la OTEP Auténtica, secretario general. Sigue en pie la convocatoria al paro docente, paro de actividades, porque es una movilización la que están haciendo. Bueno, además del reajuste del 8%, escucharon ustedes la reposición del presupuesto para el crecimiento vegetativo y otras renovaciones contractuales. Pero esencialmente el grueso tiene que ver con este reajuste del 8%. Ellos, y acá hizo el desglose Gabriel del por qué están pidiendo 8. Un 5% de reajuste salarial más el 3% que ya les están descontando este año con los ajustes que se dieron para reducir la brecha de la caja fiscal.
1: Sí.
0: Ese es el tema. Hay que cumplir, Obi, Ojalito, 14:54, dale.
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0: también para la mamá el reconocimiento. Y qué importante. Esa mujer, esa mujer es la alegría de verlo a un gran tenista hoy, campeón de dos Grand Slams este año, ¿verdad?
1: Sí.
0: O sea, un brutal tenista, está segundo en el mundo ahora. Y qué importante el reconocimiento también hacia el, hacia sus madres. Bueno, o sea que fue un momento muy, muy emotivo, un ejemplo. Realmente, cuando, cuando veíamos el momento en el que él le, le dedicaba unas palabras a su mamá, ¿verdad?
1: Qué lección también para todos, finalmente. Y es también la explicación de por qué en varios partidos, cuando ya él se hizo notar en el ámbito tenístico cómo se aplicaba la insulina en pleno partido. Muchas veces se le vio esa,
0: sí,
1: esa
0: sí,
1: situación.
0: Sí, sí.
1: Entonces, esa es la explicación.
0: Y es un ejemplo para la gente que tiene esa enfermedad crónica, sí, ¿verdad? Y cómo podés llevar adelante tu vida y ser un top mundial, nada más y nada menos que en un deporte. Porque si vos me decís, bueno, tiene diabetes, insulino dependiente, pero es un gran escritor, decís, bueno, tampoco eso le debería impedir mucho, pero hacer actividad física al nivel más alto, ¿verdad? Y tener que controlar esos valores de la glucemia constantemente, ¿verdad? Son doblemente desafiantes. Y cuando tenía 4 años lo diagnosticaron, y dijo él, cuando tu hijo de 4 años es diagnosticado de diabetes y los médicos te dicen que su vida y el deporte estarán muy, muy limitados, hace falta una madre muy fuerte para salir de esa consulta, dijo él en medio de la ovación. Mi hijo será lo que quiera ser. Si quiere ser tenista, será tenista. Si quiere hacer otra cosa, hará otra cosa. Pero esta enfermedad no nos va a definir, recordó Sasha, que dijo su mamá en ese momento. Que quiero dar las gracias a una persona más que nunca ve mis partidos, pero que es la más importante de mi vida tenística y de mi vida en general, expresó. Estoy feliz de que hayamos trabajado para llegar hasta donde estamos ahora. Mi madre es la persona más importante y más fuerte que conozco, dijo el alemán, entonces agradeciéndole a su mamá ese acompañamiento. Y hoy me recordaba también a alguien, es cierto, es un episodio que se hizo muy popular, de Thomas Alva Edison, uno de los grandes inventores que tuvo que tuvieron los Estados Unidos. Y cuentan en el relato, ¿verdad?, que Edison era un chico con algunos problemas en la escuela. Y viene un día con una esquela para la mamá. Y le dice Edison a su mamá, mamá, esto manda el director, pero es para que vos leas. Y la mamá desdobla la esquela y en voz, mira, empieza a lagrimear, ¿verdad? Y dice, esta esquela dice que mi hijo es un superdotado y una persona demasiado inteligente, que la escuela ya no puede hacer frente a todo el talento y el potencial que tiene mi hijo, y me piden que yo le eduque. Ella le cuenta a su hijo eso, le dice. Sí. Y Edison feliz como mitad, y ¿verdad? Le dice, vos mamá, sí, acá te voy a educar. Arma la casa para darle clases, las lecciones. Y le empieza ella a instruir a Edison, a desarrollar su inquietud, su capacidad su creatividad como inventor, estimular un poco todo su potencial, su talento. Y feliz el mitad, y ¿verdad? La pucha, le dicen eso en la escuela. Fallece la mamá y décadas después Edison encuentra la esquela. Y la esquela decía lo siguiente: señora, su hijo tiene una capacidad muy limitada de aprendizaje. No están dadas las condiciones para que él continúe en la escuela, así que no lo vamos a poder seguir educando aquí, y vea usted qué hacer con él. ¿Usted da cuenta cómo la mamá transformó ese momento? Y lo que es la fuerza del lenguaje, la motivación, la capacidad y todo lo que incide en la vida de una persona para ese modo transformar un episodio. Por eso ella empezó a lagrimear cuando leyó eso. Y ella dijo, no, internamente dijo, esto no va a hacer que mi hijo se frustre en la vida, o que mi hijo no pueda pelear la vida, o que le hayan rechazado. Yo nomás son estos episodios así que me parecen geniales recordarlos para motivar y para inspirar.
1: Claro, esa estimulación que necesita el chico muchas veces.
0: Todos necesitamos, claro, todos nosotros. En el trabajo, vos venís a veces en un mal día y un gracias que te dice una persona, un buen día que te dice alguien, te transmite una energía diferente, ¿verdad? O sea, la amabilidad de alguien, la buena educación de alguien, te cambia el momento, por lo menos, ¿verdad?
1: Sí, totalmente.
0: O sea, y ese es el estímulo, la motivación. O vos, ¿qué haces? Vos cuando estás a lo mejor un día en baja, buscás, no sé, a tu pareja, a tu amigo, alguien que te ayude también a llevar el momento.
1: Sí.
0: O sea, y eso es muy importante, las palabras, el apoyo.
1: Imagínate que Gabriel Espínola hace un momento decía que no hay presupuesto para psicólogos, los que están cuidando a nuestros chicos, para alentarles, justamente orientarles dentro del sistema educativo. ¿Cómo avanzan los tiempos? Pero sí necesitamos esa persona que nos deje ahí el clic para avanzar.
0: Y tiene que haber estímulos, tiene sí. que haber estímulos. En el trabajo tiene que haber el estímulos, en la escuela, en la universidad. Las empresas que trabajan bajo premios de productividad, ¿verdad? Son un ejemplo. Cuando hay un estímulo, cuando hay un incentivo, ¿verdad? ¿Qué importante es? Eso es lo que te mueve. Y no solamente pasa por lo material. Muchas veces se hacen también esas encuestas de el mejor lugar para trabajar, el Great Place to Work, ¿verdad? Y se miden otras cosas, no se mide solamente la eficiencia de la empresa para afuera, sino se mide el clima interno, la posibilidad de discutir las cosas, de aportar, de sentirte valorado, de tener incluso lugares de esparcimiento sí. dentro de tu mismo trabajo, tener un momento de esparcimiento, todo eso que forma un conjunto, ¿verdad? Porque puede haber lugares que sean geniales desde el punto de vista de la eficiencia para afuera y de que a lo mejor ganas buen dinero, pero que internamente, a lo mejor, no sé, no, quizás no te hagan daño, pero no te terminan de hacer feliz.
1: Claro,
0: y sin embargo, hay otros lugares donde vos te sentís a lo mejor mucho más feliz, quizás el aporte sea más modesto en términos de lo que hace en la sociedad esa empresa, pero que a vos te reconforte. Y la vida, que finalmente es eso, ¿verdad? Es buscar el equilibrio.
1: Sí, la motivación, el enfoque que tenés en la vida muchas veces es lo que te hace generar.
0: Bueno, Sasha Zverev nos puso en un... nos puso filosóficos.
1: No, pero está bien. O sea, la parte humana sí o sí tiene que reflejarse en tu cotidianidad.
0: Sí, señor. Volvemos a temas más terrenales. Hoy el que estaba circulando por Guido Spano, por San Martín, y quiso entrar en Guido Spano ahí al costado de Paulista, se encontró con que ya no puede.
1: Ah, ¿en serio?
0: Ya no puede. Vos sabés que yo siempre pensé que esa era luego una calle, sí. que siempre fue una calle, y no es había sido una calle, no es terreno privado. Pero solemos hacer para retomar, viste que vos, por ejemplo, venís por San Martín, cruzás Mariscal López,
1: sí.
0: cruzás, ahí está la estación de servicios grande, casi al llegar, cuando llegaba al Paulista, que ahora se cerró después de tanta dejadez, hacé a la derecha y entras en Guido Spano, una callecita, medio del estacionamiento de la churrasquería, sí, sí, y subís Guido Spano.
1: Sí.
0: Eso ya no se puede hacer ahora. ¿Por qué? Y porque el propietario decidió cerrar. ¿Y es incorrecto? No es incorrecto, porque es su predio. Es lo que dicen desde la Municipalidad de Asunción. Yo pensé que era calle también, ¿eh? Es un lote particular.
1: O sea, el dueño cedió el espacio para que transiten los vehículos.
0: En realidad los que alquilaron el local, ¿verdad? Bueno, sí, o sea, o la churrasquería es la que habilitó eso para que circulen y para tener a lo mejor más visibilidad o más, no sé, más juego con sus clientes. Eso es lo que dijo el director de obras particulares Nicolás Chaparro de la Municipalidad de Asunción. Ese tramo figura como propiedad privada. No tenemos ningún documento que demuestre lo contrario. Frase que ya está publicada en ABC Digital.
1: Ahora, ¿no correspondería en este caso iniciar algún tipo de trámite para recuperar ese espacio y habilitar una calle por parte de la municipalidad? Digo, no sé qué
0: dirá
1: un técnico de ordenamiento.
0: ¿No correspondería, qué decís?
1: No, si es que la municipalidad quiere recuperar ese tramo.
0: Para empalmar con San Martín.
1: Claro.
0: Y lo que pasa no es solo ese tramo, vas a tener que comprarle todo lo que queda remanente a la derecha también, subiendo.
1: Sí.
0: Y un poquito más a la izquierda, para que eso tenga unas condiciones básicas de circulación, vas a tener que expropiar ese lote.
1: Claro.
0: ¿Y cuánto cuesta en esa zona? ¿Justifica o no justifica que metas ahí dinero municipal para eso?
1: Claro, digo, dentro del marco siempre del cálculo de ordenamiento vial, porque vas a hacer es recargar las arterias adyacente.
0: Ya tenemos también, que bien, esto para nuestros oyentes, para los lectores de ABC Digital. para todos, ya está disponible el simulador de máquinas de votación y de consultas en el padrón municipal para las elecciones municipales del domingo 4. En 3 semanas tenemos elecciones
1: municipales. 20 días, sí, 20 días.
0: ¿En 20 días?
1: Sí.
0: Y ya está el simulador en la página digital de ABC, abc.com.py. Uh-huh. Van a ver luego elecciones municipales. Ahí le das un clic y te lleva a ver los candidatos, padrón, simulador. A ver un poco la parte de los candidatos. Está la lista de candidatos a intendente en Paraguay. Están empezando a desarrollar, ¿verdad? Esa parte.
1: Sí.
0: A ver un poco. Están ya todos los departamentos.
1: Son datos básicos, de repente, para tener una orientación de quién es el
0: cordillera.
1: Candidato.
0: A ver, voy a ir nomás. Ah, están todos los partidos. San Bernardino. Uh-huh. Emilio Ruiz Díaz, lista 2. Luis Aguilar, lista 3, por ejemplo.
1: Sí.
0: En KQP, Víctor Zárate, lista 3. Cristian Bedoya, lista 2. Sí, ahí faltan todavía algunos datos en los candidatos. Pero en lo que se refiere a el padrón y al simulador, ya está. Uh-huh. En el padrón, metes tus datos, ¿sí? Con tu número de cédula, fecha de nacimiento y ya. Correcto. Y el simulador de votación también. Uh-huh. A ver, estoy entrando aquí para poder practicar. Hay gente joven que por primera vez va a votar, ¿eh? Hay gente joven que por primera vez va a votar, gente que sí. Fue incorporada al padrón automáticamente.
1: El TSJE, de hecho, ya estuvo sacando algunos datos también. Por ejemplo, 5.043.154 electores habilitados. Mm. De esos, 1.363.895 son jóvenes. De esa cifra, 582.000 son varones y 605.000 son mujeres.
0: Las últimas elecciones que tuvimos, ¿cuándo fue? ¿En 2023?
1: 2023.
0: ¿2023? Claro, las elecciones presidenciales.
1: 2023.
0: Eso fue en 2023. Entonces son los chicos que tienen 20 años no votaron todavía en unas generales. 19, 20, ¿verdad? Uh-huh. No tenían todavía 18 años en el 2023. Entonces tenemos chicos de 18, 19 y 20 que van a votar por primera vez.
1: Sí.
0: Claro, pueden votar ya en una interna. Para estas internas ya pudieron haber votado si estaban afiliados, ¿verdad? Pero para unas municipales, para unas elecciones generales, ¿verdad? Incluyendo las presidenciales, es la primera vez que van a votar.
1: Sí.
0: La experiencia. Ese dato no hay, ¿verdad? Entre quienes están incorporados.
1: A ver, te digo. Los que votan de mayores de edad, los que cumplen 18 años hasta el 3 de octubre, primer dato. A ver, de los que están habilitados, los que votan por primera vez, 1.187.379.
0: ¿Un millón?
1: 187.000.
0: ¿Por primera vez?
1: Por primera vez. Jóvenes que votan por primera vez.
0: ¡Qué mucho! En 3 años.
1: 1.187.379, 24.3% de esos, 582.000 son varones y 605.000 mujeres.
0: Tenemos que cumplir con la siguiente. Obi, hay que decir que está reunida la bicameral de presupuesto. Están defendiendo, Tadeo Rojas está defendiendo el presupuesto, el proyecto de presupuesto para el Ministerio de Desarrollo Social. Es la primera reunión, ¿verdad? De los miembros de la bicameral.
1: La segunda, la primera fue la concurrencia
0: del ministro de Economía.
1: Economía, sí. En líneas generales, fue claro. La instalación.
0: Ahora ya es institución por institución.
1: Sí, Cristina Villalba es la titular este año, la diputada del Partido Colorado Oficialista, la titular de la comisión bicameral.
0: 15:24.
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0: El Inter con el Udinese, 4 menos cuarto. En la Premier, el Leeds United contra el Newcastle a las 4 de la tarde. Y en la Liga Española, Villarreal con Betis también a las 4 de la tarde. En el fútbol argentino, hoy Lanús de los paraguayos ante Deportivo Riestra, otro partido en la Liga Profesional. Esto va a ser a las 19. Sí, acá me estaban preguntando lo de Edison, el relato de Edison. La historia está de la esquela o la carta. No hay un archivo que confirme la veracidad. Lo que es irreal es el elogio que él hizo a su madre en reiteradas ocasiones sobre cómo ella se encargó de su formación, de su educación y de convertirlo en una persona provechosa. Thomas Alva Edison, más de 2000 inventos patentó él.
1: Sí.
0: Un monstruo. Y lo que sí hay, digamos, son como referencias históricas, son los testimonios de él, ¿verdad? Los agradecimientos, los homenajes que le rindió a su mamá, la figura que él siempre destacó en su formación. Y la anécdota de la esquela o la carta se cuenta como inspiradora y como motivadora, pero no hay referencia bibliográfica que hable de ello. ¿Qué más tenemos, Edgariño?
1: Hay una preocupación que el fin de semana se hizo con nuestro medio del gremio de zapateros, porque hay mucha incursión de calzados
0: chinos.
1: Chinos, sobre todo.
0: ¿Pero hace cuánto ya? Esto hace 20 años más.
1: Y no se frena. Cada tanto hay una especie de oleadas que surgen.
0: Pero desaparecieron los zapateros de barrio.
1: Vos sabés que yo conozco varios, sí, de barrio sí, desaparecieron, sí. Desaparecieron.
0: Claro, el señor o la señora, vos le llevabas y te arreglabas por, no sé, unos miles de guaraníes. Yo no sé si es porque hoy comprar zapatos nuevos chinos es más barato. Y reparar los
1: reparar te sale entre 40 y 50 mil guaraníes. Cambiar la suela, por ejemplo. Cuando
0: ya es un poquito más complejo el trabajo.
1: Lo que en mi caso, compro un calzado de buena calidad y la suela es lo que se gasta. Y el cuero, porque es un calzado de cuero, entonces reemplazan. Pero no se dedican, o sea, no conozco por lo menos zapateros de mi barrio que se dediquen exclusivamente a eso.

0: Exacto, ya venden.
1: Claro,
0: venden. No solamente reparan.
1: Claro, o tienen otra profesión, árbitro, por ejemplo. En mi caso, mi zapatero es árbitro.
0: Árbitro y zapatero.
1: Árbitro y zapatero.
0: Espectacular. Mientras, o sea, árbitro y bombero está todo bien, ¿verdad?
1: Yo sé.
0: Espectacular.
1: Bueno, yo recoge muchos zapatos.
0: También, pero de un solo lado.
1: No, no.
0: Un solo lado de zapatos. No,
1: pero esa particularidad por lo menos tienen. Y ahí sí una preocupación de los agremiados. Por la gran influencia de calzados chinos.
0: ¿Cómo atajar? ¿Cómo atajar eso? Porque yo recuerdo, ¿sabes qué, Edgardo? Voy a citar acá al apreciado Osvaldo Prado, se llamaba, era empresario, era también creo que era fabricante de calzados nacionales, y siempre era el reclamo, te estoy hablando de algo de hace 20 años por eso, me acuerdo que él ya no está ahora, pero era la inquietud, el ingreso cada vez más importante de zapatos chinos que iban desplazando los zapatos nacionales, ¿verdad?
1: Sí.
0: Porque acá hubo buenas marcas de zapatos también. No solamente los importados de buena calidad, sino los calzados nacionales. Había unos mocasines, unas cosas así bien de buena confección. Pero
1: cuero
0: legítimo y una cosa, nombre de santo tenía uno de ellos. No sé si siguen. Siguen, me parece. El que te recibe allá cuando... Ando subís.
1: Ah, sí, está.
0: Bueno,
1: sí.
0: Y otras marcas también, ¿verdad? Pero era la inquietud, decía, la calidad va siendo reemplazada por el precio y contra eso no podemos competir, porque se confecciona con mano semiesclava, decía.
1: Ahora, hay las fábricas, por ejemplo, hoy tienen las promociones, este tema de las tarjetas y los reintegros y compañías, ¿sí? Fueron ganando un poquito más de terreno también. Pero de todas maneras, la competencia es desleal por el precio que se manejan. Y encima, vos calzados encontrás en los supermercados.
0: Sí.
1: Encontrás en la calle, encontrás en cualquier negocio más o menos que tenga un movimiento interesante de clientela. Entonces, uno ya no recurre a una casa que venda exclusivamente calzados.
0: No, ya no. Ya tenés que diversificar la oferta.
1: Sí. Acá en el centro veo que hay dos casas puntualmente muy tradicionales de los 90 y compañía que se mantienen, pero a duras penas. Y después sí, muchos distribuidores buscan la manera, pero también hay muchas promociones a través de tarjetas y compañías que tratan de alguna manera de mantener ese rubro. Pero sí, la incursión de calzados chinos en el mercado nacional, en el mercado local, hace realmente que las ventas disminuyan y sobre todo en épocas... Esta probablemente sea la época más de mayor tensión, porque vos tenés que ir juntando para el aguinaldo de tus
0: los trabajadores, claro. De tus colaboradores, tus trabajadores, yo creo que es uno de los rubros en los que tenés que invertir siempre buscando calidad, porque tiene que ver con tu salud,
1: sí.
0: No solo tu comodidad y tu confort, ¿verdad?
1: Totalmente.
0: Sino que te acompañan a lo largo del día, ¿verdad? Los calzados, un buen calzado es importante. Te diría que es hasta más importante que una buena camisa o remera o blusa, lo que sea. ¿Y por qué? Si a mí me estás depositando todo el peso allí, estás caminando todo el día con ellos. Creo que es un rubro muy importante dentro de lo que son los cuidados personales. Lo mismo con un buen colchón, un buen dentífrico, un buen champú. En lo que tenés que invertir, por eso que yo entiendo que el factor precio es fundamental, ¿verdad? Es clave, por eso no hay con qué darle, ¿verdad? Cuando el precio es muy bajo y para un segmento que es el que está buscando el elemento precio, ¿verdad? Por la batalla diaria, entonces es muy difícil competir. Pero debe buscarse un estándar de calidad mínimo para importar calzado. Vos no podés poner cualquier cosa, ¿verdad? Y te puede parecer a lo mejor un tema este accesorio, y no es accesorio, yo creo que tiene que ver con la salud, con nuestra salud. Un buen calzado,
1: recauchutaje de calidad, me dice.
0: ¿Eh? ¿Qué pasó?
1: Recauchutaje de calidad.
0: Y sí,
1: me escribió
0: el amigo. Sí, señor. Hagamos la última, Bobby, son las 15:40, dale.
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0: una cuestión que realmente en el contrato establecido del programa de alimentación escolar se dice claramente que a las 11:30 se tiene que servir el servicio. Para a las 11 de la mañana, 11:30 terminando de almorzar.
1: Bueno, Tadeo Rojas, ministro de Desarrollo Social, lo tomamos explicando la defensa del presupuesto para la pensión de adultos mayores. Sí. Que recordamos es un 25% del salario mínimo, es la cuarta parte, hoy son 724 mil guaraníes, recordaba él, y el próximo año van a ser 761 mil, tomando el mínimo que hoy rige. Que siempre hay un desfasaje de unos 6 meses, ¿verdad? Uh-huh. Porque el mínimo se reajusta en julio y la pensión se reajusta en enero, con base en ese mínimo. Bueno, es la defensa que está haciendo, recordando que todavía hay decenas de miles de adultos mayores que no reciben esa pensión que por derecho les corresponde, porque gradualmente se van incorporando de acuerdo a la disponibilidad de plata que hay, de presupuesto que hay.
2: 45 millones de dólares en forma mensual, según lo que dijo.
1: Y bueno, Tadeo. Y son 500 millones de dólares al año. Sí. Son 540 millones de dólares de pensión que se entregan, ¿verdad? 724 mil guaraníes mensuales para cada adulto mayor, 540 millones de dólares año que hay que conseguir o que hay que poner para hacer frente a esta pensión. También fue noticia hoy la confirmación de condenas de 25 años de cárcel para 3 ex policías torturadores del estronismo, las penas para Manuel Crescencio Alcaraz, Eusebio Torres y Fortunato Laspina, recordando que los delitos de lesa humanidad no prescriben, es decir, pueden pasar 50 años, igual pueden hacerse procesos penales. ¿Ya? Pueden ser juzgados penalmente si están vivos. En este caso, 3 condenados por torturas durante la dictadura de Alfredo Stroessner: Eusebio Torres Romero y Fortunato Laspina a 25 años y Manuel Crescencio Alcaraz a 20 años de cárcel. Entonces, las condenas.
2: Privatización también, otro tema. El jueves van a haber movilizaciones frente a la ANDE. Cerca de 40 organizaciones sociales se reunieron el fin de semana y están anunciando esta movilización el jueves a las 8 frente a la ANDE.
1: Bueno, y claro que tenemos nuestro escolar. Mañana sale con el diario ABC Color. El ABC Escolar, la tapa tiene que ver con Curupaytí, con esa batalla que fue una gran victoria paraguaya durante la guerra contra la Triple Alianza, un 22 de septiembre de 1866. Sí, 22 de septiembre del 66, Curupaytí, sacrificio y victoria, dice la tapa en la que se ve a unos niños leyendo unos libros de historia allí en la típica biblioteca del colegio sobre la batalla de Curupaytí. Después hay oficios y profesiones, material sobre los trabajos también en inglés, la letra J, el peluquero, adiciones con dominós y con dados. Esa es una forma muy entretenida de practicar las sumas con los dominós y con los dados. Viaje mágico por el mundo también, Día Mundial del Turismo, desafíos matemáticos, bueno, temas de nuestro el origen y la evolución del universo también, y el material central sobre la batalla de Curupaytí, recordando al general José Dubigis Díaz, ¿verdad? Bueno, este es nuestro ABC con la gracia de la profe Mirta, que siempre nos envía estos materiales para que podamos adelantar algo del contenido con ustedes. Eligio Ayala, el estadista y héroe civil del Paraguay, también un material sobre Eligio Ayala también. Qué interesante el escolar, che. Sí. Tiene varios temas muy muy atractivos.
2: Lo de la batalla de Curupaytí me hizo acordar un debate que tuvimos acá en la redacción con el País. Decía, ¿dónde tiene que ir?
1: Con Aníbal Velázquez. Sí. ¿Dónde tiene que ir qué?
2: El cañón cristiano. Algunos son de la teoría que tiene estar acá en Asunción, frente a la catedral, y otros que hay que llevar al sur, donde se, claro. Entonces ahí se creó un lindo debate interesante desde el punto de vista histórico.
1: Primero es recuperarlo y no dejar ahí tirado atrás del Congreso, para que después las ocupaciones, como es, los campamentos de damnificados y compañía, envuelvan los cañones.
2: Sí, no, y te acordás, acá frente al Congreso.
1: Y por eso te estoy diciendo.
2: Colgando.
1: Había anatómico eso, boxer, ¿en serio? Se usaba como tendedero, chamión. Sí. Ese es el cuidado que tenemos de nuestro patrimonio histórico.
2: Sí.
1: Totalmente. Entonces, bueno, eso es lo del escolar también. Para mañana con el diario ABC Color. ¿Qué más nos deja de ardo nuestra tarde, che?
2: No, y hablando del tema PISA, el debate que surge sobre cómo el guaraní se está enseñando. Yo te voy a decir, en ese aspecto tengo una muy buena experiencia, que sé leer, escribir, hablar hablo poco, pero sí leer y escribir, y entender sobre todo. Y ahí creo que hay un avance en cuanto a la al relacionamiento del idioma con los chicos. Por ahí el enfoque falta un poquito más, adentrarnos en algunos aspectos, pero sí, es bastante cercano, por lo menos el guaraní, que hoy se ve. Algunos, bueno, toman como una lengua más y no le dan el cariz que debería darle una educación de este tipo de lenguaje nativo, ¿verdad?
1: Sí, señor.
2: Pero sí, es bastante interesante el debate que se arma.
1: Bueno, nosotros nos vamos.
2: Sí, señor.
1: Vos estás toda esta semana de arroz.
2: Sí, contratado.
1: Fichado.
2: ¿Verdad? Fichado, claro.
1: Fichado, sellado, carimbado.
2: Sí, todo, todo.
1: Todo. Todo como tiene que ser. Los papeles en regla.
2: Sí, sí.
1: La ficha ya llegó, el transfer llegó, habilitado para jugar toda la semana.
2: Así mismo.
1: Bueno, hasta mañana entonces.
2: Hasta mañana.
1: Hasta mañana, enseguida llega el ancho. Que pasen bien.
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0: 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Ya contamos con la presencia de la escribana María Elena Molina, quien va a tener a su cargo la fiscalización total de este vespertino. Escribana, tenga usted muy buenas tardes.
1: Buenas tardes para todos.
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0: La cabeza, señoras y señores, el 057, 057, el 57, el jorobado. Reiteramos, señoras y señores, 057, 057, el 57, el jorobado. A la cabeza, en este vespertino de Quiniela TT correspondiente al día de hoy, lunes 14 de septiembre del 2020. 26. 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Para la decena, el número 6. 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Y atención, señoras y señores, porque vamos con el último juego de bolillas de este vespertino de Quiniela TT, correspondiente al día de hoy, lunes 14 de septiembre del 2026. 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Para la decena, el número 2. Y para la unidad, el número 4. 424 para el séptimo premio. De esta manera, señoras y señores, vamos llegando a la parte final de este vespertino y tenemos los resultados en pantalla. A la cabeza, el 057, el 57, el jorobado. Le siguen los siguientes números: el 608, el 760, el 938, el 201, el 558, el 424, el 265, el 478, el 711, el 848, el 340, el 817 y por último el 377. A la cabeza, reiteramos, el 057, el 57, el jorobado. ¿Está todo correcto, escribana María Elena Molina?
1: Todo correcto.
0: Muy bien, muchísimas gracias, escribana. Y nosotros nos reencontramos a las 20 horas puntualmente para el nocturno de Quiniela TT. Muchas gracias. Chao, chao.

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0: Hola, hola, ¿qué tal amigos? ¿Cómo están? Buenas tardes, bienvenidos a Sin Marca. Qué placer inmenso saludarlos aquí a través de Radio Itapúa y también a través de la señal Canal 2, día número 41 en Tigo Star. Estamos comenzando otro capítulo de Sin Marca, el lunes 14 de septiembre de 2026. Estamos lentamente cerrando la mitad del mes de septiembre, noveno mes del año. Nos acercamos ya a otra estación del año. Ya tenemos temperaturas agradables. De hecho, hay todavía un fresquito. Ayer domingo por lo menos se ha sentido un viento sur importante que ha hecho que la temperatura y la sensación térmica sean muy bajas o bajas para esta altura de la temporada, como se suele decir. Bueno, a esta hora de la tarde, 22 grados, 22 grados. Tuvimos un amanecer bastante agradable con 11 grados, o sea, una temperatura de otoño casi invierno, ¿no? Realmente, mañana fría, pero después ya el ascenso, ¿no? Las primeras horas de la mañana, un ascenso pronunciado y a esta hora tenemos 22 grados con cielo ligeramente nublado. Algunos bancos de nubes se aprecian en el horizonte, pero muy escasa nubosidad en la ciudad de Encarnación. La humedad relativa en el ambiente es del 45%. Por aquí estamos listos para hacerles compañía con toda la información. Atención que mañana de vuelta vamos a tener un amanecer frío, ¿eh? 9 grados se estima como mínima para el martes, máxima de 23. Baja la mínima y sube un gradito la máxima. Miércoles mínima de 9, máxima de 24, jueves por ese orden, entre 11 y 28 grados centígrados las extremas. Y atención, que se vienen las lluvias entre el viernes y el sábado. Podríamos tener precipitaciones entre 17 y 27 las extremas del viernes, 19 y 21 del sábado, ya mejorando después el domingo. Bueno, aquí estamos para hacerles compañía hasta las 18. Hoy tendremos y vamos a tener en este caso, la aparición de vuelta de Encarnación FC en el marco del campeonato Intermedia. Encarnación FC entra en escena hoy en el marco de una nueva fecha de la competencia. Hablamos de la 24ª fecha de la temporada. Cada vez falta menos para el cierre de esta temporada 2026. Encarnación se mantiene lamentablemente en la última posición en la tabla de ubicaciones y en la tabla del promedio en la 13ª. Recordemos que descienden el 14º, 15º y 16º. Tres descienden de categoría. Hoy vamos a estar con la Transmi del fútbol porque Encarnación de las 19 horas se va a enfrentar a Independiente de Campo Grande en el Ricardo Gregor. Sí, hoy juega Encarnación. A las 19 horas será este compromiso que va a marcar la continuidad de la fecha número 24 del campeonato Intermedia. Fecha 24 que arrancó el sábado, jornada matutina, volvió a ganar el 3 de noviembre. El club del barrio San Pablo de Asunción, dirigido por Achucarro, por Jorge Achucarro, se impuso por 2-1 ante Resistencia. En el barrio Ricardo Brugada fue la confrontación. El equipo de la Chacarita no pudo ante el 3 de noviembre, que terminó ganando con un doblete del Chino Martínez. Diego Martínez marcó ambos goles para que el 3 de noviembre conquiste la victoria. Comenzaba perdiendo con gol de Riveros, pero lo dio vuelta. A los 7 y a los 30, Diego Martínez, el Chino, marcaría los dos goles para el 3 de noviembre. Además, goleada de General Caballero de Juan León Mallorquín. Se impuso el equipo militar por la cuenta de 3-0. Ya a los 15 minutos abrió la cuenta Jorge Colmán para el conjunto de General Caballero. Y en la etapa complementaria, doblete de Alexis Verdún. Alexis Jesús Verdún marcaría en la etapa complementaria, tanto en el 72 como en el 84, la conquista para el 3-0. Y eso que malogró antes un penal y después del rebote, en realidad termina marcando Verdún. Y de esta manera termina siendo victoria por goleada de 3-0. Y atención que ayer domingo, con lo justo, ganó Sol de América. Se impuso por 3-2 ante Fernando de la Mora. Una victoria de Sol, más allá de la victoria de Sol, es la derrota de Fernando Lamora lo que interesa. Porque, como sabemos, en esta lucha por la permanencia, también está en ese tren de cosas, en su intención de permanecer en la categoría, el conjunto de Fernando de la Mora. Fernando de la Mora, que está hoy penúltimo en esa tabla. Ganó Sol de América, lo hizo por la cuenta de 3-2. Ganaba Fernando 2-1 y lo terminó dando vuelta el conjunto solense para terminar ganando 3-2 ya en el cierre del compromiso. Vemos imágenes de la victoria de Santaní a domicilio, Deportivo Santaní se impuso ante el Escobero, ganó por la cuenta de 1-0 el Gumarelo. ¿Quién marcó? William Casanova, ex Encarnaciones FC en la primera rueda del campeonato. Bueno, Casanova marcó el gol de la victoria para el Deportivo Santaní. Ganó con lo justo por la mínima, golazo desde la media luna de volea. Él le pega luego del rechazo a medias, luego del córner. Termina marcándole Willy Casanova el gol de la victoria para el conjunto de Santaní en el Erico Galeano Segovia. Un Erico Galeano Segovia ya bastante estropeadito, ¿no? Varios manchones de arena dentro del rectángulo de juego se puede observar. Bueno, eso no fue obstáculo para que se desarrolle obviamente el compromiso. Capetaro pudo haber empatado de no ser por la muy buena intervención de el arquero santaniano, que terminó sacando algunas claritas. Bueno, y hoy juegan ya en un ratito nada más, en 10 minutos menos incluso, ya van a jugar Benjamín Aceval Paraguarí, 4:30 de la tarde este compromiso, y a las 19, como les decíamos, Independiente de Campo Grande frente a Encarnación FC. Vamos a ver qué novedades nos depara, qué novedades puede presentar el conjunto dirigido por Pablo Leonardo Caballero para este duelo. El equipo encarnaceno viene de una paridad 1-1 ante Tacuarí, lo venía perdiendo, lo empató después el equipo de Encarnación con el gol de, en este caso, Cáceres. Fabián Cáceres había marcado el empate final 1-1 y ahí nos salvamos, ¿no? Partido jugado en Villalegro, si no íbamos a estar en zona de descenso directo, lo mandamos de vuelta a Tacuarí por detrás de nosotros. Cuando digo nosotros me refiero a Encarnación. Y el conjunto de Independiente viene de ganar a domicilio también, lo ganó en el Tapiracuay, ¿no? Ganó por 2-1 ante el Deportivo Santaní. O sea, Independiente viene con un antecedente muy positivo, está en la mitad de la tabla en el campeonato, está séptimo, y en la tabla de promedio está casi mitad de tabla, también está un décimo, relativamente cómodo el representativo de Independiente de Campo Grande. Así que esperemos que se relaje, ¿no?, el equipo Campo Grandense, y Encarnación pueda aprovechar, pueda Pablo Caballero imponer su juego con su equipo y de esa manera celebrar una victoria que nos daría un respiro, ¿no? Un balón de oxígeno, un balonazo de oxígeno necesita Encarnación. Y lo más extraño de todo es que hay más sensación de que sea posible o de que gane jugando de visitante que de local. Porque a las pruebas nos remitimos, ¿verdad? Los resultados de Encarnación, los mejores posibles, los ha, en este caso, conseguido, los ha conseguido en condición de visitante. Muy bien, hoy estamos con Sin Marca hasta las 18, después una pequeña pausa, y 18:15 ya estamos de vuelta con la previa del fútbol, porque a las 19 juegan Encarnación Independiente, Campo Grande Independiente Encarnación, en el marco de esta fecha número 24 del campeonato. Así que vamos a estar con doble turno hoy aquí en Radio Itapúa, triple turno en realidad, sumando la mañana. Vamos a estar acompañando a Encarnación FC en esta su búsqueda de la permanencia en la categoría. Bueno, señores, vamos a ver contacto en vivo con Cámara de Senadores. En estos momentos se reúne la Comisión Bicameral de Presupuesto. Tenemos señal en vivo. Se está presentando. En este caso están la Autoridad del Ministerio de Desarrollo Social, defensa del presupuesto de la institución. Vemos la presencia del diputado Aver Itapuense, César Cerini, está presente en este encuentro. Está hablando el diputado Raúl Benítez. En estos momentos, reiteramos, se reúne a esta hora la Comisión Bicameral de Presupuesto. Se está reuniendo a esta hora la comisión que es encargada de estudiar el proyecto de ley que obviamente aprueba el presupuesto general de la Nación para el ejercicio fiscal 2027. Vamos a compartir un poquito los temas que se están tratando en este momento. Habla el diputado Raúl Benítez.
1: Creo que es una práctica que se va a repetir probablemente con todas las instituciones. Por el otro lado, ministro, mi consulta va concretamente, ¿qué llamados tienen ustedes en ejecución para el programa Hambre Cero? Los montos, el plazo, no sé hasta qué año, entiendo que son llamados plurianuales. También quiero saber qué llamados tienen proyectados para el próximo año, con este presupuesto concretamente. ¿Cuál es el plazo para estos llamados que van a ser el próximo año, si es para el 2027 nomás, o incluye otros años? Más porque el próximo año ya es un periodo preelectoral, ¿verdad?
0: Bueno, ahí está Raúl Benítez, está el ministro de Desarrollo Social en este momento, en estos momentos digo, y con su equipo, presentando la defensa correspondiente sobre el presupuesto que pretende, ¿verdad? El ministerio, las autoridades del Ministerio de Desarrollo Social en estos momentos se reúnen con los miembros de la bicameral para la presentación y defensa del presupuesto de esta institución, de esta institución, en este caso del Estado, y como sabemos, bueno, de esta forma se está, está ya la bicameral en esa tarea de analizar, obviamente, el proyecto PGN 2027. Volviendo a los deportes, enseguidamos un recorrido por alguna de las ligas aquí en los alrededores. Ya tenemos campeón en Nueva Alborada, ya tenemos campeón en FRAM, ya tenemos campeón en FRAM. Nos falta, se jugó la primera final en Leandro Oviedo, ganó Campo Florido de la mano de Juan Antonio Cardoso, David Verdún, que si mal no recuerdo, David Verdún está en Deportivo Encarnación. Vamos a ver, vamos a preguntar un poquito. Vamos, tenemos también Campeonato Nacional B, todo el resumen, lo que ha sido la fecha. Guaraní se mantiene firme en la cúspide, del campeonato. Hablando de Deportivo Encarnación, y creo que, bueno, ya estamos en puertas del arranque del campeonato y hoy comienza su tarea de preparación en la primera división, entiendo yo, y también en la categoría juvenil. Y vamos a preguntarle al señor Luis Aquino, quien nos acompaña, Luis Aquino Chirañuc, cómo viene la mano, porque hoy Sebastián Quiroz toma las riendas del plantel principal del Deportivo Encarnación con la presentación. Tengo entendido que hasta ahora ya están con los primeros movimientos. Estamos con Peque Aquino. ¿Cómo te va, Peque? David te saluda. Buenas tardes.
2: Hola, David, ¿cómo estás? Un gran saludo para vos, para tu equipo y para toda la audiencia. Buenas tardes.
0: Bueno, Peque, comienzan a trabajar ya pensando en el campeonato encarnaceno, primera división y juvenil,
2: Hoy arrancamos los entrenamientos, vuelve el fútbol encarnaceno. Nos toca este último trimestre del año ponerle un poco de color, un poco de fútbol a la ciudad, al campeonato local, y el Deportivo Encarnación se preparó a partir de hoy, así que ya encaminando para todo lo que se viene.
0: Lo de Sebastián Quiroz, de hecho, ya hace mucho tiempo se lo había confirmado, no había dudas en ese sentido con él, ¿no?
2: Era un entrenador que sí venía trabajando en todo este tiempo con nosotros. El año pasado y el antepasado no pudo estar con nosotros porque teníamos otros compromisos, tanto él como nosotros. Uh-huh. No se dio, pero sí, este año ya pudimos contar con él nuevamente.
0: Bueno, y evidentemente están muy conformes con el trabajo suyo, porque ahora le dan toda esa responsabilidad de conducir al plantel de primera, y no sé si también al de juvenil, Peque.
2: De hecho, de que en el 2000, creo que 2021, 2022, él estaba a cargo del plantel. Ese año, déjame decirte, nos eliminamos en cuartos de final contra, si no fue Nacional, fue contra Atlético, creo. No recuerdo bien, pero sí que trabajó y dejó muy buenas sensaciones, muy buenos trabajos. Y lamentablemente los siguientes años ya ya él tenía compromisos asumidos anteriormente. Sabemos bien de que el torneo terminaba un poco tarde acá en Encarnación, entonces ya él había tomado compromisos a mitad de año y eso se complicó un poco. Pero este año volvimos a coincidir y se sumó con nosotros. En la reserva toma el timón Mati Gómez, quien tiene ya dos finales consecutivas con la sub-20, y el año pasado nos eliminamos en cuartos de final. Hace 3 años Mati está con nosotros.
0: Exactamente.

0: se tendría que ver un plano, un proyecto. Es muy difícil. Es muy difícil a nivel macro, te digo, porque esto no es solamente un trabajo de los dirigentes. Engloba muchísimo donde las autoridades también necesitamos la ayuda de las autoridades, realmente. Me da tanta pena, tanta nostalgia ver, me toca recorrer otras ciudades, obviamente vivimos de esto, y me toca, me da pena ver la situación en la que estamos.
1: ¿En qué sentido hablas de la pena, Peque, de entusiasmo, de
0: No,
1: apoyo?
0: no, no, no, falta apoyo debería ser, porque el entusiasmo metemos nosotros los dirigentes. Nosotros somos los primeros responsables de todo, pero esto va de la mano con el sector privado, con el sector público. Entonces, te digo, el primer responsable soy yo, porque yo soy uno de los dirigentes del fútbol internacional, asumo eso. Pero debería haber un poquito más de apoyo. Es muy difícil. No, no, no, un dirigente o un club no puede solo, una liga no puede solo. Por eso te vuelvo a repetir, es el sector privado y el sector público también. Al fin y al cabo es el desarrollo del deporte en la ciudad y eso lo hacemos todos juntos.
1: No tiene nada que ver también el hecho de que finalmente nos acostumbramos y hasta da la sensación que los clubes están cómodos con el tema de que mientras no hay torneo local, liberan a sus jugadores, estos se van, migran, juegan otras ligas, lo hacen, están en ritmo. Ayer terminaron algunas ligas, la mayoría, y entiendo que muchos vendrán a sus clubes de vuelta aquí en Encarnación. Digo en el sentido que están tranquilos en ese sentido, o sea, nos acomodamos ahí mientras que jueguen ellos, nosotros esperamos nomás, total, nuestro torneo va a ser cortito, cuando más corto el torneo es mejor para nosotros también, por lo menos ese es un mensaje que recibe el que está afuera, no vive desde adentro lo que es la Liga Encarnacena.
0: Pero hay una realidad, eso pasa porque hay una realidad de la cual estamos afrontando. Sí, no, no te niego que pase lo que vos estás diciendo, porque, pero a consecuencia de qué, ¿entendés? Entonces, es ahí donde
1: A
0: tenemos que
1: consecuencia de la
0: atacar el problema.
1: necesidad de hacer un torneo, porque no están dadas las condiciones para hacer un buen torneo de fútbol. ¿A eso quieres llegar?
0: Claro, o sea, en un mundo ideal sería una temporada todo el año de fútbol, ¿verdad? Pasa aquí en el fútbol y en la China, o sea, una temporada de febrero a junio y de agosto a noviembre, diciembre. Pero como dijiste acá, no están dadas las condiciones porque no estamos trabajando conjuntamente todas las áreas como debería ser para desarrollar el deporte en la ciudad. No basta con solamente la Liga Encarnacena y los clubes afiliados porque el fútbol se maneja sector privado, sector público, acá en todos lados. Es un conjunto, sí, a la cabeza está el fútbol, los dirigentes, pero es un trabajo en conjunto entre todos con una planificación y un plan estratégico, debe haber, ¿verdad? Pero por eso te digo, es culpa nuestra también.
1: Bueno, ¿hace falta un nuevo aire ya en la Liga Encarnación o no?
0: ¿Cómo?
1: ¿Hace falta nuevo aire en la Liga Encarnación de Fútbol o no pasa por ahí ese cambio?
0: Y no sabría decirte, no quiero decir, o sea, no me corresponde a mí de salir a decir eso, buscar cambio de aire. Preferiría sentarme en una mesa y atacar el problema, buscar soluciones todos juntos como equipo. No sé si me corresponde a mí decir un cambio de aire, no, creo que no me corresponde.
1: ¿Vos no manejás lo que yo manejo, que hay un joven dirigente que quiere ser presidente de la Liga Encarnacena?
0: ¿Cómo?
1: ¿No manejás lo que yo manejo, que hay un joven dirigente que quiere ser presidente de la Liga Encarnacena de fútbol?
0: Y no, creo que no.
1: ¿No escuchaste? ¿No te habló ese
0: Creo.
1: dirigente? ¿Que le apoyes?
0: No. A mí nadie todavía.
1: No. Bueno.
0: No. Quizás todavía no. No sé nada todavía.
1: Bueno,
0: Pero mira, es
1: sí.
0: perfecto. O sea, a ver, David,
1: O sea,
0: acá tenemos
1: cambiando, vos lo que
0: una.
1: querés decir es, cambiando el presidente o cambiando la dirigencia no cambia el problema.
0: Claro, o sea, no importa quién esté a la cabeza. No importa si está fulano, sultano, eso no importa. Es trabajar todos juntos, poner un plan estratégico sobre la mesa y vamos a atacar esto, vamos a hacer esto. Este es el proyecto, esto es lo que tenemos. O sea, La solución debe ser el trabajo en equipo.

0: tipo, sea quien sea el que está en la cabeza, ¿verdad? A
1: Mm-hmm.
0: veces es muy difícil también estar en la cabeza, no es fácil. O sea, yo le entiendo al presidente actual, es dificilísimo. O sea, no es fácil. Y ya sea si está él o si está otro, va a ser súper difícil, pero no hay secreto, hay que trabajar nomás. Hay que trabajar y buscar el apoyo necesario para este tipo de proyectos.
1: Deportivo Encarnación sigue en esa tarea, en ese proyecto de ir jugando siempre con los locales, con los juveniles, proyectando jugadores. O sea, eso se mantiene o en esta temporada van a venir caras nuevas, piensan en
0: En esta
1: reforzar un
0: temporada.
1: poquito para ser más protagonistas o cómo viene la mano, ¿cuál es el proyecto?
0: Sí, esta temporada vamos a traer un poco de jugadores, obviamente locales, ¿sí? Este año sí, en comparación a los años anteriores, estamos trayendo un poquito más de jugadores para tratar también de ser protagonistas. O sea, nosotros también como club queremos estar en el ruido, queremos que se hable del club y por sobre todo dejar un legado. De eso se trata, ¿verdad? Si bien no digo, no tenemos las mejores formativas, estamos trabajando para, por lo menos, para aportar ese grano de arena a la ciudad. En cuanto a la sub-20, como te había comentado recién, hace 3 temporadas que somos protagonistas. La primera fuimos, perdón, 4 ya van a ser. La primera fuimos subcampeón, la segunda fuimos campeones, la tercera volvimos a ser subcampeón y el año pasado nos eliminamos en cuarto de final. En cuanto a la sub-15 y sub-17, con el profe Ayala, estamos llegando todos los años a semifinales. O sea, hay un trabajo con los chicos, ¿sí? Lo que tenemos que trabajar es para que ese proyecto siga y no termine a los 18 años o a los 18, 20 años de un joven. Eso tiene que seguir. Entonces, también están mirando muchos chicos a Encarnación. Eso hay que destacar. No solamente el Deportivo Encarnación, sino que de todos los clubes que conforman la liga. Veo, siempre sigo en las páginas de las redes sociales de Encarnación Fútbol Club, y en inferiores Encarnación Fútbol Club está súper bien, y
1: Sí, sí,
0: eso,
1: sí.
0: o sea, eso te da una pauta. Entonces, ¿quiénes son los que nutren a Encarnación Fútbol Club? ¿Cuáles son los clubes? Y me consta que en Encarnación Fútbol Club hay buenísimos chicos, buenísimos jugadores de cada club. O sea, cada club tiene 3, 4, 5, 10 chicos. Y eso habla bien de ellos, del trabajo que están haciendo internamente cada club. Y eso debemos, yo creo que eso debemos fortalecer.
1: Bueno, hoy arrancan esto ya a contrarreloj. ¿Vos manejás también que el 20 arranca el campeonato? O sea, el próximo fin de semana, Peque, o hay la posibilidad de que esto se retrase también. ¿Se podría plantear demorar una semana más del arranque de la temporada?
0: Desconozco, David. No hablé todavía con nadie, nadie me mencionó nada. Nosotros estamos trabajando para arrancar el domingo. Nuestras inferiores sí están jugando, o sea, las inferiores están jugando ahora un torneo local organizado por los profesores. O sea, en cuanto a inferiores, nosotros estamos para arrancar mañana. La primera división arrancamos hoy, pero es porque los jugadores que están viniendo, tanto los nuestros como los refuerzos que trajimos, terminaron ayer algunos, otros terminaron la semana pasada. Entonces, por eso estamos, o sea, estamos arrancando recién ahora, pero los jugadores vienen en ritmo.
1: Claro, y ahí estás diciendo lo que acabo de mencionar, ¿verdad? Encarnación espera que el resto de las ligas termine para que sus jugadores vuelvan a sus pagos y jueguen por sus clubes. O sea, no es al revés. Antes era al revés. Antes, o Pan Encarnación, veo Perideo, o Palo, y está a otro lado, oye, GK. Ahora es al
0: Sí,
1: revés. Esperemos
0: al
1: que
0: revés.
1: terminen en las otras ligas y que vengan nuestros jugadores para que nosotros comencemos.
0: Sí, pero acordate que tenemos un club en intermedia también. No sé
1: Entiendo, entiendo.
0: si es excusa o no. No sabría decirte
1: Yo
0: si es
1: entiendo,
0: excusa o no.
1: Peque, me parece genial. Para el primer año está muy bien. Vamos a apoyarle toda Encarnación, todos somos Encarnación y lo seguimos siendo Encarnación. Pero no es tampoco de otro mundo jugar a la par o un torneo. O sea, en todo el mundo se juegan torneos paralelos, ¿verdad? La Liga Encarnacional puede jugar sus campeonatos y a la par juega Encarnación, ¿verdad? O sea, eso no
0: Sí.
1: debería de ser más hoy y ojalá que sigamos la categoría, ¿verdad? Pues ya vamos a ir por la cuarta temporada, Peque.
0: Sí, tenés razón. Tenés razón y podrían hacer en nosotros también eso de plantear, pero se torna difícil al no tener apoyo, ¿verdad? Lastimosamente te va la municipalidad y no hay nada. Te va la gobernación, no hay nada. Y no estamos ni siquiera hablando de apoyo económico, o por lo menos no sé, ayudando con el arbitraje, qué sé yo, hagamos una campaña, hagamos algo, ¿no? Para obtener recursos para poder sustentar esto, pero lastimosamente no se puede.
1: Bueno, institucionalmente hace poco cumplieron un año más, ¿verdad? Están de fiesta en el Deportivo Encarnación, se reactivó la escuelita de fútbol de campo, las escuelas de futsal o fútbol de salón en realidad también, se reactivaron todo esto, ¿no?
0: Sí, reactivamos nuevamente. Volvimos después de 1 año, 2 años. Como le digo a todos, costó mucho, costó muy caro para el club la ida de Luis Aquino del Deportivo Encarnación Fútbol Club. No, te soy sincero, no pude con los dos. Me enfoqué totalmente a Encarnación Fútbol Club y a lo que era el armaje del nuevo club. Y se descuidó un poquito el proyecto del Deportivo Encarnación. Entonces, cuando volví, tuvimos que empezar de nuevo el proyecto, retomar y ahora estamos nuevamente en lo que empezamos, o sea, ahora estamos bien nuevamente. Entonces, la idea es seguir con esto y explotar y terminar o dejar nuevamente, como siempre te digo, nuestro trabajo es dejar un legado, ya sea en el club o en la ciudad, un legado deportivo, un legado social, un legado en cuanto a infraestructura. Porque eso, por eso te va a recordar la gente el día de mañana y esa es nuestra filosofía.
1: Exactamente. Bueno, vamos a estar atentos, Peque. Hoy creo que no hay reunión. Juega Encarnación, lo hacen mañana. Ya tendríamos que tener el fixture, los grupos también. Y bueno, que esperemos que la gente acuda de vuelta a las canchas de la Liga Encarnacena de Fútbol y que Encarnación como club también pueda salir de esta situación bastante, bastante complicada. No, no, me imagino no debe ser bueno, no debe dar gusto
0: Sí.
1: como dirigente o como miembro del staff estar en esta situación hoy día en el campeonato, Peque, ¿eh?
0: Sí, me da tanta pena. Sí, me tocó hablar con el presidente hace un mes, creo, un mes o 15 días, y justamente le di la fuerza porque me consta el trabajo que hacen él y todo el equipo que tiene atrás. Me consta, estuve ahí, sé el trabajo. A veces, el trabajo que hacen ellos afuera solamente se ve reflejado en los resultados. Lastimosamente es así el club, el fútbol es así, perdón. Vos podés trabajar bajo la sombra, donde no están las cámaras, donde no llegan los micrófonos, pero el resultado únicamente se ve cuando los resultados te acompañan, los resultados deportivos.
1: Realmente.
0: Y lastimosamente no se le dio, no se le está dando. Vi que buscaron la manera, siempre le sigo de cerca al club. Buscan la manera, le dan la vuelta, pero así es el fútbol. A veces el fútbol es ingrato.
1: Sí.
0: Entonces, es darle fuerzas y estar al tanto o al pie del cañón cuando los compañeros te necesitan.
1: Bueno, vamos a estar en contacto, Peque. Muchas gracias por este tiempo y esperemos que hoy gane Encarnación, ¿eh?
0: Ojalá, ojalá. Le mando mucha fuerza y saludo a todo el plantel y dirigente de Encarnación Fútbol Club.
1: Gracias, Peque, muy amable.
0: Abrazo, abrazo, chau, chau.
1: Hasta luego. Muy bien, ahí estaba Luis Aquino, Cheraniuk, Deportivo Encarnación. Hoy arranca con Sebastián Quirós, juvenil y primera, primera y juvenil. Vienen trabajando ya en inferiores, vienen jugando un torneo organizado por la Asociación de Profesores de Escuelas de Fútbol, de entrenadores en realidad también. Y lo que él decía, ¿verdad? Es como él lo dijo, ¿verdad? No podíamos arrancar porque estamos esperando que vengan. Nuestros jugadores que estaban jugando hasta ayer nomás y los refuerzos que queremos también estaban jugando, o sea, se cambió totalmente, se dio vuelta la tortilla, como dicen los muchachos. Normalmente era el epicentro de Encarnación y hoy parece la sensación es que Encarnación ya no es el epicentro del fútbol en Itapúa, absolutamente. Tenemos a Encarnación FC en la intermedia, eso estamos totalmente de acuerdo y es el y hay que defender eso, ¿verdad? Es motivo de orgullo y hay que defender esa posición, pero a nivel local, cuando nos remontamos, de alguna manera nos quedamos a hablar el fútbol casero, fútbol local, de fútbol liguero, como se suele decir. Bueno, la Liga Encarnacional de Fútbol hoy pasa a ser ya casi un complemento nomás ya de los jugadores que han jugado en diferentes ligas, ya en todo el año prácticamente, o sobre todo este semestre, y vienen a rematar ya en la Liga Encarnacional para terminar el año, ¿verdad? Ya un remate prácticamente nomás ya es. Y esa es la sensación que hay. Yo puedo estar equivocado también en mi percepción, ¿eh? Eso, y obviamente lo podemos analizar y debatir, pero es una percepción mía totalmente personal, ¿verdad? Va a arrancar el próximo domingo, si es que arranca, porque está la fecha marcada para ese domingo 20, y casi una liga de complemento para completar el calendario, o completar también dentro de lo que tiene que ver con los torneos locales. Obviamente, la atención está centralizada con Encarnación FC aquí. La primera temporada uno entiende, por eso se dejó todo de lado y era Encarnación, la segunda también, la tercera también. Y si hay una cuarta, va a seguir siendo lo mismo. O sea, ¿cuándo le vamos a dar otra vez el lugar que corresponde a la liga, al torneo local, de donde podríamos de alguna manera nutrir también a Encarnación FC? O sea, ¿cuándo se le va a dar lugar otra vez a esa preponderancia que tenía el torneo casero? Entiendo yo que lo que se interpreta ahora es porque tampoco no va a arrancar terminada la intermedia, va a arrancar cuando faltan 5 fechas para que termine la intermedia. Y es lo mismo, o sea, es lo mismo. O empezás ahora, o empezabas antes, o empezás después. La preponderancia, el grado de protagonismo del campeonato local ya dejó de ser tal, a mi criterio, ¿verdad? No es la época, estamos totalmente fuera de época, nos caímos totalmente del calendario. Pero bueno, es lo que hay, porque esa es la frase, me parece que viene como anillo al dedo. Es lo que hay, es lo que queda, es la tercera vez que se va a hacer de esta manera. Y bueno, veremos, esperemos que sea un lindo torneo, que sea un lindo campeonato encarnaceno. Con lo de Deportivo Encarnación entendemos que ya son todas las ligas, en este caso, que están ya listas, o todas las ligas, digo, todos los clubes de la Liga Encarnación ya en actividad. Una semanita se va a preparar Deportivo Encarnación, ahí con eso ya les decimos todo, ¿verdad? Otro equipo 2 semanas, otro un poquito más, dentro de todas sus posibilidades. Así es el grado de, en este caso, importancia que se le da a la Liga Encarnación de Fútbol hoy día. Muy bien, señores, 49 minutos de las 16 en el país, 22 grados la temperatura. Seguimos avanzando aquí en Sin Marca, a nivel regional, para destacar un poquito, definición de campeonatos se han tenido, en este caso el fin de semana. Por un lado, en la Liga Nueva Alborada, en la Liga Deportiva Nueva Alborada, hay ya campeón, Vamos a ver imágenes. El Club Deportivo Central es el campeón de la Liga Deportiva Nueva Alborada. Se jugó la revancha el día de ayer y el Deportivo Central ganó en penales el juego número 2 ante San Juan de Paso Huembé. La victoria del Deportivo Central de Nueva Alborada terminó ganando en penales por 5-4. Y de esta manera se quedó con el título de campeón. En la tanda de penales, tras el gran choque de revancha ante San Juan de Paso Huembé, la copa quedó para el Deportivo Central. Habían empatado 1-1 en tiempo normal, también había sido empate en la ida. Y finalmente en la tanda de penales, 5-4, había ganado el conjunto, ganó ayer el conjunto del Deportivo Central y de esta manera se quedó con el trofeo. Deportivo Central, campeón de la Liga Deportiva Nueva Alborada. Deportivo Central, entonces, campeón de la Liga Deportiva Nueva Alborada. En la Liga Frameña, ahí tenemos imágenes también de la celebración. 31 de agosto logró su primer título en su historia en Primera División. Campeón invicto el 31 de agosto del barrio San Ramón de Jesús. El conjunto dirigido por el encarnaceno Víctor Aquino se impuso ganando 4-1, globalizando 8-4, porque 4-3 ganó en la ida, ya de visitante en el Municipal de Fran, por el partido de ida ante Atlético Industrial, estamos hablando, que es uno de los fuertes de la Liga Frameña. Y en la revancha, ya en su cancha, en Jesús, ganó por 4-1. Ahí está el plantel. Este chico Félix de Jesús Brizuela, por ejemplo, es encarnaceno, un defensor central bastante interesante. Félix de Jesús Brizuela, él ya fue campeón en la temporada pasada con el 31 de agosto en la categoría juvenil. El técnico era Víctor Aquino. quien, gracias a esa temporada y ese título, fue, le dieron la responsabilidad de dirigir a primera. Él lo subió a primera también, obviamente, a Félix Brizuela. También ahora logra el título. Carlos Leulan, un encarnaceno conocido nuestro también, es parte del cuerpo técnico, está en la parte de kinesiología, es el kinesiólogo del cuerpo técnico de Víctor Aquino. O sea, es un cuerpo técnico encarnaceno. Me dijeron que muchos son ahí de la zona del barrio Cheipé, es un grupo ahí de amigos del barrio Cheipé, profesionales, porque Víctor Aquino es un profesional, tiene la acreditación, se preparó. Vamos a ver si en un momento podemos hablar con él. Yo no tengo nomás su contacto, por ahí si alguien tiene, nos puede facilitar para hablar con el profe Víctor Aquino, porque un joven entrenador, su primera incursión dirigiendo a un plantel de primera división. En su primera incursión dirigiendo fue a la categoría juvenil del 31 de agosto del año pasado y salió campeón. Y ahora en su primera incursión dirigiendo en un plantel de primera, en el 31 de agosto, también sale campeón en primera división. El 31 de agosto. Sí, Víctor Aquino. Maneja muy bien su plantel, por lo visto. Bueno, ganó 4-1. El goleador, Líder Barberán. ¿Quién se acuerda de Líder Barberán? Que levante la mano. Muy bien, se acuerda ahí. Ángel también se acuerda de Líder Barberán. 9 goles, campeón de la temporada, 2026, el Bogadense, que jugó aquí en Encarnación. A alguno no le gusta que yo diga esto, pero vos sabés que vos le traes acá a Líder Barberán. E22, en Deportivo, en Petirossi. Chalay le va a hacer la defensa aquí enfrente. Hablando mal y pronto para que se me entienda bien y sin dar rodeos. Yo no estoy promoviendo traer jugadores viejos ni mucho menos. Solamente estoy hablando de tener un nivel que sea atractivo y que la gente vaya a las canchas. Porque lo que yo quiero, lo que yo pretendo es que el fútbol encarnaceno vuelva a tener esa emoción. No solamente en las finales y si es que llega primero de marzo en la final. Porque solamente así tenemos emoción. Vamos a ser sinceros, le va a molestar a muchos. Pero después... Nosotros no en Andí, verá, se juega en canchas vacías, no hay emoción, no hay nada. Entonces lo que yo entiendo que podemos generar un atractivo campeonato. Por eso nomás hoy mencionaba esta mañana lo de este futbolista. Y hay muchos también que tranquilamente pueden jugar, recalar aquí para darle de alguna manera un estatus a la Liga Encarnacional en el sentido de competitivo dentro de lo que es el nivel de ligas del interior. Sencillamente eso. No estamos hablando de proyectar jugadores, de que vayan aquí y allá. No, absolutamente no es eso. Solamente aquí, para que sea un torneo atractivo y que veamos gente en las canchas, porque la gente quiere ir a ver espectáculos, quiere ir a ver fútbol, no quiere aburrirse yendo a la cancha. Al contrario, ¿no? Quiere entretenerse. Yo creo que tenemos que buscar la manera de que la gente se vuelva a entretener y que sea atractivo el campeonato. Bueno, campeón, el 31, felicidades a los amigos del barrio San Ramón de Jesús, campeones el 31 de agosto. Bueno, ¿qué es cierto esto? No puede ser, mi amigo. Le voy a preguntar a Peque. Dice que 6 jugadores nomás estuvieron en la presentación del cuerpo técnico del Deportivo, con quien recién corté con Peque Aquino. Está mal mi club, dice. Bueno, y en realidad no sé cómo fueron las otras presentaciones también, déjenme ser sincero, pero esto es muy extraño, ¿no? Que solamente 6 jugadores estén, y bueno, y a esto por lo que estamos llegando, Nosotros tenemos que esperar que todas las otras ligas terminen, los muchachos salieron campeones, jugaron el domingo, tienen que descansar, no pueden venir, es una serie, o sea, hoy estamos, cuando antes se dependía de Encarnación en el sentido de que espere que termine primero Encarnación su torneo upereña en Yaguata, cambió totalmente, que termine el resto, que se acomode todo el resto y después nosotros vamos a jugar. Yo entiendo que hay una cuestión también ahí en el tema del movimiento de pase, que hay un pequeño ingreso también, movimiento de secretaría. A mí no me van a venir, yo entiendo ese tema, pues no quiero tocar ese tema, no quiero profundizar ese tema, esa es otra cuestión. Yo me voy estrictamente a lo deportivo, porque es lo que a mí más me gusta, ¿verdad? Pero después podemos entrar a analizar de por qué se utiliza esta estrategia, por qué últimamente nos acomodamos, por qué nos gusta que nuestros jugadores se vayan, que después tengan que volver, hay un movimiento de secretaría importante, eso es otra cuestión, yo ahí ya no me meto. Yo solamente estoy hablando de la parte deportiva. Y Encarnación, futbolísticamente, en la parte deportiva, dejó de ser la poderosa Liga Encarnación. Tenemos Encarnación FC. Y eso nadie obviamente nos lo va a quitar. Encarnación FC llegó a la intermedia siendo campeón nacional de Interliga. No es que llegó a la intermedia por tener un altísimo nivel de competencia en su liga local. No es por eso. Y no llegó un club. Llegó la liga. Una selección. Bueno, si es cierto, esto es muy extraño. Espero que puedan completar, ¿no? Peque. Bueno. Acá me preguntan quién es el dirigente. Yo tengo el nombre de un dirigente que tengo la información que no le desagrada la idea de ser el nuevo presidente de la Liga Encarnación de Fútbol. El que está dentro de este tema de fútbol Encarnación se debe de imaginar tal vez a quién me refiero. Pero bueno, acá me preguntan, quieren que diga el nombre. No lo voy a decir todavía. Porque tengo que confirmarlo con él y yo sé que si hoy le pregunto me va a decir que no hay nada. Porque todavía no estamos en esa época. Pero yo sé que se está haciendo el sondeo correspondiente. Bueno, decía, Líder Barberán marcó 2 goles. William Curey Bogado marcó 1. Y Pedro Peito Guzmán marcó 1. En el conjunto del 31 de agosto que ganó por la cuenta de 4-1. Su primera estrella logra en la Liga Frameña. Ahí estamos viendo la celebración. Impresionante la copa, ¿eh? Fíjense lo que es la copa. Casi más grande que el lateral derecho del 31 de agosto. Impresionante. Está muy bien. La orejona estuvo ayer en Fram. Espectacular. Bueno, se jugó también la primera final de la Liga, la Liga de José Leandro Oviedo, ¿no? Sí, 14 de mayo, Campo Florido. Campo Florido dirigido por nuestro conocido, ¿no? Juan Antonio Cardoso, Cardosito. Tiene en sus filas también a David Verdún, de la dinastía Verdún, de la dinastía de los Patos. Sí, Verdún Duarte, exactamente. Bueno, fue 2-0 victoria en el primer partido ante el 14 de mayo. Ante el 14 de mayo, la primera final, el partido se jugó ayer en este caso el Club 14 de Mayo, ¿no? En Cañada Loma Jobú, ahí se jugó el partido de ida. En Cañada Loma Jobú se jugó el partido de ida y fue victoria de 2-0 de Campo Florido, el actual campeón departamental de Copa Paraguay. Hablando de eso, por eso que quiero hablar con el técnico de 31, me dijeron que está entusiasmado 31 y quiere jugar Copa Paraguay. Se van a inscribir, parece, para la próxima temporada, estamos hablando, jugar la etapa departamental de Copa Paraguay. El hecho de haber ganado en este caso la copa, en realidad tanto el campeón como el vice pueden inscribirse, no es obligatorio, y participar, pero por lo menos tiene que ser o campeón o vice, no es que se pueda anotar un tercero. Bueno, el 31 de agosto querría jugar Copa Paraguay. Vamos a ver un poquito, un resumen, un repaso de las ligas vecinas que están llegando a su final. Ah, también en la liga cambreteña, para cerrarnos un poquito, ya que porque después dicen que no le damos, no, estamos siguiendo todo lo que se pueda, dentro de lo que se puede en la medida también. Se jugaron los partidos de ida y semifinal en la Liga Cambreteña. En primera división, Unión Juvenil le ganó, atención, Unión Juvenil le ganó a la Concordia por 3-1. Tiembla, la Concordia, que es el último, el multicampeón en la Liga Cambreteña, perdió 3-1 en la ida. Y en la otra llave, San Miguel le ganó a Unión Orodú por la cuenta de 2-1. 2-1 victoria de San Miguel sobre Unión Orodú en la primera confrontación semifinal. Y victoria de Unión Juvenil sobre la Concordia por 3-1. Las revanchas el próximo fin de semana. Vamos a cambiar de disciplina deportiva antes de entrar a la segunda hora del programa. Vamos a hablar del fútbol de salón mundial C15. Terminó el Mundial y Paraguay es campeón. Paraguay se quedó con la Copa. Paraguay se quedó con el trofeo en el Mundial organizado por la AMF en Carmen del Paraná y en Coronel Bogado. El equipo paraguayo, con un encarnaceno, Benjamín Torres, le ganó a Colombia en tiempo extra 3-2. habían empatado 1-1 en tiempo normal y en tiempo extra terminó imponiéndose el equipo nacional. Recordemos que es la segunda edición de un mundial en esta categoría y en este sentido en Carmen del Paraná y Coronel Bogado tuvo lugar esta cita, que contó con la participación de entre otras selecciones como obviamente Brasil, Estados Unidos, Canadá, Bolivia, Chile, Argentina, Uruguay y Cataluña también, por ejemplo, ¿no? Fue victoria y campeón invicto el equipo nacional. Paraguay, en la primera edición había sido Brasil el campeón, se había jugado en Presidente Franco. Y en esta edición ya es Paraguay el campeón, segundo o vicecampeonato. Colombia se bajó el telón entonces del Campeonato Mundial C15 de fútbol de Salón. Campeonato Nacional B, ganó Guaraní de Fran, el conjunto frameño, el cacique con gol de Nelson Sanabria, derrotó ayer en Minga Guazú a su homónimo, a Guaraní de Minga, ganó por la cuenta de 1-0. Conectó con golpe de cabeza, magnífico centro del encarnaceno Martín Aranda de Romario, para que finalmente Sanabria le dé la victoria al conjunto de Guaraní de Fran, que derrota de esta manera 1-0 a Guaraní de Minga Guazú. Y de esta forma se va cortando solo arriba porque aprovecha el empate de R3 Corrales. Los demás resultados, Corrales y Ciudad Nueva empataron 1-1. Vamos a ver si podemos mostrar los resultados de esta fecha que arrancó el miércoles ya en realidad con la victoria por goleada de Quinceno de Itapé ante Deportivo Unión de Pilar por 5-0. Guaraní de Minga caía ante Guaraní de Fran 1-0. Goleada de Pastoreo, los tres de cuatro partidos fueron visitantes los triunfadores y en uno fue empate, no ganó ni un local. 5-1 Pastoreo a domicilio derrotó al 3 de febrero en el Antonio Aranda y fue paridad 1-1 en el Carlos Barreto entre Ciudad Nueva y R3 Corrales. Bien, con estos resultados, completada la primera fecha de las revanchas o la octava en el orden correlativo, Guaraní de Fran lidera con 17, escoltado por Corrales con 15. Quinceno tiene 14, Ciudad Nueva tiene 12, Pastoreo 12. 9, 3 de febrero y 5, Guaraní de Minga. Último, Deportivo Unión de Pilar con un solo punto. Los cuatro primeros, al terminar la 14ª fecha o la 7ª de las revanchas, van a clasificar a semifinales. Hoy por hoy serían Guaraní de Fran, R3 Corrales, Quinceno y Ciudad Nueva. La próxima fecha, Guaraní vuelve a jugar de visitante. Será el tercer partido al hilo de visitante de Guaraní de Fran. Visitará a su segundo. Visitará a R3 Corrales. Una victoria allí, ya se va a asegurar la clasificación a semifinales de la competencia. Esto con relación al Campeonato Nacional B de la Unión del Fútbol del Interior. Vienen mucha más información para compartir con ustedes, toda la información nacional, todas las repercusiones. Dejó de ser ministra de Salud María Teresa Barán, como ya saben todos ustedes, obviamente, pero igual vamos a hacer un repaso. El nuevo ministro, el doctor Isaías Pretes, dejó del IPS, allí asume Derlis León. Hay muchas repercusiones, hay muchas declaraciones que vamos a ir compartiendo con ustedes en esta entrega hasta las 18. Hacemos la primera pausa, ya retornamos con más Sin Marca. 102.5.
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0: Muy bien, 21 minutos de las 17 en el país. Seguimos en Sin Marca, aquí a través de Radio Itapú, Canal 2. Saludos al profe Wilson Aquino. Yo le dije como 10 veces por ahí, Víctor, y él es Wilson. Al profe Wilson Aquino, entrenador del 31 de agosto de Jesús. Decía si podíamos tener su contacto, ya lo conseguimos, así que solamente mañana podemos charlar con él un poquito de esta experiencia que ha sido dirigir en primera, salir campeón y bueno, dirigir una liga como la Liga Frameña, que está creciendo de a poco también y bueno, con otros encarnaciones también siendo campeón. Así que saludo al profe Wilson, Wilson Aquino. Le pasaron la grabación y de que yo estaba diciendo Víctor Aquino. Bueno, saludo a Wilson. Espero que le pasen la grabación y que yo estoy diciendo Wilson ahora. Bueno, Lacy, vamos a hablar del ámbito nacional primero, pero nos quedó pendiente fútbol de primera, Fórmula 1, Fórmula 2, tenis. Y bueno, nos vamos de largo por lo visto, ¿eh? Nos vamos de largo.
1: Sí, no, es evidente eso. Bueno. Por lo menos hasta las 9 de la noche no van a aguantar.
0: Eso sí, van a tener que soportarnos en este lunes muy especial, ¿eh? En este lunes muy, muy especial, ¿eh? Vamos a hablar de lo que viene sucediendo a nivel país con esta situación de los cambios que se dieron en las últimas horas en el Ejecutivo y las repercusiones, ¿verdad? También en este sentido. Bueno. Fretes, que es el nuevo ministro de Salud, Alexis.
1: Sí, el anuncio que se dio ayer, conferencia de prensa mediante desde Emburu y Saroga, duró más de una hora, incluso la conferencia, David, bueno, sí. En el que se anunció que el doctor Isaías Fretes, Ricardo Isaías Fretes, es el nuevo ministro de Salud, reemplazando a la doctora María Teresa Barán. Y también, lógicamente, se tuvo que dar el cambio en el IPS, donde el doctor León está a cargo ahora del Instituto de Previsión Social.
0: Definitivamente la tarea ahora, de eso es categórico, ¿no?, del nuevo ministro de Salud, es destrabar esta situación que hay con el SINAMED. Y sí. Es por eso que justamente ya anunció una hora y lugar para un encuentro. Tenía previsto hacerse hoy, pero se postergó para mañana, Alexis.
1: Quedó finalmente para el día de mañana, pero ya lo confirmó el ministro Fretes, que se va a realizar dicha reunión. Confirmando esto, el flamante ministro de Salud, Isaías Fretes, anunció que se reunirá este martes a las 11 de la mañana con el Sindicato Nacional de Médicos, con el fin, bueno, de tratar el reclamo salarial de cara a esta huelga que está previsto para el 21 y 22 de septiembre. Así lo anunciaba el doctor Isaías Frete, flamante ministro de Salud.
2: ¿Cómo pasa la reunión para el mañana a las 11?
3: Ojalá no te perdes. ¿Para que usted se pueda interiorizar? ¿Cómo, por qué sería eso?
2: No, para finiquitar este tema.
4: Ya con propuestas.
2: Claro. Ahora ya vamos a Cuta.
3: Se va a llegar a los 8 millones de pisos.
2: Por eso, no vaya a adelantarte, no me pidas exponer todas las cartas, porque puede hacer daño con tu pregunta.
3: Pero se va a acceder a esta reivindicación de que se ajuste la base
2: salarial. Yo estoy interesado en eso, yo soy médico, soy rata hospital, te había dicho. Mañana me va a tocar a mí. Siempre lo dije y siempre critiqué el mal salario médico y siempre dije que se lo utilizó todo mal en la pandemia y después se olvidaron.
3: Doctor, ¿va a cambiar los viceministros del equipo del Ministerio de Salud?
2: Esta pura interesígusela. Vamos un poquitito a centrarnos, vamos a solucionarte, pero tenemos mucho tiempo. Esta pandemia ya está andando en vía, po.
3: Va a traer a Cecilia, se va a quedar en el IPS.
2: Ajá, me gustó.
5: ahora, doctor,
2: ella, así. Ella es una gran profesional, ¿verdad?
4: Por Cecilia.
2: Sí, una gran profesional. Pero me estoy enterando que acá el salario no es tan bueno, ¿eh? Entonces, vamos a ver qué me dice. Y si la quieren soltar, ¿eh?
3: Tu silla vas a traer al presidente.
2: Pero por supuesto. Todos los días hacía averiguar si no le pusieron los numeritos ahí de catástrofe. ¿Sí? Ah, no voy a traer. Porque ya me di cuenta que acá esta silla y ahí. No.
0: Mañana a las 11 de la mañana, entonces, el encuentro con miembros del SINAMED, la doctora Rosana González y todo su equipo también, a ver si se puede lograr. Bueno, en realidad, Alex, es increíble lo que empieza a ventilarse ahora, que en definitiva, bueno, sabíamos que el problema era dinero y que la doctora María Teresa Barán estaba atada de manos y pies. Ella no podía hacer nada porque le decía al Ministerio de Salud, no hay dinero, no tenemos, no, es imposible, es inviable. Y ahora surge de que sí hay
1: dinero. Sí había. O sea, está la posibilidad de que...
0: Entonces yo también voy a ser ministro de Salud.
1: Y voy a ser el héroe.
0: Le voy a dar lo que quiere.
1: Y voy a ser el héroe. Claro. O sea, acá lo que se dio es realmente una especie de chivo expiatorio la doctora María Teresa Barán. Y bueno, ahora llega Isaías Fretes, que hace menos de 5 meses fue presentado como presidente del IPS, como el Salvador, no pasó mucho desde que asumió, y ahora a apagar otro incendio, como es el tema del el Ministerio de Salud, ya como ministro, y también el tema de los médicos. Y mágicamente, ¿en cuanto, David? En menos de 24 horas ya tiene todo arreglado, toda la solución.
0: Sí, como él dice, mañana no me voy a reunir para interiorizarme de nada, ya para finiquitar este tema. Obviamente tiene ya la herramienta.
1: Claro, por eso. Y le pide, de hecho, le decía al periodista, no me exponga todas mis cartas, decía. Sí. Y que no te apure, que sí, que tiene la solución. Evidentemente todavía no lo va a decir porque tiene que reunirse con los médicos. Y lo va a hacer mañana a las 11.
0: Exactamente. Bueno, por otro lado, como sabe, el doctor Derlis León es el nuevo presidente de IPS, una carrera de 22 años, médico pediatra, reconocido pediatra en su momento. Hoy estábamos el doctor Héctor Wagner, habló muy bien de él, lo conoció en IPS Central, y bueno, todo lo que aprendió también en su momento estando en IPS Central, decía el doctor Wagner, fue con el doctor León, un profesional realmente y muy buena persona. Mejor no pudo ser la decisión, decía, entre otras cosas, sí, el doctor Wagner, que lo conoce bastante bien. Y hoy él anunciaba que estaban analizando los perfiles para la persona que va a asumir la gerencia de salud, que era el cargo que quedó vacante, que él estaba en este caso ocupando. Sí. Y finalmente ya se anunció a Irene Benítez. El IPS ya oficializó a la doctora Irene Rocío Benítez Gómez como nueva gerente de salud, luego de que el doctor Delis León dejara el cargo para asumir la presidencia de la previsional. Tras su designación, Benítez aseguró que dará continuidad a una gestión enfocada en la transparencia, el trabajo en equipo y la atención centrada en el asegurado, además de fortalecer el camino iniciado por el doctor Isaías Fretes. En la misma sesión del consejo también fue designado el doctor Ángel Núñez como coordinador de la gerencia de salud de IPS. Bueno, ya el doctor Derlis León tiene a su nueva, en este caso, gerente de salud. Hablamos de la doctora Irene Rocío Benítez Gómez.
1: Al mover una pieza, bueno, efecto dominó, ¿no? Tiene que ir arreglando y cambiando de vuelta otros cargos. Bueno, vamos a ver qué es lo que pasa. Como decía David, la reestructuración de este sistema, que a raíz de este cambio que se dio el día de ayer domingo, bueno, tienen que ir cada uno acomodándose en sus nuevos puestos, nuevos cargos. Mejora del call center y atención del asegurado del IPS, es lo que esta doctora también pretende, buscará potenciar la atención telefónica. Justamente hoy recibíamos una queja de una oyente, pero por el sistema del hospital de Itapúa, ¿verdad? Pero vamos, es algo que se está trabajando, está comenzando recién esto, el tema del call center, tanto del IPS como de los hospitales públicos. Y esperemos que se den realmente estas mejoras del call center y la atención principalmente al asegurado del IPS.
0: Bueno, hoy también el MEC ya anunció que la medida de fuerza, el MEC en realidad no, sino la Federación de Educadores, ¿verdad? Ante esta situación de reclamo que hacen al gobierno por el ajuste salarial del 8%, que se incluya una adenda y que esto ya entre a regir desde el próximo 2027. El MEC dice que cumple con los pedidos del gremio o de los gremios y no entiende, su ministro, Luis Ramírez, del por qué la medida de fuerza. Porque la medida de fuerza ya está en marcha. De hecho, hoy salió ya un comunicado donde se desplegaban detalles de cómo será la movilización y los puntos de encuentro de los docentes en los diferentes escenarios dentro del territorio nacional.
1: Sí, aquí en el departamento de Itapúa ya están fijados los puntos. En la ciudad de Encarnación, como es de, bueno, como se suele hacer en cada movilización, va a ser en la ruta PI-01, frente mismo a lo que es el Centro de Desarrollo Comunitario Ex-Diven, y también otros puntos aquí en el departamento de Itapúa.
0: Vamos a compartir lo que decía el doctor, el ministro Luis Ramírez, sobre que cumple los pedidos de los gremios y aún no entiende el motivo de la medida de fuerza.
4: Y vamos a cumplir taxativamente con lo que nos comprometimos. Y somos, la verdad, yo quiero también hacer un paréntesis acá y decir, para mí es una satisfacción inmensa lo que estoy viviendo como ministro con los gremios, porque nosotros trascendimos ese tema de solamente las protestas. Nosotros tenemos proyectos educativos hoy con los gremios. Los gremios nos están ayudando en la formación de maestros en su jornada. Nosotros le estamos ayudando con su jornada. Acá hay más trabajo que eso. Y por eso digo, discutamos, veamos, proyectemos para los años subsiguientes qué queremos. Incluso para el 27, ¿Cuál sería ese ajuste que nos deja contentos o satisfechos a todos sin que sea suficiente? Y volvamos a pensar para el 28 cómo podemos ir ajustando en la medida del crecimiento también económico del Paraguay. Entonces, yo creo que todos estamos para mejorar la educación. Todos estamos para mejorar. El maestro hoy se vio, es la clave. Ellos necesitan formarse, necesitan capacitarse. Nosotros necesitamos seguir exigiendo cosas y estamos en ese trabajo.
6: ¿Cuánto de ese acuerdo se ha cumplido, ministro?
4: Nosotros 100% del acuerdo. Total.
6: ¿En referencia a qué? ¿Al recorte salarial?
4: Sí, sí, sí. Nosotros hemos cumplido lo que nos comprometimos el primer día. Ni un punto más, ni un punto menos. Ahora, hay un desacuerdo en el monto, pero es un tema económico, no es un tema de nuestra relación con ellos ni de lo que hemos nosotros acordado, ¿verdad?
0: Ministro Luis Ramírez, mañana va a ser un día clave, en realidad, dice el ministro, no entiendo por qué siguen con la medida de fuerza si ya vamos a cumplir todos esos pedidos. En realidad, no sé si es tanto así, porque eso debe refrendarse en un documento, creo que es lo que quiere, pero también yo no sé si están dadas las condiciones para ese reajuste del 8% que piden ellos quieren ya una adenda inmediatamente

0: Y el tema paro. Reclaman una reunión técnica exclusiva entre el SINADI, el MEC y el Ministerio de Economía. Advierten que de no obtener respuesta se sumarán también al paro docente del 17 y 18 de septiembre. Esto es, por ejemplo, el pedido de los directores, ¿no? Del SINADI, que es el Sindicato Nacional de Directores. También ya se remitió esto. Y lo de los educadores, ¿no? Ajuste salarial del 8%, la creación de rubros esenciales para maestros de grados, horas cátedras, cargos directivos de escuelas y colegios, supervisores educativos y psicólogos, gasto de representación, gratuidad absoluta, nivelación salarial para docentes de nueve universidades públicas, también que aparecen en estos reclamos, según en este caso, el pedido de los sindicatos, que son
1: Exactamente,
0: varios, no solamente
1: claro.
0: la FEP.
1: Pero ya está entonces la medida 17 y
0: Y
1: 18,
0: 18, sí señor,
1: jueves y
0: jueves y
1: viernes.
0: viernes.
1: Pero mañana podría, yo digo, por eso dije hoy con el comunicado, no aparece ningún asterisco, salvo que, diga el
0: No, es
1: comunicado,
0: que va, se
1: parece que
0: va
1: está
0: confirmado.
1: totalmente, ¿verdad? Se mantienen firmes. Bueno, por otro lado, el ministro de Educación habló sobre estos bajos resultados, ¿verdad? De los
0: Pisa.
1: análisis, los rendimientos, estudio de rendimientos de PISA, ¿no?
0: Exactamente, que fueron bajos, no solamente en nuestro país, sino también a nivel internacional.
1: Vamos a compartir lo que respondía sobre estos resultados el ministro de Educación y Ciencias.
2: Una reforma educativa hoy es un proceso enorme que nos va a llevar años, que nosotros necesitamos tomar decisiones ya, ¿verdad? Entonces, sí, puede ser que se plantee una reforma. Yo creo que eso va a tener que llegar en algún momento porque la sociedad cambió. Pero yo no sé si ahora es el momento o que esa reforma nos va a llevar a los cambios que necesitamos. En general se da así, aunque también hay que reconocer que en los últimos años y sobre todo en esta prueba, parece que hubo un acercamiento de brecha, ¿verdad?, entre privados y públicos. Y lo que en rigor ustedes pueden ver en esta presentación que ocurrió es que el público se mantuvo igual y el privado bajó un poquitito, si bien siempre el privado es mejor, rinde mejor hoy todavía que la oferta pública. ¿Sí?
3: ¿Cómo es eso?
2: Pasa que hay muchos factores diferentes. En el privado, por ejemplo, hay más horas. Este es uno de los grandes problemas que tenemos en el sector público. El sector público tiene una cantidad sin fin de festejos, por ejemplo. Está el día de la municipalidad, el día del santo de la escuela, los propios feriados nacionales, etcétera, etcétera, etcétera, que hacen que existan pocos días de clase y que existan pocas horas en el día, ¿verdad? Entonces, eso evidentemente influye muchísimo. Esto no se da en el sector privado que tiene los 200, 180 días de clase casi sin interrupción, ¿verdad? Tampoco le enseñamos a la sociedad qué reclamar, qué es lo realmente efectivo. Yo voy a poner un ejemplo. A partir de hoy, si toda la sociedad paraguaya decide reclamar la comprensión lectora, en 5 años vamos a mejorar y vamos a tener otra educación, ¿verdad? Entonces, hacia ahí tenemos que ir. Pero todavía a lo mejor reclamamos que el kit llegó tarde, que el kit en vez de 3 cuadernos tiene 5 cuadernos. Y yo digo, vamos a mejorar con eso la comprensión lectora, vamos a mejorar con eso la matemática. No vamos a mejorar. En las comunidades rurales, ¿cuál es el idioma materno? El idioma materno es el guaraní, 31% de la población paraguaya habla guaraní. Entonces, le enseñamos en español. ¿Qué porcentaje del aula entiende lo que está pasando? Entonces, el español es una segunda lengua. Tenemos que animarnos a enseñar el español como segunda lengua. Y el guaraní es la lengua materna de esos chicos. Si esto no entendemos, y no quiere decir que porque hablemos guaraní o no hablemos guaraní, como la gente después quiere interpretar, el guaraní nos va a hacer rendir mejor como quisieron poner por ahí. No, no, yo no estoy diciendo esto. Yo lo que estoy diciendo es que en las zonas rurales tenemos que partir de la necesidad del contexto y una de esas grandes necesidades es que son guaraní hablantes y tenemos que darle esa fórmula.
3: Ahora,
1: bueno, ahí está. No sé, es medio exagerado ya el tema de que se festeja el Día del Santo de la escuela y de la municipalidad. En
0: no.
1: realidad, si hay feriados es porque el gobierno los decreta y los famosos feriados que pasan para el lunes, por ejemplo, también,
0: Claro.
1: y otra serie de situaciones. ¿Por qué no habla de las jornadas sindicales que imponen los maestros y pierden clases? ¿Por qué no tiene la autoridad del ministro de decirle, no, señores, ustedes tienen que
0: Prohibido,
1: hacer
0: eso
1: su
0: es ilegal.
1: horario, día de clase? Hagan otro
0: Hagan los
1: momento, o
0: sábados,
1: sea,
0: los domingos.
1: no tienen los pantalones bien puestos para decirlo y mucho menos va a tener los pantalones bien puestos para hacerlo, porque le echa la culpa a cualquier boludez
0: Sí.
1: que es la realidad. Sí, sí, sí. Jamás existió acá día de la municipalidad ni día del santo de la escuela.

0: por otras grandes cosas del gobierno, que es el que hace los feriados. Se pierden clases. Y después están las famosas jornadas sindicales o jornadas de, ¿cómo es? Pedagógicas. De, entre comillas, que se retroalimentan los docentes, ¿verdad? O sea, totalmente fuera de
1: No,
0: lugar lo que
1: fuera, totalmente
0: dice
1: desatinado lo que
0: él. No,
1: dijo
0: no quiere
1: Ramírez.
0: decir la realidad, ¿verdad? Pues tiene miedo a su
1: No,
0: patrón, tal vez.
1: no, pero ¿por qué? Acá expone totalmente desconocimiento de cómo se está manejando la
0: O
1: educación
0: también
1: en el
0: expone la
1: país.
0: tibieza que maneja el ministerio.
1: Y
0: No es
1: sí,
0: firme, no es
1: pero.
0: capaz, no tiene los huevos bien puestos para decir la realidad. ¿Por qué se pierden tanta?
1: Pero una cosa es tal vez no tener los huevos, como decía ahí, pero otra cosa es no saber. Él no sabe.
0: No,
1: Él
0: tiene que
1: seguro no
0: saber,
1: sabe,
0: no,
1: David.
0: el
1: No, no.
0: docente tiene que saber.
1: No,
0: Él
1: no. Yo creo que
0: sabe,
1: este señor está
0: no tiene,
1: perdido,
0: nos anima a
1: está
0: decir.
1: totalmente perdido. No puede salir a decir esto.
0: ¿Qué reforma podemos esperar con un ministro así?
1: Pero no creo que David, si él sabe todo esto, sabe el tema de que los maestros cada cuánto,
0: Él
1: cada mes se van
0: está
1: a.
0: diciendo, señores, si quieren que sus hijos sean bien educados, tengan una buena, vayan a los privados. ¿Por qué lo acaba de decir? El privado tiene más horas,
1: Ese.
0: el público tiene mucho feriado. Eso lo acaba de decir.
1: Pero wow, que los privados, no, los feriados
0: Pero él tiene
1: no.
0: que imponer y tiene que hacer que de los privados, que tienen un altísimo costo,
1: Sí.
0: y el que puede hacerlo, y si va, porque vale la pena hacer, esa es una inversión, pero a veces no se
1: Realmente.
0: puede, no dan los gastos, el bolsillo no da.
1: No.
0: Entonces tiene que lograr que en el público no le envidie nada al privado a nivel
1: Tenga la misma
0: educativo. O sea,
1: calidad de
0: esa debe ser la
1: educación.
0: misión de mi hijo, y está
1: Claro.
0: diciendo, no hay nada que hacer, el privado es lo mejor.
1: Y pero si tu ministro de educación, tu autoridad
0: Claro,
1: máxima educativa, dice eso, yo
0: aplazado.
1: qué esperar de los maestros entonces?
0: Totalmente aplazado este
1: Sí, está
0: ministro.
1: perdido este señor. Totalmente
0: Totalmente.
1: perdido.
0: ¿Y qué va a destrabar? Nada, no va a destrabar. Le va a dar todo lo que quiere a los. Obviamente con el aval del Ejecutivo.
1: Claro,
0: Porque
1: no,
0: sabemos
1: él no puede
0: que
1: decidir
0: él
1: solo.
0: no
1: Él no
0: tiene
1: puede
0: nada.
1: decidir solo.
0: Evidentemente no. Evidentemente que no. Bueno, señor, estamos avanzando 39 minutos a las 17 en el país.
1: Temperatura de 22 grados, linda tarde, señor, cielo despejado a esta hora en nuestra ciudad, una tarde realmente hermosa en la capital del departamento de Itapúa.
0: Vamos a hacer la pausa.
1: ¿Sí?
0: Tenemos también
1: Después hablamos
0: Fórmula
1: de
0: 1,
1: automovilismo, ¿le
0: sí.
1: parece?
0: Sí, señor. Tenemos
1: Gran fin de semana de
0: automovilismo,
1: Joshua, ¿eh?
0: tenis, sí, gran fin de semana, Joshua. Tenis también, terminó el US Open femenino, masculino. Y también ya está para debutar el equipo de Antolín, Alcaraz. Hablamos
1: Ah,
0: de
1: sí,
0: sub-20.
1: en
0: O de
1: el O de
0: sur.
1: Sur.
0: Sí, señor. Contra Argentina el jueves. Enseguida los detalles. Ya viajó el plantel también. Ya se instaló en Argentina. Pausa y retornamos.
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5: Muy bien, 50 minutos de las 17 en el país, seguimos en Sin Marca, aquí a través de Radio Itapúa, a través de Canal 2, y bueno, se viene Odesur, 2026, son varias disciplinas, obviamente, pero hay que destacar el fútbol, que tiene un equipo bastante interesante Paraguay, tiene bastante buen equipo, el equipo de Antolín Alcaraz, y la Albirroja viajó rumbo a Argentina, donde va a ser obviamente la sede de esta competencia, con un capitán que está en su mejor momento. Estamos hablando de Eduardo Delmas. Paraguay integra el grupo B con Argentina y Uruguay y Venezuela. El jueves se debuta ante Argentina a las 10 de la mañana, el sábado 19 ante Venezuela también a las 10 de la mañana y también el lunes 21 ante Uruguay a las 10 de la mañana. 18 futbolistas llevó Antolín Alcaraz. Leonardo Sosa de Rosario Central y Jeremías Villanueva de Cerro Porteño, los arqueros. Mauro Coronel de Nacional, que está en un buen momento también.
6: Sí.
5: Titular en Nacional. Kevin Amarilla de Olimpia, Leo Cristaldo de Vélez. Mateo Jiménez de Guaraní. Thiago Fernández de Libertad y Marcelo Chaparro, también titular en Cerro, de Cerro Porteño. Mediocampista Giovanni Gómez de Guaraní, Joaquín Bogarín de Libertad, Amin Cristaldo de Cerro Porteño, Eduardo Delmas de Olimpia y Lucas Montiel de Rubio Ñu. Delantero Rodrigo Vera de Libertad, Junior Gamarra de Trinidense, Pedro Zarza de Olimpia, Milan Freire de Olimpia y César Miño de Olimpia. Esto declaraba el entrenador Antolín Alcaraz previo al estreno del próximo día jueves ante Argentina.
7: Sí, nosotros vamos a buscar el oro. No hay otro objetivo sino el de ser campeón. Es un objetivo que nos hemos planteado. Tenemos jugadores que ya vienen también con nosotros de un proceso anterior, jugadores que se han sumado ahora, jugadores también que hoy no están, que son muy importantes, que no pudieron estar, y el objetivo es claro, de ir a retener el título, y eso es salir campeón.
8: Esta selección va con una estrella marca, hablamos del chico del Olimpia, decís o pensás, puede ser su campeonato para que también pueda brillar y por qué no aspirar a la selección mayor, Antolín, y con esa muñeca que vos tenés en la formativa, tratándole de asegurar siempre?
7: Sí, en primer lugar...
8: Hablo del más.
7: En primer lugar, en mis equipos no hay estrellas, todos son importantes, todos participan y colaboran desde su cualidad. Nosotros a todos los tratamos de la misma manera, son jugadores que todavía están en proceso de formación, que hoy algunos ya estén más afianzados. Estamos muy contentos por los chicos, pero tratamos nosotros, en lo que respecta a la formación, de tratar a todos por igual, de la misma importancia, y después que la gente que está afuera los tenga como estrella, creo que habla muy bien del trabajo de los chicos, pero nosotros internamente tratamos a todos por igual.
5: Muy bien, ahí estaba Antolín Alcaraz. El debut será el próximo jueves a las 10 de la mañana.
6: Bueno, señor, hablamos del automovilismo Fórmula 2. Vamos a comenzar con la Fórmula 2, el Gran Premio de Madrid. El debut de el Madrid en esta temporada, ¿no? Y por 10 años se va a correr en este circuito, tanto la Fórmula 1 como la Fórmula 2. El fin de semana se dio la carrera sprint el sábado, donde Dorsen largó 17º, terminó 14º, y ayer en la carrera principal, tremendo lo de Joshua Dorsen, que terminó 4º en la carrera principal. Terminó en la 4ª posición, ganando impresionante lo de Duerce, ¿no? Ganando varias posiciones. Tuvo una muy buena carrera en un circuito que, según él decía, es muy divertido, decía él, el circuito de Madrid, en la ciudad de Madrid. Primero fue Dino Beganovic, en segundo lugar Alexander Dan, tercero Ritomo Miyata, el piloto japonés del Hi-Tech, terminó en la tercera posición. Y Joshua Dursen terminó 4º, piloto de Invicta Racing. Estamos viendo imágenes de lo que fue la carrera en la Fórmula 2. En 4º lugar de Joshua Dursen. Impresionante el talento del piloto paraguayo, que terminó muy cerca del podio. Ahí nomás estuvo del podio. Y sumando puntos vitales de cara a lo que es el campeonato en constructores para Invicta Racing, que sigue en la pelea, está segundo. Muy importantes en los puntos que logró justamente Joshua Dorsen. Sumó 12 puntos el día de ayer el piloto paraguayo. 5º lugar para Emerson Fittipaldi, 6º para Intra Pubasak, 7º para Gabriele Mini, 8º para Sternhorst, 9º para Bilinski y en 10º lugar Rafael Cámara. Este es el choque de uno de los pilotos, y también ahí estuvo involucrado Rafa Cámara en esta acción. Bueno, excelente por Joshua Dorsen, terminó en la 4ª posición. Y atención, que se viene en este caso el circuito callejero de Bakú, donde Dorsen también supo ganar en la temporada pasada. Con esta victoria, Joshua Dorsen se ubica 7º en la tabla de pilotos con 90 puntos. 106 tiene Beganovic, está a 16 del 6º lugar nuestro compatriota Joshua Dorsen, que terminó, reiteramos, 4º en la carrera principal ayer en Madrid. Vamos a ver imágenes de lo que fue también el Gran Premio de España, pero de la Fórmula 1 otra vez. Andrea Kimi Antonelli se quedó con con la carrera, en este caso su 8ª victoria en esta temporada 2026 de la Fórmula 1. Terminó, bueno, llevándose la victoria el piloto de 20 años. No pudo aguantar Lando Norris, error también en la estrategia de McLaren. Cuando se terminaba aquí el safety car, recién ingresó a boxes y, bueno, terminó perdiendo la posición. Charles Leclerc, que durante gran parte de la carrera estuvo encabezando el pelotón, pero tenía que entrar indefinidamente a cambiar neumáticos, y ahí es donde pierde el liderato y lo recupera Kimi Antonelli, que decía él: me sabe mal esta victoria porque Lando hizo todo bien el fin de semana y mereció ganar, decía él, por su rival, por Lando Norris. Primero Antonelli, segundo Max Verstappen, una muy buena carrera del piloto de Red Bull, que es evidente que no tiene el ritmo de Mercedes. El auto de Mercedes está a otro nivel, el de Red Bull ya se fue quedando, pero logró un podio muy interesante, un segundo lugar muy muy importante de Max Verstappen. Tercero Lando Norris, piloto de McLaren, terminó en tercer lugar. El que había ganado la pole position terminó tercero en la carrera. Un circuito muy difícil, los adelantamientos prácticamente sería como Mónaco, ¿verdad? Que todo depende de las estrategias, obviamente, pero nada más. No, el tema de adelantamiento es muy muy complicado en este circuito. Lewis Hamilton, que terminó abandonando, no tenía frenos prácticamente, decía él, me costaba mucho detener el vehículo. Carlos Sainz, Sergio Pérez, Lance Stroll y Hamilton, los que abandonaron en el día de ayer. Antonelli primero, segundo Verstappen, tercero Norris, 4º Charles Leclerc, de muy buena carrera el piloto de Ferrari, 5º Russell, 6º Lawson, 7º Franco Colapinto, el piloto argentino, logró una 7ª posición, 8º Oscar Piastri, 9º Lindblad y en 10º lugar Nico Hülkenberg. En la tabla de posiciones, en pilotos, Antonelli tiene 292 puntos, 8 triunfos, 12 podios para el piloto de Mercedes. Seguido de Russell con 211 puntos, 2 victorias, 7 podios. Tercero Hamilton con 191, un triunfo y 5 podios. Cuarto lugar Norris con 186 puntos, 2 triunfos, 5 podios. Y Leclerc con 167, una victoria y 4 podios para el Monegasco. En constructores, Mercedes 503 puntos, Ferrari 358, y alejado ya también. McLaren 306 y Red Bull 230. Se viene Bakú, el Gran Premio de Azerbaiyán. El domingo 26 de septiembre a las 8 de la mañana, hora de nuestro país, circuito callejero de Bakú, el Gran Premio de Azerbaiyán, la siguiente fecha de la Fórmula 1 Internacional.
5: Muy bien, ahí está entonces toda la información de la Fórmula 1 y también del tenis, ¿no? Lo que,
6: el tenis falta, ¿sí?
5: ¿No? Lo que tiene que ver con el Open, la definición,
6: sí, señor.
5: El sábado femenino y el domingo el masculino.
6: Exactamente, el día sábado la victoria de Elena Rybakina sobre Arina Sabalenka, 6-4, 5-7, 6-2. Con esto Rybakina no solo se corona, bueno, ya por haber llegado a la semifinal, sí. Llegó al primer lugar en el ranking y aparte de eso logró el título. Realmente un fin de semana espectacular para Rybakina y 5 millones de dólares, David, embolsados para la kazaja Elena Rybakina. En 6-4, 5-7, 6-2 la victoria de Rybakina sobre Sabalenka, que queda como número 2 en el ranking. Y ayer lo que fue el partidazo entre Alexander Zverev y Ben Shelton, el germano contra el estadounidense, 6-3, 7-6, 5-7 y 6-2 en 4 sets. La victoria de Alexander Zverev, que incluso cuando logró el punto de la victoria, él se quedó esperando el saque de su rival, pero ya había terminado el partido. Él no se dio cuenta que ya era campeón hasta que el público empezó a gritar y le dijeron que ya había terminado el partido. Victoria de Alexander Zverev sobre Ben Shelton, joven tenista que está apareciendo también, tenista norteamericano. De vuelta, como decía hoy Alberto, Estados Unidos apareciendo con sus tenistas en el plano internacional. Con esto se cierra el último Grand Slam del año, el US Open para Alexander Zverev, que yo creo que va a cerrar una muy buena temporada. Dos Grand Slam para el alemán, que siempre le fue esquivo esto, ¿verdad? Siempre llegaba a las semifinales, a las finales y no podía lograr el título. Bueno, este año fue totalmente distinto y se corona campeón también del US Open 2026. Tenemos a los campeones, Rybakina en femenino y Alexander Zverev en masculino.
5: Muy bien, señores, 18 horas puntualmente en el país. Nosotros vamos a prepararnos para lo que se viene. En instantes vamos a reencontrarnos, vamos a ir al estudio de transmisiones. Nos preparamos para ir al estudio de transmisiones,
6: sí, señor,
5: que está aquí nomás a unos pasitos, ya con toda nuestra pantalla gigante y todo el equipo ya preparado con nuestro compañero Ángel Garcete.
6: Sí, señor, vamos a estar enseguida en el estudio 2.
5: Estudio 2, estudio de transmisiones y de sala internacional también para lo que va a ser la narración del juego entre Independiente Cambrande y Encarnación. Atención, que está ganando Paraguarí, ¿eh?
6: Epa.
5: Sí, ganó ya 3 de noviembre.
6: Sí, ya.
5: Está lejos de nosotros.
6: Nos mandó al fondo de la tabla de posiciones. De
5: posiciones, sí.
6: De posiciones.
5: En estos momentos está ganando Paraguarí, que dentro de esa lucha por la permanencia, bueno, 2-0 ya gana Paraguarí, ¿eh? 2-0, ya está ganando Paraguarí. Si empezamos a multiplicar, a dividir. En el promedio arrancó Paraguarí con 1.260. Está luego por encima de Encarnación, ¿verdad? Pero no espera que tropiece. Nosotros tenemos 1.180. Se va a ir más arriba todavía Paraguarí.
6: Sí, sí, sí.
5: Va a dejarnos más lejos todavía. Independiente tiene 1.240. Guaireña 1.202. Encarnación 1.180. Por lo que la necesidad de ganar es extrema el día de hoy. Ya está confirmado el equipo también, pero lo vamos a contar en un ratito nada más.
6: Sí, señor.
5: Ahora comencemos la transmisión del fútbol desde el Estudio 2.
6: Vamos a estar enseguida ya con la transmisión ya de forma definitiva desde el partido entre Independiente y Encarnación. Mientras, señor, 21 grados la temperatura hasta ahora en la ciudad de Encarnación. Humedad del 51%, cielo despejado, linda tarde soleada en la capital del departamento de Itapúa. Mañana martes se espera un amanecer fresco con 12 de mínima, máxima de 23. También buen tiempo, cielo soleado.
5: Muy bien, ahora sí nos despedimos por ahora con Sin Marca y estén allí atentos que en instantes nada más cumplimos con los patrocinantes, con los auspiciantes de esta hora y ya nos reencontramos con la previa del fútbol porque a las 19 menos de una hora arranca Encarnación Independiente Campo Grande. Ya retornamos un ratito y con Sin Marca será hasta mañana.
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0: Hola, hola, ¿qué tal amigos? ¿Cómo están? Muy, pero muy buenas tardes. Qué placer inmenso saludarlos de vuelta aquí a través de FM Itapúa 102.5 frecuencia modulada. Estamos comenzando nuestra cobertura del fútbol. Hoy es tarde de fútbol, tarde de lunes, en este hermoso lunes 14 de septiembre de 2026. Qué hermosa tarde para ver ganar a Encarnación FC definitivamente. Estamos arrancando la cobertura después de lo que ha sido sin marca. Ya estamos en sala internacional, en estudio número 2. Para la Transmi del fútbol, hoy continúa la fecha número 25 del campeonato intermedia, una fecha 25 que sigue arrojando entre comillas algunas sorpresas, que vamos a repasar con Alexis en un instante, creo que ya terminó Paraguarí, estaba ganando por 2-0, lo descontó. En este caso, Benjamín Acebal, una sorpresa en este caso, porque estamos hablando de un equipo que estaba peleando, porque estaba, ya entendemos que con esto, ya entendíamos que definitivamente se quedó, se bajó de la lucha por el ascenso, y ahora aún más con esta derrota en condición de local. Enseguida los detalles, se viene Encarnación FC, el representativo encarnacino que viene de un empate doloroso ante Tacuarí, va a enfrentar al Independiente de Campo Grande, el representativo campograndense viene de un gran triunfo, de meter un triunfazo ante el Deportivo Santaní de visitante. Entonces entendemos que son dos equipos con situaciones diferentes, uno está a mitad de tabla de la temporada y en mitad de tabla del promedio, hasta si se quiere cómodo, ya aseguró la permanencia, está lejos de arriba y lejos de abajo, pero Encarnación está último en la tabla de posiciones y está en la 14ª posición de la tabla del promedio, lo que agudiza obviamente la crisis porque estamos ahí nomás en puertas de la zona de descenso directo. Así que esperemos que hoy podamos cerrar la transmisión del fútbol con una victoria de Encarnación ante el representativo de Independiente de Campo Grande. Estamos con Alexis Robellanigi. ¿Cómo te va, Alexis? Muy buenas tardes, bienvenido a la cobertura del fútbol.
1: Muy buenas tardes, David, el saludo cordial a todos los compañeros, a la audiencia de la 102.5 FM y Itapúa, los que nos siguen a través de las redes sociales también, el saludo cordial en esta tarde, realmente espectacular, lindo clima a nivel país aquí en la ciudad de Encarnación, 20 grados de temperatura en estos momentos, pero realmente el ambiente ideal también en la zona de el área central. Vamos a ver lo que está haciendo justamente el estadio Ricardo Gregor, el de la capital del país, para lo que va a ser este compromiso entre Independiente de Campo Grande y el representativo de Encarnación FC, enfrentándose por una nueva fecha de intermedia 2026. Y te comento, David, que ya finalizó el partido que en este caso se jugó hace minutos nada más, acaba de finalizar el compromiso y fue victoria del conjunto de Paraguay 3-1, porque en tiempo de descuento ya prácticamente convirtió el gol. Tony Sabaniego marcó el tanto del tercero en este caso y fue victoria del conjunto de Paraguarí por 3-1. Ojo con el tema del promedio, se viene un poco complicado el panorama para Encarnación, ya también el tema del promedio, porque se están dando resultados que por ahí no convienen mucho al conjunto de Encarnación FC, y bueno, necesitamos evidentemente ganar, tenemos que ganar o ganar, esa es prácticamente la consigna para el cuadro de Encarnación.

0: A juzgar por las imágenes, obviamente va a ser un césped o va a ser una cancha sumamente rápida. Entendemos que Encarnación tiene que estar preparado. Está, atención con este detalle, ¿no? Porque conoce bastante bien el profe Pablo Caballero, ¿no? Sí. Pablo Leonardo Caballero, el campo de juego. No hay mucho secreto también, es césped sintético, ¿verdad? En definitiva, pero debe tener su secreto en el sentido de la manera de oxigenar, la manera de aprovechar los espacios, la manera de poder aguantar más de 90 minutos en una cancha rápida como esta. Todo pasa también por lo que el estratega pueda plantear ante el dueño de casa, que además está decir juega de memoria en esta cancha, ¿no?
1: Totalmente, está acostumbrado, practica en este escenario, tiene lógicamente conocimiento, sabe cómo moverse en este escenario, y bueno, eso tiene la ventaja, ¿no? El conjunto local en este caso, como decíamos, es totalmente distinto el juego, tanto en un césped sintético como en césped natural, y como decía David, sabe por dónde atacar, sabe cómo pararse, sabe cómo contragolpear el conjunto Independiente, que tiene jugadores conocidos también nuestros, así que bueno, va a ser realmente un partido muy complicado para Encarnación FC, pero creo yo, David, que no es imposible.
0: Totalmente, estamos en Sala Internacional, estudio número 2 de Radio Itapúa 102.5, acompañando el fútbol de la Divisional Intermedia, la fecha número 24 se va a comenzar a cerrar recién el día de mañana. Fue una fecha bastante larga porque comenzó el sábado, el pasado sábado tuvimos dos partidos, ayer domingo otros dos, arrancó con una gran victoria de vuelta el 3 de noviembre, que todavía sueña, pero vamos a ser sinceros, los números son fríos, ni siquiera llega al entero, el 3 de noviembre el barrio San Pablo, a mi criterio condenado, pero hay que esperar que se complete la temporada, pero sigue ganando, ya ganó Paraguarí, ganó Benjamín Acebal, menos mal Fernando Lamora, perdió y nosotros estamos ahí, perdió Guaireña, que está por encima de nosotros, sí. Pero ya también se va acercando a la parte de atrás de la tabla, y Encarnación ganó en la fecha anterior, 15 días atrás, lo que parecía iba a ser el renacer de Encarnación. Bueno, se terminó convirtiendo en una pesadilla cuando una semana atrás sufríamos el gol en contra de Tacuarí y Encarnación después tuvo que remontar, lo empató y se tuvo que conformar con un empate con sabor hasta a victoria por cómo se dio el partido, porque si perdíamos ese partido, hoy arrancamos esta fecha en zona de descenso directo.
1: Pero estamos ahí nomás.
0: Estamos ahí en
1: puertas. Tampoco hay que tirar manteca al techo, como se dice, ¿verdad? El empate que no significó demasiado, porque seguimos ahí complicados, aparte de los resultados de los rivales directos, que no juegan, lógicamente, a favor de Encarnación FC. Ya ganó Paraguay, como decíamos, y ahora la consigna es Encarnación ganar o ganar, yo creo, este partido hoy.
0: Exactamente, ganar o ganar es la consigna. Consigna definitivamente de Encarnación. Ya está trabajando en la parte precompetitiva el representativo encarnacino. Ya vemos en imágenes a los futbolistas de Encarnación, a los de Independiente de Campo Grande también. Atención con la novedad, reaparece en el equipo titular el juvenil Alberto Andino.
1: Sí, señor, y no está Matías Chavo de titular.
0: No está Chavo de titular. Es otra novedad también. Se mantienen los cuatro en el fondo con Troche y en realidad vuelve Cáceres.
1: Sí, el Cáceres.
0: El juvenil Benítez. Uh-huh. No aparece no. En esta ocasión en el equipo titular y Ever
1: ni
0: Cáceres,
1: en el banco,
0: ni en el banco. Y en él, en contrapartida, bueno, Ever Cáceres retoma la titularidad. La dupla de zagueros se mantiene inamovible, Argüello y Jara. ¿Está en Malvenega en el banco de suplente o no?
1: No, señor.
0: Tampoco.
1: No,
0: segunda fecha consecutiva que no está ni siquiera en el banco.
1: Tercera.
0: Tercera ya.
1: Tercera ya.
0: Tercera fecha consecutiva.
1: ¿En el anterior estuvo con el empate?
0: No, en el anterior no estuvo ni no, en el no anterior.
1: No, estuvo en la victoria.
0: Esta va a ser la tercera
1: fecha. Esta va a ser la tercera.
0: No, totalmente.
1: Tercera fecha.
0: Esta va a ser la tercera entonces de Encarnación sin imagen Benegas en el banco, ni siquiera en el banco. Una situación que obviamente llama la atención porque lo veíamos a Ismael Benegas, por lo menos gozaba de la confianza del entrenador Pablo Caballero y de los demás entrenadores también. Ahora definitivamente fue relegado, pero ya le vamos a contar enseguida cómo va a arrancar el equipo de Encarnación, recordando primero los resultados, Alexis, hasta ahora de esta fecha. Y atención, ganó Benjamín último en el promedio, ganó también Paraguarí, que está peleando la permanencia, Alexis.
1: Sí, señor, fecha número 24 que comenzaba el pasado día sábado. con la victoria de General Caballero 3-0 sobre Guaireña, victoria del general de Juan Lo Mallorquín, que quiere volver lógicamente a primera división. Victoria del 3 de noviembre, el equipo que estaba peleando ahí último en la tabla de posiciones, también ya en zona de descenso en cuanto al promedio, bueno, terminó ganando el partido en su visita a Resistencia por 2-1 y lógicamente nos está complicando también a nosotros en cuanto a la tabla de posiciones. Estamos últimos

0: Hoy en día, victoria el 3 de noviembre por 2 goles contra 1. Además, ayer domingo ya, victoria de Sol de América, 3-2 sobre Fernando de la Mora, mientras que Deportivo Santander le ganó 1-0 al Deportivo Capiatá. Hace instantes, acaba de finalizar el compromiso, Paraguay le ganó 3-1 a Benjamín Acebal. Tony Samaniego marcó el tercero.
1: Está marcando goles, sí. Le costó mucho la Encarnación y ahora se le está abriendo el arco, sí, en el, sí, equipo, sí, de Paraguay, a Antonio Samaniego, quien jugó la primera rueda por el equipo de Encarnación. Otro que jugó la primera rueda por Encarnación fue Willy Casanova, que marcó en la victoria de Santaní.
0: Santaní.
1: Sí, señor.
0: Ganó 1-0 a la Capiatá.
1: Un golazo de Willy Casanova de la medialuna de volea, terminó marcando el gol de la victoria, y están marcando goles aquellos que...
0: Nuestros exjugadores. Exjugadores. En la fecha anterior nos marcó a nosotros Blas Díaz.
1: Para Tacuarí.
0: Bonito tanto, ¿verdad? La ley del ex, ¿cómo se dice?
1: Exactamente. Bueno, señores, son las 18:39, 18:39 en todo el territorio nacional. 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La radio campeón en deportes, acompañando a Encarnación en la intermedia.
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1: Y está todo listo para conocer a los equipos titulares, plenamente confirmado el conjunto de Independiente de Campo Grande, plenamente confirmado el representativo Encarnación. Arrancamos por el cuadro campograndense, el equipo que quiere continuar con esa racha de victorias, está asegurada su permanencia para la próxima temporada, está lejos de la parte superior, lejos también de las últimas posiciones, está cómodo el equipo de Independiente de Campo Grande, pero de igual manera quiere hacerse fuerte en el sintético del Ricardo Gregor. Así arranca Independiente en este compromiso.
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0: El cuadro local sale a la cancha con Carlos Quiñones en el arco, casaca 25 para él, 16 para Diego Aguada, 5 para Ronnie Frank, 28 para Ramón Méndez, 3 para José Portillo, 6 para Bruno Díaz, 8 para Nicolás Rojas, 21 para Dramane Diarra. 21 Dramane Diarra. 11 de Denis Zárate, 20 Francisco Morel, y con la 9 capitán de equipo, Sergio El Loco Dietze, 11º titular de Independiente.
1: Dramane Diarra fue una pesadilla aquí en Encarnación en aquella primera rueda, ¿eh?
0: Ah, sí, sí, sí, de acuerdo.
1: Sí, sí, con esa zancada marcó uno de los goles, era aquella ocasión. Vamos a ver si hoy encuentra Encarnación la manera de neutralizarlo, porque es una de las cartas de gol, obviamente, con el Loco Dietze, con todo su físico, su envergadura física, es un hombre de referencia en ataque. Encarnación sabe que las claves para no sufrir mucho es neutralizar, por un lado, las zancadas de Diarra, y por el otro lado también la fortaleza física que tiene el Loco Sergio Daniel Dietze. Y para eso, bueno, va a ser una dura tarea para los zagueros, el caso de Argüello, que tiene buen físico, no tanto Argüello, que colabora más en realidad en la salida, tiene su marca, obviamente, lo debe hacer en la zona central de la defensa, pero allí aparece Argüello, que va a ser fundamental, Diego Argüello, en esa tarea de neutralizar y que por arriba no pueda ganar Dietze.
0: Y eso va a ser difícil, ¿eh? Porque Dietze, caracterizado por su físico, el porte físico que lo aprovecha bien en los duelos aéreos, siempre logra ganar el futbolista de la Colonia Unida, de Loco Dietze.
1: Sí, sí, obligado.
0: Obligado, exactamente. Bueno, hoy en día uno de los referentes Independientes de Campo Grande, ya varias temporadas que se encuentra en el club de Campo Grande, y bueno, hoy hay que neutralizarlo, evidentemente, hay que bloquearlo, no hay que dejar que pueda llegar a los juegos aéreos principalmente. Bueno, vamos a ver cómo la defensa de Encarnación puede, porque va a tener un trabajo difícil realmente contener al Loco Dietze.
1: Muy bien, señores, ¿y cómo va a arrancar Encarnación? Es la pregunta. Ya adelantamos que hay modificaciones, la presencia titular de Alberto Andino, la ausencia de Martín Benítez y de vuelta a titular Ever Cáceres en la zona defensiva. Pablo Leonardo Caballero alinea estos 11 para medir a Independiente de Campo Grande, Alexis.

0: El equipo de Encarnación FC sale a la cancha con la 1, José Aquino. 35, Aaron Troche. 2 para Diego Argüello. 39 para Rodrigo Jara. 23 para Ever Cáceres. 15 para Edgar Ferreira. 22, Jorge Pineda. 33, Fernando Viveros. 26, Alberto Andino. 9 y capitán del equipo, José Verdún Duarte. Y con la 31, Enrique El Bori Balbuena. 11-0 titular de Encarnación FC.
1: Muy bien, ahí está el onceno titular del equipo encarnaceno. Vamos a tener que recurrir de vuelta a el trabajo de los volantes, en el caso de Pineda y de Ferreira, y de Ferreira. Esa contención.
2: Vivero después, más suelto.
1: Vivero más suelto, que viene jugando bastante bien.
2: Teniendo buenos partidos, ¿eh? Ganó la titularidad. 2-0 frente a Temetario, fue la figura.
1: Fue la figura, asistencia y gol en aquella ocasión. Y arriba Verdún, ¿no? Le está faltando el gol a José Verdún, que en la confrontación contra Tacuarí la fecha pasada perdió un mano a mano, un cabezazo, que lamentablemente el gol se le hace esquivo a Verdún. Tiene que llegar el gol, para un goleador eso es obviamente extremadamente necesario. Uno puede decir, no, pero colabora aguantando. No, pero el delantero tiene que llegar al gol. Y claro, es lo que necesita Encarnación, que su delantero marque, Alexis.
2: Exactamente, lo que necesita el equipo de Encarnación, que no está teniendo suerte con eso. Fíjate que su delantero que se fue no está marcando ahora goles en otros equipos. O sea, es algo muy, muy particular lo que le ocurre a Encarnación, que hoy en día está con 22 goles a favor, pero tiene 32 goles en contra, o sea, menos 10 en cuanto a diferencia de goles. Viéndolo más, otro equipo, por ejemplo, General Caballero, tiene 49 goles marcados, ¿verdad? 40 al Deportivo Santaní, y así sucesivamente. O sea, Encarnación en el día, detrás de Guaireña, es el equipo, o antes de Guaireña, Guaireña el que menos goles convirtió, pero está ahí nomás con 22 tantos marcados. O sea, escasea realmente los goles en el conjunto de Encarnación.
1: Muy bien, esperemos que lleguen los goles en esta tarde-noche. Poca gente en el estadio Ricardo Gregor de Asunción, muy poca gente en este escenario deportivo. Ya las luces se encienden. La cancha obviamente tiene una vista muy diferente a lo que es el césped natural. Jamás va a ser igual que un césped natural, ¿verdad?
2: Verde con negro se ve.
1: Mucha. Hay un material que se utiliza, ¿verdad?
2: Es como una especie de
1: una carbonilla, algo así.
2: Como caucho, ¿verdad?
1: Exactamente. Caucho. Eso requiere un mantenimiento también. Uno dice, te olvidas del problema. No,
2: mentira.
1: A veces incluso el sintético es más exigente en cuanto a
2: mantenimiento
1: que un natural, ¿no?
2: Realmente, tiene más trabajo incluso, ¿verdad? Sí. Puede ser que una parte se te desprenda, salga, y es cambiar un buen tramo del césped. O sea, no es que un pedacito y listo, un parche, ¿cómo se dice? Exacto. No, se tiene que cambiar una gran extensión de lo que es el empastado sintético en este caso.
1: Bueno, estira un cosito con chip argüella,
2: creo que ese es café.
1: Parece cocido negro.
2: Café se vende.
1: Cocido negro. Ah, café.
2: Café.
1: No. Ahí estamos viendo a través de nuestra super pantalla en el estudio mayor. Impresionante. ¿Qué si ¿por qué no cambia el director ya la imagen?
2: No,
1: porque
2: está torturando
1: acá hace 40 segundos.
2: ¿Qué tal si pedimos un
1: delivery,
2: David? Sí, ahí un delivery.
1: Carlos Adorno, que venga, nos vaya a traer y le saluda a la gente que nos está viendo. Y que de paso vaya a traer
2: la merienda, sí.
1: La merienda. Después
2: claro, sí, ese
1: famoso después te transfiero, ¿verdad?
2: Sí, pasar la alias, Carlitos.
1: Sí. Después te transferimos. Estira algo para el entretiempo. Bueno, señores. Otro que perdió la titularidad de Ernest Ortiz en Encarnación FC.
2: Sí, está en el banco, ¿eh?
1: Definitivamente. Y nosotros lo decíamos, no pueden jugar juntos, lamentablemente. Ojalá sí, porque los dos tienen buen físico, pero no se trata solamente de físico. Verdún y Ortiz, se intentó en varios partidos.
2: Sí, no funcionó.
1: No hay caso.
2: No funcionó.
1: Por lo menos hasta ahora. Y sí o sí, o es Verdún o es Ernest Ortiz.
2: Claro. Juntos no. No. No funcionan. Y quedó claro, eso en los partidos se intentó, se buscó, pero no se pudo concretar. Tal vez lo que pensaba el profe Caballero en la mente no supo poder trasladarlo al campo, ¿verdad? En la vida real, como se dice. Y bueno, lastimosamente no le funciona esa dupla a Verdún Ortiz.
1: No le está funcionando. Por ahí Balbuena también, se las esquivo también de vuelta el gol. El Bori Balbuena, bueno, definitivamente a todos se las esquivo. Encarnación tiene, estamos hablando de la fecha 24, quedan 6 fechas. si uno empieza a analizar, bueno, definitivamente la carencia de gol, pero no solamente todo se limita a eso, a una carencia de gol, sino se limita a la producción y la generación de situaciones de gol o situaciones para que los delanteros conviertan. Y en las pocas situaciones también hay un detalle, mucha gente dice, eso no existe, no, el factor suerte, por ejemplo,
2: sí.
1: También a veces Encarnación careció de esa pequeña cuota de fortuna,
2: Cuota que volvimos a tener en aquel partido con Tembetal, aquella doble salvada de José Silvino Aquino, recordado ahí, esa que pegó en el travesaño y luego con la rodilla terminó sacando sobre la línea, y la anterior a esa, en la que la pelota le queda entre las piernas prácticamente, fortuna que volvió también, pero después otra vez, es algo que tal vez muchos escépticos no creen, pero también juega parte de eso a la hora de definir un partido. Decía vos, la creación, yo creo que tenemos, lo que nos falta es la definición, David, y siempre dijimos eso, los delanteros que tenemos no están claros en la definición, porque lo tenemos a Fernando Ibero, lo tenemos a Pineda, a ver, Ferreira también, que puede sacar una jugada ahí en el medio campo, pero nos falta esa definición, nos falta esa puntada, que es lastimosamente en donde falla hoy en día el equipo de Encarnación FC. Ya trajo de todo tipo de delantero, David, pero no pudo romper ese maleficio, por así decirlo.
1: Muy bien, señores, cada vez falta menos, 49 minutos de las 18 en todo el país, a las 19 tiene que arrancar el compromiso, el árbitro será el señor David Elías Ojeda Gauto, árbitro principal David Ojeda, árbitro de primera, va a estar impartiendo justicia, y hay VAR en este partido.
2: Hay VAR, sí señor, los asistentes van a ser Guido Miranda y Nadia María Macarena, Weiler Figueredo.
1: Bueno,
2: el asistente número 2. En el VAR, Edgar Humberto Galeano Ríos.
1: Muy bien, señores, ahí está en este caso la designación, los árbitros designados para este compromiso. Esperemos que David Ojeda pueda tener una buena tarea, y por qué no, si el VAR también aparece e interviene, que sea de la mejor manera para hacer justicia en el marcador, sobre todo.
2: Hay hinchas de Encarnación, ¿no?
1: Sí, hay un puñado de hinchas, sí, de Encarnación, ¿no? Entendemos, tal vez familiares de los jugadores. A ver, Encarnación, ahí vemos a Jara, es de la zona, Ferreira es de la zona, Pineda es de la zona, claro. Entonces, por lo que yo estoy viendo, entendiendo, son familiares que van
2: a verlo,
1: a mirar a sus familiares propiamente, en este caso para este partido. Bueno, señores, estamos a 10 minutos del arranque del compromiso. Independiente de Campo Grande que recibe Encarnación FC. Estamos aguardando para el inicio del partido, esperando sea una victoria del representativo encarnacino en esta tarde en el complemento, en la prosecución de la fecha número 24 del campeonato. Después Encarnación vuelve a jugar de local, ¿no?
2: Sí, la siguiente fecha el conjunto de Encarnación vuelve a jugar de local, va a recibir a Deportivo Capiatá en una semana exactamente.
1: A esta misma hora.
2: A las 7 de la tarde del próximo lunes.
1: Otra vez, pero ya va a ser en el estadio Villa Alegre de nuestra ciudad, en la ciudad de Encarnación. Vuelta completa con los patrocinantes, nos preparamos para el arranque del partido y se nos vienen los protagonistas, ya están todos en vestuario y en un instante se atarán en el campo de juego, ya se nos viene Independiente de Campo Grande, Encarnación Fútbol Club, fecha 24 de la intermedia.
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1: Muy bien, señores, volvemos. Ya estamos listos para vivir este compromiso. Vienen los árbitros encabezados por David Ojeda. Todo listo para que esto se ponga en marcha. Independiente de Campo Grande frente a Encarnación FC en el marco de la fecha 24 del campeonato intermedia. Vamos a repasar. Independiente con Quiñones en el arco. En la zona defensiva, Diego Aguada, Ronnie Frank, Ramón Méndez y José Portillo. Mientras que en mitad de terreno, Bruno Díaz, Nicolás Rojas, Dramane Diarra y Denis Zárate. Arriba, Francisco Morel. Y el 9, Sergio Daniel Dietze, Loco Dietze, capitán de equipo. Este es el onceno titular de Independiente Campo Grande, conocido Pablo Leonardo Caballero, muy querido en Independiente Campo
2: Saludando
1: Grande.
2: Saludando a las gradas, a los hinchas, que realmente lo quieren mucho a Pablito Caballero. Estuvo mucho tiempo en Independiente Campo Grande. Y bueno, ahí saludando a algunos dirigentes también del conjunto local que están en las gradas, el del Ricardo Gregor, David.
1: Sí, señor, Encarnación con Aquino en el arco, Trochi y Cáceres como laterales, derecho y zurdo, por respectivamente, Argüello y Jara como zagueros centrales, Edgar Ferreira, Jorge Iván Pineda, Fernando Viveros y Alberto Andino, José Verduni, Enrique Elbori y Balbuena, los elegidos por Pablo Leonardo Caballero, José Feliciano Verdún Duarte es el capitán del representativo Encarnaceno. Están ingresando los protagonistas al campo de juego, inicia toda la ceremonia previa al arranque del partido, Alexis.
2: Sí, señor, vestido completamente de azul, camiseta indumentaria tradicional, el conjunto Independiente Campo Grande, su arquero vestido de naranja. Esta indumentaria me gusta de Encarnación, David, con los pantaloncitos y las medias blancas. Sí. Y lógicamente la camiseta albirroja, pivos blanco y azul en este caso. Muy bonita indumentaria, muy elegante, ¿verdad? La indumentaria de Encarnación FC, que va a jugar en este partido en condición de visitante. Estamos viendo el pasar de los jugadores saludándose entre sí. El equipo de Encarnación FC obligado, tiene que ganar para mejorar un poco su posición en el promedio, así que fuerza Encarnación.
1: Fuerza Encarnación FC, que esta noche hay que ganar definitivamente. Ahí está Ojeda con sus compañeros.
2: ¿Está todo con patrocinadores los árbitros?
1: Claro, sí. Tiene la marca de una marca electrodoméstico ¿no? muy importante en el país.
2: Nunca me llama la atención la gradería de Ricardo Gregor.
1: Sí, tiene como una pendiente, ponerle que tiene, ¿cuánto tienen? 8 escalones, no, menos, 6 escalones por ahí en la primera parte. Sí, y termina con unos 15 por ahí.
2: Por ahí, sí. Ah, sí. Para que se entienda.
1: Independiente. ¿Y por qué será?
2: No sé, muy raro.
1: Con un diseño muy raro. Muy bien, estamos también en vivo a través de Deporte 102, sí, en nuestra cuenta de Facebook. Estamos compartiendo la transmisión del fútbol. Fíjate, todo es sintético. Todo ahí detrás del arco, en este caso sí. Sur sería, varias canchas sintéticas. Es un complejo bastante importante.
2: Muy lindo, por cierto. Lindas instalaciones tiene el cuadro de Encarnación FC, de Independiente. Tienen lindas instalaciones. Y bueno, incluso ahí, fíjate que la entrada a la cancha también es de todo sintético.
1: Sí, señor. Elías Sarkis es suplente en el equipo Independiente. Estamos hablando del Encarnación Elías Sarkis. Sí. Y el colono, el itapuense, Sergio Dietze, titular en Independiente. Entonces, vamos a ver si a Sarkis lo tenemos unos minutos en este compromiso, en este partido. Vamos a ver, ¿no? Definitivamente. Esperemos que, más allá de que juegue o no, no pueda generar peligro a Encarnación. Bueno, ahora sí, todo listo. Se va a hacer el saludo correspondiente, protocolar, entre Dietze y Verdún. Qué grande es Dietze, ¿eh?
2: Sí.
1: Le saca una cabeza a Verdún, y eso que Verdún es bastante
2: Verdún también
1: corpulento, bastante corpulento realmente Sergio Daniel Dietze. Sorteo que gana José Verdún, pide arco
2: 1.93 mide Dietze.
1: Bueno, ahí está, 1.93 Sergio Daniel Dietze. Arco Sur para Encarnación, estimados amigos. Arco Norte para Independiente. Vamos a ver Independiente para que arranque el partido. Estamos a unos 120 segundos del arranque del partido.
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1: Muy bien, ahí está Quiñones, arrodillado, persignado bajo los tres caños del Arco Norte. El golero del conjunto Independiente de Campo Grande. A ver, Bori Balbuena. Hoy le queremos ver al Bori encendido. a Enrique Balbuena, que aparezca el gol para Balbuena también, ¿eh?
2: También, sí, o no, o por ahí una buena asistencia, porque también vino realizando eso en fechas anteriores, estuvo generando algunas acciones, y bueno, esperemos que hoy también se le abra el arco para el Bori Balbuena, y por qué no también para Patito, que pueda convertir un tanto y que sea el de la victoria para Internacional.
1: Estamos listos para vivir las emociones de este compromiso, preparamos nuestro cronómetro en cero, ahí está David Ojeda en la imagen, esperando la autorización correspondiente, todo listo para el arranque del partido. Vamos, Encarnación, que hay que salir del fondo, señores, hay que tomar un balón de oxígeno para lo que se viene. El próximo lunes, Deportivo Capiatal, Escobedo viene Encarnación. Hoy es el cuadro campo grandense el rival, el cuadro unicolor Independiente. Ahí está Ojeda, va a utilizar Ojeda en un momento, charla con Verdur, va a tocar, se va a mover esa pelota para arrancar el compromiso. Primeros 45 minutos que se van a poner en marcha, suena el silbato de Ojeda y comienzan a rodar las emociones. Camina la red en el Ricardo Gregor por la fecha 24 de la intermedia. Ya se juega Independiente Encarnación.
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1: Y la iba teniendo Trocha, atención por la derecha, va saliendo el conjunto de Encarnación FC, buscaba por aquí el futbolista andino, bien abierto por derecha, el envío largo desde el fondo va sacando Méndez, recupera otra vez el conjunto Independiente en terreno propio, la apertura, más atrás el balón entregando para Frank, la tiene Ronnie Frank, jugando para su arquero Quiñones, ahí está Carlos Quiñones que sale jugando en el fondo, primeros 40 segundos del compromiso, apertura por derecha de vuelta, maniobra en el fondo del cuadro unicolor, el envío largo frontal, Sergio Díaz se volvía del offside, posiciona adelantada de Sergio Daniel Díez, se venía arrastrando la marca, pero picó adelantado buscando esa pelota. Será indirecto que le va a corresponder el equipo Encarnación. Se muestra Diarra como un media punta. Sí. Será un enlace, pero también un hombre de ataque. Fíjense que parte por la derecha, sí, abierto, metiendo ya la diagonal, Alexis.
2: Fíjate el físico, es bastante grande y también tiene mucha velocidad Diarra. Hay que mantenerlo quieto, bien bloqueado. Cáceres va a ser el encargado de marcarlo a Diarra en este partido.
1: La iba bajando por allí, Verdún, atención. Intenta, está Verdún, buena conexión, está el Bori, primero en camino, increíble lo que acaba de perder su Encarnación, señores, tenía el Bori Balbuena cuando anunciamos, tenía que ser la tarde, la noche del Bori, que bien aguantó Verdún, descargó para Balbuena, Balbuena para Verdún de primera, metiendo la pelota entre líneas, filtrando esa pelota, que bien se metió el Bori, pero de puntín, definió mal, muy cerca del caño derecho, Alexis.
2: Muy cerca, excelente la acción, hasta con fortuna, le quedó esa pelota al Bori Balbuena, luego de la buena conexión con Patito Verdún, pero qué mal, ay, ay, ay, a centímetro del poste derecho del arquero, que cerca Encarnación antes del minuto, David.
1: Muy cerca del tanto de apertura, qué lindo hubiese sido ya cantar el tanto de apertura en el amanecer del partido. Todavía Encarnación arranca bien, pero todavía no se asocia con la fortuna, le faltó suerte a Balbuena porque se pelota en un centímetro más al centro, sí, y se metía adentro porque el arquero estaba vencido.
2: Estaba vencido el arquero Quiñones, salió con todo, pero tuvo realmente, y a ver, esperemos que no se arrepienta después de Encarnación de haber fallado esto. Muy cerca el Bori Balbuena, me gusta esta asociación ahí con Patito Verdún, le está saliendo bien en esta, por lo menos la primera Encarnación, muy bien David.
1: La bajó otra vez, Sergio Díez se resta, va sacando el fondo, Cáceres insiste levantando esa pelota, Frank, golpe de cabeza defensivo, va recuperando otra vez en el fondo, Méndez, ahí está Méndez, es el número 3 el que la tiene, finalmente Portillo, levanta de pierna zurda buscando a Diarra con la marca de Cáceres, vuelve a ganar Cáceres, bien, levanta de pierna derecha, la pelota larga, punta zurda, corriendo para allí estaba Verdún, gol de cabeza defensivo, sacando de pro 5 Frank, balón por un costado, es lateral en mitad de campo, le va a corresponder Encarnación por izquierda.
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1: Servicio de costado que le corresponde al equipo de Rojo, se va adelantando, a ver Cáceres, ahí está el número 23, lanza el balón buscando el Bori, la peina buscando Verdún, con de marca va recuperando el fondo otra vez Independiente, pelota larga buscando a Sergio Daniel Dietze, en la marca oportuna aparece Jara, allí está el 39, se apoya, resetea la salida jugando con Aquino, la tiene José Silvino, le levantando de botín derecho, pelota larga buscando la posición de Andino, golpe de cabeza defensivo, sacaba por allí el futbolista Méndez, insiste otra vez Sergio Daniel Díaz, aguanta, pivotea, descarga, pelota a mitad de campo, recibe Díaz, Bruno Díaz la tiene dejando ahora para Portillo, Portillo la pelota más atrás para Quiñones, atención que va apretando por allí Pineda, saca forzado Quiñones, bien la presión de Pineda, golpe de cabeza de Viveros, la mata contra el pecho el Bori, qué buena acción la tiene Viveros, tiene que controlar, intenta bajar, la lleva por la punta zurda, va a ganar, se frena, engancha y va recuperando Aguada, entregando al medio. Pelota para Dietze. Balón bajando para que la iba, para que la vaya llevando el jugador número 20. Intentaba aquí, era Morel. Pelota por la punta sur. De atención, va Zárate. Zárate mete el centro, primer palo. Y apareció por allí Jara, la pelota cerca del palo derecho. No digo gol en contra, estuvo cerca del palo derecho el córner.
2: Sí, señor, el desvío de Jara en este caso, muy cerca, pasó de su propio arco, ¿verdad? En su afán de rechazar, bueno, casi marca un gol en contra. Fíjate qué complicado hasta el bote de la pelota en esta cancha.
1: Toma otra velocidad.
2: Sí, se desplaza más rápido.
1: Servicio de esquina por la punta, se va a entrar Zárate, autoriza el árbitro al centro de Zárate con Bado. Oh, golpe de cabeza del jugador Jara, intenta salir Barbuera. Diarra recupera, golpe de cabeza entregando atrás, dejando la hora para que la vaya teniendo Aguada. Apoya en ofensiva Aguada, carga contra el área, Aguada, fuerte el envío por raya de fondo, habrá salida, saque de arco que le va a corresponder al representativo encarnacino, le va a corresponder salida, se toma un respiro encarnacino.
2: Se toma un respiro luego de estos minutos en los que estuvo Independiente apretando contra el arco de propio Encarnación. Bueno, un córner que terminó sacando la defensa. Reitero, hay que estar atentos a los pases al ras del piso, ¿verdad? Que son bastante complicados porque toman velocidad y también pueden picar de una manera súper extraña.
1: Aquí va marcando en el fondo, intentaba salir Méndez, recupera otra vez Encarnación, balón metido para Balbuena, mitad de terreno, ahora la tiene Pineda, Jorge Iván Pineda con la redonda, entrega en corto, allí está Balbuena, aguanta, pivotea, descarga por la izquierda, casi le aparece adelantado, entregando en corto para Vivero, otra vez para Pineda, atención, cabecera del área, la tiene Pineda entregando para Viveros dentro del área, llega al fondo, el pase al medio interceptado por Frank, la manda por Rayo de fondo, es córner que le corresponde a Encarnación, miramos el roque del crono, marcamos el tiempo.
4: 5 minutos del primer tiempo y el marcador tica.
1: Marcador en blanco, 0-0, nada para Independiente, nada para el Inde, nada para Encarnación. A ver que se venga el primero, córner, punta zurda. Le iba a pegar Fernando Viveros hacia el arco norte de la acción. Autoriza el árbitro para el centro, segundo sector. No aparece nadie, muy fuerte el envío de Viveros. Cruzan paralelo al arco, se pierde por rayo de fondo.
2: Sí, señor, intrascendente aquí el centro de Viveros. Se caía un jugador de Encarnación FC, pero no corona, obviamente, el árbitro. No pudo aprovechar esta pelota quieta. Insisto con el tema del campo de juego. Fíjate que hay sectores que hay más la gravilla esta, ¿verdad? Y hay sectores que hay menos, porque cuando pica la pelota se nota.
1: Se levanta.
2: Y en otros sectores que no. O sea, hay atención también con ese tema.
1: Aquí la tiene Quiñones en el fondo de la cancha, saliendo para Independiente. Bastante grande el complejo de Independiente Campora. Sí. Detrás del arco sur jugando sintético los chicos. Detrás del arco norte jugando pádel los grandes.
2: Con las paletas.
1: Con la pala.
2: Con la pala, perdón. Usted que sabe eso.
1: Con la pala. Muy bien. Sacando Quiñones, la pelota arriba. La paleta, bien. No, pala.
2: Pala es. Pala. Ah, que me disculpen los amigos del padre.
1: Aquí avanza por la punta sur, atención. La pelota por bajo. Diarra quería entrar al primer sector. Entre Jara y Cáceres. La manda al córner.
2: Sí, señor, de vuelta llegando. Y fíjate que Independiente tiene tiene la altura de Dietze, pero busca igual manera el juego, el famoso buscapié, busca ese centro rastrero, ¿no? Ese pase al ras del suelo, y aquí lo quiso complicar, pero viene la defensa para sacarlo.
1: A ver, será servicio de esquina que le va a corresponder el conjunto de Independiente. Otra vez lo va a hacer desde la punta zurda Zárate, preparando la pierna derecha. Denis Zárate le va a entrar, atención, en la primera que tuvo, buscó por allí el equipo de Independiente, terminó sacando bien Jara. A ver, en esta se forman las parejas dentro del área. Va el centro, golpe de cabeza otra vez de Jara, y Diarra recupera en defensa, en ataque, toca atrás, va el envío largo de Frank, golpe de cabeza ahora, a ver quién la baja, pelea por allí el futbolista Ferreira, levanta Cáceres la pelota con pierna derecha, golpe de cabeza defensivo del futbolista Aguada, recupera en la mitad de la cancha, otra vez le iba teniendo Pineda entregando por derecha para Andino, a ver, tiene que aparecer el juvenil, ahí está Alberto Andino, mete el centro, media altura, está la media luna Verdún. Le quedó desacomodada la pelota. Insiste Cáceres, abre por derecha buscando Andino. Golpe de cabeza, bajándola para quien, para Pineda. Con golpe de cabeza entregando para Troche. La tiene su raya divisoria, banda derecha. Entregando más atrás, dejándola para Arguello. Diego con la pelota. Más al medio, entregando con su arquero. Saliendo Aquino, José Silvino. Reseteando la salida del equipo albirrojo. Otra vez lo tiene Jara. Jara jugando en corto para el arquero Aquino. Sale el arquero Ignaciano para el equipo albirrojo.
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1: Edgar Ferreira tiene el fondo de la cancha. Parece como... ¡Epa! Atención, la pelota atrás de Jara. Salió mucho Aquino, pero bueno, un sustito, pero no hubo peligro.
2: Casi el looper de la fecha y se anima a subir el año. Ahora aquí, con susto, casi gol en contra,
1: Y la pelota en larga enviada, atención, va buscando la posición de Andino. Sale el arquero Quiñones, iba esperando por allí Ramón Méndez,
2: que alto, Quiñones. Perdón, David, que alto es el arquero también de Independiente, Carlos Quiñones.
1: Un experimentado arquero de mucha trayectoria en el fútbol de primera y en la intermedia también. Quiñones saliendo en corto, la pelota metida para Frank, sale el fondo del conjunto unicolor.
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1: Quería escapar Rojas por la derecha, en la marca estaba Edgar Ferreira, será lateral que le va a corresponder el conjunto de Independiente por la banda derecha. Reposición lateral que le va a corresponder el cuadro de Independiente de Campo Grande. Allí lo va a hacer el jugador Aguada, Diego Aguada, para la reposición manual. Ahí está el lateral Aguada, frente a la posición de Pablo Caballero, el estratega en Carraceno. Al envío largo buscando a Diarra, un golpe de cabeza defensivo sacado por allí, Ever Cáceres. Era Rodrigo Jara, llevó falta e infracción, dice el árbitro. La falta fue en perjuicio de Nicolás Rojas. Será tiro libre que le va a corresponder a Independiente. Miramos el reloj, el crono, marcamos el tiempo.
4: 10 minutos del primer tiempo.
1: Marcador en blanco, 0-0. Nada para Independiente, nada para Encarnación. Se fueron los primeros 10 minutos del compromiso. Iba robando para quien, Troche quiere escapar, entregando el medio para quien, para Verdún, que baja a colaborar, entregando por derecha otra vez con Troche. Alcanza Troche, pegado a la raya, alcanzó muy bien. Ahí está el lateral, Troche la pisa, la esconde, intenta Troche, toca atrás, no, le apuntaron la pelota. Ahora lateral que le va a corresponder el equipo Encarnación, un tres cuartos de terreno, frente al sector de plateas. Lateral que le favorece el representativo albirrojo. Ahí estaron Troche, van todos arriba, sube Cáceres, sube Ferreira, sube Jara también, pelota metida al área, la peina Verdún, primer palo, Quiñones la recoge cuando llegaba peligrosamente el Bolívar Buena.
2: El señor por el sector derecho, el lateral centro famoso que cae ahí en cabecera de área, el cabezazo, intentaba Verdún, el Bori que no llegó a esa pelota, una llegada de un lateral de Encarnación David.
1: Aguanta Sergio Daniel Díaz, se recupera otra vez Troche en defensa para Encarnación, revienta el balón, se pierde por un costado, pasa lateral, no se va esa pelota, recupera en el fondo Independiente, iba tocando Portillo, entregando para Quiñones, la tiene Carlos Quiñones jugando en corto para su defensor Frank abre para Aguada, Diego Aguada con la redonda, y está Aguada, levantó la mirada, pelota larga de Aguada buscando el área, pica el balón y llega hasta las manos de José Silvino, aquí no va saliendo para Encarnación.
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1: Atención que aparece Troche, mete el centro, Troche, segundo palo, le sobró a Verdún, tiene que retroceder, bordando el área, va a pelear José Verdún, rebotó en él esa pelota, pelea con la marca de Aguada, gana, prospera el defensor de Independiente. Se apuró Verdún para entrar, porque el centro de Troche fue la cabecera del área chica, me parece como indica el manual.
2: Buen centro a propósito, llegó hasta destino, pero Verdún se apura aquí y bueno, y después no pudo resolver bien. Tenía ganado físicamente la posición de la pelota, pero terminando punteando y rebotando por él de vuelta. O sea, aquí un error de Verdún apurándose.
1: Se apuró. Sí, señor, se apuró al entrar. Verdún le quedó atrás, ahí intentó recuperar terreno. Y Aguada le ganó la posición después. Y el lateral que se hace, Aguada para la reposición. Ahí está Diego Aguada para Independiente. Levanta para Diez, que la peina. En la mitad de la cancha, se adelanta bien Jara. Va buscando Verdún, saca la defensa, rebotó en Verdún otra vez esa pelota. Balón por raya de fondo. ¿Cómo les cuesta a Verdún tener una,
2: Sí, en cuanto a no sé si es de fortuna, porque físicamente se lo ve bien, llega, se acerca, pero no puede controlar. Le queda atrasada una pelota muy adelantada, le pica mal, o sea, es cuestión de fortuna realmente lo de Verdún.
1: Aquí lleva saliendo en el fondo el representativo de Independiente de Campo Grande, lo va teniendo otra vez Frank en el fondo de la cancha. Apertura por la izquierda jugando con Portillo. Portillo la tiene, atención que sale por la izquierda, se aproxima a la raya divisoria. Portillo levanta de pierna zurda buscando la posición del 8 Rojas. La tiene Nico Rojas. Apertura por derecha para Diarra. Ahí está Diarra. Qué bien bailotea, atención, bordea el área, quiere escapar. Qué bien Cáceres, no se comió la mague. Insiste, sin embargo, Diarra pase por bajo. Y la marca Portillo. Batún aparece el futbolista Ferreira, sale por la izquierda, ahora Balbuena, se complicó Balbuena, regaló la pelota, recupera Aguada, cuando tiene espacio Diarra, pero bien estudiado por Cáceres, ¿eh?
2: Exactamente, te decía, va a tener una tarea complicada porque se nota que le gusta hacer esto, bailotear, pisar un poco la pelota, tratar de jugar así, pero como decía vos David en tu relato, no se comió la magia de Cáceres.
1: Aquí recupera Balbuena a medias porque levantó la pelota, un golpe de cabeza, la bajó Dietz, es peligroso, Dietz con espacio, aguanta, retrocede, se apoya con Rojas, apertura por derecha para Diarra, la tiene Diarra, en tres cuartos, pica y va punta derecha, borda el área, viene en el piso, se impone Rodrigo Jara y sale jugando, higiénica salida de Jara, levanta de botín derecho, casi pasa la pelota, con lo justo saca Frank porque picaba habilitado Verdún.
2: Sí señor, picaba habilitado, 10 centímetros más arriba y picaba y llegaba solo Verdún.
1: Va sacando a Lontroche, cambia para Verdún, atención, pelota arriba, tiene que estar Verdún, primero el arquero atento, el límite de su área, se queda con la pelota.
2: Porque Verdún le ganaba al defensor en esta última acción, pero atento Carlos Quiñones saliendo a cortar esta llegada, este peligroso pelotazo de Encarnación buscándolo Verdún.
1: En el fondo de la cancha va saliendo otra vez el conjunto del Independiente. Juega Ronnie Fren entregando para Portillo. Portillo entrega más el medio balón para Bruno Díaz. La tiene Bruno que salió de su cueva. Allí está Bruno Díaz. Levanta por derecha buscando a Diarra. Va marcando Cáceres. Levanta esa pelota. Recuperaba otra vez Ferreira. Caía al piso con el Bori Balbuena. Vuelve a recuperar el conjunto de Independiente. Momento de mirar la hora. Marcamos el tiempo de juego.
4: 15 minutos del primer tiempo.
1: Marcador en blanco, 0-0. Nada para Independiente, nada para Encarnación, nada para el Inde, nada para Encarnación FC. 0-0 el partido. Es Patroche, se toma del rostro, no hay falta. Y el árbitro pelea. 10 se gana, 10 se ganó la posición. Está en la media luna. 10 se abre por derecha. Menos mal. Muy fuerte. No estuvo atento Diarra, la pelota a un costado.
2: Sí, señor. Pero bien, de alguna manera marcado 10, porque no encontró el hueco para meter esa pelota, para pegar al arco. Intentó conectar con Diarra, que no estuvo atento a esta pelota. Aquí se salva Encarnación, pero bien defensivamente, porque está marcando bien a Dietz y Diarra también, que lo tiene como un chicle pegado a, en este caso, Cáceres y también Rodrigo Jara, sumándose para la contención el número 21 de Independiente, David.
1: Lateral que le corresponde Encarnación por la izquierda, lo hace Cáceres buscando a Verdún, la desvía levemente, el Bolívar buena, buscaba la posición de Viveros. Viveros que hasta ahora lo veo muy abierto, muy alejado de los volantes, muy pegado a la línea, Alexis.
2: Y fíjate que incluso Verdún a veces tiene que bajar como a esa posición donde tiene que estar Viveros para recuperar una pelota.
1: Aquí recupera el Bori Balbuena, sobre anillo central, avanza el Bori, apunta, le pegó a las manos del arquero Quiñones, tuvo dirección pero justito donde estaba Quiñones, el arquero Alexis.
2: En el medio prácticamente del arco llegaba ese remate del Bori Balbuena, que quiso sorprender en este ataque de Encarnación.
1: Levanta, despejaba Cáceres, recupera otra vez Pineda, entregando en corto para Balbuena, Balbuena jugando con Ferreira, levanta de zurda, no picó Verdún, va a recuperando otra vez en el fondo Frank, entregando más al medio, pelota para Méndez, Méndez jugando en corto con Díaz, otra vez la tiene en el fondo el conjunto de Independiente de Campo Grande. Les narramos sobre 17 de la primera etapa.
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1: La vuelve a tener el conjunto Independiente, Diarraca al piso, a ver qué dice el árbitro, y falta es lateral. Es lateral que le favorece el conjunto. Encarnación reclama falta, Diarra. Intentó aguantar de espaldas el arco. Bien por Cáceres, que le está ganando ese mano a mano, ese duelo personal allí por ese andarivel. Lateral que le corresponde al conjunto de Encarnación por la izquierda. Va a ser Cáceres. A ver, Cáceres se va adelantando. Lanza Cáceres buscando a Verdún. No la desvía. En la marca en el fondo, Fran. Levanta de pierna derecha. Controla roja sobre por derecha para Diarra. La tiene en la mitad de la cancha. Quiere escapar. Surge en la marca. Va sacando Ferreira por un costado. Lateral que le va a corresponder a Independiente, mitad de campo, banda derecha, frente a preferencia.
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1: Y la pelota en la salida por la izquierda con Portillo, entregando el medio con Díaz, este es Ramón Méndez, ahora sí juega Portillo, la tiene Portillo en el fondo para el conjunto Independiente, entregando el medio para su compañero en la saga, juega Ronnie Frank, ahí levanta el número 5, la pelota arriba, un golpe de cabeza, atención que la va a bajar por aquí Aguada, que se va adelantando, entregó mal pase, intercepta a Vivero, juega, falta contra el Bori Valbuena, infracción de Rosca sobre el Bori, se apura y va levantando Pineda por la izquierda. ¿Por qué se apuró Pineda? Se apuró Pineda, pidió Pablo Caballero que sea de frente, que sea para Patito, Alexis.
2: Estuvo bien la intención, el tiro libre rápido, buscándolo por izquierda a Viveros, estuvo un poco adelantado el remate de la pelota, no pudo acomodarse a Viveros, pero yo creo que fue buena la intención, quería sorprender en ese tiro libre rápido el conjunto de Encarnación.
1: En el fondo de la cancha va a salir otra vez Portillo para el conjunto Independiente, allí está Portillo, avanza, cruza la mitad de la cancha, se frena sobre el anillo central, va el pase de zurda, interceptado bien por Jara, levanta de zurda buscando también a Verdún, devuelve con golpe de cabeza, va sacando Nicolás Rojas, recupera sin embargo otra vez Andino, allí está Alberto Andino, aparece la personal, epa, fuerte entrada, infracción de Zárate en prejuicio de Andino,
2: que estaba haciendo una muy buena jugada en la personal aquí de Andino, apareciendo también por el sector derecho del ataque de Encarnación. Bueno, lo tuvieron que bajar para pararlo.
1: Aquí la pelota le corresponde al conjunto de Encarnación FC en el fondo de la cancha, la va teniendo Arguello entregando para el arquero Aquino, ahí está José Silvino Aquino en el fondo del campo saliendo para el conjunto de Encarnación. Aquino la tiene, levanta de pierna derecha, el envío largo, golpe de cabeza, el defensivo recupera otra vez el número 20, la va teniendo Morel, Morel que aguanta, entrega atrás ahora, va recuperando bien el futbolista Verdún, entregando atrás para Troche, la tiene Aaron, más atrás de la pelota para Arguello, Arguello con la redonda, y está Arguello entregando para Aquino, José Aquino en el fondo de la cancha, resetea la salida del equipo albirrojo, la tiene Aquino, no toma la decisión, intenta, busca ver la mejor opción, va a salir jugando Aquino, no lo presiona nadie, ahí está Aquino, levantó de botín derecho, frontal buscando a Verdún, golpe de cabeza defensivo, miramos el reloj que le queda, marcamos el tiempo
4: 20 minutos del primer tiempo. Y el marcador, indica. Dame fútbol, quiero
1: fútbol. La fuga. 0-0 el compromiso en 20 minutos, 20 de la primera, 0-0 el partido, la tiene Rojas para Independiente, juega por la izquierda, va levantando esa pelota ahora Méndez, viene en la marca para ese Arguello, hay falta, infracción de vuelta, la falta que comete el número 8, infracción de Nicolás Rojas en perjuicio de Pineda.
2: Sí señor, dura infracción contra Pineda, cuando este le ganaba, metía el pase, y bueno, abajo el toquecito, el del número 8 Nicolás Rojas, se tiró libre. Vamos a ver cómo resuelve Internación muy cerca de la mitad de la cancha.
1: Jorge Iván Pineda, el hombre que sufría la infracción, caía al piso, tiro libre que lo va a hacer Viveros, ahí está Fernando Viveros, el número 33, Fernando Viveros para el tiro libre, qué buen momento para cantar el tanto de apertura, es muy lejos, casi mitad de campo, pero van a cargar hasta la cabecera, a ver, una jugada que prepara Encarnación, a ver si sorprende, en casi tres cuartos de terreno, un poquito atrás, va el centro de Viveros, en la media luna saca Dietze, impresionante cómo se impone Dietze, saca un golpe de cabeza lateral para Encarnación, Alexis.
2: Sí señor, intentaba el centro que caiga en el punto penal, Viveros con su remate, apareció en cabecera de área, ahí en la media luna prácticamente, Viveros con el cabezazo y lo manda lateral.
1: Lateral que le corresponde al conjunto Encarnación por la izquierda, allí lo va a hacer otra vez el número 23, Ever Cáceres en cercanías del banderín del córner, servicio de costado, será un lateral centro, lo va a hacer Cáceres, lanza con fuerza, Cáceres buscando el primer palo, un golpe de cabeza defensivo, va a recuperar quien la tiene, Troche, que no es para eso, Rodrigo Jara, va a recuperar, él tiene que recuperar y entregar al que sabe pegarle en todo caso. No digo que no sabe pegarle, pero no era el momento para pegarle de tan lejos así como venía. Le pegó tan mal que fue a lateral, me parece, sí, la pelota.
2: Claro, y sí, mira, lateral. Él estuvo en el otro sector, frente al arco prácticamente. Terminó muy desviado el remate.
1: Aquí la va teniendo Diarra. Normalmente este tipo de situaciones es el defensor que va a buscar.
2: No, él recupera y ya toca al costado, claro, al medio.
1: Es lo normal, lo claro, que indica el manual. En
2: porque
1: cambio,
2: Ferreira le hizo una especie de cortina, ¿no? Para que tranquilizar, y él vino y le pegó directo. Y no va, eso no. El manual no te dice eso.
1: Totalmente, se equivocó en el concepto aquí el futbolista Rodrigo Jara. La tiene Fran entregando en corto más o medio. Ahora está Rojas. Levanta de botín derecho. Pelota para Diarra. Sale el arquero. Aquino, menos mal porque picaba Diarra. Peleaba con la marca de Cáceres. Controló Aquino. Va a sacar el fondo para el equipo en Carraceno.
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1: Ahí está José Aquino para sacar el fondo a favor del representativo. Encarnaceno levanta de botín derecho, el envío largo. Buscaba la posición de Viveros. Tocó el defensor, tocó Aguada. Será lateral que le va a corresponder el conjunto de Encarnación por la punta zurda. En tres cuartos de terreno, lateral que le favorece el conjunto de Encarnaceno. Vamos a ver, le va a lanzar esa pelota otra vez Cáceres. Una jugada. Qué pintita tiene Pablo Leonardo Caballero, ¿eh? Sí, sí. Como los viejos tiempos.
2: Parece, ¿no?, técnico del Liverpool, así.
1: Parece jugador suplente.
2: También. Sí, ¿verdad? Sí, sí.
1: Con el buzo holgado, un poco se esconde la pancita, ¿no? Arriba esa pelota contra el área. Qué bien le pegaba a Pablo Gallero la pelota también, ¿eh? Exquisito. Sí. Con los tiros libres.
2: No llegaba a ver jugar.
1: Sí. Pero después logró un penal increíble en la historia, ¿no? El Cerro Porteño.
2: Ah, sí.
1: Sí. Pero le pegaba bien.
2: ¿Pero por qué te acuerdas de eso?
1: Nadie se olvida.
2: El último penal.
1: Y nadie se olvida de eso. Y eso quedó marcado en la carrera de Pablo Gallero también.
2: Y vos sabés que hay
1: pero penales. Después me acuerdo un gol de tiro libre jugando por Universal. Ah, ya en la última época de Universal en Intermedia, cuando volvió de primera, sí, ya sí. Cuando mucho deambuló, intentó mantenerse. Y vino Pablo Caballero ya en la última parte de su carrera y me acuerdo muy bien. Un golazo de tiro libre, media luna, arco norte. Sí, señor.
2: ¿Villaleve?
1: No, en el Hugo Stroner en aquel momento.
2: Claro, Hugo Stroner, claro.
1: Sí, sí.
2: Ah, claro, jugó en su cancha.
1: Claro, Universal. Sí. Me acuerdo de ese y aquel penal.
2: ¿Y el penal cómo fue?
1: Y erró el arco. No me acuerdo bien, era un penal de clasificación a la Copa Libertadores, ¿no? Sí, era. Sí.
2: Te decía, hay jugadas que te marcan, ¿no? Como penales, sí. Errados.
1: O creo que era de. No recuerdo bien el contexto, pero era un penal.
2: Sí.
1: Definitorio. Y quedó fuera Cerro de la competencia con ese penal errado. Por ahí, si alguien está escuchando, a ver si me ayuda con la memoria. Pero creo que en estos días estábamos acordando de eso.
2: Sí.
1: Era muy particular, bueno, Pablo Caballero.
2: Por ejemplo, lo de Carlos Tanque Ferreira, ¿verdad? Aquel resbalón de,
1: sí,
2: en la final de la Libertadores 2013. Eso, por ejemplo, son cosas que, sí, que marcan a un jugador, ya queda totalmente marcado con eso.
1: El penal errado por Tacuara.
2: Por Tacuara, sí, Sudáfrica 2010 también.
1: Y ahora, en contrapartida, lo bueno, ¿verdad? El penal marcado a Alemania.
2: Por lo de Canales, ¿verdad?
1: Canales,
2: ¿verdad? Sí, sí, sí.
1: Son jugadas que marcan,
2: exacto,
1: a un jugador.
2: De manera positiva o de manera negativa, claro.
1: Claro, claro. Para algunos el Judascay y para otros le lleva la gloria.
2: Es una, ¿no?, leyenda, sí. O se recuerda con cariño.
1: Totalmente. Bueno, esperemos que aparezca algo extraordinario también en este partido. Está entretenido el partido, sí, igual,
2: muy parejo,
1: pero no tuvimos una situación neta clara aún.
2: Ni para el inicio Encarnación tuvo el puntazo,
1: claro,
2: del Bori.
1: Del Bori Valbuena, sí. Pero después nada.
2: Después nada. Nada, realmente. Muy bien neutralizado Independiente, ¿eh? Defensivamente Encarnación está, sí, bastante bien, marcándolo muy bien a Dietze, marcándolo bien al muchacho este de Arra,
1: sí.
2: Zárate, que no está apareciendo. Bueno, está bien marcado el equipo de Independiente.
1: Miramos el Rock el Crono, estimados amigos, marcamos el tiempo de juego.
4: 25 minutos del primer tiempo. Y el marcador indica.
1: Atención que va Viveros, sale el arquero Quiñones en la media luna de su área para despejar, o si no llegaba Viveros podía ser el tanto de apertura. Sigue el marcador 0-0, nada para Independiente, nada para Encarnación. Que bien abrió Sergio Díaz por la izquierda para Diarra, que aparece por la punta zurda ahora. Intenta la personal, escapó de Troche. Atención con Diarra, le cometió falta a Troche. Mirá que Diarra dice el técnico, no podemos con Cáceres que está neutro, y va por la izquierda, sí, ahora a enfrentarlo a Troche.
2: A Troche, y fíjate que Troche aquí se le fue, si no era por el otro compañero, perdía esa posición. Bueno, Diarra rotando ahora, pasó al sector izquierdo, como decías, no funciona por derecha, le está marcando demasiado. Bueno, vamos al otro sector.
1: Bueno, aquí intentó, fabricó la falta, tiro libre.
2: Impresionante, sí, el físico de Diarra, está físicamente espectacular este muchacho y lo está aprovechando. Hace rato por el mismo sector hizo un autopase en profundidad realmente y ganó en velocidad, bastante habilidoso este chico.
1: Tiro libre que le corresponde a Independiente de campo delante, le va a pegar esa pelota Denis Zárate con pierna derecha, atención por punta sobre cerca de la raya lateral frente a plateas, tres cuartos de terreno, se van formando las parejas en la media luna, se van tomando allí también Jara y también Ferreira con Dietze, lo marcan a Dietze, a Portillo también el centro, atención, epa, golpe de cabeza, vale la jugada, increíble, valía la jugada, valía señores, jugó al offside, a la trampa del offside, y Ronnie Frank casi marca, cabeceó con la testa al lado izquierdo, menos mal parece que el propio jugador de Independiente se sorprende de esa soledad y de manera displicente cabecea. Valía la jugada, Alexis.
2: Me recuerda mucho a aquella primera temporada. Este está en
1: Osay. Este Osay, de Verdún. Atención arriba en la pelota. ¿No cobró?
2: No cobró.
1: No, cobró el display de la señorita.
2: Pero después tiene que completar la jugada.
1: Pero en la otra jugada no había offside.
2: No, no había offside. Te decía, me recuerda aquella primera temporada de Encarnación FC. ¿Te acuerdas los tiros libres? Ahí como nos asustábamos porque hacían eso. Y en más de una oportunidad pasó esto: que el propio atacante se sorprende, ¿no? De esta situación. No, pero hay offside acá.
1: A ver, el número 28, ¿no?
2: Sí, sí, sí.
1: Acá está. Con el bar podemos.
2: No, está en offside.
1: Una pierna.
2: Sí, una pierna.
1: Pues no cobró el árbitro.
2: No cobró el árbitro, no levantó el banderín.
1: No levantó el banderín. Si terminaba en gol, el VAR iba a anular.
2: Sí.
1: Pero el asistente no cobró.
2: Sí, pero al límite. Ojo, al límite, claro. Hay que tener cuidado. Pablito, yo creo que esto no va más, ¿eh? Esta jugada vamos a guardar en el baúl de los recuerdos nomás.
1: Y lateral quiere más corresponder al conjunto de Encarnación por la banda derecha. Lo va a hacer Aaron Troche. Reposición Manuel en tres cuartos de terreno. Mirando el arco de orte, va a jugar esa pelota Aaron Troche.
2: ¿Te acordás acá en el Villalegre? También quisieron hacer uno y un jugador que se sorprendió de Encarnación, que habilitó a todos. ¿Te acordás de esa acción? Sí. No recuerdo contra quién fue.
1: Sí, terminó en gol.
2: Y terminó en gol, sí. No, casi terminó en gol. Se había fallado también, pero decíamos, valía la jugada en esa ocasión.
1: El lateral que se hizo, va sacando en el fondo. Era el defensor Portillo. Buscaba la posición de Dietze. Habrá pelota que le corresponde. Va saliendo en el fondo y el conjunto de Encarnación la tiene Rodrigo Jara. Ahí está Jara en el fondo de la cancha, abriendo por la izquierda para Viveros. De primer intento, una jugando más arriba para jugador Viveros. Era Cáceres jugando para Viveros. Se está entregando para el Bolívar. Buena pelota para Viveros. Otra vez corre por la punta zurda. En la marca aparece Aguada. Aguada que saca por derecha. En la marca otra vez Jesús Cáceres pelea. Va recuperando Zárate. La tiene por derecha. Pasó Diarra por izquierda. Zárate salió por derecha en esta parte del partido. La va teniendo Bruno Díaz. Se entregando al medio para Rojas. Rojas entregando más atrás, jugando para Franca. Franca entregando más al medio, dejando la pelota para que la tenga Portillo. Portillo en el fondo de la cancha, abriendo ahora para que vaya jugando Méndez. Méndez por el lateral zurdo, levantando esa pelota a un costado, se desvió. Es lateral que le va a corresponder al equipo de Independiente de Campoal, de mitad de campo por la izquierda. Miramos el rock, el crono, marcamos el tiempo.
4: 30 minutos primer tiempo. Y el marcador, indica.
1: Continúa el marcador en blanco, 0-0, nada para Encarnación, nada para Independiente. Lateral para Independiente, se hace rápido, busca Dietze, aguanta Dietze, marca en el fondo Jara, levantaba de forma displicente esa pelota. Díaz que insiste, atención, corre por aquí. El jugador número 11, Zárate, menos mal estuvo atento Aquino, saca rápidamente Aquino, quería sorprender, viene la marca Independiente, recupera otra vez, Ferreira en su campo, juega para Cáceres, levanta la pelota para Verdún, está la cabecera Verdún, la bajó muy bien, cabecera del área, la va pidiendo por allí, Pineda, atención, es Andino, la tiene Alberto Andino, bordea el área, la tiene Andino, sobre la última raya, Andino, regalaste la pelota, pibe.
2: ¿Qué pasó, eh? Aquí error, incluso el pase de Verdún fue malo, se dio cuenta Verdún cuando él le da el pase a Mongelos, pero supo resolver bien, pero después entregó esa pelota y se viene en el conjunto local, David.
1: Sí, señor, atención, va corriendo por derecha, Zárate cuando marca, es de Rodrigo Carvalho despejando, insisto, otra vez Aguada, entregando para Sergio Daniel, cuando para Aguada, Aguada levanta el centro para Diarra, golpe de cabeza de Troche, la vuelve a bajar roja, Nicolás tiene, miró, le pegó y Aquino dos tiempos se queda con esa pelota. Si picaba antes, era gol de Independiente, Alexis.
2: Realmente se le complicó aquí Encarnación, en lo de defensa, le dio todo el espacio para que le pegue a esa pelota al jugador de Independiente. Tuvo tiempo, espacio para definir. Pateó bien, pero bien atento Aquino, en dos tiempos quedándose con esa pelota.
1: Vuelve a recuperar Rojas, sale por la izquierda para el conjunto de Independiente. Surge una marca por allí, Troche, pero gana Rojas, se la va llevando, está por la punta zurda, pasa al medio, dentro del área está Dietze. Impresionante lo que acaba de perderse Dietze. De primera definió con el empeine, el paso al medio de Nicolás Rojas con peligro, una clara situación del gol, muy cerca del primero Independiente.
2: Fíjate que Independiente juega lo que te decía yo más temprano, buscando eso, el centro al ras del piso, el pase, el famoso busca pie, es como que domina, David, este equipo, el cómo va a ir la pelota, qué velocidad va a tomar, cómo va a picar, y bueno, aquí Dietze realmente le pegó muy mal a esa pelota. Excelente lo de Rojas, atención, por el sector izquierdo, Rojas está haciendo un desastre, como Ezeiza apareciendo solo, ganando la posición. Aquí se salva Encarnación, David.
1: Arriba la pelota buscando por la punta zurda. Intenta el Bolívar. Buena cuando Imarca va sacando. Frank, balón por un costado del lateral que le va a corresponder a Encarnación. El disparo de vuelta donde aquí no responde en dos tiempos. Se la queda. El remate fue de Nicolás Rojas. Casi sorprende. Fíjate que justito.
2: Sí. Porque aquí no, ya los brazos tiene en el suelo y ahí es donde pica la pelota. Prácticamente en los.

0: Estamos con el fútbol, estimados amigos, en el campeonato intermedio. Encarnación está enfrentando Independiente de Campo Grande, fecha número 24 de esta temporada. Encarnación está último en la tabla de posiciones, 14º en la tabla del promedio. Descienden el 15º, perdón, 13º está Encarnación. Desciende el 14º, 15º y 16º en el promedio, sí señor. Y ahí nomás está Encarnación. Por eso la necesidad de ganar y multiplicar puntos, porque son partidos de 6 puntos prácticamente los que juega Encarnación a partir de ahora.
1: Sí, totalmente. Y jugando con equipos que por ahí están más tranquilos, pero de igual manera quieren complicar a cualquier equipo. Son 3 los que descienden y Encarnación está en el 4, a unos pocos puntos porcentuales ya, David, de entrar en zona roja.
0: El envío largo de José Aquino, pelota por la izquierda, buscando por aquí a Viveros, golpe de cabeza defensivo de Aguada, devuelve Cáceres con golpe de cabeza, la baja Viveros, rebotó en Aguada, pelota para un costado, es lateral que le va a corresponder al representativo de Encarnación por la izquierda, servicio de costado que le corresponde al conjunto de Independiente. Se hizo rápidamente, ya la va teniendo otra vez Sergio Daniel Dietze. Ahí está Dietze, atención, la pelota la vuelve a tener el conjunto junto a de Encarnación. Recuperó Encarnación en el fondo. Miramos el reloj, el crono, marcamos el tiempo.
2: 35 minutos del primer tiempo. Y el marcador, indica.
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0: Marcador en blanco, 0-0, nada para Independiente, nada para Encarnación. Se hace esperar la emoción del gol y hay que ser sincero, estuvo más cerca Independiente hasta aquí.
1: Sí, realmente, porque Encarnación, luego de aquella llegada del Borio Valbuena, no tuvo otra clara acción. Atención, David.
0: Atención, está Viveros el arquero, Quiñones. Aguanta bien, se queda con la pelota. Buena pelota cruzada, espaldas de los defensores. Viveros que dejó picar el balón y allí ya ganó Quiñones, Alexis.
1: Exactamente, dejó picar, innecesario, tenía que, no sé, meter la cabeza, tratar de empujar esa pelota hacia el arco. Te decía, Encarnación no tuvo otras claras oportunidades, no tuvo de hecho mucha llegada el conjunto local en este tramo, luego de aquellas primeras interacciones de balón ahí, asociaciones entre Verdún, entre también el Bolívar Buena. Después se fue quedando el equipo de Encarnación FC y el Independiente, sí, tuvo mucha más llegada, tuvo más oportunidades con sus jugadores que son realmente unos futbolistas bastante desequilibrantes, como el caso de Diarra, el propio Loco Dietze, que también genera mucha asociación con ellos, Zárate también, y ahora también Nicolás Rojas, que tuvo aquel remate potente fuera del área y que, bueno, casi termina en gol del conjunto Independiente.
0: Aquí la vuelve a tener el conjunto de Independiente de Campo Grande, la pelota la tiene Dietze, atención, ahí está Dietze, abre por la izquierda, metiendo para Diarra, Diarra con el balón, ahí está Diarra, avanza Diarra, sigue Diarra, mete el centro, primer palo, golpe de cabeza, le toca el rebote, le queda otra vez a Diarra, Diarra insiste, la tiene por la punta zurda, metió el centro, el arquero, Aquino de manera monumental, tenía solo el primero, insiste, aguanta, pelota arriba, en la que no se lo vamos. Alexis.
1: Impresionante cómo llegó Independiente en esta acción, de Diarra por izquierda metiendo el primer centro, donde termina sacando la en este caso la defensa, le queda otra vez el rebote a Diarra, mete el centro y aparecía el cabezazo aquí del número 18 en este 28 digo de Mende, perdón, desde el 11 de Denis Zárate, que apareció para dar el cabezazo y qué tapada, realmente impresionante lo de Aquino, salvando aquí y convirtiéndose en la figura de Encarnación y el arquero de nuestro equipo, David.
0: Exactamente, una clara, la más neta, tenía para marcar el tanto de apertura, que bien reaccionó, casi de contrapierna, te logra reaccionar y saca esa pelota que estaba ya metiéndose al arco prácticamente. Se salva Encarnación, insiste ahora, atención que termina mejor el primer tiempo, 10 se le pega, desviado arriba, cualquier parte, habrá tiro de meta que le va a correr
1: lateral,
0: por el lateral, sí. Se desvió mucho esa pelota, balón por un costado, ahí cerca del rincón, será lateral defensivo o el lateral para... No, se desvió el jugador de Encarnación. Sí, señor, parecía, porque tan mal no le había pegado, claro. Dietze. el disparo de Dietze, que debía, creo que en Cáceres, vamos a ver la acción, sí. en Ferreira se debía, y se pierde por raya lateral. Reclaman córner, pero es lateral. No se desvió.
1: Tan mal le pegó Dietze.
0: Sí, no, demasiado mal. Por eso decía.
1: Peor que hace rato, claro. ¿Quién era? Jara fue el que le...
0: Pasa que la cámara lo sigue a Dietze y hace un gesto como que vamos a cobrar.
1: Sí.
0: Como que tratando de inducir al árbitro que cubre el lateral.
1: Que corre lateral para Independiente.
0: Totalmente. La batería.

0: Otra vez el equipo de Encarnación por derecha, atención, ahí está Andino, Alberto Andino, entregando por bajo, al pase buscaba Pineda, cuando va despejando en el fondo, va sacando Portillo, recupera la mitad de la cancha, el conjunto, la de Encarnación vuelve a entregar mal, va jugando Fran, entregando al medio, la pelota para Guada, sale por la derecha, atención, va avanzando el conjunto, este es Zárate, la tiene Denis, corre por derecha, perseguido por el jugador Cáceres, el pase al medio, saca en el fondo Argüello, pelota por un costado lateral que le corresponde al conjunto de Encarnación, o Independiente. A ver qué dice el árbitro. Reclaman allí. Lateral para Independiente, Alexis.
1: Sí, señor. Lateral para el conjunto local. Bueno, acercándonos ya a la parte final del primer tiempo. El mejor va a terminar mejor, evidentemente, Independiente en este primer tiempo que termina en seguida.
0: Arriba la pelota, un golpe de cabeza defensivo. Primer palo, el disparo. Epa, pegó contra el rostro de Pineda. Es córner, dice el árbitro.
1: Sí, le pegó en la cara.
0: Qué cerca. Ahora lo mejor es que termine el primer tiempo porque está Independiente, lo tiene contra las cuerdas, Encarnación. A ver si hay algún espacio para un contragolpe.
1: Vamos a ver, pero defensivamente Encarnación por ahora está bien. Aquí Pineda poniendo hasta el rostro, no por el equipo. Un pelotazo muy fuerte en la cara. Bueno, se va al córner, pero termina mucho mejor el equipo de Independiente volcando prácticamente la cancha a su favor en esta, este último tramo del primer tiempo.
0: Muy bien, habrá servicio de esquina que le va a corresponder al representativo de Independiente de Campo Grande por la punta derecha. Le va a entrar la atención con pierna derecha. Ahí está Denis Zárate. Cuando suena la campana, ya marcamos el tiempo en un instante. Autoriza el árbitro al centro de Zárate, primer sector. Pero este va sacando con golpe de cabeza Verdún, colaborando con la defensa. Insiste otra vez. Aguada, epa. Y el disparo me parece como una mano, pero no hubo intenciones del futbolista Ferreira. Le pegó Dietze desde la media luna, desviado al córner.
1: Desviado al córner. Otra vez Dietze dejando el rebote ahí en la media luna. Por ahora no está teniendo espacio ni hueco el loco de ahí.
0: Miramos el rojo, el crono, marcamos el tiempo de juego.
2: 40 minutos, primer tiempo. Y el marcador, indica.
0: Marcador en blanco, 0-0, nada para Encarnación, nada para Independiente, 2-0, árbitro por el centro de Benítez, cerrando con lo justo, va sacando con los puños Aquino, insiste Independiente, ya no vale la jugada, ya no vale la acción, será pelota que le va a corresponder a Encarnación, falta el perjuicio de José Aquino.
1: Sí, señor, sentido el arquero, se arroja al piso, José Silvino Aquino, vamos a ver si necesita atención, ya va el árbitro Ojeda para que se levante, ahí vamos a ver, bueno, termina chocando contra el atacante de Independiente.
0: Muy bien, ahí está José Aquino siendo atendido por un propio compañero, asistido por su compañero por Argüello. Está interrumpido el partido, les narramos sobre 41 y medio de la primera etapa.
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0: Aquí va sacando en el fondo, Aquino. Estamos en casi 42, señores. De la etapa inicial del compromiso se hace complicado cada vez más. La parte final del primer tiempo para Encarnación se salvó, apareció Aquino. Lateral que le va a corresponder al representativo de Encarnación. En la mitad de la cancha por la izquierda, servicio de costado le va a hacer Cáceres. A ver si en una de esas tenemos una chance en lo que queda del primer tiempo.
1: Sí, y una de las pocas, ¿no?, que tuvimos en este primer tiempo, a ver si puede llegar en esta.
0: Arriba la pelota buscando el área, un golpe de cabeza de Aguada. Va a buscar quién, Ferreira con golpe de cabeza, carga buscando a Viveros, va sacando otra vez en el fondo. Hubo falta de Bruno Díaz en perjuicio de Viveros. Bien, inventó, fabricó la falta, sí. Viveros. Será tiro libre que le va a corresponder a Encarnación. Panadería y corresponde al representativo Encarnación. Atención, señores, vamos a ver en esta. Se toma de la cabeza, del rostro, de la oreja. Le duele todo a Fernando Viveros. Sí,
1: se da un manotazo ahí a la altura del rostro, en el sector de pómulo, por así decirlo. Bueno, vamos a ver qué inventamos, qué tenemos en este tiro libre de hoy.
0: Es un buen momento para cantar el tanto de apertura. Vamos a ver, va a pegar esa pelota el futbolista Fernando Viveros. Primero una indicación cortita, sí, allí de cerca de Pablo Leonardo Caballero. Cáceres le quiere pegar de zurda, se forman las parejas. Dice que está marcando a Verdún. Ahí está para entrar esa pelota Viveros.
1: Y arranca la barrera,
0: Dos hombres en la barrera, le va a pegar Fernando Viveros. Que se venga el tanto de apertura, que se venga el primero y que sea para Encarnación. Autoriza el árbitro, vale, envío directo al arco, no Viveros. Ni el arco, ni centro, ni nadie. Se equivoca Viveros, Alexis.
1: Sí, se equivoca aquí Viveros en la decisión. Era para un centro que caiga ahí en el punto penal, buscándolo a Verdún, buscando a Balbuena, pero no al arco. Y de tal mala manera y de muy lejos, aquí se pierde una oportunidad más en el equipo de Encarnación.
0: Justamente, una oportunidad. Hubiese sido mejor un centro, buscar el cabezazo, sí, buscar un rebote. Aquí sale en el fondo el conjunto de Independiente. Pelota larga, la desvía. Diez, esto es peligroso. Atención, corre por aquí. La tiene Benítez, va a llegar. Denis, ahora te digo, intenta. En la marca aparece muy bien Cáceres. Llegaba con peligro también Morel entrando al área. Será lateral que le va a corresponder al equipo Encarnaceno por la derecha. Servicio de costado para Independiente. Diego lo va a hacer Aguada. Ahí está Diego Aguada, el 16. Lateral para Independiente. En lo último del primer tiempo, quiere marcar el tanto de apertura. Juega Aguada contra el área. Golpe de cabeza de Diez, se no llegó Diarra. Y marca en el fondo, va despejando. Colaborando Andino con la defensa. Recupera otra vez en la mitad de la cancha Portillo para Independiente. La tiene Portillo, levanta, carga contra el área, busca Diez. Golpe de cabeza defensivo. Epa, hubo falta, fue con todo Diez. Además, se olvida de la pelota. Para mí puede ser tranquilamente amonestado, porque no sé si se olvida, no ve al defensor porque va mirando dónde va cayendo la pelota, Alexis. Y hay un choque tremendo entre el delantero y el defensor.
1: Sí, señor, el choque entre Diez y el futbolista Argüello, en este caso, de Encarnación. Estamos viendo que ahora van a recibir asistencia. El golpe fuerte realmente ahí. Más alto estaba Argüello en esta última acción. También recibió un codazo, es cierto, Diez a la altura del rostro, pero el árbitro cobra infracción del atacante.
0: Miramos el rock, el crono, marcamos el tiempo de juego.
2: Tiempo cumplido. Tiempo cumplido. 45 minutos. Primer tiempo. Y el marcador. Indica.
0: Marcador en blanco, 0-0, nada para Encarnación, nada para Independiente. Uno más se va a jugar, pero con esto se va a adicionar seguramente más.
1: Otro más seguro, un minuto más, o sea, se jugarán ya 2 minutos.
0: Sí, está sentido ese toma de la cintura el futbolista Encarnación, el jugador de Encarnación, Diego Argüello. De la cara aparentemente se toma también Diez, que fue, reitero, miraba la pelota, no miraba hacia dónde iba a caer, o no miraba hacia dónde se iba él, en realidad. Y termina chocando de manera violenta contra el defensor, que sí, ya estaba elevado para rechazar.
1: Ya ganó la pelota el defensor. Había ganado la pelota Argüello, había rechazado, de hecho, y bueno, Diez, como decías, mirando la pelota, no viendo su camino, bueno, termina impactando contra Argüello.
0: Muy bien, está interrumpido el partido. Estamos ya en 46 minutos de la primera etapa.
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0: Muy bien, siguen atendiéndolo al futbolista. En este caso, de Independiente, porque ya se restableció Argüello, el que se llevó aparentemente la peor parte fue Sergio Diez. Ambos tienen que retirarse del campo de juego. 46 y medio tenemos de la primera etapa. Reiteramos, tuvo situaciones peligrosas en contra Encarnación. Apareció Aquino en 2 oportunidades, un remate fuera del área.
1: Después, corte de
0: ese, ¿eh? Sí, un corte en el pómulo derecho.
1: No, arriba de la ceja.
0: Arriba de la ceja. Sí. Ah, arriba de la ceja.
1: Ella
0: tiene un parche.
1: Ahí da. Sí, sí, pero sí, a ver, no hay sangre, era por la camiseta, si no se tiene que cambiar.
0: Sí, muy bien, ahí está retirándose Diez. Va a terminar, señores, seguramente un minuto más se va a jugar, va a sacar en el fondo José Silvino Aquino para el conjunto de Encarnación. Abren esta, puede ser una de las últimas, va a ser una de las últimas.
1: Un minuto más, David.
0: Muy bien, claro, un minuto más a partir de ahora, 60 segundos que corren. Levanta Aquino, la pelota arriba, cabecera del área, busca Verdún, la desvió levemente buscando a Balbuena, recupera. Ahora sí lo tiene Balbuena, abre por la izquierda. Atención con Cáceres, está en 3/4 de terreno el zurdo, intenta la personal. Bien. En cara, se mete al medio, sigue Cáceres, va a meter el centro, la bajó, atención, está Balbuena. ¿Para quién? ¿Qué pasó? Había posición adelantada. Offside de Balbuena, aguantó bien, pero estaba adelantado el Bori.
1: A ver, tengo mis dudas, y realmente en esta última acción se lo veía bien, en buena posición lícita a Balbuena. Bueno, buena acción de Cáceres, no eludiendo al rival y metiendo un buen centro.
0: Ya va sacando en el fondo Aguada para el conjunto Independiente. Arriba el balón, el envío, cabecera del área, intenta Diez, atención, busca el espacio, entrega al medio para Morel. Riste va sacando la defensa en el fondo, colaboraba Troche, lateral, termina el primer tiempo, final de la primera etapa, fecha 24 la intermedia en Asunción. Independiente de Campo Grande y Encarnación empatan 0-0.
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0: Se fue el primer tiempo con un 0-0 interesante, incluso, bueno, un 0-0 que permite a Encarnación respirar porque sufrió un aluvión en los últimos minutos de la primera etapa.
1: Sí, realmente, a partir del minuto 30 en adelante fue casi todo Independiente. Encarnación prácticamente no llegó al arco del conjunto local en la última parte de la primera etapa. Arrancó bien aquella acción en el minuto nada más de el Bolívar Buena, que no pudo definir bien, le dio el puntín pero fue desviado el remate. Otras acciones también que tuvo el conjunto local en gran parte del partido, intervenciones de Aquino, que el arquero Aquino, que tuvo que sacar un par de pelotas que quemaban realmente ahí en el área de Encarnación. Defensivamente estamos bien. No tenemos mucha generación de juego porque no tenemos mucho la pelota, pero por lo menos rescatamos eso, que no está siendo fácil el ataque para Independiente, porque en el fondo se encuentra una defensa sólida. Tanto así fue que tuvo que cambiar de estrategia, cambiar de posición varios jugadores. Lo de Dierra, por ejemplo, que en un momento comenzó jugando por el sector derecho, hizo también desastre, como se dice, pero luego pasó al sector izquierdo porque veía que no podía atravesar la defensa de Ever Cáceres. Interesante primer tiempo, los dos tuvieron lo suyo, Encarnación en la primera parte de los primeros minutos, en la primera etapa, y luego fue todo de Independiente de Campo Grande, que tuvo unas situaciones claras. La más clara del partido la tuvo el conjunto local.
0: Muy bien, señores, vamos a hacer una pequeña pausa a través de Radio Itapúa 102.5. Estamos con el fútbol, 0-0 empate en Independiente Encarnación en la fecha 24, la intermedia. Pausa, retornamos para el complemento.
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1: Muy bien, señores, estamos de regreso para lo que va a ser el segundo tiempo de este compromiso, segundo tiempo de este partido entre Encarnación Independiente de Campo Grande. Estamos de retorno a ver qué nos depara, ¿no? Para este segundo tiempo, 0-0. A juzgar por los últimos minutos, bueno, uno puede suspirar, ¿no? Nos salvamos, pero en líneas generales, yo vi una Encarnación con un poco más de dinámica, con un patrón de juego un poco más interesante. Eso sí, no fue el Viveros de las fechas anteriores, falta que se meta más en el partido, pero me gustó lo de José Verdún, ¿no? José Verdún, que no llega al gol, pero ha colaborado, aguantando, pivoteando. Buen trabajo de Cáceres anulando a Diarra. Buen trabajo también de la saga central, no anulando, pero haciéndole difícil la tarea a Dietze. Hay mucha solidaridad también dentro del campo de juego. Son puntos que uno puede destacar, pero obviamente no sirve de nada si no se logra el resultado. Hoy Encarnación tiene que ganar.
2: Tiene que ganar. Está obligado a ganar el conjunto de Encarnación. Es cierto, se está jugando relativamente bien, pero no nos sirve el empate, ¿no? O sea, no nos sirve de mucho. Necesitamos llevar los tres puntos, traer los tres puntos desde la capital del país. La consigna, decíamos al inicio, de Encarnación, es ganar o ganar este partido sumamente importante para sumar y, lógicamente, estar un poco más cómodos en la tabla de promedios.
1: Es lo que necesitamos, ¿no? Sumar de a tres. Yo no creo que hayan cambios, ¿no? Hay que ver cómo retorna Argüello, que fue el que tuvo un golpe con Dietze. Pero dentro de todo no tendría por qué cambiar todavía, entendemos, Pablo Caballero para el segundo tiempo, Alexis.
2: Y los dos terminaron bien físicamente, ambos, hablo de los dos equipos, ahí se ve ingresando ya a Encarnación también, ingresó también ya el conjunto de Independiente, vuelven los equipos y nos vemos movimiento por lo menos aquí en el centro de la cancha, donde está el cuarto árbitro. Vamos a ver si se dan o no cambios, ¿verdad? Por ahora vemos a todos los jugadores de vuelta retornando. Vamos a ver si se van a dar unos cambios. No creo, porque, reitero, ambos equipos están jugando bien y ambos equipos terminaron bien físicamente.
1: Vamos a repasar los suplentes que tiene Independiente de Campo Grande. Entre ellos está un Encarnación, el caso de Elías Arqui y Alexis.
2: Exactamente, Rodrigo Frutos, el arquero de emergencia, Elías Arquis, Ronald Alroa, Álvaro Montiel, Víctor Rivarola, Luis Rolón y Gastón Oviedo son los suplentes del equipo local.
1: ¿Quién es el número 10 de Independiente?
2: Ronald Roa.
1: Va a ingresar Ronald Roa, entonces. Va a ser el primer cambio en el partido, en el entretiempo. No utiliza ventana. Vamos a ver quién ya no retorna. Roa. ¿Se va Díaz? ¿Se va Rojas?
2: O Zárate.
1: ¿No? Yo creo que
2: Zárate más flojito de todos.
1: Jugó por derecha, probó por izquierda, sí. Primero, después por derecha, ¿verdad?
2: Vamos a ver.
1: Pero tuvo una.
2: Atención, cambio en Encarnación también, ¿eh?
1: Bueno.
2: Se viene Alberto Monquelos.
1: Se va a Dino, seguramente, ¿no?
2: Sí, que no tuvo un buen partido, ¿eh?
1: Es el juvenil. Bueno, se va preparando Monquelos, entonces. Atención, Alberto Monquelos.
2: Se retira Morel en Independiente.
1: Bueno.
2: Con la 20 ingresa el 10.
1: Bueno, se va Francisco Morel, el centro delantero, ¿no?
2: Y Ronald Roa ingresa en su reemplazo y se va Argüello, ¿eh?
1: Y se va, por eso decía que hay que ver cómo estaba, por lo visto. El golpe sintió fuerte, ¿eh?
2: Sí.
1: Bueno, se va Diego Argüello.
2: Sí, señor. Ingresa Alberto Monquelos con la 8.
1: Muy bien, atención. Tocó Encarnación y las emociones siguen rodando en el Ricardo Gregor. Segundo tiempo en marcha.
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1: Bueno, atención que está José Verdún entregando por la izquierda para Andino. Andino la tiene, a ver, Andino la tiene, la ve pidiendo Monquelos por el medio. Andino juega atrás, ahora entregando para Pineda. Pineda con el balón, va levantando la mirada, abre los brazos, pide compañía, entrega en corto por derecha, se va metiendo por allí. Troche juega bien. Atención que la tiene en ataque, quería Monquelos conectarse con el jugador Andino. Cuando hay marca, recupera otra vez Troche para Encarnación, entrega por bajo, buscaba Andino, cuando hay marca en el fondo, otra vez va sacando la defensa, se anticipa Jara, recupera sin embargo otra vez el representativo de Independiente a través de Zárate, la tiene Denis Zárate, retrocede Cepolla jugando ahora para Guada, avanza Guada, quería conectarse con Zárate, pelota por un costado, hay lateral que le va a corresponder el representativo de Encarnación.
2: Ferreira pasa a ser un zaguero centro ahora.
1: Exactamente, ocupa la posición de Argüello, lesionado, ya no retorna para el segundo tiempo.
2: Sí, señor, no retornó uno más, el número 2, Diego Argüello. Esperemos que no sea nada grave y que esté de vuelta para la próxima fecha.
1: Aguanta Sergio Dietze, y este loco Dietze para el conjunto Independiente. La tiene para la derecha, se mete por el medio el capitán, entregando en corto, dejándola para que la tenga Rojas Nicolás, entregando más arriba la pelota para recientemente ingresado Roa. Abren por derecha, atención con esto, va al centro, primer palo, y va sacando la defensa, y lo que acaba de perderse, Nicolás Rojas en la boca del arco, le pegó muy abajo la pelota, arriba y afuera.
2: Pescando el rebote en el corazón del área, llegando con peligro en estos primeros segundos el conjunto de Independiente. Buen centro por el sector derecho, termina bloqueando el defensor esa pelota, y Rojas, que se pierde prácticamente solo frente al arco, la oportunidad de abrir el marcador, David.
1: Aquí justito metió la pierna Jara, le quedó a Rojas solito, se sorprendió Rojas, le pegó así como venía, arriba y afuera. Nos salvamos en el arranque del segundo tiempo.
2: Sí, señor, con todo entró Independiente en este segundo tiempo.
1: La redonda le corresponde a Encarnación y sale de contratención. Epa, le venía en el tirón neando de camiseta al Bori Balbuena, de Bori, se terminó convirtiendo en un Bori Bori realmente en Balbuena, ¿no?
2: Sí, lo quedó aplastaron. una bolita
1: golpeadita.
2: Primera tarjeta amarilla, Denis Zárate, el 11 en Independiente.
1: Como decía la turista de Mónaco, ¿no?
2: El Bori.
1: Yo creo que allí nació el apodo de...
2: Sí, sí, sí.
1: Porque no es un Bori.
2: No. ¿Pero por qué
1: Bori? ¿Y por qué Bori? Sí, no. ¿Algún monegasco le habrá puesto el apodo?
2: Algún extranjero,
1: ¿no? El Bori Balbuena. Muy bien, tiro libre que le corresponde al representativo de Encarnación. En tres cuartos de terreno se va a adelantar por allí. Fernando Ibero será el encargado. Que se venga el tanto de apertura. Vamos a ver que se venga el primero. Le va a pegar Fernando Viveros. Está en la mitad de la cancha. Ya muy atrás llevó la pelota Viveros. Autoriza el árbitro, el envío de Viveros. Centro al área. Sale el arquero Quiñones. No, una masita, un regalito, un caramelito para Quiñones.
2: No era, creo yo, para buscar el área. Era para tocar y, bueno, generar algo ahí al ras del suelo. Buscar un poco el toque de pelota. Este centro siempre termina a manos de Quiñones.
1: Al término de este partido estamos con el sorteo de la Quiñera. De la, ¿no?
2: Sí, señor.
1: Estamos, sí, señor. Después de este partido.
2: Después de este partido.
1: Muy bien, aquí va a haber pelota que le va a corresponder al representativo de Encarnación. Tiro libre que le va a corresponder al conjunto albirrojo. Quedó muy sentido. En este caso fue Mungelos. Es Fernando Viveros el que está sentido. A ver, pelota. Tenemos a Viveros, tenemos a Pineda, tenemos ahora a Mungelos, tres volantes que juegan prácticamente en la misma línea, sí, por detrás de nuestros delanteros, para, que son hoy, sí, por hoy. Bueno, Balbuena también se suma allí, y Andino y Verdún, ¿verdad?
2: Claro, tenemos, o sea, mucha creación, muchos jugadores que crean justamente las jugadas, y bueno, a ver si podemos tener algo de suerte y que una de esas salga la fórmula para el gol.
1: Tiro libre que se hace, pelota arriba, golpe de cabeza defensivo, el rebote, atención, vuelve a asistir Jorge Iván Pineda, levantando contra el otro, golpe de cabeza lo va teniendo en el fondo, ya había posición adelantada cuando sacaba Dietze. A ver, tiro libre que le va a corresponder al representativo de Independiente de Campo Grande, será en directo, le corresponde al conjunto local.
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1: La pelota por la izquierda, atención, va avanzando en el fondo de la cancha, sale el representativo de Independiente, pelota a la punta zurda para Diarra, borde el área, atención, ahí está Diarra, la marca de Ferreira, metió el centro, golpe de cabeza, el rebote, el disparo, rebote, la pelota no se va, así se fue ahora por allí de fondo, hay servicio de esquina con todo, apareció Ramón Méndez, el defensor, como un atacante, le pegó de zurda, la pelota al córner.
2: Atropellando en esta acción Méndez, bien Diarra por el sector izquierdo, se comió la magia en este caso el defensor de Encarnación aquí, en esta mague de Ferreira, era el que se comió la mague que iba a pegarle con pierna derecha de Arra, terminó sacando el rebote con pierna zurda y gana el cor.
1: Servicio de esquina, punto izquierdo, le va a entrar esa pelota Zárate, vamos a ver, levanta los brazos señalando la jugada, ahí está Zárate, va al centro, el golpe de cabeza defensivo, va a insistir otra vez Independiente, la va teniendo Roa, está Roa, intentó otro centro, rebote la pelota en el futbolista Mungelos, en el lateral que le va a corresponder Independiente por la punta zurda. Miramos el reloj, el crono. Marcamos el tiempo.
0: 5 minutos del segundo tiempo. 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
1: Marcador en blanco, 0-0. Roa encontró una pelota, pero desacomodado, no pudo definir. Se salva Encarnación otra vez. Va Independiente con toda la búsqueda del tanto de apertura lateral por la izquierda. Lo va a hacer Méndez. Ahí está Ramón Méndez entregando atrás, dejándola para Franga. Este es Portillo. Levanta Portillo el centro contra la chica. Descuelga, viene. Aquino se queda con la redonda, levantando de pierna derecha la pelota por los cielos de el Ricardo Gregor. Cayendo en campo rival, un golpe de cabeza defensivo. Desviaba por allí también, intentaba llegar a esa pelota el jugador Zárate. Tampoco llegaba Roa, ya había posición adelantada. En realidad no participa en la jugada, por eso tranquilamente la tiene Aquino. José Silvino Aquino alcanza el balón, levanta de pierna derecha, balón arriba, campo rival buscando a Verdún. Golpe de cabeza defensivo de Fran. Pelota que pica a mitad de campo, la desvía Dietze. A controlar la hora del fondo de la cancha, Aaron Troche entregando atrás para el arquero Aquino. La tiene José Aquino para el cuadro albirrojo. Levanta de lotín derecho, envío de largo, va buscando la punta zurda. Golpe de cabeza defensivo, otra vez insiste el 11. Aquí la tiene Zárate, pierde esa pelota. Atención, avanzar Encarnación, allí la va teniendo Balbuena. Aguanta bien, descarga, se apoya con Pineda. Pineda para Mongeló. Mongeló le quedó atrás. Diarra sale para el conjunto de Independiente, no pudo Diarra. Bien recupera Mongeló, la lleva Mongeló, la pide Batito. La pelota por la izquierda, está Viveros, apunta, le pegó. Arriba y afuera.
2: Sí, señor, interesante llegada aquí. Mongeló que tuvo un error, de luego se repone, recupera esa pelota, juega por izquierda con Viveros, que trata de sorprender a Quiñones. Saca un violento remate, pero le pega muy abajo a la pelota, afuera David.
1: Aquí vuelve a salir en el fondo el representativo de Independiente. La pelota por la derecha, vamos a ver. Avanza en el juego, en la salida, el conjunto campograndense. Pelota obra para Franca, la tiene Ronnie Franca. Levanta de botín derecho, va al envío largo. Atención, pelota que pica. Troche con golpe de cabeza, entrega, acomoda la pelota para el arquero. La tiene José Aquino. Estamos en 7 minutos de la etapa complementaria.
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1: Aquí la tiene Cáceres entregando por la izquierda. Atención, que va avanzando otra vez Encarnación. Intenta balón en la mitad de la cancha. El Mori Balbuena pelea, pierde, recupera. Ahora le cometieron falta. Habrá tiro libre que le va a corresponder Encarnación en la mitad de la cancha. Tiro libre que le corresponde al representativo albirrojo. Ahí estaba Dietze en la marca. Tiro libre que le corresponde. Responde al conjunto de Encarnación, lo va a hacer Jara, Rodrigo Jara para el representativo. Elvis Rojo va a sacar desde la mitad de la cancha. La infracción fue de Dietze, que lo tomó del hombro. Sí, al Boni Balbuena.
2: Tiró para atrás prácticamente, ¿no? Un poco más grande el Dietze. Y bueno, lo arrastró prácticamente para atrás al futbolista de Encarnación FC. Te iba a decir, David, yo creo que la única manera de marcar el gol es de fuera del área este arquero Quiñones, porque está tapando todo la llegada del conjunto de Encarnación.
1: Aquí avanza por la derecha, otra vez la va teniendo Zárate. Intentó el centro, la pelota se desvía en Cáceres. Hay córner que le corresponde al conjunto de Independiente por punta derecha.
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1: Servicio de esquina le favorece al conjunto de Independiente. Vamos a ver, levantar esa pelota el número 11. Y está Denis Arete para cargar contra el área. Va a buscar el primero por arriba. Va a toda la fuerza aérea de Independiente, buscando el tanto de apertura sobre arco norte. Le va a entrar a esa pelota Zárate. Autoriza el árbitro. Va el envío de Zárate. Se va abriendo. ¡Oh! El golpe de cabeza de Franque cerca. El arquero termina mirando. Va cayendo muy cerca del ángulo superior derecho.
2: Impresionante el centro. Y Ronnie Franque apareció en ataque, ¿no? Como tiene que ser un zaguero centro, en los corners, se eleva muy bien, gana muy bien el duelo. Desviado, muy cerca Independiente del primero, David.
1: Muy cerca del primero, el cabezazo de Fran en el punto penal, pasa cerca, sí, pasa cerca del ángulo derecho, se pierde por raya de fondo. Habrá salida, saque de arco, tiro de meta, le va a corresponder Encarnación.
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1: Este empate no nos sirve mucho, Alexis, porque dividimos por tres temporadas y nos complica sumar un puntito, es muy complicado.
2: No ayuda mucho. No ayuda mucho en el promedio. Tiene que ser de a tres para que suba también muy poco, porque dividimos por tres temporadas, como decía. Una victoria, lógicamente, suma un poquito más, pero el empate no ayuda de mucho.
1: Miramos el Roque del Crono, marcamos el tiempo.
0: 10 minutos del segundo tiempo. Y el marcador, indica.
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1: Marcador en blanco, 0-0, nada para Independiente de Campo Grande, nada para Encarnación, 0-0, el compromiso fueron los primeros 10 minutos de la etapa complementaria, lateral que le va a corresponder a Independiente por la banda derecha, luego será Aguada, totalmente adelantado lateral derecho, ahí está Diego Aguada que va a lanzar con fuerza, buscará lateral centro, lanza Aguada esa pelota al primer sector buscando a 10, intentó desviarla, se desvía, y Rodrigo Jara la pelota en el córner, su rincón derecho será servicio de esquina, le va a corresponder el equipo local.
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1: Servicio de Gina le favorece al conjunto de Independiente. Le va a pegar otra vez Denis Arte para el conjunto unicolor. Buscando el tanto de apertura Independiente. Hay que sacarla, muchachos. Centro, primer palo. Golpe de cabeza defensivo. El rebote, disparo. Y aquí no, el rebote. Lietze era finalmente Rúa. Me parece el que se perdía. Sí, señor. El número 10. Pero qué tapada de vuelta de Aquino. Luego del remate de media distancia. Dio rebote y Rúa erró el arco. Con peligro Independiente. Otra vez Fran cazando ese rebote casi en el punto penal.
2: Sí,
1: aquí Aquino primero da rebote. Se salva de milagro Encarnación, Alexis.
2: Perdón que en su afán de rechazar le deja servida esa pelota a Fran ahí en cabecera de área, que saca un remate potente de pierna derecha, una especie de volea. Luego de controlar con el pecho, saca el remate. Impresionante la volada de Aquino. Termina tapando esa pelota y en el rebote. Rojas era el que no podía darle buena dirección. Otra salvada más de Aquino. Otra vez se salva Encarnación, David.
1: Se volvió a salvar el equipo Encarnaceno. Se encendió José Silvino Aquino. Atención, la pelota para Troche por derecha. Puede ser el primero. Está Troche, mete el centro. No pudo Bordura. Está el Boni. Le pegó el arquero. Quiñones termina sacando con las piernas. Luego complementa a Guadalajara. Manda por un costado. Qué cerca del primero estuvo Encarnación.
2: Qué cerca del primero. Aquí se salva Independiente. Muy bien, Troche por el sector derecho. Mete un centro que no pudo llegar a destino, pero aparecía el Boni Balbuena en el fondo y casi llega el primero de Encarnación.
1: Se vienen dos cambios, primera ventana que va a quemar el profe Pablo Caballero. 17 y 11 van a ingresar. El 17 y casi, ¿no?
2: Chavos.
1: Matías Chavos.
2: Matías Chavos, claro. Matías Chavos, 17.
1: Bueno.
2: Y el 11 es Kevin Lescano.
1: Kevin Lescano. Metemos un extremo y metemos un delantero. ¿Quiénes se van de la cancha?
2: Se va Viveros por Chavos.
1: Bueno.
2: Y ya te digo el segundo cambio hoy.
1: Muy bien. Viveros deja la cancha. Claro, y Chavos se va a abrir mucho. Va a meterse más al medio. Va a jugar Pineda con, en este caso, el recientemente ingresado Mongelos. Aquí está el disparo de Chavos. El disparo tremendo arriba y afuera. Chavos, que en la primera intentona tuvo una cerca del área chica, Alexis.
2: Sí, señor, aquí la primera pelota que toca Chavos en su ingreso en este segundo tiempo. Buena acción por el sector derecho, la llegada de Chavos. Cerca Encarnación. Mucho mejor en esta parte del partido.
1: Sí, señor, qué bien le va a venir un gol a Encarnación. Qué pena en esa acción anterior del Boni Balbuena. Kevin Lescano ingresó por Andino.
2: Andino se retiró el número 26, Alberto Andino. Ingresa el 11, Kevin Lescano.
1: Va a ocupar la misma posición Kevin Lescano, evidentemente, que dejó Andino. Chavos se va a abrir un poquito más por la derecha para meter los centros o para tratar de abrir más la defensa por los costados. El lateral que le corresponde al representativo a Independiente por derecha, lo va a hacer Aguada. Es un buen momento de Encarnación. Aquí intenta Dietze con el centro, buscando a Roa. Corre Roa, va a alcanzar. En la marca está Troche, que al piso, ¿no? Dice el árbitro. A ver, cobró. Compró David Ojeda, Alexis.
2: Qué barro, aquí se equivoca el árbitro, Se equivoca el árbitro, no fue infracción para nada. Estaban peleando, estaban disputando el balón, pero ni siquiera hubo un contacto vehemente del jugador de Encarnación como para que cobre la falta. Pero aquí se arroja, se tira la pileta, la piscina. El futbolista número 11, Denis Zárate, compra el árbitro, tiro libre para Independiente.
1: Tiro libre que le va a corresponder a Independiente. Miramos el reloj, el cronómetro, estimados amigos. Marcamos el tiempo de juego.
0: 15 minutos del segundo tiempo. Y el marcador, indica. 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
1: El partido sigue empatado 0-0. Tenemos 15 del complemento, estimados amigos. 15 de la etapa complementaria 0-0. Independiente Encarnación, fecha 24 de la intermedia. 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Al centro, primer palo, golpe de cabeza. Defensivo, otra vez Verdún. Termina defendiendo, Alexis.
2: Otra vez Verdún, allá el primer palo, marcándolo a justamente el 10, Ronald Roa. Manda el córner, el número 9.
1: Servicio de esquina por la punta zurda, le va a entrar esa pelota. A ver quién va a ser. Va a ser Zárate. En definitiva, es el número 11, Denis Zárate. Córner que le corresponde a Independiente. Hacia el arco norte, buscando el primero. Va a sacar, tiene que sacar la Encarnación. Ahí va el centro de Zárate, se va cerrando. Un primer palo, golpe de cabeza. Y va sacando con lo justo Pineda, increíble. El arquero no salió, Leche.
2: No salió a cortar Aquino, pero igual se salva Encarnación y se viene en la contra.
1: Se va Chavu, Chavu por derecha, con velocidad corre Chavu, lo persigue Roa, intentó el pase al medio. Cuando la marca surge por allí, Díaz, le queda Roa y va saliendo en el fondo Independiente.
2: Muy solo llegando Chavu, no tenía compañía, es cierto, era un contragolpe, pero apareció muy solo el futbolista de Encarnación, impresionante. No se entiende qué quiso hacer Aquino, no salió a cortar, no salió a descolgar esa pelota, con mucho peligro permitió que pase el segundo palo, pero viene atenta la defensa para despejar esa pelota.
1: Lateral que le va a corresponder Encarnación en 3-4 de terreno por la banda derecha, lo va a hacer otra vez a un troche, se enciende el partido, busca el tanto de la victoria el equipo del Verrojo, lanzar un troche contra el área, golpe de cabeza defensivo, insiste aquí en otro golpe de cabeza, ahora sacando el futbolista el número 11 Zárate, recupera sin embargo otra vez, viene por aquí el futbolista Monge, lo está entregando por izquierda con Cáceres, Cáceres abriendo la pelota para Lescano, Lescano entregando otra vez para que la tenga, Monge los le pegó, pica el balón lejos del arco azul, Alexis.
2: Bueno, aquí no supo resolver bien Mongelós, innecesario este remate, no se entiende si lo buscó a Verdún o si buscó el arco, lo único y lo concreto es que termina en la nada este ataque de Encarnación.
1: Ya va saliendo en el fondo otra vez el representativo de Independiente, abriendo por la derecha, saliendo Aguada, ahí está Diego Aguada para el conjunto unicolor, Diego Aguada con la redonda, levantó Aguada, pelotazo largo de Aguada, la bajaba, increíble cómo se las arregla, gana 10, se entrega para Díaz, Díaz, Díaz, Díaz, va, qué peligroso esto, la pelota filtrada, equivocada por Díaz, me parecía que reclamaba falta, no pasó nada, dice el árbitro, la tiene aquí, no va a salir en el fondo para Encarnación.
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1: Arriba la pelota de Aquino, va buscando Verdún, saca la defensa, insiste Dietze, controla contra el pecho, saca ahora otra vez la defensa, bien respondía Rodrigo Jara, va intentando Mongelós, le cometieron falta, infracción de Dietze en perjuicio de Mongelós, será tiro libre que le va a corresponder el conjunto a la Encarnación, me parece que va a haber un cambio de vuelta, sí señor, cambio en Independiente.
2: Sí señor, ingresa Álvaro Montiel, casaca 17, se retira el número 6, Bruno Díaz, va a la cueva.
1: Sí señor, ya es la hora, ¿no?
2: Sí.
1: Ya es la hora, Bruno Díaz.
2: Y otro cambio.
1: La cancha. Y va el 17, decía Álvaro Montiel.
2: Sí señor, Álvaro Montiel con la 17, se retira el 6, Díaz. Ingresa el 24, Gastón Oviedo. La saca 24, se retira el 11, Denis Zárate. El único molestado del partido, Zárate.
1: Muy bien, Oviedo y Montiel a la cancha. Zárate y Díaz dejan el terreno. Cambios en el conjunto Independiente de Campo Grande. Tiro libre, la mitad de la cancha le corresponde en Encarnación. Va levantando Rodrigo Jara contra el área abierto, buscando a quién. Golpe de cabeza de Chavus al medio. Intrascendente, va despejando en el fondo, sacando Portillo. Devuelve con golpe de cabeza, va sacando Ferreira. Otro lateral que le va a corresponder a Independiente en la mitad de la cancha, frente a Preferencia. Por la izquierda, la base número 28. Se va adelantando el futbolista Méndez, entregando en corto, buscando la posición del recientemente ingresado, intentaba, quería, no podía, el futbolista Oviedo, en el fondo de la cancha está Fran, adelantando para 10, en tres cuartos de terreno aguanta, la pisó muy bien, intenta Sergio Daniel, juega por lo bajo, la marca en el fondo de Jara, despeja levantando de pierna derecha, atención que la va teniendo aquí, corre por la punta zurda, Kevin Lescano, le robaron la pelota, recupera otra vez, sin embargo, el Bori Balbuena, ahí está el Bori, aguanta Balbuena, la tiene el 31 en corto, jugando para Lescano, la va llevando Kevin, a ver qué inventa, a ver la impronta de Lescano, está fresquito como una lechuita, Kevin, a ver, no puede prosperar, retrocede, se apoya, jugando para Jara, la tiene Jara en el fondo de la cancha, adelante otra vez para Lescano, ojo con perderla allí muchachos, pelota más atrás otra vez para Jara, miramos el reloj electrónico, estimados amigos, marcamos el tiempo.
0: 20 minutos del segundo tiempo, y el marcador indica. 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
1: Marcador en blanco, 0-0, 20 de la complementaria, 0-0 lo va teniendo ahora Montiel. Montiel abre por derecha entregando para Aguada. Está sobre el rayo divisorio jugando para Diarra. Ahí está Diarra, atención, se mete al medio, la zancada de Diarra que se impone. Entrega más arriba, viene en la marca, sale jugando Encarnación. La pelota de Kevin Lescano entregando para Balbuena, la tiene Enrique. El Bori Balbuena jugando para Lescano, a ver qué hace Lescano, intenta la personal, no prospera. Gana Aguada con toda su experiencia, entregando para Montiel. Montiel jugando en corto, la pelota para el número 8, Roja abre por derecha para Diarra. Este es peligroso, atención, se mete al medio en diagonal. Corre Diarra, se acerca al área, la pelota profunda, está Dietze y va sacando José Silvino Aquino, el salvador de Encarnación, Alexis.
2: Como dice el manual del arquero, esa pelota en profundidad sale a cortar José Silvino Aquino y le gana el duelo. Llegaba el loco Dietze, puntea esa pelota, pero apareció la presencia del arquero Aquino para salvar una vez más a Encarnación, David.
1: Otro centro al área, un golpe de cabeza defensivo de Jara, insiste otra vez Independiente, que por ahora lo está llevando contra su arco Encarnación. Imagínense que en campo contrario recupera Portillo, el zaguero central, entregando para Fran, otra vez para Portillo, toca en la mitad de la cancha Independiente.
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1: Arriba el envío, buscando a Diarra por derecha, balón por un costado, pegó finalmente en Cáceres, dice el árbitro, será el lateral que le va a corresponder a Independiente por la derecha. Reposición lateral para Independiente, se adelanta totalmente Aguada, entregando para Diarra, la tiene en tres cuartos de terreno frente a Plateas, mirando el arco norte. Ahí está Diarra, se mete al medio, corre Diarra, va Diarra, le pegó de zurda a dos metros del arco, Alexis.
2: Primera llegada de Diarra en este segundo tiempo, trataba de sorprender a Aquino con el disparo de larga distancia, en este caso un zurdazo desviado de en este caso Dramane Diarra, futbolista uno de los más desequilibrantes que tiene el conjunto local.
1: Aquí habrá salida que le va a corresponder, muy desequilibrante, pero en el primer tiempo anulado por Cáceres, ¿no?
2: Y tuvo lo que obligó a cambiar la estrategia, pasarlo al otro sector, al otro costado, pero tampoco es que tuvo muchas otras opciones más claras Diarra, también fue anulado en ese sector.
1: Aquí en la mitad de la cancha la vuelve a tener el conjunto de Independiente. Aguanta bien el número 10, Ronald Roa. Descargó la apertura por la izquierda para Oviedo. Ahí está Gastón Oviedo, se mete al medio, sigue Oviedo entregando esa pelota para Montiel. Intentaba, era Roa, Oviedo. Está Dietze, media luna, Dietze apunta, le pegó de zurda. El arquero iba sacando, con lo justo va sacando Rodrigo Jara. Tremendo zurdazo de Dietze. Y aquí le tenemos que agradecerle gracias a Aquino, que vuelve a salvar a Alexis.
2: Realmente otra tapada monumental de José Aquino, gran remate de Dietze, fíjate que picó unos antes. Metros antes de que llegue la pelota a Aquino, otra vez Dietze buscando el hueco, se acomodó bien sus compañeros haciendo la cortina al puro estilo basquetbol y terminó sacando un remate con pierna suda. Atención, se viene Encarnación.
1: Atención, que va Chavos por derecha, Chavos mete el pase al medio punto, penal, va sacando la defensa, va insistiendo otra vez en Encarnación, la recoge Chavos por derecha, y está Matías Chavos, se mete al medio, sigue Chavos, vamos entregando al medio, cabecera del área, ahí está teniendo la Monjeros, abre para el Bori Balbuena, está en el corazón del área Balbuena, intenta la personal, Balbuena quiere escapar, metió el centro, está Verdún arriba, toca la parte posterior de la red en el techo del arco, centro del Bori, la desvió levemente Verdún, y la pelota mancite con suspenso, cae a espaldas de Quiñones, Alexis.
2: Qué bien el Bori, haciendo ese bailoteo ahí, eludiendo al rival, metiendo un centro justo a la cabeza de Verdún. Parecía gol, David. Impresionante cómo cayó esa pelota, pero ya caía detrás del travesaño. Se salva. Muy buena llegada aquí de Encarnación.
1: Habrá salida que le va a corresponder a Independiente de Camprón. Desanimó el partido porque se animó Encarnación. La pelota de Mongelosa entregando para Kevin. Vamos, Kevin se mete por la punta solo, se mete, pasa al medio. Ahí va avanzando la pelota metida sobre el anillo central. Recibiendo el balón, ahora la va teniendo Pineda abriendo por derecho para Chavo, la tiene Matías, levanta la mirada a ver que se venga al centro, ahí está Matías Chavo, insiste, se mete al medio, se manda la personal, entregando por la izquierda, epa, le van a comer la pelota, no señor, bien recuperó, la va teniendo ahora al futbolista Mongelos, intentó la personal, Mongelos no quiso soltar esa pelota, Alexis.
2: Tardó mucho Mongelos en soltar la pelota, no se animó ni a pegarle, ni tampoco a tocar la pelota ahí en cabecera del rival.
1: Arriba el envío, buscando perdón, golpe de cabeza defensivo, prosperaba Ronald Frank, sacando Ronnie Frank esa pelota, recupera Cáceres, sin embargo, dejando ahora para Jara en la mitad de la cancha, pillando el anillo central, cuando por la izquierda para Cáceres, va saliendo el equipo en Carrocero, otra vez la tiene el Escano, Kevin la tiene, mira su reloj Kevin, pregunta, ¿cuánto va de juego? Marcamos el tiempo.
0: 25 minutos en el segundo tiempo. y el marcador, indica.
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1: Marcador en blanco, 0-0, nada para Independiente, nada para Encarnación. Qué peligrosas pelotas que se filtran entre los zagueros y sobre todo entre Jara y el lateral Cáceres, que sube bastante
2: la izquierda. Apareciendo ahí Ronald Roa y buscándolo también a Sergio Dietze. Esas pelotas filtradas realmente son muy peligrosas y lo puede agarrar mal Encarnación, muy adelantado.
1: Arriba el envío contra el área, atención, la bajaba Roa, golpe de cabeza defensivo porque se disponía Dietze a pegarle así como venía. La va bajando Lescano, intentó Lescano, enganchó, se frenó, cayó el piso, se levantó, la tiene Lescano, le robaron la pelota, traba otra vez Lescano, muy trastrabillando Lescano, le cuesta mucho Lescano,
2: sí.
1: Y no suelta rápido la pelota también, Alexis.
2: Tiene que hacer justamente eso, tranquilizarse Lescano, tocar un poco más, no ser muy individual, tiene que ser más cooperativo, tocar la pelota, tiene que salir Encarnación tocando, se demostró que se puede, recién no teníamos a Independiente contra su propio arco, tocando la pelota, asociándose, pero cuando de vuelta aparece el individualismo, se le complica el ataque a Encarnación.
1: Reiteramos, 0-0 Independiente de Campo Grande, Encarnaciones, 0-0 el compromiso sin la mención del gol, estamos ya promediando la etapa complementaria, un golpe de cabeza defensivo de Jara para Encarnación, otro golpe de cabeza, balón por un costado, hay lateral que le va a corresponder el representativo Encarnación en su terreno por la izquierda. Estamos a través de Radio Itapúa 102.5 para todo el país y el mundo también, a través de nuestras plataformas con el fútbol campeonato intermedia, fecha número 24. Encarnación no puede encontrar el gol. Aquí va sacando el fondo Jara, levanta de pierna zurda, corre por allí, atención, va peleando por allí Verdún, cómo corre Verdún, golpe de cabeza presionando, estaba Lescano presionando también, pero va ganando Franga, levanta esa pelota, juega por abajo en realidad, entregando para Dietze, la tiene loco, está en campo rival, Sergio Dietze de puntín, marca en el fondo Jara, recupera otra vez a Aguado, entregando al medio, un golpe de cabeza para atrás, dejando esa pelota el futbolista Montiel, dejando para su compañero Franca, otra vez para Montiel, sobre anillo central, terreno contrario, mirando el arco norte, ataca Independiente de Campo Grande, la tiene otra vez Aguada, Aguada retrocede, se va asociando con Franca, Franca adelanta más al medio, la pelota metida para el futbolista Oviedo, insiste otra vez el conjunto Independiente, viene Encarnación parado en la mitad de la cancha, no da espacios el equipo albirrojo por ahora, balón por la punta, seguro, atención que va corriendo por aquí, el jugador Oviedo, la tiene Oviedo, se mete al medio, viene el puntín y va saliendo Chavus, la tiene Matías, tiene que guardar esa pelota. Va marcando Oviedo. Hubo falta, no señores. Lateral. Pegó finalmente en Oviedo. Lateral le corresponde Encarnación en su terreno por derecha.
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1: Golpe de cabeza en la mitad de la cancha. Recupera otra vez. Aaron Troche. Levanta Troche. Se envía otro golpe de cabeza defensivo. Le queda otra vez aquí. Intenta Dietze. Atención, se alcanza. Peligro. Ganó Dietze. Se abre por la izquierda y corre. Va Dietze, se aproxima al área, retrocede, se apoya, entregando para el 10, la tiene Roa, ahí está Roa en cercanías del área, juega más al medio, juega con Montiel, abre por derecha, está Guada volcado en ataque, al medio esa pelota, atención con esto, otra vez Montiel abriendo por la izquierda, Dietze la tiene entrando al área, Dietze amaga, engancha de zurda, le pega de derecha, el rebote insiste Dietze, el remate se desvía en Rodrigo Jara, era en Aaron Troche, se desvió en Troche y va el córner, Alexis.
2: Impresionante como Dietze sigue, físicamente ya agotado, pero de igual manera sigue manejando los hilos del ataque del conjunto de Independiente.

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1: Muy fuerte entrada, levantó excesivamente el codo, impactando contra el rostro del futbolista de Encarnación.
2: Bien amonestado, Sergio Díez, aquí la agresión clarita, el árbitro también estaba muy cerca, amonestado, el segundo del partido, el segundo Independiente, el otro fue justamente Denis Zárate, que ya está en el banco.
1: Miramos el roque del crono, estimados amigos, marcamos el tiempo.
3: 30 minutos del segundo tiempo. Y el marcador indica.
1: Marcador en blanco, 0-0, corren los minutos, tenemos 15 más el descuento. Estamos en 30 del complemento, señores, 0-0. Lateral para Independiente, arriba contra el área, un golpe de cabeza. Despeja, va sacando Monjeros, otro golpe de cabeza, levanta ahora, sin embargo, el futbolista Lescano quiere salir a Encarnación. Verdún metiendo para el Bori, la tiene Bori, está en campo rival, atención. La pide Chavos por derecha, dásela a Chavos, pelota para Chavos, muy fuerte. ¿Por qué no le dio antes y más abierto? Filtró el balón, metió por profundo ese balón el futbolista Muri Balbuena, pero fue un regalito para Quiñones.
2: Una masita para el arquero, realmente aquí se equivoca, realmente el Bori tenía tiempo, pero se excedió justamente de tiempo, tenía que soltarla antes esa pelota cuando Chavo partía solo prácticamente por el sector derecho. Aquí error del Bori Balbuena, calculó mal y bueno, la pelota termina en manos del arquero Quiñones.
1: Aquí vuelve a ser en el fondo Independiente de Campo Grande, está entretenido el partido, como se suele decir, está para cualquiera, tanto para Encarnación como para Independiente. Ojalá sea para Encarnación, Alexis.
2: Realmente, porque está jugando bien el conjunto de Encarnación, pero el partido, como decía, está abierto para cualquiera. En cambios, en Encarnación se prepara el 19. Se viene Terry Ortiz, se retira el capitán Patito Verdún David.
1: Lo que dijimos en la previa, ¿no? Intentaron jugar juntos y fue, no sé. No sé si ahora estaban dadas las condiciones para jugar juntos, pero Verdún también ya muy cansado, hay que decirlo.
2: Sí, ya agotado.
1: Sí.
2: Sacó mucho también, estuvo defensivamente muy activo José Feliciano Verdún. Y bueno, aquí ya se va cambiado en estos momentos. Reitero el cambio, ingresa al 19 de Luis Ortiz. Se retira con la 9 José Feliciano Verdún Duarte.
1: Bueno, Ortiz, más de aguantar, más de peinar, más de aguantar en todo caso, ¿verdad? Verdún bajaba, sí. Pivoteaba, incluso colaboraba en defensa. Tiene el mismo físico, la misma posición, pero con funciones diferentes, definitivamente.
2: Me hubiese
1: gustado tenerlo más a Verdún dentro del campo, ¿eh? Espero que Ortiz aparezca y le dé la alegría a Encarnación. Aquí está Dietze. La pelota a la mitad de la cancha, atención, está el Bori. El Bori Balbuena abre por la izquierda para Lescano, muy fuerte el envío. ¿Sabes qué pasa con Lescano también? Fíjate la estatura, el tamaño. Tiene siempre las de perder en el físico con relación a los jugadores Independientes.
2: Me gustaría verlo a Lescano un poco más retrasado y Bori que vuelva un poquito más adelantado, ¿verdad? Ahí acompañándolo a Ortiz ahora.
1: Aquí la pelota por un costado, será lateral, que le va a corresponder el representativo de Encarnación por la punta sur, en tres cuartos de terreno, frente a la atenta mirada de algunos plateístas. Habrá lateral, que le va a corresponder el conjunto de Encarnación. Se fue la pelota a un costado. A ver, sí señor, se fue por un costado, ya fuera de la cancha, la jugaba a Aguada. El lateral que le corresponde al representativo de Encarnación lo va a hacer Cáceres. Ahí está el jugador Ever Cáceres lanzando, la iba peinando Ortiz, como decíamos. Atención, ahí está Chavo, descarga Chavo, a ver, no pudo Troche, no entendió. Va recuperando Pineda, abría por derecha cuando se viene la contra. Atención con esto, pelota larga, marca Rodrigo Jara. Menos mal se recuperó Rodrigo. Vuelve a recuperar el conjunto de Independiente. Pelota que la va a tener Independiente porque hubo falta de Pineda. Tiro libre, le va a corresponder a Independiente su campo.
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1: Ahí estaba el caño, prosperó a medias.
2: Tremendo caño, metido ahí.
1: Sí. Era taquito y caño incluido, ¿no?
2: Realmente.
1: Muy bien.
2: Se viene Díaz Arquis.
1: Epa, otro encarnaceno o un encarnaceno.
2: Itapuense por Itapuense, ¿eh?
1: Bueno.
2: Ingresa Díaz Arquis, se retira
1: Dietze.
2: Sergio Loco Dietze. Sí, señor.
1: Menos mal se va. Qué dolor de cabeza, Dietze.
2: Impresionante. Ojalá que Sarki no sea otro dolor de cabeza.
1: Claro,
2: ¿eh?
1: Claro. Digo nomás la fatiga, el cansancio, pero igual todo el partido batalló.
2: Sí, hasta ser cambiado prácticamente.
1: Impresionante. Bueno, Sarki se la cancha entonces. Se retira Sergio Daniel Dietze. Golpe de cabeza defensivo de Jara. A ver ahora. La tiene Kevin en la mitad de la cancha. Avanza Kevin. Abrió por derecha. Kevin entregó mal. Buscaba a Ortiz en realidad. Se imponía el pase más abierto para Chavos, ¿no?
2: Claro.
1: Por la derecha.
2: Está también David, Víctor Rivarola, el número 19 en la cancha, justamente la

0: tiene la pelota.
1: Muy bien, ahí está.
0: Somos Rojas.
1: Muy bien, Víctor Rivarola. Ahí está el último cambio entonces del conjunto de Independiente. 19 tiene Víctor Rivarola. Muy bien, 19 para Víctor Rivarola. Aquí arriba la pelota, atención, mitad de terreno, va buscando Darris Ortiz, vuelve a recuperarla justamente Rivarola. Es para lo que hizo Rivarola, ¿viste?
0: Sí, sí, sí.
1: Miró otro lado, miró otro lado, entregó otro lado.
0: Sí.
1: ¿Eh? Ahí está Rivarola. Sí, avanza otra vez el conjunto Independiente con Oviedo. Oviedo metió el centro. ¡Gol! Gol de Independiente. Y crean, ay, ay, ay, señores, crean, me van a creer si les digo quién marcó el gol. En la primera que toca, el cambio que se impuso. ¿Cómo lo celebra el estratega? Centro desde la izquierda de Gastón Oviedo, entrando al primer palo. Un estilo muy propio de él. Así es, Elías Sarkis marca el tanto de apertura. Elías Sarkis pone Independiente de Campo Grande 1, Encarnación 0.
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0: Sobre 35 minutos del segundo tiempo, el gol de Independiente.
1: ¿Quién lo iba a creer? Ahí está el no, es lo que impresionante. Ya. Cómo mete justito el pie derecho entre el defensor, Oviedo, que hace todo también, sí, porque mete una buena pelota al primer palo, y Sarkis, que le gana a Rodrigo Jara en el anticipo, mete el pie derecho con lo justo. Sarkis, no es la primera vez que convierte de esta manera, Alexis.
0: Bueno, bonito tanto, realmente. Sí. Hay que ser sincero, la jugada previa de Rivarola, que decías vos, que decíamos juego mental, ¿no? Mirando a un lado, pero metiendo la pelota al otro lado. Aquí el número 24 apareció muy bien, Gustavo Oviedo, por el sector izquierdo, metiendo el centro a lo justo para que en el primer palo aparezca atropellando el recientemente ingresado, fresquito como una lechuga, Elías Sarkis, el encarnaceno que le marca Encarnación FC, pasa al frente del conjunto local.
1: Yo ya agarro mi calculadora, Alexis.
0: Y sí, estamos complicados hoy.
1: Vamos a ver, quedan 10 minutos y un poquito más. Kevin Escano metiendo el área, al rebote, está, Bori la bajó, está Ortiz, le pegó. Vamos. A ver, solamente Alexis reclama mano. El resto nadie vio nada. La pelota le corresponde a Independiente. Cometió falta después Chabuz. Será tiro libre le va a corresponder a Independiente.
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1: Hay cambio en Encarnación, Alexis.
0: Ingresa el 10, Marcos Machuca, se retira Aaron Troche con la 35.
1: Bueno, línea de 3 para jugar.
0: Sí. Marcos más adelantado, Machuca. ¿Qué va a hacer? Que suba más.
1: Y no, y no, vamos, claro, a jugar con Jara, sí. Cáceres, y Jara y Ferreira, ¿no? Y Cáceres. Bueno, Machuca de igual manera se ubica en el lado derecho de la cancha. Bueno, ¿es el cambio, Machuca?
0: No sé, esperemos que sea. Así como Sarri entró y marcó
1: llenamos la diferencia. Llenamos de mediocampista, le dice.
0: Sí, estamos llenos de mediocampo, no tenemos otro.
1: No.
0: El delantero entró ya.
1: Ortiz.
0: Nada más. Aquí. Tenemos mediocampista, tenemos creación, vamos a ver si llega el gol.
1: Balbori, el centro para Ortiz, un golpe de cabeza, buscando a Chavo, otro golpe de cabeza, no podía Ortiz en la media luna, la acción va sacando en el fondo, va despejando esa pelota, el futbolista Oviedo, pelota que se va a perder por un costado, será lateral defensivo, banda derecha, le va a corresponder al representativo encarnaceno.
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1: Bueno, 1.180 arrancamos la fecha.
0: Sí.
1: Bueno, con esto, a ver, punto 98 dividido 84 tenemos que hacer. 98 dividido 84, ya no quiero ni ver mi calculadora. 98 dividido 84, si esto termina así, ¿verdad? Obviamente. 1.166. 1.166, a ver cómo está el promedio.
0: Queda actualizado.
1: No, quedamos todavía por delante de Tacuarí, ¿eh? ¿Tacuarilla jugó, verdad?
0: No, juega mañana.
1: Juega mañana.
0: 12 de junio.
1: Juega mañana.
0: Mañana a las 7.
1: Tacuarí juega mañana, ¿eh? A ver. Si llega a ganar mañana va a tener... ¿Qué ya estoy? 61.
0: No, Tacuarí no le gana a 12 de junio.
1: Bueno.
0: Vamos a creer eso.
1: 61 y 254.
0: No creo que le gane a 12 de junio.
1: 1.129. Bueno. Vamos a dejar la calculadora al lado.
0: ¿Cuánto veo? 5 minutos, 10 minutos.
1: Bueno, y 5 fechas. Seis fechas, ¿no? Avanza Encarnación, atención, va al centro. Golpe de cabeza defensivo. Insiste Encarnación, vamos Encarnación. Quedan cinco y monedas todavía para pelear por lo menos el empate. La va teniendo en el fondo, sacando el futbolista Oviedo. La pelota por un costado, es lateral que le corresponde a Encarnación en su terreno por derecha. Elías Sarkis, el Encarnación, no marcó el gol, ¿eh? Elías Sarkis marcó el gol para el equipo de Independiente. Miramos el reloj, el crono, marcamos el tiempo.
2: 40 minutos del segundo tiempo.
1: Y el marcador gana Independiente por un gol contra cero. Quedan 5 más de descuento. Nunca vino la merienda, ¿eh?
0: Y no, nuestro Bruno Díaz no se fue a buscar.
1: No se fue, no se puso la capa, no se puso nada. Impresionante lo duro que es nuestro Bruno Díaz.
0: Qué barro.
1: Lateral para Encarnación, va al centro, golpe de cabeza defensivo. Quedan 5 más el descuento, señores.
0: Duro como Iron Man. Como el traje de Iron Man.
1: Lo más probable. Aquí hay falta y hay tarjeta amarilla para Elías Sarkis. Codo arriba también. Cuánta entrada Elías Sarkis. Era tiro libre que le va a corresponder el equipo Encarnación. A ver en esta, porque estamos hablando de una posición interesante en tres cuartos de cancha. La falta sobre Rodrigo Jara. En realidad Jara se agacha.
0: No, fue un
1: claro, directo. Claro. Cuando ve que ya no llega, se agacha Jara y allí el codo. Pero de...
0: Él baja el codo con mucha vehemencia. Bien amonestado aquí.
1: Tiro libre que le corresponde al representativo Encarnación. Vamos a ver, vamos, que se venga el empate, que se venga la paridad. Hacia el arco cero la jugada. Tiro libre le va a pegar Matías Chavus. Ahí está Chavus. En tres cuartos de cancha, frente a preferencias. Tiro libre de Arras, el único hombre en la barrera. Le va a pegar Matías Chavus en 41 de la etapa complementaria. Agaza poder arquero Quiñones, se forman las parejas de la media luna. Busca la paridad Encarnación. Busca el empate el equipo albirrojo. A ver, vamos Encarnación, que se puede. Le va a entrar Matías Chavus esperando el rebote por allí. Aparece Cáceres, también está Pineda, también está por allí Machuquita. Le va a pegar Chavus, autoriza Ojeda. Vamos, autoriza, señor. Le va a pegar, se está tomando allí el futbolista, creo que es Ortiz, con el defensor. Sí, se están tomando, están el delantero.
0: Trae, ¿eh?
1: Exactamente. Tiro libre para Encarnación. Le va a pegar Chavus. Ahí está.
0: Algo, parece que está realizando algo, ¿eh?
1: Sí,
0: posible
1: roja.
0: Brusca, exacto, roja.
1: No. Bueno, no pasó nada. Tiro libre que le corresponde al conjunto de Encarnación. Ahora sí le va a pegar Matías Chavus. Va Matías al centro. Golpe de cabeza defensivo. Sacaba justamente Sarkis. Insiste de Riz Ortiz. Cayó aparatosamente al suelo. No, insiste y vale la jugada. La tiene Cáceres. Ebre intenta, pelea, pierde con la marca de Rivarola. Gana Rivarola, levanta el zurdazo. Pelota sobre el campo rival. Aparece como último hombre Jara. Carga de vuelta contra el área. Era el jugador Jara el que cargaba buscando a Ferreira. Saca la defensa, la va a tener quien. Diarra, que se la deja quien. Por la izquierda para que vaya saliendo el futbolista Oviedo. Intento Oviedo. Viene la marca, recupera Pineda. Lateral le va a corresponder Encarnación. Mitad de campo por derecha.
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1: Servicio de costado que le corresponde al representativo Encarnación. Estamos entrando en la parte final del compromiso. Encarnación que no encuentra los caminos al empate. Estuvo muy cerca de marcar el tanto de apertura. De hecho, buen arranque en la etapa complementaria. Mal cierre de la primera etapa. Mejoró Encarnación, pero eso no alcanza, estimados amigos. Los números son fríos. Encarnación está volviendo a perder. Avanza Kevin, vamos Kevin. Kevin metiendo en cabecera. Está Valbuena, va el remate de Chavus. Pegó en su compañero. Pegó en Derry Sortizo, el remate de Matías Chavus desde la media luna, Alexis.
0: Tenía que tirarse al piso, pecho a tierra. Ortiz, cuando venía, que venía el remate de su compañero. Error aquí de Encarnación, David.
1: Vuelve a atacar Independiente de Campo Grande con peligro. La tiene Diarra en el rincón. Está Diarra, levanta la mirada. Diarra metió el centro pasado. Esto puede ser peligroso. Golpe de cabeza al medio. Menos mal salió el primer palo contra la Quina. Sale rápidamente, juega con los brazos, entregando por la izquierda. Va saliendo por ese sector Encarnación. Allí está Valbuena. Vamos, Enrique. Vamos, Bori. La tiene el Bori. Valbuena en cara. Se mete al medio. Va. Empuja el equipo. Valbuena entregando al medio para el escano. La tiene Kevin. Allí está Kevin. Abre por la derecha para Chavus. La tiene Matías. Intenta bailotear ante la marca. Sigue sumando la personal. Quiere escapar. Bordea el área, gana el fondo de la cancha. Tiene que meter el centro. Y salió Quiñones. Amo y señor del área, chica Quiñones.
0: Sí, señor, ninguna pelota. El juego aéreo de Encarnación lo terminó disipando siempre Quiñones. Ganó todas las pelotas de arriba. Terminaba descolgando el arquero.
1: Sacó Quiñones, pelota por lo alto del Ricardo Gregor, cayendo en campo rival con golpe de cabeza. Toca y sale jugando lentamente ahora Aquino, entregándola para que la vaya teniendo en el fondo. Cara a cara, entregando al medio, obra para Ferreira. Ahí está Ferreira solamente. Cara y Ferreira son nuestros defensores ahora. Todos arriba a buscar el empate, a buscar la heroica, la épica. La tiene Cáceres, retrocede otra vez en su propio terreno. Vamos, Encarnación, hay que apurarla, pero hay que ser ordenados también. La tiene por derecha Rodrigo Jara, cruza la mitad de la cancha, en los brazos, pide compañía. ¿Quién se la aproxima? Abre por derecha, entregando para Chavos. La tiene este, es Kevin Escano, que se abrió totalmente. Kevin Escano entregando atrás otra vez para Jara. Totalmente replegado el equipo azul. La pelota metiendo para Pineda. Cuando marca, recupera Rivarola. Miramos el reloj, en el que no marcamos el tiempo.
2: Tiempo cumplido. 45 minutos del segundo tiempo. Y el marcador, indica.
1: Gana Independiente por un gol contra 0-1 para Independiente, nada para Encarnación. ¿Cuánto más se va a jugar, Alexis?
0: 5 minutos más, señor.
1: 5 más y van a jugar. Atención, la tiene Derry Ortiz. Ahí está en 3/4 de cancha. Derry tiene que aguantar. Derry se entrega por derecha para Chavos. Se escapa Chavos. Borre al área. Vamos, Chavos. Metió el centro. Golpe de cabeza defensivo cuando llegaba el Mori. Insiste Chavos. Otro golpe de cabeza metiendo la media luna. Despeja. Va sacando finalmente el defensor Portillo. Golpe de cabeza de Cáceres entregando para el arquero Aquino. Quedan 4 minutos 10 segundos por jugarse en este partido. Está perdiendo Encarnación, agudiza la crisis de Encarnación. Todavía estamos en zona de permanencia. La va teniendo Jara, levanta contra el área, Ortiz la bajó. Está Kevin Cabecera, abre por derecha para Chavos. Está Matías, Matías borde el área, mete el centro. Saca la defensa, el rebote, está el remate de Ortiz. Rebotó el defensor, está Machuca. El remate cerca del caño izquierdo, era el empate. Zurdazo de Machuca, que cerca del empate, Alexis.
0: Que cerca, aclaración del empate. Ni con los errores defensivos de Independiente podemos meter esa pelota. Impresionante, parecía escuela de fútbol aquí, los errores pegándose entre ellos, ¿no? El rebote entre los propios jugadores de Encarnación también. Y el remate de Machuca que se va abierto. Aquí nos perdemos la oportunidad de empatar. Nos perdemos la oportunidad de sumar un puntito que ayude por lo menos en algo en el promedio, David.
1: Habrá salida que le va a corresponder el conjunto de Independiente. Estamos en 47 minutos en este momento. 47 minutos del segundo tiempo. Iremos hasta el 50. Lateral que le va a corresponder Encarnación por derecha, frente a preferencia. Lo hace rápidamente Yajara, entregando atrás para el arquero que sale del área. Ahí está José Silvino Aquino. Levanta de botín derecho. El envío arriba. Busca Ortiz. El envío de Aquino también, ¿no? No, tiene que bajar de resortir para tratar de llegar a la pelota. Aquí lo vuelve a tener por derecha. Atención, que sale Aguada para Independiente. Marre, que va sacando a un costado, en realidad no lo quiso hacer. Pero bueno, es lo que hay, como se suele decir.
0: Claro.
1: Pineda y la pelota por un costado. El lateral que le corresponde a Independiente. En la mitad de la cancha por derecha, corren los minutos. ¿Por qué no podemos parar ese reloj cuando hay lateral? Lateral que lo hace Aguada. Entrega por derecha, buscando la posición del número 7. Va corriendo por allí el futbolista de Independiente Sarkis. Recupera Pineda, entrega para Machuca. Ahí está Machuca, abre, no se va la pelota, no señora, tiene el Bori que viene, enganchó, escapa de Diarra, el Bori que cambia, levanta buscando a Chavo, si alcanza puede haber peligro. Ahí está Matías, controla con la cabeza, la tiene en 3/4 de terreno, entrega más al medio, la tiene Mongelón jugando. Mongelón no aportó mucho, que déjeme decir, aquí la tiene Kevin Escano. Escano para quién, para Chavo, gana el fondo, está Chavo, centro que va al segundo palo. ¡Oh! No aparece nadie, golpe de cabeza de Aguada, se fue la pelota, el lateral que le corresponde al equipo en Carraceno. 48-30 tenemos, señor, hasta el 50, vamos todos por el empate. Lateral centro va a meter Cáceres, ahí está Cáceres para meterla contra el área, va el envío de Cáceres, primer sector, golpe de cabeza defensivo, a ver, ¿qué dice el árbitro? En mala forma, lateral de Cáceres,
0: tiene que ser lateral para Independiente,
1: claro, ¿no? Cobró mal Cáceres.
0: Que saltó.
1: Algo así. Displicente sí, la manera en que cobra. Es lo que le cobra el árbitro. Porque anula la acción y da lateral para el conjunto de Independiente. Golpe de cabeza aquí. Pelota por un costado. Bueno, últimos 60 segundos. 49 minutos, señores. Vamos en esta. En la mitad de la cancha la tiene Jara. Levanta para quién, para nadie. Golpe de cabeza defensivo. Devuelve Pineda. Busca Ortiz. La bajó. Está Mongelos. Cabeza del área. Mongelos se tiene que meter. Mongelos insiste. Cayó el piso. Falta. Falta, señores, en la media luna. Tiro libre. La falta del jugador Ronnie Fran. Tarjeta amarilla para Ronnie. La falta. En perjuicio del número 8. Del jugador señor Alberto Monge lo fabricó la infracción. No me gustó los Mongelos. Pero si esto termina en gol, si esto termina en gol, tiro libre en la media luna, Alexis.
0: Sí, señor, muy buen tiro libre para el conjunto de Encarnación. Fabricó todo, le hizo todo Mongelos, buscó eso y se metía, llegaba al área el Mongelos. Aquí la pierna extendida de Frank ha molestado el número 5. Todos los molestados del partido son de Independiente, David.
1: Tiro libre que le corresponde al representativo Encarnación en la media luna, mirando el arco sur. Qué jugada, señores, va a ser la última. Estamos ahora sí exactamente en 50 de la etapa complementaria. Tiro libre le corresponde al equipo encarnacino, agobiado por la sombra de la zona roja del promedio. Va con todo en el último suspiro del partido. Tiro libre, ¿quién le va a entrar? Le quiere pegar Chavos. ¿Va a ser Matías Chavos? ¿Va a ser Matías o va a ser Machuca? Me parece que nadie le saca a Matías Chavos. Le va a pegar de pierna derecha. Vamos, que se venga el empate. Va a ser lo último del partido. Ahí está Matías Chavos para entrarle. Colocó la pelota un metro prácticamente de la media luna. Frontal al arco, suena agazapado el arquero Quiñones. Tiene que ser el gol del empate en el epílogo del partido. Matías Chavos, que entró en el complemento. Y si viene el gol, y si viene el empate, le va a pegar Matías. Atención, qué barrera nutrida pone Quiñones. Qué altura, hay que superar esa barrera. Por un costado le va a pegar Chavos, por un costadito donde está Ortiz. Vamos a ver, le va a entrar esa pelota Chavos. Ahí está Chavos, Chavos, Chavos. Pegó la barrera, pegó la barrera. Que cobró el árbitro, se adelantó. Va a repetir,
0: va a repetir.
1: ¿Qué pasó? Oh. Quedó, o no, quedó sentido para el árbitro. Quedó sentido, el número 3 le pegó en la cara a Portillo. Terminó partido, y terminó el partido.
0: Qué bárbaro, qué bárbaro.
1: Teníamos un tiro libre.
0: Ay, ay, ay.
1: Terminó el partido, señores. David Ojeda dice, no va más. Final del compromiso y se agudiza la crisis en Encarnación. Estamos tocando la puerta. Tac, tac, tac, tac. Tocando la puerta. Señor, zona roja del promedio. Aquí estoy, soy Encarnación. Con este resultado, vamos a ver qué pasa mañana con Tacuarí. Aunque yo, según lo que veo, todavía estamos salvados. Falta, es cierto, 6 fechas. Pero lo que venimos diciendo, al entrar en esa zona ya no depende exclusivamente de nosotros salir de ese lugar. Terminó el partido y ganó Independiente, y gol de un encarnacino. Las cosas que tiene el fútbol. Ingresó Sarkis y en la primera que tuvo, marcó el gol de la victoria. Independiente de Campo Grande 1, Encarnación 0.
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1: Lamentablemente Encarnación hizo un gran partido. Como pocas veces lo vimos jugar a Encarnación, hay que decirlo, pero lamentablemente se repite la historia. Otra derrota.
0: Otra derrota, y que duele realmente por el contexto que tuvo este partido. Decíamos, Encarnación arrancó muy bien, tuvo esa llegada en el minuto prácticamente de haber comenzado el partido. Tuvo la oportunidad de abrir el marcador. Tuvo incluso la posibilidad de tener el control del partido, pero no pudo ser así. Encarnación de vuelta entró en este segundo tiempo enchufado. De hecho fue, creo yo, y si me preguntaba David, me quedo con el segundo tiempo de Encarnación. Mucho mejor, muy sólido en defensa. Salvo este error, ¿no? Que le costó el gol justamente, porque se desmarca muy bien Sarkis en la pelota metida por Oviedo en el sector izquierdo. En la primera pelota, ni siquiera demoró más de un minuto, Sarkis ingresó y ya marcó el gol, y que le dio la victoria justamente a su equipo. Pero más allá de la situación complicada, más allá de la derrota, que duele realmente, Encarnación jugó bastante bien. Jugó muy serio, se vio una tranquilidad en el equipo a la hora de afrontar el resultado adverso, porque normalmente cuando llegaba el gol del rival, en partidos anteriores estoy hablando, Encarnación se desmoronaba y empezaba a jugar enojado, y no le salían las cosas. En este partido no, llegó el gol de Sarkis, pero Encarnación apretó, presionó mucho en ataque, tuvo posibilidades, pero, y lo que veníamos diciendo en el último tiempo, David, la fortuna no nos está sonriendo, no nos está dando esos momentos en el que podamos concretar una jugada, la definición, y que tengamos los goles que necesita Encarnación. Hablábamos de que Encarnación escasea en cuanto a goles. No tenemos goles, no tenemos goleadores. Y es uno de los en este caso, problemas más grandes que tuvo Encarnación en toda esta temporada. Se jugó bien, pero lastimosamente con eso no nos acomodamos en el promedio. Perdimos este partido, el partido pasado también habíamos empatado, no sumó mucho, así que bueno, complicada la situación de Encarnación a falta aún de 6 fechas.
1: Bueno, 1,166 de 1,180, bajamos a 1,166. Aunque gane mañana Tacuarí, va a tener 1,129 a lo máximo. Hoy tiene 1,024, o sea, vamos a terminar todavía esta fecha en la 13ª posición.
0: Salvador. Y ahora, bueno, la próxima fecha ya se complica un poco más.
1: Claro, no, totalmente. Cada partido se complica. Impresionante lo que duele esta derrota, sobre todo por el contexto, porque pudimos haber no solamente empatado después, sino pudimos haberlo ganado. O sea, Encarnación tuvo situaciones para abrir el marcador y en una jugada increíble desde la izquierda termina marcando Elías Sarkis el gol de la victoria. Bueno, una pena realmente. Encarnación sufre otra derrota, viene de empatar con Tacuarí 1-1 y ahora pierde de visitante ante Independiente Campo Grande. ¿Jugamos de local el próximo lunes?
0: Sí, señor, el próximo lunes, exactamente en una semana, a las 19 horas, recibimos al Deportivo Capiatá en el Villa Alegre. Mañana se cierra la fecha con Tembetaré Carapeguá a las 4:30 de la tarde y a las 19 horas, Tacuarí 12 de junio, cerrando la fecha 24.
1: Muy bien, señores, estamos cerrando desde aquí, nos despedimos, se perdió Encarnación y bueno, a trabajar porque todavía hay mucha tela que cortar, quedan 6 fechas por disputarse en esta temporada del campeonato intermedia, una situación bastante incómoda para Encarnación definitivamente. Gracias, Alexis.
0: Muy bien, señor, será hasta la próxima.
1: Muchas gracias, sigan con la programación de Radio Itapúa, nosotros nos despedimos, ganó Independiente en la prosecución de la fecha 24 de la temporada del campeonato de la intermedia. Gracias por acompañarnos, abrazo de gol para todos, chau.
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6: 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Ya me encuentro en compañía de la escribana María Elena Molina, que va a tener a su cargo la fiscalización del nocturno de Quiniela TET, a quien ya le saludamos. Muy buenas noches.
7: Buenas noches para todos.
6: Atención, país, ingresan las bolillas en los respectivos bolilleros. Arranca el nocturno de Quiniela TET correspondiente al día de hoy, lunes 14 de septiembre del 2026. 2 minutos pasaron de las 20 en todo el territorio nacional. Atención. Primer juego de bolillas. Atención. Para la centena, el número 3. Para la decena, el número 4. Y para la unidad, el número 8. 348.
8: ¡A la cabeza!
6: Dos minutos pasaron de las 20 en todo el territorio nacional. Temprana aparición de nuestro primer premio a la cabeza. 348. El 48, muerto que habla. 348. Nuestro primer premio a la cabeza del nocturno de Quiniela TET correspondiente al día de hoy, lunes 14 de septiembre del 2026. Siguiente juego de bolillas. Para la centena, el número 1. Para la decena, el número 6. Y para la unidad, el número 7. 167 para el quinto premio. 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Siguiente juego de bolillas. Para la centena, el número 0. Para la decena, el número 8. Y para la unidad, el número 2. 082 para el tercer premio. Aumenta tus posibilidades de ganar combinando jugadas. Combina tu jugada a la cabeza con una redoblona a los premios o invertida. Siguiente juego de bolillas. Para la centena, el número 8. Para la decena, el número 0. Y para la unidad, el número 1. 801 para el noveno premio.